En ASB Colmundo son las 12:31 minutos. 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

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En ASB Colmundo es la 1:00 PM. 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

En ASB Colmundo son las 2:31 minutos. 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

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En ASB Colmundo son las 3 en punto. 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

0: 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En ASB Colmundo son las 4 en punto. 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
1: Él es la imagen del Dios invisible, el primogénito de toda creación, porque en Él fueron creadas todas las cosas, las que hay en los cielos y las que hay en la tierra, visibles e invisibles, sean tronos, sean dominios, sean principados, sean potestades, todo fue creado por medio de Él y para Él. Colosenses capítulo 1, versículo 15 y 16. Todo fue creado por medio de Él y para Él. Un cordial saludo para todos los oyentes de Colmundo, la radio que te acerca. Que te acerca a la familia, a las buenas costumbres, a la fe, a la esperanza y al amor. Bienvenidos a su programa AMPM. Estamos transmitiendo con mucho cariño, con mucha gratitud a Dios y a ustedes los que nos escuchan desde la hermosa ciudad de Palmira. Aquí estamos en la Villa de Las Palmas, en la capital agrícola de Colombia. Bueno, en el departamento del Valle del Cauca, 1000 metros sobre el nivel del mar y a unos kilómetros del Océano Pacífico, aquí rodeados por la cordillera occidental y por la cordillera central de nuestra amada tierra colombiana. Bienvenidos a este su programa AMPM. Bueno, ya saben, estamos de lunes a domingo prácticamente ahí con ustedes, acompañándoles en cada momento que ustedes se acercan a nuestra cadena radial, a Colmundo, y a toda la parte digital a través de la cual se emiten los programas de teoterapia, programas de noticias, música, deportes, cultura, variedades, en fin. Aquí estamos para acompañarles, para servirles, para llevarles los consejos y para llevarles también la teoterapia. Muchas gracias a todos los que nos escriben a través del chat de YouTube, como también a aquellos que escriben por el chat de WhatsApp 311 364 5093. Muchísimas gracias por estar allí y ayudarnos a compartir también el programa con otras personas en otros lugares de Colombia, fuera de Colombia también, hasta donde podemos llegar a través del internet con este mensaje. Bueno, hay muchos mensajes hoy por internet, hay muchos programas, bueno, hay muchas personas dedicadas a transmitir los mensajes, los temas, tantas cosas bonitas, muchas de ellas. Y aquí también nosotros estamos en la tarea, pues, de llevar la teoterapia, de llevar el tratamiento de Dios para el individuo en las tres áreas de su ser, en su espíritu, alma y cuerpo. Es nuestra meta llevarles un mensaje edificante, un mensaje que llegue al corazón de cada uno de ustedes, mis queridos oyentes de AMPM. Bueno, aquí estamos con la tacita de café siempre. 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Sí, señores, el mejor café del mundo está por aquí. ¿En dónde? En Colombia, nuestra tierra querida, nuestra patria querida, Colombia bella. Bueno, saludando, va a saludar aquí a muchos de ustedes que nos han escrito. A ver, por aquí tengo saluditos por el YouTube. Vamos a ver hoy quién se apuntó. Andrea Dinas. Buenos días, líder. Les saludo desde Arauca. Bendiciones y con mucho recuerdo de la líder Yolanda, quien compartimos en la peregrinación de Empoderadas 2026. Ah, qué bien. Bien, Andreita. Chéverísimo. Bueno, gracias por estar aquí con nosotros en el programa. Bueno, Margarita Gaviria, Dios en su Espíritu Santo los bendiga y dé mucha más sabiduría desde Medellín. Margarita Gaviria es mi tía amada, muy hermosa, bella mi tía Margarita, igual allá mi tía Mari, en la hermosa ciudad de Medellín. Allá mi familia Gaviria también. Conectados, unos en Medellín, otros en Rockford, Illinois, otros en Pereira, otros en Ibagué, en fin, ahí todos unidos como una familia. Aníbal Molina Núñez, aquí me manda un amén. Bueno, Aníbal, gracias por darme esa bendición, esa palabra que viene de Dios, el amén. Y también, por supuesto, pues, bueno, saber desde dónde nos estás escuchando. Margarita Domínguez, bueno, buenos días, Dios les bendiga rica y abundantemente, gracias por sus temas, son de mucha edificación para toda mi familia. Margarita Domínguez desde Sangolquí, Valle de los Chillos, Quito, Ecuador. Muy bien, ella es muy fiel, la número uno, de verdad, siempre está ahí con sus saludos, sus comentarios. Gracias, muchas gracias para ti, Margarita Domínguez, y para tu familia. Continuamos aquí con Melba Londoño. Un saludo desde Manizales. Te amo, hijo. Dios te bendiga. Bueno, ya sabrán, es mi mamá que siempre está allí respaldando a su hijo, respaldando nuestras vidas. Bueno, mi vida, la vida de mi hermana, de toda la familia. Siempre la mamá está ahí pendiente. Gracias, mamá. Dios te bendiga mucho. Te amo mucho. Eres muy importante para mí. María Cecilia Estrada. Bueno, gracias, líder. Hermoso mensaje. Bueno, María Cecilia, gracias por tus palabras tan lindas. Bueno, escríbanos también desde dónde nos están escuchando. Luz Estela Lozano, Barragán. Buenos días, líderes y familia bella de la ICT. Un abrazo gigante de Ibagué, Tolima, capital musical de Colombia, distrito Valparaíso. Bendiciones para todos. Hoy, Luz Estela, muchas gracias. Muchas gracias por tu saludo. Eliana Ramírez, buenos días desde Puerto Boyacá. Puerto Boyacá, Boyacá. Saludos. Y nos envía las manitos de bendición. Gracias, Eliana. Bueno, aquí estos son los saluditos más frescos que tengo de YouTube. Muy agradecidos con todos y cada uno de ustedes. Bueno, también he prometido saludar a los que escriben por WhatsApp. Bueno, aquí también hay muchos de mis oyentes fieles. Omar Díaz. A ver, Omar Díaz desde Bogotá. Creo que es desde Bogotá. Omar. Bueno, yo creo que es de Bogotá o de Pereira. Aquí tengo mi confusión, Omar, para que me escribas desde dónde nos escuchas, mi querido Omar. Yo creo que es desde Bogotá, si no estoy mal. Voy a verificar aquí en mi historial. Omar Díaz. Bueno, ahí seguiré. Ah, sí, desde Fontibón. Una oración por mi familia. Bien. Desde Fontibón. Allá por Bogotá, ¿cierto? Bueno, la gente linda de Bogotá. Héctor Fabio Ceballos. Raúl y su esposa. Bueno, tanta gente linda allí que también nos sintoniza. Nancy Barbosa desde Cúcuta. Nos envía manitos arriba de bendiciones. Gracias, Nancy. William Quintana desde Ibagué nos envía bueno, flores, recuerdos, buenos días, sonrisas, alegría. Así está, muy bien, William. Flor Alba Cardona desde Palmira también nos escribe. Buenos días, líder, gracias por esos mensajes edificantes para mi bendiciones. Bueno, Flor Alba, gracias. Sigo por aquí. A ver, Elizabeth Torres, Bueno, Elizabeth, muy especial, nos manda un abrazo grande y nos coloca ahí un osito abrazando. Abasho, abasho, Elizabeth, Elizabeth, nada más y nada menos que desde Venezuela, desde San Cristóbal, Venezuela. Ah, ya tenemos, vean, un saludito de Ecuador, otro saludito de Venezuela, y bueno, todos los que hemos mencionado de las diferentes ciudades de Colombia. Yasmín Osorio, también buenos días, mil gracias, líder bendición desde Barranca Bermeja. Envía también corazoncitos con amén, amén. Gracias, Yasmín. A toda la gente linda de Barranca Bermeja, allí con su líder, Jorgito Torres, mi gran amigo, gran siervo de Dios, y su esposita Yair, también muy hermosa, muy bellas. Y sus niñas, siempre les recuerdo mucho, estuvieron por Buenaventura, allá le recibió Buenaventura y ellos salieron para otras tierras y ahí está, en Barranca Bermeja. Jorge Salamanca en Palmira, mi querido Jorge, les comparto que Jorge es mi vecino, vive aquí al frente de mi casa, buenos amigos, nos saludamos y siempre escucha el programa y hace sus buenos comentarios. Jorgito es, él es muy especial con su esposa. Él es zootecnista aquí de Palmira, por eso aquí es la capital agrícola de Colombia, que hay veterinarios, zootecnistas, agrónomos, agrícolas, forestales, toda la gente vinculada con el agro de esta parte linda de Colombia. Jorge Salamanca, zootecnista desde Palmira, escuchando a MPM. Denis Fernández, bueno, mi querida Denis, me escribe desde Barranquilla. Bueno, líder, buenas tardes. A veces no sale la emisora del programa. ¿Qué pasa? Bueno, aquí estoy trabajando en todo para que ninguno se pierda el programa por las emisoras, por la radio, como también por internet, como por YouTube. Estamos trabajando fuertemente por nuestra cadena radial, por todo nuestro trabajo para llevar el mensaje. Muy bien, Denis, ahí están pendientes todos, si se sale, si viene el programa, si no sale, para que me escriban. Muchas gracias, porque todo eso es control de calidad. Bueno, ya yo creo que ya los saluditos pendientes para nuestro próximo programa. Ah, Andrea Méndez también, gran saludo cordial para ti, Andreita, toda tu familia allá donde Dios les ha permitido estar en estos tiempos. Andreita, gracias. Y por aquí también tengo el último saludito muy cordial de Blanquita Posada en Buga, la Buga Bella. Gracias, Blanquita. Mis queridos oyentes de AMPM con todo, bueno, vamos a irnos con toda la alegría, con toda la gratitud a nuestra sección. Bueno, hoy les comparto, hoy pues por motivos de la labor del ministerio, de muchas delegaciones, pues no está hoy con nosotros Yolandita, mi esposa bella, no está la líder Yolanda, ella se encuentra cumpliendo unas delegaciones. Hoy estoy aquí con el Señor y con ustedes haciendo la tarea, la labor, pero le recuerda mucho que muy pronto llega para su sección Manejando Tu Vida, Mi Vida y Nuestras Vidas. Por el momento, pues, voy yo con la primera sección del programa, la que me corresponde a mí siempre. Y bueno, ahí estaremos compartiendo mensajes, los consejos, la teoterapia en Nutrientes para el Alma. Vamos entonces a tomarnos la tacita de café, preparemos la libretica de apuntes y bueno, ya saben, ya se aproxima Nutrientes para el Alma aquí en AMPM. Estamos en Colmundo, la radio que te acerca. Bueno, muy bien, aquí entonces continuamos ya, todos tomamos cafecito, ahí está la libreta de apuntes y vamos a, bueno, a lo que vinimos con Nutrientes para el Alma. Recordemos que nutrimos el alma, ¿por qué? El alma es aquella parte de nuestro ser que nos comunica con las demás personas que nos rodean. Entonces, es aquella parte de nuestro ser que tiene mucha actividad. Imagínense ustedes, si usted es casado, pues todo el día tiene que compartir de una u otra forma con su esposa, con sus hijos, ahí en el trabajo, ahí en, con los vecinos, con la gente que le rodea. Entonces el alma tiene que estar bien nutrida. Y recuerde que el alma está compuesta por la mente, por la voluntad y por las emociones. La mente, la voluntad y las emociones. Eso es importante poderlo hoy recordar, y necesitamos que Dios nutra nuestra mente, que Dios nutra nuestros sentimientos, nuestras emociones, y que Dios nutra nuestra voluntad. Pero para que eso suceda, por supuesto, siempre lo aclaro, primero debe ser nutrido el espíritu. El espíritu, que es aquella parte de nuestro ser que nos relaciona con Dios directamente, que nos muestra, que nos hace comprender todos los preceptos, mandamientos, principios, estatutos, todos los caminos que Dios tiene para nuestra vida, partiendo del espíritu. Cómo vivir en el espíritu para entonces desde allí recibir el nutriente que viene para mi alma. Bueno, seguramente pues el tiempo que le dedicamos a Dios para nutrir nuestro espíritu con su espíritu, pues es un tiempo consagrado, es un tiempo especial, es un tiempo que lo hacemos en aquellos minutos o horas que estamos fuera pues del trabajo, las ocupaciones, de las atenciones de familia. Es un tiempo a solas con Dios cuando le damos la oportunidad a Él que nos nutra. Debería ser mucho mayor, pero por las cosas del tiempo, la velocidad del tiempo y las responsabilidades hoy por hoy, pues es un tiempo que no es como el tiempo que dedicamos para compartir con las personas. Debería ser igual o mayor, pero en fin, cada uno va organizando allí entonces con nuestro Padre, conociendo de Él, hablando con Él, expresándole lo que hay en nuestra mente, en nuestro corazón, abriendo siempre nuestra vida a Dios, porque solo Él puede hacer tantos milagros, maravillas y prodigios que nuestra vida está llamada a mejorar, a corregir con la ayuda de Dios. Nutre el Señor mi espíritu. Cuando oro, Dios nutre mi espíritu. Cuando me acerco a hablar con Él, Él nutre mi espíritu. Cuando intercedo por otros, Él nutre mi espíritu. Cuando le canto un cántico, una alabanza, una oración, Él nutre mi espíritu, me alimenta, me llena de todos sus nutrientes espirituales, que son los más importantes. Cuando nos acercamos a la Biblia, a la palabra de Dios, a leerla, Él ahí también nos está nutriendo, nos está alimentando. Por eso, si yo digo que creo en Dios, que yo amo a Dios, y no leo la Biblia, no la estudio, no la escudriño, no la guardo en mi corazón, no la escribo, no la subrayo, pues estamos un poquito lejos de ser bien nutridos. Estaríamos como secos, ¿cierto? Estaríamos ahí como con muchos faltantes. Pero como un hijo de Dios, yo tengo que dedicarle mucho tiempo a la lectura de la palabra de Dios, desde el Génesis hasta el Apocalipsis. Sí, señores. Tengo que dedicarle un buen tiempo, no solamente para leer, sino también para estudiar, para escribir, para hacer reflexiones.

con todo lo que podemos nosotros vivir y que podemos hacer. Y todo esto se traduce en una nutrición física, en una sanidad física, en entender nuestro cuerpo sano, saludable, vigoroso, animado, ¿cierto? Y no ahí todos tristes, todos achantados, todos aburridos. No, eso también nos lleva a enfermarnos cuando no experimentamos el gozo del Señor, el gozo que produce Dios en nuestra vida. Por eso, en este nutriente tan especial, estamos hablando de Colosenses 1, del 15 al 16. Ya en nuestro programa anterior hicimos unos adelantos del pasaje, hablando de que Cristo es la imagen del Dios invisible. Si queremos ver a nuestro Dios, que muchas veces puede estar invisible para muchos, pues si queremos verlo, tenemos que ver a Cristo, ver a su Hijo, conocerlo, recibirlo, disfrutarlo y conocer más y más y más de Él. Bueno, hay personas que dedican tiempo, dedican sus recursos, dedican muchas, muchas cosas para conocer a un ídolo, a un cantante, a un artista, a un deportista, se vuelve fan, mejor dicho, dedica hasta sus recursos para poder conocer de él. Pues nosotros tenemos una entrada gratuita para conocer al Rey de Reyes, al Señor de Señores, al Príncipe de Paz, para conocer cada día más y más la vida de nuestro Señor Jesucristo, su pensar, su enseñanza, su desafío diario para con nosotros, todo lo que realmente hace una persona diferente y una persona nueva, Jesucristo. Solo Jesús hace un hombre nuevo. Solo Jesús puede transformar un corazón, una vida. Pero hay que conocerlo, hay que dedicarle el tiempo, lo necesario, para conocer a nuestro Señor Jesucristo. Y conociéndole entonces a Él, sabemos que Él es la imagen del Dios invisible. Todo se vuelve visible. Dios y su poder se vuelven visibles para nosotros y comenzamos a vivir una vida maravillosa donde podemos ver a nuestro Padre, donde podemos ver la gloria de nuestro Dios, donde podemos, bueno, disfrutar. Y esto nos lleva a ver obras invisibles que eran para nosotros, a ver milagros, a ver maravillas, esos milagros, esos prodigios que nunca habíamos visto, una vida que nunca habíamos visto. Bueno, recuerdo mucho una canción que se llama Más que Vencedores, pero también un verso bíblico que nos dice el Señor en Romanos 8:37, que somos más que vencedores. Lo recuerdo ahorita porque estando pues más muy joven, íbamos al redil con compañeros jóvenes de la universidad, íbamos desde Manizales, y en uno de esos viajes, bueno, ya había terminado inclusive el estudio, ya estaba trabajando, elaborando, y veníamos en un carro que fuimos, y veníamos todos cantando y gritando que somos más que vencedores. Decíamos, somos vencedores, somos victoriosos, pues soñando en que veríamos cosas muy grandes en nuestras vidas, digámoslo, estando jóvenes, ¿no? En los sueños, en las metas, y que Dios siempre nos

tiene ese, por ejemplo, ese insecto. Yo tuve la oportunidad también, bueno, de hacer un trabajo y era clasificar unos insectos, un trabajo del área de la entomología. Y bueno, la selección fue el gusano de seda y todo lo que rodea al gusano de seda en los cultivos de morera y en aquellos lugares donde ellos lo llevan para que se pasen y se conviertan en pupa y se conviertan en seda. Entonces hay muchos elementos, hay muchos insectos que rodean todo este proceso, y tuve que recoger muchos insectos y clasificarlos e identificarlos y reconocerlos por su orden, por su familia, por su género, por su especie, y todo en torno a uno solo, que era el gusanito de seda. Entonces así, cuántas cosas de la creación todavía nos faltan por que sean clasificadas, por conocerles su nombre y por conocerlas, de verdad, conocerlas como tiene que ser. Pero nosotros sí lo vamos bien, sí lo vamos conociendo, porque, bueno, en Él fueron creadas todas las cosas, por eso está hablando este tema, en Jesucristo fueron creadas todas las cosas, las que hay en los cielos y las que hay en la tierra, visibles e invisibles. ¿Cuáles son las invisibles? Bueno, las que no conocemos su nombre, las que hemos visto, uy, qué paro tan lindo, pero es invisible porque no sabemos su nombre, no sabemos su clasificación biológica, no lo conocemos, no sabemos sus características, sus cualidades, y se vuelve invisible. Uy, pasó, fue lindo, pero no sabemos dónde está, dónde se consigue, qué hace, es invisible. Así entonces, nos dice aquí la palabra de Dios, fueron creadas todas las cosas, las que hay en los cielos, las que hay en la tierra, visibles e invisibles. Y habla luego de tronos, habla de dominios, habla de principados, habla de potestades, bueno, que son cosas ya mucho más grandes que los mismos animalitos, por ejemplo. Cuando se habla de tronos, son obras grandiosas. Cuando se habla de dominios, de principados, de potestades. Y dice aquí que todo, entonces en Colosenses 1, del 15 al 16, dice, y todo esto, todo fue creado por medio de Él y para Él. ¿Por medio de quién? Por medio de Jesucristo nuestro Señor. Entonces, no hay otra opción más que conocer todos los días más y más de nuestro Señor, conocer más y más a Jesucristo, a quien seguramente muchos lo han desechado, no creen en Él, creen en otras cosas, pero nosotros estamos llamados a creer en aquel que hace posible, ¿cierto?, que todo lo creado por medio de Él y para Él, nosotros lo podamos ver, se vuelva visible. Y ahí viene entonces el tema de que la inteligencia espiritual nos lleva a ver lo que era invisible. Es lo que realmente debemos aprender en este tiempo. Es la inteligencia que viene de Dios. Es la inteligencia espiritual. Y esa inteligencia espiritual es la inteligencia que recibió nuestro Señor Jesucristo para hacer todo lo que hizo. Todo lo que hizo en tan poco tiempo, que fue extraordinario. Y que lo sigue haciendo porque Él está vivo. Él vive aún y sigue haciendo milagros, maravillas, prodigios, haciendo obras poderosas. Por eso, cuando nos habla de los dominios, de los principados, de las potestades, pues resume entonces que todo fue creado por medio de Jesucristo y fue creado para nuestro Señor Jesucristo. O sea que todo es para su gloria, todo es para su maravillosa gloria. Y esto pues no lo podemos echar en, ¿cierto?, en saco roto, ni pasarlo por encima, ¿no? Todo fue creado por medio de Él y para Él, para nuestro Señor y Salvador Jesucristo. Mis queridos oyentes de AMPM, estamos aquí desarrollando este primer punto de Cristo, es la imagen del Dios invisible. Vamos a hacer un pequeño pare para orar, para darle gracias a Dios, que Él nos siga dando interés.

inteligencia espiritual, que el Señor siga abriendo, bueno, nuestros ojos, nuestra mente, nuestro corazón, siga alimentándonos de tal forma que podamos conocer tanto, tanto que todavía está escondido para muchos, podamos conocerlo y ver lo invisible de Dios. Jesucristo, Él es el camino, la verdad y la vida. Y Él nos ha dicho, nadie va al Padre si no es por mí. Es decir, nadie puede ver lo invisible si no es a través de Jesucristo. Por eso te pedimos, Señor Jesús, que continúes con nosotros, que continúes abriendo nuestros ojos espirituales y nuestro corazón espiritual, y que seamos parte de la solución y no parte del problema. Señor, gracias por continuar con nosotros. Háblanos cada día más a través de tu palabra, a través de tus propósitos, de tu voluntad, para tener mejores vidas, como tú lo enseñas, para tener vida y vida en abundancia. Oramos a ti, Padre, en acción de gracias, en el nombre de Jesucristo nuestro Señor y en el poder del Espíritu Santo. Mis queridos oyentes de AMPM, vamos a tomar nuestra tacita de café, vamos a una pausa y ya regresamos aquí en AMPM, en Colmundo, en la radio que te acerca. Listo, mis queridos oyentes, ya me tomé mi sorbito de café, ayuda mucho para calentar la gargantica y seguir compartiendo esto tan hermoso que el Señor nos quiere enseñar, todo lo que es nuestro Señor Jesucristo, lo que debemos conocer de Él, bueno, porque Él es la imagen del Dios invisible, y entre más lo conozcamos a Él, y entre más lo busquemos a Él, a nuestro Señor Jesucristo, veremos las maravillas de Dios, veremos el poder de Dios, veremos su eterno poder y su deidad, y bueno, veremos lo que Dios tiene preparado para cada uno de nosotros con la inteligencia espiritual. Veremos lo invisible para muchos, pero para nosotros se hace visible a través de nuestro Señor Jesucristo. Bueno, el punto de partida es este entonces, pedirle a Dios que nos dé la inteligencia espiritual, pedirle a Dios que nos llene de nuestro Señor Jesucristo, su Hijo amado, y pedirle a nuestro Padre que entonces podamos ver tantas cosas que aún son invisibles para nosotros. Ahora, no es verlas para nuestra propia gloria o vanagloria, es verla para poderle servir a Él, es verlas para poder glorificarle a Él en todo lo que hacemos, es tener sabiduría espiritual, es tener inteligencia espiritual, tener entendimiento espiritual, sí, para seguir avanzando en los propósitos que Dios tiene para con cada uno de nosotros, en nuestra vida personal, familiar, en nuestra vida profesional, en nuestros emprendimientos, en todo lo que Dios nos permite hacer. ¿Qué conocer de Jesucristo el Señor? Tantas cosas, tantas cosas. Él es singular, Él es único, Él es especial. Él es el alfa y el omega. Él es el camino, la verdad y la vida. Él es el principio y el fin. Él es el unigénito. Él es el unigénito Hijo de Dios. Él es el cumplimiento de todas las promesas. Él es el Emanuel, el Dios con nosotros. Y a propósito de eso, pues, de todo esto, Él es singular. Solo hay un Cristo, solo hay un Jesucristo, y solo Él es el que veíamos en un programa anterior, es al que debemos recibir. Juan 1:10 en adelante. Dicen, pues, a todos los que le recibieron, a los que creen en su nombre, les dio potestad de ser hechos hijos de Dios. O sea que la meta de nuestra vida, definitivamente, pues es conocerlo, es conocer a nuestro Señor Jesucristo, conocerle a Él, conocer todo lo que viene de su vida, de su deidad, de su plan, de lo que Dios prometió para nosotros a través de Él. Vamos a retomar Juan 1:10, importante este versículo. En el mundo estaba y el mundo por él fue hecho, pero el mundo no le conoció. A lo suyo vino y los suyos no le recibieron.
El versículo 12 que mencioné hace un momentico es el 12, más a todos los que le recibieron, a los que creen en su nombre, les dio potestad de ser hechos hijos de Dios. Entonces es recibirlo a él y es creer en su nombre para tener la potestad de ser hechos hijos de Dios. Ahí está entonces lo singular que él representa para nosotros, y por eso decir con toda convicción y con toda seguridad de que somos cristianos. ¿Quién es el cristiano? Aquel que ha recibido a Cristo, aquel que ha creído en el nombre de Cristo, aquel que tiene la potestad y el poder de ser entonces por Cristo convertirse en un hijo de Dios. Y ahí parte todo, pero bueno, hay que seguir avanzando en el conocimiento de nuestro Señor. Si vamos a Juan capítulo 14, Juan 14, vamos a ir allí, aquí textualmente, en el versículo 6, ¿cierto? Él dice, Jesús dice, yo soy el camino y la verdad

y resurrección. Es decir, mis queridos oyentes, a Jesús hay que conocerle, al Señor Jesús hay que conocerle en sus cumplimientos, lo que se cumplió de él, lo que fue profetizado y se cumplió. Hay que conocerle, ¿cierto? La misión que él tuvo. Hay que conocer su persona, cómo era su personalidad aquí en tierra. Hay que conocer cómo fue su nacimiento, dónde nació, cómo nació. Hay que conocer sus sufrimientos que él tuvo que vivir. Hay que conocer su resurrección. Todo esto es importantísimo. Conocer a Jesús, porque es tan singular, llenarnos de él y entonces poder ver lo que hasta hoy pueda ser invisible para usted y para mí. Los secretos de Dios puedan llegar a nuestra vida, y no para desgastar a otros, sino para ayudar a muchos. Ese es el propósito de la inteligencia espiritual que Dios quiere enseñarnos en estos tiempos. Entonces, nosotros estamos llamados a conocer el lugar de su nacimiento, que fue en Belén. Estamos llamados a conocer la singularidad de su nacimiento, que nació de la Virgen María. Estamos llamados a conocer su obra redentora, que él vino para salvarnos. Estamos llamados a conocer su muerte en la cruz, donde él ratifica su entrega, fue crucificado por nosotros. Y hay que entender la resurrección, que es la vida eterna. Todo esto hay que escudriñarlo, todo esto hay que conocerlo, porque él es el Dios y el Hijo de Dios, el dueño de la vida. Él es quien nos permite ver todas las cosas que son invisibles muchas veces para cada uno de nosotros. La inteligencia es entonces, antes de todo lo creado, hace parte de la esencia de Dios. La inteligencia está dada desde el principio, y es en Cristo que se manifiesta la inteligencia que viene de parte de Dios, porque nuestro Señor es la imagen del Dios invisible, el primogénito de toda la creación. Él es el principio de todas las cosas, el primogénito, y desde el principio ha estado la inteligencia, y solo por medio de Cristo vemos visible, podemos ver muy bien todo lo que era invisible, aquello que fue creado con la inteligencia de Dios. Es lo que estamos llamados nosotros a ver, a conocer de aquí en adelante, porque ese es el propósito de nuestro Señor. Muchos son sus propósitos. Dice en Juan 1:1: en el principio era el Verbo, y el Verbo era con Dios, y el Verbo era Dios. Este era en el principio con Dios. Todas las cosas por él fueron hechas, y sin él nada de lo que ha sido hecho fue hecho. En él estaba la vida, y la vida era la luz de los hombres. La luz en las tinieblas resplandece, y las tinieblas no prevalecieron contra ella. Bueno, aquí está hablando de nuestro Señor Jesucristo, el Verbo, la vida, en el que fueron hechas todas las cosas. Aquí está más claro, en Juan capítulo 1, versículo 1 hasta el versículo 5. Maravilloso lo que nos enseña siempre el Señor a través de su palabra. Con respecto a Jesucristo nuestro Señor, él es el principio de todas las cosas, él es el primogénito, y desde el principio ha estado la inteligencia, y solo por medio de Cristo vemos visible todo lo invisible, aquello que fue creado con la inteligencia de Dios. Y esto es especial. Solo por medio de Cristo vemos visible todo lo invisible, aquello que fue creado con la inteligencia de Dios.

Dios. Indudablemente hay que verlos a Él. Él es, por eso lo dice, el camino, la verdad y la vida. Y Él me hará. Él me hará entonces ver su gloria. Él hará posible que todo salga bien. Él hará entonces que nuestras vidas trasciendan, que nuestras vidas salgan adelante. Por eso aquí en AMPM estamos llamados a conocer cada día más de aquel que es el autor de la inteligencia espiritual, conocer más de nuestro Padre Dios, conocer de nuestro Señor Jesucristo y del Espíritu Santo. Estamos en AMPM, ya estamos aquí listicos, preparando nuestra tacita de café para continuar esta última parte del programa aquí en Nutrientes para el Alma. Continuemos entonces aquí en estos minutos que nos quedan compartiendo todo lo de la inteligencia espiritual en AMPM, en Colmundo, en la radio que te acerca. Sí, señores. Bueno, hay algo muy especial. Hay algo muy especial que no puedo dejar de compartir y está en Hebreos capítulo 11, versículo 3. Por la fe entendemos haber sido constituido el universo por la palabra de Dios, de modo que lo que se ve fue hecho de lo que no se veía. Hebreos capítulo 11, versículo 3. En Hebreos capítulo 11, en el versículo 3, pues vemos lo que nos dice aquí el Señor. Por la fe entendemos haber sido constituido el universo por la palabra de Dios, de modo que lo que se ve fue hecho de lo que no se veía. Estamos hablando de lo invisible. Lo invisible se hace visible. ¿Por qué? Porque todo fue constituido, todo fue hecho y todo se hizo visible a través de la palabra de Dios. Todo, sí, lo que se ve fue hecho de lo que no se veía. Y es creación de Dios. Es la creación de Dios, mis queridos oyentes de AMPM. Eso es lo que debe también quedar claro para con todos nosotros. Lo que se ve hoy fue hecho de lo que no se veía atrás, porque no le conocíamos a Él. Juan 8:32 nos enseña: conoceré la verdad y la verdad os hará libres. ¿Libres para qué? Para ver lo invisible de Dios. Y eso lo hace la palabra de Dios. Bueno, entonces el entender todo lo que ha sido hecho proviene de lo invisible. Era invisible, pero Dios lo hace visible en Cristo Jesús. De aquello que no se veía. Y este es el principio y la orden de todas las cosas. Dios es espíritu y nos hizo a su imagen. Nos dio inteligencia espiritual. El espíritu del hombre es semejante al espíritu de Dios. Póngale cuidado. El espíritu del hombre, al recibir del espíritu de Dios, bueno, entra a tener inteligencia, la inteligencia que proviene de Dios. Y es el espíritu al que Dios dio inteligencia. Lo vimos al comienzo. Es en el espíritu de nosotros que llega la inteligencia espiritual. Qué bonito, ¿no? Pero, ¿cierto? Si no, pasa todo lo contrario. Y es con la inteligencia espiritual que tenemos que ver lo que no se ve. Porque las cosas que se ven son temporales, pero las que no se ven son eternas. Son las que han estado desde la eternidad y hacia la eternidad. Las cosas que han estado desde antes del principio y que solo a través de Cristo las podemos conocer. Y con base en lo anterior, podemos plantear una definición completa y definitiva de lo que es la inteligencia espiritual. La inteligencia espiritual es la capacidad que Dios concede a una persona y que le permite ver lo profundo,
lo oculto, lo encubierto, lo escondido, lo invisible. Para entenderlo y tener un juicio sensato que le permita ejecutar la decisión correcta. Esta es una gran definición, mis queridos oyentes de AMPM. Una excelente definición de la inteligencia espiritual. Repito, con base en todo lo que hemos escuchado en estos programas, podemos plantear una definición completa y definitiva de la inteligencia espiritual. Y dice entonces que la inteligencia espiritual es la capacidad que Dios concede a una persona que le permite ver lo profundo, lo oculto, lo encubierto, lo escondido, lo invisible. ¿Para qué? Para entenderlo y tener un juicio sensato que le permita ejecutar la decisión correcta. Así es. Y así va a suceder en la vida nuestra en la medida que vamos recibiendo más y más inteligencia de lo alto, inteligencia espiritual. Una de las funciones de nuestro espíritu es la intuición, y la intuición es percibir todo lo que viene de Dios. Percibir, entender, comprender, discernir todo lo que viene del corazón de Dios. Y esa es la tarea y el desafío para todos nosotros. Desarrollar cada día más la intuición que está en nuestro espíritu. Y ahí vamos avanzando. Y vamos nadando en el océano del espíritu. Y vamos comprendiendo que lo más valioso para nosotros en la vida es el conocimiento de nuestro Señor Jesucristo, de toda su bondad, de toda su gloria, de todo lo que está escrito en la palabra de Dios, lo que Él ha hecho y seguirá haciendo en medio de su pueblo y en medio de cada una de nuestras vidas. No lo olvidemos, la inteligencia espiritual es la capacidad que Dios concede a una persona. Es la capacidad que Dios le concede a una persona y que le permite ver lo profundo, lo oculto, lo encubierto, lo escondido, lo invisible. Y para entenderlo y tener un juicio sensato que le permite ejecutar la decisión correcta. Ahí está. Por eso le invito en este momento, mi querido oyente de AMPM, que cerremos nuestros ojos y dediquemos unos minutos a la oración. Aquí estamos, Señor, agradecidos contigo de conocer a Cristo como la imagen del Dios invisible, de conocer la inteligencia que ha sido desde el principio, de entender, Señor, que lo invisible a través de las cosas hechas es lo que nosotros podemos palpar y podemos disfrutar. Señor, ábrenos el entendimiento. Ábrenos, Señor, cada día más nuestro espíritu y coloca todo lo tuyo en él. Señor, permítenos tener ojos y corazón para ver y para amar a nuestro Señor Jesucristo. Él es el que tiene la respuesta para todo. Permítenos escudriñar en la escritura, en las palabras. Permítenos escudriñar en las profecías que hablaban de Él. Permítenos escudriñar en el cumplimiento de esas profecías. Permítenos escudriñar en todo lo que nos dice el Nuevo Testamento, en todo lo que nos hablan los evangelios, en todo lo que nos hablan los hechos de los apóstoles, en todo lo que nos narra el apóstol Pablo y sus epístolas. Permítenos conocer a Jesús con todo nuestro corazón, con todo nuestro ser, y poder ser sus discípulos y poder saber que Él está con nosotros hasta el fin del mundo. Te damos gracias, papá, por escuchar nuestra oración. Síguenos llevando a nadar en el océano de tu espíritu, a comprender tu voluntad, a obedecerte, a amarte, a servirte, Señor. Oramos en acción de gracias, en el nombre de Jesucristo nuestro Señor y en el poder del Espíritu Santo. Amén.
Mis queridos oyentes de AMPM, gracias, muchas gracias de verdad por su amable compañía. Bueno, espero que este tiempo haya sido edificante, haya sido de motivación, haya sido de desafío para seguir conociendo más y más a nuestro Señor Jesucristo y seguir perseverando en el vivir con la inteligencia de lo alto, con la inteligencia espiritual. Padre, gracias por bendecir, como tú sabes hacerlo, en el nombre de Jesús nuestro Señor y en el poder del Espíritu Santo. Amén. Bueno, mis queridos oyentes de AMPM, nos encontramos en nuestro próximo programa aquí, Bien Juiciositos. Ya saben, escríbanos al 311-364-5093. Por favor, escríbanos desde donde nos escuchan. Y ahí en el YouTube también nos pueden escribir dándonos sus comentarios, su like, para que el programa siga creciendo. Que la gloria sea para Dios y su bendición para nosotros. Y ya saben, que el Señor les bendiga rica y abundantemente. Chao.

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0: 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En ASB Colmundo son las 5 en punto. 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
1: Muy buenos días, bienvenidos a Teoterapia y Meditación, el primer espacio del día en torno a Dios. Continuamos con esta serie, En Medio. Pues nos hemos detenido mucho en esta historia de Josué, y lo amerita definitivamente. Cuando Josué y el pueblo cruzan el río Jordán, y Dios estaría en medio del río. En medio. Hemos visto, cuando hablamos acerca de Josué, los capítulos 3 y 4, hasta el momento. Nos hemos detenido y lo hemos hecho de una manera pausada, como tiene que ser, pero es mucho lo que Dios nos enseña aquí en esta maravillosa historia de cuando José, o mejor Josué, entra a la tierra prometida, a la tierra de Canaán con el pueblo de Israel. El capítulo 4, que es el que hemos venido abordando, termina explicando por qué Dios ordenó levantar aquellas piedras. Recordemos que Dios le diría a Josué, y Josué pues le dijo al pueblo, concretamente a 12 hombres, uno por cada tribu, que tomen una piedra, cada uno, donde está ahí los pies de los sacerdotes, y lo lleve. Y lo saque. Esas piedras terminarían en un lugar llamado Gilgal. Y aquí vemos. Dios explica. ¿Por qué? Para que los hijos de Israel preguntaran el día de mañana qué significan esas piedras. Pero era para transmitir la memoria de la fidelidad de Dios. Pero también para que todas las naciones conocieran el poder de Dios, todas las naciones que estaban allí en la tierra de Canaán, y para que Israel, nos dice claramente aquí este pasaje, lo que vamos a ver, aprendiera a temer al Señor y lo hiciera para siempre. Entonces el milagro debía convertirse en testimonio, no solamente en experiencia. Usted ya experimentamos la mano de Dios, experimentamos muchas cosas, las maravillas de Dios. Pero el milagro también es testimonio, y debe ser un testimonio perpetuo, o sea, para siempre. Estos versículos que continúan a partir del 19, pues ya no mencionan explícitamente la expresión en medio, que tanto menciona, pues, sobre todo el capítulo 3 de Josué, pero recoge el fruto de todo lo que ocurrió en medio del Jordán. Josué 4 de 19 entonces. Dice, y el pueblo subió del Jordán el día 10 del mes primero, y acamparon en Gilgal, al lado de Jericó. Allí. Ya pasaron entonces el río Jordán. Llama la atención que este pasaje bíblico no dice simplemente salieron del Jordán. O sea, y el pueblo de Israel salió del Jordán el día, pues, el día.

0: 10 del mes primero y se fueron para Gilgal. No dice eso. Dice subieron. Y aquí una palabra es muy significativa porque nos enseña mucho. Subieron. Ahora, geográficamente tiene sentido porque el Valle del Jordán está por debajo del nivel del terreno de Canaán. Entonces, pues obviamente que es literal lo que aquí ocurrió. Pero espiritualmente también tiene un gran significado. Porque Israel sube desde el lugar de la prueba, donde fue probado Israel, hacia el lugar de la promesa. De la prueba sube a la promesa. Y aquí hay algo importante, y es que el Jordán no es el destino. El Jordán era el paso. Es un lugar de paso donde Dios hizo maravillas sin duda alguna. Pero yo no puedo quedar en el Jordán, recordemos. Porque ese no es el destino que Dios tiene para mí. Dios no quiere que yo me quede en la prueba para siempre. Entonces, yo he de subir de allí. He de subir. ¿A dónde? A experimentar las promesas de Dios. Eso ocurre entonces en nuestra vida. Nadie puede permanecer para siempre en el Jordán. Dios no nos llama a vivir perpetuamente allí en medio del Jordán, o sea, en medio de la prueba. Seguramente hay pruebas que, además de ser fuertes, de ser duras, hay pruebas que tardan, que en el tiempo parece que se detuvieran, pero no me puedo quedar allí. No puede ser que siempre yo me quede en la prueba. No. Llega el momento donde debemos atravesar la prueba. Pero el propósito de Dios es que subamos, es que seamos conducidos hacia una nueva etapa. Esa etapa de la conquista de la tierra prometida, que representa crecimiento, sí, y el cumplimiento de las promesas de Dios. Y aquí tengo que también, pues, mencionar algo. Dice que era el día 10 del mes primero. Ocurrió eso. Esto es lo que ocurriría. En el día 10 del mes primero, subirían del Jordán y acamparían en Gilgal, al oriente de Jericó, que será la primera nación que conquistarían. Porque esto es significativo. ¿Y por qué la palabra de Dios registra esta fecha con tanta precisión? El día 10 del mes primero. Porque exactamente, y este es un dato que algunos pueden llamar como curioso, pero no. Ahí hay algo muy importante. Hace 40 años, 40 años atrás, ese mismo día, el día décimo del mes primero, Israel debería apartar el cordero para la Pascua. Y esto está registrado en Éxodo 12:3. ¿Coincidencia? No. No lo es. Éxodo 12:3. ¿Coincidencia? Pueden decir algunos. No. No parece una coincidencia. Porque no lo es. Es como si Dios estuviera diciendo, así como la redención comenzó con la Pascua, ahora comienza una nueva etapa para el pueblo redimido. Entonces el cruce del Jordán marca un nuevo comienzo. El día décimo del mes primero. Pero hoy entendemos, obviamente, que Cristo es mi Pascua. Ya lo sabemos en el Nuevo Testamento. Es Jesús. Entonces, volviendo a esto, es un nuevo comienzo para el pueblo de Israel. Es una nueva etapa para Israel. La etapa de la conquista, la etapa de las promesas. irían entonces a la heredad que Dios tenía para ellos y ya estarían allí, en ese lugar. El pueblo entonces sube del Jordán. Y por eso Dios me va llevando por etapas. Dios me va llevando de gloria en gloria. Y eso significa crecimiento, crecimiento espiritual. Acamparon en Gilgal, dice. Aquí aparece también un cambio muy importante, porque estamos viendo el Jordán y estamos viendo Gilgal. Hasta este momento, el centro de toda esta historia ha sido el Jordán. Pero ahora el centro pasa a ser Gilgal. Estaremos desarrollando este tema, o este tema, sí, y este lugar, esta locación que se llama Gilgal, en los programas que siguen. En el Jordán, recordemos, ocurrió el milagro. En Gilgal comienza la vida en la tierra prometida. Y eso nos enseña algo que es muy práctico. Y es que los milagros de Dios, las maravillas de Dios, que hemos visto, ese es un término que aparece aquí, pues en Josué, y ya lo vimos en el capítulo tercero, las maravillas de Dios, que es lo que solamente Dios puede hacer, lo sobrenatural, no son un fin en sí mismos. No, los milagros de Dios no. Son el comienzo de una nueva manera de vivir. Es el comienzo. Y siempre hay un comienzo para usted. Y Dios tiene un comienzo para su vida. Lo primero, claro, conocer del Señor. Salir de Egipto. O sea, la Pascua. Tener ese encuentro personal con Dios. Pero lo segundo es que Dios no se queda allí con usted. Dios quiere que usted día a día vaya creciendo. Dios lo saca, incluso de la prueba o de las pruebas. Pero siempre después de una prueba, usted sube. Dios lo lleva a subir. Después de una prueba, usted no puede descender. No. Es que yo salí muy golpeado de la prueba, Jimmy. Tampoco puedo mantenerme igual. La prueba me lleva a subir, como el pueblo subiría de Jordán a Gilgal. Después de la prueba, Dios lo levanta. Y lo levanta para que usted experimente. Dios nos lleva a subir después de una prueba. Siempre ha de ser así. Vamos a orar. Ahora, Señor, damos gracias en este día. Gracias, Señor, por aún por las pruebas, porque la prueba debe fortalecer mi fe y me debe llevar a subir. Y tú eres aquel que me levanta, y tú eres aquel que del Jordán me lleva a Gilgal. Allí donde están esas 12 piedras que dan testimonio de lo que tú hiciste allí en medio del Jordán. El Jordán no solamente es una experiencia, es testimonio perpetuo de lo que tú has hecho, Dios. Ahora derrama tu bendición sobre tus siervos en este día para toda esta semana. Amén. Muchas gracias por acompañarnos. Y muchas gracias de verdad a todos aquellos medios que transmiten este programa y lo hacen todos los días. 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Nos encontramos mañana nuevamente a las 5 a.m. hora Colombia. Que te dan un feliz día, Dios los bendiga.
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En ASB Colmundo son las 5:30 minutos. 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

0: Nunca, nunca subestimes lo que Dios puede hacer con un corazón que lucha y que persevera. Querida familia, le doy la más cordial bienvenida a este maravilloso programa Despertando Corazones. Sí, aquí desde Colmundo Radio, la radio que te acerca. Mi nombre es Edgar Jaimes, la voz de la esperanza, y estaré aquí compartiendo con ustedes estos 30 minutos de bendición. Y recuerda, cuando todos te digan no es posible, es la hora de apretarte bien el cinturón, tomar aire y levantar el vuelo. No hay nada imposible, solo se tarda un poco más para lograrlo. Seguir, sí, siempre seguir cuando crees que no puedes más, es lo que te hará diferente de las demás personas. Y si algo sucedió mal en tu vida, borrón, borrón y sonrisa nueva, porque somos más que vencedores. Soy más fuerte de lo que pienso e incluso más fuerte de lo que puedo. Voy a apostar por mí, dependiendo siempre de Dios, yo puedo ser feliz como los demás. Y si quieres, puedes, si puedes, sigues, si sigues, llegas, y si llegas, tienes éxito. Estamos en Despertando Corazones. Un saludo a nuestra amada audiencia. Este es el momento de llamar a todos y decirles pilas, pilas, pilas, que ya empezamos. Querida familia, vamos a disfrutar de este maravilloso programa. Y ahora, atención con el rincón de las curiosidades.
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0: Muy seguramente has escuchado aquella hermosa historia del hijo pródigo. Hoy vamos a ver datos curiosos del hijo pródigo, y aquí tienes cuatro curiosidades, cosas increíbles, cosas importantes sobre el hijo pródigo. El primer aspecto importante es que pidió la herencia en vida, y eso pues era una ofensa extrema. En Lucas capítulo 15 nos narra

ser, pero les falta disciplina, les falta principio, les falta orden. La Biblia no está en contra del crecimiento profesional, la Biblia no está en contra del éxito, para nada. No está en contra de que tu economía crezca, de que tu empresa crezca. Al contrario, Dios es un Dios de multiplicación, Dios es un Dios de abundancia. Él llamó a Abraham para formar una nación, hizo prosperar a José en Egipto, levantó a Daniel en Babilonia, dio sabiduría extraordinaria a Salomón y permitió que Nehemías administrara un proyecto de reconstrucción que parecía imposible. Entonces Dios definitivamente quiere que prosperes en todo, en el lugar donde Dios te ha puesto, con la familia que Dios te dio, con los talentos que Dios te dio. El problema nunca ha sido que puedas prosperar o no. El problema es querer prosperar en contra de los principios, en contra de Dios, o querer resultados sin procesos, y así no se puede. Josué, volviendo al texto, Josué recibió la responsabilidad más grande dada en su generación: dirigir a millones de personas hacia la tierra prometida. No recibió, y quiero que lo entendamos, él no recibió un curso de administración, no recibió un curso de liderazgo, él recibió principios eternos que siguen produciendo éxito hoy, sí, en la actualidad. Este versículo es para hoy. Este pasaje, Josué 1, del 8 al 9, este pasaje revela cuatro pilares para cualquier profesional, para cualquier empresario, para cualquier emprendedor, para cualquier persona, para cualquier hombre o mujer trabajadores que deseen crecer, prosperar y vivir bien. El primer aspecto: el verdadero crecimiento comienza en tu interior. Y volvemos a leer Josué 1:8. Nunca se apartará de tu boca este libro de la ley. Dios no comenzó hablándole de estrategias militares, para nada. Comenzó hablándole del corazón, porque toda transformación externa nace primero con una transformación interna. Muchas personas quieren cambiar de empresa, cambiar de ciudad, cambiar de negocio, cuando realmente lo que necesitan es cambiar su manera de pensar. La Biblia enseña que nuestros pensamientos determinan nuestra vida. Y ojo con esto. Proverbios 23, verso 7 dice: porque cual es su pensamiento en su corazón, tal es él. Las personas más preparadas no siempre son las que más avanzan. Los que avanzan son quienes desarrollan una mentalidad correcta. Aquellas personas a las que Dios transforma primero el carácter y luego los va ascendiendo en las empresas, en los lugares donde se encuentren. Un segundo aspecto: la excelencia nace de la disciplina, y quiero que tomes atenta nota. La excelencia nace de la disciplina. Podemos tener muchos talentos, muchas capacidades, pero si no somos disciplinados, no vamos a ser capaces de avanzar. En su palabra, Dios le dice a Josué: meditarás de día y de noche. ¿En qué? En este libro de la ley. El éxito no es accidental. Las grandes historias bíblicas muestran personajes y personas totalmente disciplinadas. José, por ejemplo, fue un excelente administrador, fue un excelente también cuando tuvo que servir en la casa de Potifar, cuando fue esclavo, aun cuando estuvo en la cárcel. Daniel fue excelente en Babilonia. Nehemías fue excelente como

Personas exitosas planean, sí, no viven apagando incendios como hacen aquella gente que le gusta improvisar. Un tercer aspecto, el trabajo debe ser con excelencia. El trabajo, lo que hagas, tu estudio, tu trabajo, tu matrimonio, cualquier cosa, debes hacerla con excelencia, con amor, con dedicación, con compromiso, con perseverancia. No hagas las cosas por obligación. Haga las cosas con calidad. Porque cuando hacemos las cosas con excelencia, estamos honrando a Dios. Y aquí viene un punto bastante interesante. Y es que nosotros tenemos que aprender continuamente, porque el crecimiento nunca termina. Entonces, cada libro, cada líder, cada persona que esté a tu lado, cada experiencia, cada error puede convertirse en un escalón hacia el siguiente nivel. Y viene un punto fundamental, dependencia total, dependencia total, ojo, dependencia total de Dios, porque Dios es el que abre puertas. La gracia de Dios abre las puertas correctas. Muchas veces nosotros, en nuestro afán, en nuestro desespero, en nuestra ansiedad, entonces tratamos de abrir puertas que no son las que son para nosotros. Proverbios 16, verso 3 dice, encomienda a Jehová tus obras y tus pensamientos serán afirmados. Y voy a nombrar algunos obstáculos o algunas barreras que impiden crecer. Primero, el miedo al fracaso. No, eso no es para mí, yo no voy a ser capaz. Sí, yo estudié eso, pero tengo miedo. Segundo, la procrastinación es dejar todo para después, dejar todo para después. No, hay que hacerlo ya. Tercero, la falta de disciplina. Cuarto, el orgullo que impide aprender. Quinto, ojo con este, las malas compañías. Rodéate de gente buena, gente que te aporte. La falta de perseverancia y también el querer siempre estar en una zona de confort y no esforzarme. Todos estos enemigos destruyen más sueños que la falta de capacidad. Entonces, quiero que se pregunte hoy, ¿estoy creciendo o simplemente estoy ocupado? ¿Tengo metas claras para este año, para este mes, para esta semana? ¿Estoy administrando bien el tiempo que Dios me regala? La Biblia dice que hay que aprovechar bien el tiempo. ¿Qué habilidades necesito desarrollar? ¿Será que mi trabajo está glorificando a Dios? ¿Estoy dejando una huella de excelencia en el lugar donde estoy trabajando? Y finalmente, pues tenemos que orar, presentando todos los planes, todos los proyectos, todos los anhelos delante del Señor. Como dice Proverbios 16:9, el corazón del hombre piensa su camino, mas Jehová endereza sus pasos. Quiero invitarte que allí donde estás hagamos una oración. Vamos a darle gracias a Papá Dios. Señor bendito y Padre nuestro, gracias. Gracias, Señor, por tu palabra, porque es viva, cortante y eficaz. Gracias, Señor, porque hoy me has enseñado que el crecimiento, que el avanzar, que la abundancia y que la prosperidad no ocurre por casualidad. Ocurre cuando los principios de Dios gobiernan mi vida. Porque Dios desea que alcancemos metas. Sí, que alcancemos metas, que seamos felices, que mantengamos la humildad, la integridad y la sabiduría. Dios busca personas que reflejen a Cristo en su manera de trabajar, de hablar, de tratar a los demás. Personas que sirvan antes de mandar, que administren con justicia, personas que tengan un testimonio excelente. Y es que cuando nuestros planes y cuando nuestros anhelos están alineados con su voluntad, que es buena, agradable y perfecta, entonces, y solo entonces, el éxito deja de ser un fin en sí mismo y se convierte en una plataforma para bendecir a otros. Gracias, mi Señor. Que cada una de nuestras metas, que cada uno de nuestros logros, que cada proyecto sean el reflejo de una vida que primero ha sido dirigida por Cristo. Y allí es donde el crecimiento adquiere un valor eterno. Por eso el apóstol Pablo decía, prosigo a la meta,
al premio

el supremo llamamiento de Dios en Cristo Jesús. Muchas gracias, Padre bueno, por tu palabra. Bendícenos en el nombre de Cristo Jesús. Amén. Familia linda, terminamos este programa. Recuerden que estos programas los realizamos desde Barranquilla. Sí, aquí en Barranquilla, en el sector de Alto Prado, aquí estamos. Si usted tiene algún contacto, algún familiar cercano, por favor, contáctalo con nosotros. Me puedes escribir contándome testimonios, me puedes escribir también a pedir oración. Mi número telefónico es el 301-465-4317. Querida familia, un abrazo y muchas, muchas, pero muchas bendiciones.

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2: Seis de la mañana, un minuto. Gracias por estar con nosotros aquí en ASB Noticias 6 AM. Hoy, hace un mes, llegó a la sede alterna, al Palacio de San Carlos, ¿por qué no a la Casa de Nariño?, el nuevo presidente de Colombia, Abelardo de la Espriella. Recién llegado, le ha pasado muchas cosas, y hoy, muy temprano, dicen hacia las 9:10 de la mañana, estará en el departamento del Chocó con los hombres más pudientes de Colombia. Van a ayudar a la reconstrucción, pero como bien le dice la gobernadora del Chocó, no es reconstrucción, vamos a mejorar y vamos a hacerlo de una manera como debe ser, vamos a mejorar el departamento. Entre tanto, en Mompox, el presidente de la República se reúne con todos los gobernadores y dentro de lo que habla y explica, dice que solo el gobierno podrá, si llegase el caso, hablar de negociaciones. Solo hablar de negociaciones, el gobierno. Pero le habla directamente al gobernador de Nariño y le dice que él se encargará de que los que pasen por encima o que hablen por debajo de la mesa con los equipos, los subversivos, él se encargará de llevarlos ante la justicia, especialmente a usted, le dijo en su momento al embajador de Nariño. Queda advertido, terminó. En fin, tantas cosas que pasan, como por ejemplo ayer en el funeral del señor alias Bendito Menor. Multitudinario, música y tiros al aire. Dentro de todas las tomas no vi a la policía. Germán René Jiménez, buenos días.
3: Andrés y oyente, buenos días. Un cruce de trinos o de mensajes entre la defensora del pueblo y el ministro del Interior, pues plantea serias diferencias entre una institución y otra. La defensora critica fuertemente al presidente de la República por caminar entre los muertos y el ministro del Interior le responde a nombre del gobierno.
2: ¿Cómo van las cosas en Medellín? John Freddy López, ¿cómo le va? Buenos días.
4: Andrés, buenos días, compañeros de mesa y oyentes. Saludo cordial desde la capital de la montaña. Amanecemos con 16 grados centígrados. Podemos decir que el día de ayer no llovió, aunque ha estado pues como muy intermitente el clima en la ciudad de Medellín. Amanecemos con, pues obviamente, con muchas noticias, y una de ellas es precisamente el tema del calor, que hay varios municipios de Colombia donde el termómetro llega a los 40 grados centígrados, y hay uno muy especial en Antioquia que les vamos a hablar más adelante. También incendios de dos vehículos en el poblado, se suma emergencias en Sabaneta y Río Negro, un incendio en Sabaneta también, donde pues prorrogó cierres viales. También por tercer día, Medellín no alcanza la meta de ahorro de agua. ¿Qué viene ahora? También dentro de estas noticias podemos decir que así van las obras más grandes que le están cambiando la cara a Medellín. Recordemos que ya Medellín está en obra y en construcción, y son muchos los megacolegios y recreos que dice la alcaldía que tiene pues previstos para este año y para los venideros, con las obras que se están realizando aquí. Maratón Medellín, 26.000 latidos en una vibrante jornada que arrancó precisamente en la ciudad de Medellín, Andrés.
2: Y en lo que comentaba Germán René Jiménez, esta mañana, recién iniciando este noticiero, pues el ministro del Interior le respondió a la defensora del pueblo, Iris Marín. Dice: lamentamos, sin embargo, lo que consideramos una triste equivocación, equiparar al Estado con las bandas narcoterroristas como si compitiera en crueldad. Esa equivalencia no corresponde, le dijo el ministro del Interior, Rodrigo Lara, a la señora Iris Marín, cuando ella habló que no se requería hacer, o aparentemente lo que hizo el presidente de la República, de pasearse entre los muertos. Alejandro Cortés, buenos días.
5: Buenos días, Andrés, para usted, para todos nuestros oyentes. El ex candidato presidencial y ex senador Roy Barreras anunció su retiro de la política tras 2 décadas de trayectoria en el servicio público. Dice que estuvo al tanto 20 años trabajando para la medicina, otros 20 años para la política, y que espera trabajar los próximos 20 años para la literatura.
2: 6:06 a.m, estamos aquí en ASB Noticias 6 a.m. Desde luego hablando de todo lo que tiene que ver con lo que pasa en el departamento de Nariño. En el departamento de Nariño, a esta hora de la mañana, saludo al secretario de gobierno del departamento de Nariño, que muchas mañanas nos ha acompañado en esta emisión de ASB Noticias 6 a.m. Doctor Andrés Gámez, muy buenos días, ¿cómo le acabo de ir?
6: Muy buenos días, Andrés, un gusto saludarlo a usted y por supuesto a toda la audiencia que nos escucha en este momento.
2: Doctor Gámez, este fin de semana hubo operativos del ejército, varias noticias, ¿no? Pero voy a arrancar por esa: hubo operativos del ejército en su departamento, ¿en qué municipio y los resultados? Y la segunda, José Olguer Melo, miembro de la Legión Extranjera, se le escapó del ejército francés, ¿no? De la Legión Extranjera del ejército francés, se le escapó a las disidencias de las FARC en Nariño. Las dos noticias de este fin de semana, por favor, doctor Andrés Gámez.
6: Bueno, sí, el viernes, más exactamente, un operativo que realizó la policía y el ejército en los municipios que son muy cercanos a la cordillera misma del departamento, son parte del occidente, municipios muy estratégicos, y este operativo consistía en un procedimiento de diferentes órdenes de captura. Por lo tanto, al hacer las diferentes acciones, el ejército pues se encuentra también con el grupo armado, el cual hace las reacciones, y eso conlleva pues algunas confrontaciones. Duró casi aproximadamente hasta las 5 de la tarde. Estuvimos en Consejo de Seguridad el mismo día viernes. El reporte que nos dieron en el Consejo de Seguridad sí fue que encontraron municiones, fusiles, cartuchos de los fusiles, pues publicidad del grupo armado y un cuerpo, como se está en el proceso, fue dado debajo en los términos mismos del Ejército Nacional. Eso es lo que nos informa en ese momento. Ese operativo estaba preparado y coordinado junto con Policía Nacional para unas órdenes de captura. Posteriormente pues ya se retiran del lugar y ya no hay las confrontaciones. Una ventaja aquí fue que no se generó grandes impactos, digamos, a las comunidades. Por supuesto, sí el temor, digamos, cuando hay y se presenta unas acciones de estas, y como al terminarse el operativo pues ya el ejército se retira del punto, un punto normalmente que se conoce las cochas, y pues se generan, pues no se generaron pues acciones, como lo dije anteriormente, pues que impacten a las comunidades.
2: Y lo de José Olguer Melo, miembro de la Legión Extranjera del ejército francés.
6: José Elmer, tenemos el reporte que el día sábado llega a la estación de policía del ejido a las 11 de la noche, en el momento, digamos, no se tiene información clara de cómo lo hizo, en qué momento hizo la fuga. Sabemos que fueron varios días que él estuvo desde el punto que estaba en su retención, pues, para llegar al puesto de policía. Al llegar el día sábado a las 11 de la noche, posteriormente el día de ayer, ya es vía helicoportado, trasladado hasta el municipio de Pasto, la capital del departamento, y hasta ese es el punto de información que nos entregaron el día de ayer, ya en horas de la noche, pues ya habrá algún procedimiento, sobre todo pues que se mantenga la información de manera pues un poco sin que salga públicamente por el tema de la seguridad del mismo anteriormente que estaba retenido.
2: Germán René Jiménez.
3: Secretario, vamos al punto más importante de esta entrevista. ¿Es cierto que el gobernador de Nariño viajó a Venezuela a hablar con la segunda Marquetalia y el ELN?
6: Bueno, aquí hay que entender varios aspectos, ¿no? Los gobiernos municipales, departamentales, no realizamos acciones de diálogo con los grupos armados. Cuando el gobernador del departamento de Nariño participa en las mesas de negociación, fue a través de una resolución que se da desde presidencia, y eso queda ahí en la información. El señor gobernador no ha salido en ningún momento a realizar otras acciones con algún grupo armado, porque no le corresponde, digamos, no es su actuar. Y cuando se ha participado, ha sido con una resolución que compete, digamos, desde el gobierno. Y nosotros, en esa misma capacidad, no en marco de la ley, en marco del Estado social demócrata que tenemos, respetamos la Constitución, como lo hemos dicho, y no hemos generado ninguna acción, como se refirieron el señor presidente, por debajo de la mesa, menos nuestro gobernador, una persona con un excelente perfil académico, y el generar, digamos, los comentarios que se hizo por parte desde el gobierno nacional, lo que genera es una estigmatización, no al gobernador únicamente. Aquí la gran mayoría de las personas se han sentido aludidas al dar este tipo de palabras al gobernador del departamento de Nariño, y la gente y la población le ha preocupado mucho más esa estigmatización que se genera, que quien empieza y quiere mantener lo que es la paz, especialmente, no el conflicto, no la guerra, sino la paz, pues se ha empezado a estigmatizarse.
3: O sea que la respuesta es no, es solamente un rumor.
6: El señor gobernador estuvo en Venezuela de manera conjunta con el gobierno nacional, eso está públicamente, está en las redes sociales, pero jamás en ningún momento se ha hecho de manera individual. En ese momento eso fue invitado, e incluso pues quienes son todos los negociadores estuvieron invitados a este espacio, pero eso se hace debidamente como corresponde con los protocolos mismos desde Presidencia de la República. En ese espacio fue en marco del inicio de los diálogos regionales nacionales que se hacen con la segunda Marquetalia, pero no hay ningún otro espacio individual, y no con el ELN. Con el ELN no se participó de esta mesa.
2: Germán, la primera respuesta es no.
3: Y la segunda respuesta es sí.
2: Para hacer el sí, ¿en qué fecha fue, doctor Gámez?
6: Aproximadamente al inicio de los diálogos con la segunda Marquetalia, es en la primera sesión, cuando se instala la primera sesión. Eso es ya en el año 2020, creo que a los inicios, no tengo exactamente la fecha en este momento, incluso es público, nosotros hasta en las redes sociales nuestras y hemos dado información respecto, en ese momento, respecto a lo que pasó, y ha sido es públicamente como tiene que ser una acción de estas, y en marco de la transparencia también.
2: Voy al comunicado que ustedes tienen en el punto número 6. Dice: los resultados alcanzados en Nariño a partir de la estrategia de paz territorial, así como los desafíos que aún persisten, merecen ser conocidos y evaluados directamente. Por esta razón, invito al presidente de la República a visitar el departamento y conocer de primera mano las acciones adelantadas, sus resultados y sus dificultades que enfrentan las comunidades. Pero ya el presidente le advirtió, o sea, ¿esa invitación vino después de la advertencia?
6: Andrés, para nosotros lo que ha pasado en relación a la paz territorial, hay que entender que no es única, la paz territorial no es únicamente la negociación, diálogo con un grupo armado y los diálogos que se hicieron. Lo que conllevó a realizar la paz territorial fue especialmente la inversión social que se realizaron en lugares donde el conflicto armado no permitía realizarlos. Lo que permitió la paz territorial y los diálogos es de que niños que antes sus instituciones educativas eran utilizadas como lugares para un punto fuerte de protección para que las familias cuando salen en situación de desplazamiento lleguen y no, ellos no tenían clases, los profesores eran amenazados. Entonces, con la paz territorial, en estos 2 años se logró que haya una cotidianidad en el uso de sus aulas, en lo que tiene que corresponde. Eso incluso, y como dijeron ahorita en un informe que sale desde el DANE, la información que se tiene desde los gobiernos anteriores es una información fidedigna. Nosotros en esa parte de la pobreza multidimensional, en la zona rural, bajó 9 puntos, Andrés, 9 puntos. ¿Y por qué? Por las inversiones especialmente en educación y en agua. Entonces, al hacer ese tipo de inversiones, digamos, son inversiones que ayudan a disminuir las brechas sociales que se presentan. Y eso es lo que hace que la paz territorial funcione. Cuando grupos armados también y dejan tranquilamente a la población civil sin generar ninguna intimidación en la economía ilegal del narcotráfico, por ejemplo, en el Triángulo del Trendy, 5.000 hectáreas, y las comunidades dicen, nosotros que necesitamos una vía para qué, para poder sacar los productos que estamos haciendo en la reconversión a una economía legal. Y entonces eso está haciendo la gobernación del departamento de Nariño desde un municipio que está cerca en el Triángulo del Telembí, que son 3 municipios, pero eso se llama el Triángulo del Telembí, bajo el río del Telembí, que son Barbacoas, Roberto Payán y Magüí, y se está haciendo una vía que sale desde Roberto Payán hasta la vía principal, que es la vía principal de Tumaco, en la Guayacana, que queda a 1 hora ya de la cabecera, digamos, de Tumaco como tal. ¿Y por qué? Porque estamos fortaleciendo también la educación superior. En Barbacoa tenemos una sede de la universidad pública, que es la Universidad de Nariño. En El Charco, una sede de la universidad pública, que es la Universidad de Nariño. En Tumaco, 2 universidades públicas, la Universidad Nacional y la Universidad de Nariño, para que los jóvenes tengan oportunidades de estudiar y no lleguen a ser parte de un grupo armado o no lleguen a generarse como única opción la economía ilegal. Eso es la paz territorial para nosotros. No es, y a eso es lo que le invitamos al presidente a decir que vaya y conozca él mismo lo que ha estado pasando en los territorios. No que conozca lo que pasó en las 14.5 toneladas de explosivos que el grupo armado, en este caso la coordinadora, entregó, y a través de la observación internacional se hizo la destrucción de los mismos. También es muy importante, eso parte del desescalamiento del conflicto armado, pero eso está reportado, hay unas actas que en las cuales en presidencia tienen que estar, porque incluso ya están publicadas a nivel nacional por diferentes fuentes de periodistas que lo han hecho. Entonces uno a veces pregunta si los periodistas, ustedes tienen las actas de las negociaciones, los resultados, porque qué pasará que el gobierno nacional no las tenga. A veces queda una pregunta como esa, y esa es la invitación que se hace. Si generamos un empalme territorial, pues hay que hacerlo en todos los departamentos, no hay que generar estigmatización o exclusión. Dijeron que iban a tratar en todos los departamentos, como la población del departamento de Nariño, que se iba a tener un trato incluso preferencial. Ese trato preferencial, pues hay que verlo en ese trabajo que es tan importante, y sobre todo en lo que corresponde en las brechas sociales.
3: Secretario, usted ha sido muy informal con nosotros, usted siempre nos contesta, siempre hemos logrado agendarlo.
2: De acuerdo.
3: ¿Pero qué hay que hacer para hablar directamente con el gobernador?
6: Bueno, también generarla en la agenda con el gobernador, solo que en estos días pues no está aquí en el país. Tenemos una agenda internacional que estaba prevista desde antes, no por lo que pasó, una agenda con la Haya, una agenda en Italia, en el Vaticano, y ya estará acá el gobernador y con mucho gusto la agendamos.
3: Sí. ¿En la Haya está con la CPI, con la Corte Penal Internacional?
6: Estará en el se me fue

0: queda advertido, y que cualquiera que intente pasar esa línea roja en temas de acuerdos o diálogos va a caer el peso de la justicia. A partir del día de hoy, ¿algo cambia en la manera de trabajar de ustedes?
1: No, porque nosotros no hemos realizado diálogos con los grupos armados. No cambia absolutamente ninguna circunstancia en esos aspectos. El gobierno nacional es quien los realiza, y los avales para generar diálogos o estar en parte de un diálogo, de una mesa, son del gobierno nacional. Nosotros seguiremos haciendo nuestro trabajo en territorio donde nos corresponda, en el departamento de Nariño, porque no es nuestro alcance para nosotros de generar un diálogo. Nuestro alcance es poder dialogar con las comunidades y resolver las dificultades que se presentan con las comunidades.
2: En Medellín, John Freddy López. John Freddy, me quedé. Yo simplemente le voy a decir, doctor Freddy Andrés, que como bien se lo dijo Germán, ha sido una persona que siempre con nosotros ha estado muy pendiente de las comunicaciones. Yo le quiero agradecer mucho, pero si puedo hablar con el gobernador, también nos podemos comunicar a La Haya, también nos podemos comunicar en su agenda internacional. Pero déjeme cerrar con esta pregunta: ¿esa agenda en La Haya cuánto hace que la tenía?
1: Ya la teníamos programada aproximadamente como hace un mes y medio, digamos, incluso un poquito, creo que más, cuando vino nuevamente los delegados del Instituto Europeo para la Paz, que es Urco y André, que estuvieron acá. Entonces ellos nos ayudan en todo este proceso que tiene pues esa interacción. Pero sin embargo, lo que usted dice, si podemos generar una comunicación, digamos, con el gobernador de acuerdo a la agenda, pues lo haremos para que se pueda también con ustedes tener una entrevista tan importante. Y yo también, por supuesto, agradezco los espacios que de manera ustedes nos han brindado para dar a conocer lo que pasa en el departamento de Nariño a nivel nacional, con los diferentes interrogantes que tienen las comunidades, ustedes, y a nivel desde el punto de vista nacional, digamos, porque a veces se puede generar otro tipo de interpretaciones en lo que pasa en el departamento de Nariño, y es bueno pues conocerla a primer plano, y nosotros lo hemos hecho hasta en varias ocasiones cuando estábamos en Nariño, en la calle, haciendo las entrevistas con ustedes.
2: Yo lo sé, doctor Freddy Andrés Gámez, secretario de gobierno del departamento de Nariño. Le agradezco mucho y espero que pronto haya una reunión con Presidencia de la República y que puedan mirar cada uno el respectivo camino que ha tenido el departamento de Nariño. Muy amable.
1: Muchísimas gracias, Andrés, a usted, a todo su equipo de trabajo. Que sea un feliz inicio de semana y mil bendiciones para todos.
2: Gracias, doctor Freddy Andrés Gámez, secretario de gobierno del departamento de Nariño. Bueno, están advertidos, miserables. Abelardo de la Estrella ordena ir por los hombres armados que escoltaron el funeral de Bendito Menor en La Guajira. Ustedes vieron las imágenes. Simplemente es
3: terrible.
2: ¿Por qué no ayer? Esto es lo que está diciendo el presidente de la República, ¿no? Pero ayer parecía esto, Germán, algo totalmente salido de los cabellos. Yo no sé si salieron ayer todas las motos de La Guajira.
3: Parecía otra patria, otra.
2: Sí, no, eso estaba en otro momento. Están advertidos. Son palabras del presidente de la República, ¿no?
3: Con ese desfile, ¿sabe qué vi yo, Andrés? Otra realidad que uno cree que no está.
2: Que hay gente que defiende lo que no tiene que defender.
3: No. Creo que el control lo tienen otras personas. Creo que allá hay otra patria, creo que allá hay otra realidad.
2: Eso pasó ayer en La Guajira. Eso pasó ayer. Germán, ¿usted trabajó alguna vez con Juan Guillermo Ríos?
4: Sí, señor, trabajé con Juan Guillermo Ríos.
2: ¿En dónde trabajó usted? ¿En Caracol?
4: En Radio Santa Fe.
2: ¿En Radio Santa Fe? ¿Y usted qué? ¿Usted también trabajó ingeniero con él?
4: Sí, señor.
2: Oiga, y él le debe mucho a Ángela Patricia Llanón, ¿cierto, Germán? Él fue el que la hizo. Fue Ángela Patricia Llanón fue el que la hizo. Oiga, tres

0: tres muertes ayer, ¿no?
1: ¿Cuál?
0: Juan Guillermo Ríos, el periodista del noticiero de la siguiente, que se llama ¿Qué tal? Buenas noches, y le pegaba las osas antes de despedirse, ¿se acuerda?
1: Como le decía, no sé qué, tata, buen genio. Pero era, la frase era de tres palabras.
0: Sí.
1: Salud, tata, y buen
0: genio. Se murió el señor de la Casa de la Roca, ¿no? Darío Silva, que también fue periodista. Primero, antes de que llegara a casa, y murió la hermana de Ardila Lule, que es Beatriz Ardila Lule.
2: Y murió Liliana Caballero, quien fue directora del Departamento Administrativo de la Función Pública. Fue una mujer que incluso trabajó con una administración distrital, no recuerdo con cuál.
0: Germán.
2: Sentó las bases de lo que es hoy el Departamento Administrativo de la Función Pública.
0: Germán, ¿es cierto que ella trabajó mucho con Carlos Fernando Galán?
2: Sí. Sí, porque
0: que trabajó como, incluso cuando él fue concejal, o sea, que como que toda la vida trabajó con él.
2: Pero ella trabajó con, no recuerdo con cuál alcalde trabajó, era una mujer pequeñita, muy formal, muy querida, muy decente, trabajadora, incansable. También nos sorprendimos esta madrugada con la noticia de la muerte de la doctora Lina Caballero.
0: Dicen Germán que era muy... eso que usted acaba de decir, muy trabajadora, y que se ha retirado hace poquito para hacer el tema de su pensión y todas esas cosas ahí, mire.
2: Sí.
0: Así está en la cuatro muertes ayer, ¿no? Se nos adelantan.
1: Ya me pasaron la frase.
0: Ah.
1: Decía Juan Guillermo, cuando cogía su carpeta de papeles, de documentos.
0: Él le golpeaba al
1: golpeaba tres veces. Y les decía, les deseo paz, amor y buen genio.
0: Sí. Y hacía así, ¿qué tal? Así, él hacía así, como...
1: Sí.
0: Tuvo mucha sintonía, ¿no?
1: Sí.
0: La sintonía que él... Fue tal vez de los primeros que tuvo muchos televisores prendidos. Muchos televisores prendidos. Bueno, en ese tiempo era Canal 1 y Canal 9, ¿no?
1: ¡Ah! El León y Canal
0: A. No, era Canal A, después fue mucho después.
1: Después.
0: Pero primero fue Canal 1, que era Canal 7, la verdad. Y Canal hasta 9, eran dos canales, no había nada más. Pues ya se murió, se fue, se nos adelantó. Ya contamos de las cuatro muertes.
2: Sigue el cruce de trinos entre el ministro y la defensora.
0: ¿Qué otro viene, Germán?
2: El siguiente, la defensora. Gracias por su mensaje, señor ministro. Confiamos en que el presidente y el gobierno puedan reflexionar sobre la forma en que comunican los resultados operacionales, como solicité en mi pronunciamiento. Mientras tanto, avancemos de inmediato en el seguimiento de las alertas tempranas en las zonas priorizadas, como acordamos recientemente. La alianza y la colaboración institucional son fundamentales para abordar con seriedad el crítico diagnóstico que hemos advertido en materia de uso de drones, reclutamiento, expansión territorial de los grupos que participan en el conflicto armado y la criminalidad organizada, confinamiento, desplazamiento forzado y en general los crímenes contra los derechos humanos y el derecho internacional humanitario. Este diagnóstico está documentado en la radiografía de derechos humanos que publicamos y que tuve la oportunidad de entregarle personalmente, así como nuestros pronunciamientos de alertas tempranas.
0: Despachada, ¿no? Ha molestado mucho esa imagen, ¿no, Germán?
2: Sí.
0: Y es que es una doble imagen, ¿no? Porque fue esa de los 23 muertos y también la de la Guajira, ¿no? Ha molestado mucho, en fin. ¿Cuándo es el Día del Amor y la Amistad? ¿El próximo sábado o domingo? ¿Cuándo es? Yo no tengo ni idea.
1: Generalmente es la quincena, Andrés,
0: o sea, el próximo domingo. ¿Cuándo es 15?
3: No, es el sábado. Es el sábado.
0: ¿El sábado? ¿El sábado? Bueno, el Día del Amor y la Amistad vendrá esta semana.
3: Es el tercer sábado de septiembre, es decir, el 19.
0: ¿El 19?
1: Duré celebrándolo comercialmente. No voy a decir que 19 años, porque van a decir, pero sí, mucho, mucho.
0: Sí, es que están vaticinando que el Día del Amor y la Amistad, ¿qué va a pasar con el dólar?
1: ¿Por las rosas?
0: Es que en este momento está... No, acuérdese que San Valentín es en febrero.
1: Sí.
0: Y no tiene nada que ver
1: esta... Decir, por las rosas, porque si es por las rosas no es tan fuerte en Estados Unidos como si lo es en febrero.
0: El viernes cerró a 3.126 pesos con 17 centavos. Ajá. Y, o sea, 15 pesos por debajo de la tasa representativa del mercado, la TLM. Se dice que para el Día del Amor y la Amistad no van a tener mucha... O sea, el dólar va a seguir ahí, quieto. Sigue eso bueno para los que están importando, pero malos para los que están exportando. Se dice que prevé un rango, el Día del Amor y la Amistad, entre 3.100 y 3.300. O sea que sigue el dólar bajo. Compra. Día del Amor y la Amistad, el próximo, ¿qué? ¿19? Mire, hay que decirle al señor Freddy Gámez que mire quién está hablando ahorita, Germán, en directo. Sí se puede, ¿no? 6:32 minutos. 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
0: Coronel Carlos Soler, gracias por atendernos. Muy buenos días.
5: Muy buenos días, un placer saludarlos a ustedes, a toda la audiencia de ASB Noticias y la cadena básica.
0: Coronel, definitivamente los grupos subversivos tuvieron 4 años del presidente Gustavo Petro, y le hago la pregunta para encontrar una respuesta por parte suya, todo el tiempo para poderse armar, porque ahora con drones están atacando, están haciendo diferentes ataques. La estrategia militar de ellos, no se de, miren el catatumbo, todo lo que está pasando. Es decir, ¿tuvieron 4 años para rearmarse?
5: Desafortunadamente sí. Yo ya diría que yo hay varias cosas que diría frente a tu pregunta y las he venido reflexionando. Primero, ya no son grupos subversivos. Ya realmente ese tema, cuando uno entendía que el grupo subversivo luchaba por el pueblo y echaba en una carreta, y uno escuchaba por ahí en las universidades y los colegios el carretazo, pues ya no, porque aquí ya no hay cambios que se quieran hacer a la democracia. Aquí lo que hay es ni siquiera tomarse el poder. Lo que son es grupos narcotraficantes que utilizan técnicas terroristas. Realmente ese es el tema, porque aquí ya no van a cambiar el Estado, ni van a clausurar al presidente, ni van a cambiar la Constitución. Aquí están dedicados al narcotráfico. Es fácil ese tema, y entonces digamos que esa precisión. Lo segundo es que en esa línea discursiva es muy importante saber que no sería uno injusto, sería uno muy injusto, perdón, decir que es que toda la génesis de los grupos narcotraficantes son del gobierno de Gustavo Petro. Gustavo Petro recibió 7.600 hombres en armas y entrega 27.000, es decir, le parieron 20.000 en 4 años. ¿Y a qué se debió eso? A lo que tú argumentabas. La paz total, la cesación de las operaciones militares, la cesación de la inteligencia, el desmonte de la inteligencia del Estado, la complacencia con los grupos terroristas, que desde la visión que quiere implantar o instalar Gustavo Petro, de que es que la vida, y sí, pero es que la vida de 50 millones de colombianos o la de los 20.000 bandidos. Entonces, ¿cuál es la función del Estado? Es que no se le olvide que Colombia eligió a un guerrillero, o es guerrillero, pues no sé si se demonizó o no, pero la verdad es que la manera de él atacar el Estado fue destruir la inteligencia. Él veía a los militares como enemigos, así de claro. Hoy ya después de despejar un poco de nubes, uno ve claro, pues que siempre dolió mucho la muerte de los cabecillas guerrilleros, pero no iba al entierro de los policías y soldados asesinados en cumplimiento del deber. Entonces cuando uno ve eso, dice, claro, cogieron ventaja, y a ustedes, algo que la gente no tiene en el radar, yo se los voy a contar hoy acá. Cuando vimos la reunión de Iván Mordisco con la famosa paz total hace tres años vimos a Mordisco en los llanos del Yarí, bajándose de una camioneta, se lo registraron todas las agencias y toda la prensa, se baja y dice con unos diálogos que porque como iba a alinear a toda su tropa, en ese momento le sacaron los cabecillas. Allá llegó Calarcá, que hoy está a plomo con Mordisco, llegó Calarcá, llegaron todos los mandos de todas las estructuras, inclusive las del sexto, de lo que era el sexto en el Cauca, y todos esos mandos fueron, es que a una reunión en el Yarí, los movieron por la oficina del alto comisionado. Pero información muy precisa que hoy tengo, me dice que allá también de con poderoso armamento, que en la mañana charlaban con el alto comisionado y por la tarde recibían instrucción allá por ladito de iraníes, y de los iraníes que les enseñaron manejo de drones con explosivos, y de allá se trajeron los drones con explosivos y me enseñaron el manejo, que hoy están matando soldados, campesinos, policías, indígenas, atacan a la población con un elemento prohibido por el DIH, usa métodos y medios prohibidos por el DIH, y ese método y medio prohibido por el DIH es un crimen de guerra. Los entrenaron en el Yarí. Entonces la respuesta a lo que tú preguntas, claramente sí.
0: 6:37 a.m. ¿Y qué opinión tiene usted de pasearse uno entre los muertos?
5: Pues, del paseo entre los muertos, uno tiene que ser muy, muy cuidadoso en este tema. Existe, yo la voy a hacer al revés, mire el análisis como lo voy a construir, porque por ahí le contesté a la defensora del pueblo. Entonces la primera pregunta es, porque ya sale en un video, pero pues claro, pues ya explico qué pasa con ellos. Pasearse entre los muertos no es delito, no es una falta disciplinaria, no es ninguna violación a ningún tratado internacional, es mostrar la contundencia en un momento clave de las operaciones militares. Tampoco existe maltrato con el cadáver, porque es que ahí no maltrataron el cadáver ya está envuelto, lo que están mostrando es un resultado. Yo me acuerdo que de 1997 para acá, con los combates en el Caquetá, en el Guaviare, en el Meta, pues yo siempre vi algo que eran las bajas en combate alineando y cubriendo ahí para hacer el reconocimiento. No se les olvide a ustedes que si no se hace eso, pasa lo que pasó en el Palacio de Justicia. Cuando se toman el Palacio de Justicia y no hacen la identificación de los cadáveres, ahí todavía tenemos gente enredada tantos años después, casi 40 años después, porque murieron los cadáveres, porque no identificaron los cadáveres, porque no aparecieron los cadáveres, porque confundieron los cadáveres. Aquí lo que hace medicina legal es colóquemelos en algún lugar, siempre utiliza una cancha, siempre utiliza para hacer la identificación plena con tarjeta de carácter. Y luego, después de que los identifican, los colocan en las bolsas, pues, total respeto, los limpian y los colocan en las bolsas. Ahí no hay nada absolutamente que viole absolutamente ninguna norma, ninguna disposición penal ni disciplinaria, ni menos un protocolo internacional. Entonces, ¿quién maneja ese cuento? Pues no. El mensaje un poco es que deshumaniza el cadáver, que no, que es que yo soy muy sensible, que a mí me duele mucho, y en algunos, que a mí me... Sí, pues es cierto, cada cual es dueño de su sensibilidad, pero también es un mensaje, no les duele mucho a veces cuando uno ve 31 muertos, jóvenes asesinados de la pelea entre Calarcá y Mordisco, tirados como perros hace 4 meses en el Guaviare. Se mataron entre ellos y quedaron ahí tirados, de los cuales 18 eran niños. Y yo no vi a nadie bravo. No, ellos quedaron ahí tirados como perros quemados. Entonces ahí uno ve que a veces quieren volverse más papistas que el Papa cuando se trata del Estado. A la gente no le dolerá mucho cuando ve el policía cómo le amputan la pierna en el Catatumbo con ese ataque, en los patios, con ese ataque a los policías muertos, cuando con drones, pero yo no veo a la Defensoría del Pueblo decir absolutamente nada. ¿Será que es que la Defensora del Pueblo, pues porque viene de varias ONGs, la doctora Iris, de reconocida izquierda, pues a la doctora Iris le, o fue designada por Petro, se le olvidó que a los soldados y policías también son seres humanos? Porque yo no la veo protestando, yo no la veo, solamente la veo porque mostraron unos guerrilleros. Y pues no, digamos que humanitariamente no hay una violación, de pronto habría que ser más cuidadoso en el tema, pero digamos que el mensaje a la contundencia operacional que el presidente quiere mandar es necesaria, porque es que llevan 4 años las fuerzas militares congelados, no se le olvide, congelados. Entonces yo creo que ese mensaje lo que muestra es que ya nos descongelamos.
0: ¿Pero era necesario? Coronel.
5: Aló.
0: Señor. ¿Pero era necesario?
5: No, pues yo, la pregunta de si eso no es necesario es depende del mensaje que usted quiera mandar. Yo no soy quien para decirle al presidente, sería abusivo y arbitrario cómo presentar los resultados. porque realmente no existe una norma que me diga cómo presentar los resultados. Y si a él le parece que eso manda el mensaje de contundencia, pues él es el presidente en democracia. Entonces yo no soy quien para decirle a un presidente. Yo lo que puedo decir es que me gusta o no me gusta. Pues realmente a mí no me gusta, pero pues realmente yo no soy quien para decirle al presidente cómo hacer sus resultados operacionales para mandar un mensaje de contundencia, porque eso es lo que el mensaje claro a los campesinos que están sufriendo a los terroristas es que el Estado está trabajando otra vez. Y los terroristas, pues, los van a llamar y le van a decir, sálgase de allá, porque puede terminar en una bolsa. Entonces, incentiva algo desde el derecho internacional humanitario, la desmovilización. Porque es que, pues, cuando usted ve que los guerrilleros gorditos y en Toyotas, pues, tomando whisky, pues, maravilloso, ¿quién se va a desmovilizar? No. Pero ahí, cuando usted ve que lo están persiguiendo, apunte lo que el mensaje llega y comienza la desmovilización.
0: Coronel, yo no sé si usted vio las imágenes ayer del funeral del señor bendito menor.
5: Sí, la vi.
0: Vi gente armada y no vi ninguna autoridad.
5: Y como 8 con fusil echando plomo y como 20
0: sí,
5: pistolas.
0: Sí, entonces yo dije, ¿y entonces dónde está la autoridad?
5: Que esa frontera es porosa. Yo no sé si lo enterraron al lado de acá o lo enterraron al lado de allá. Yo vi unos buses, pero lo que yo quiero decirle es que a esa descomposición nos llevó el gobierno de Gustavo Petro. Es que toda la Guajira está entregada a grupos armados ilegales y la gente de bien allá, que es el 95-96%, lo que están pidiendo incluso los indígenas es mayor mano fuerte y control sobre estas estructuras de pelados que con un fusil que pueden montársela a todo el mundo, y le están pidiendo contundencia al presidente en las operaciones, que para eso lo eligieron. Entonces allí el presidente contestó que ya los tiene individualizados y ahí las fotos están, ahora es ya judicializados y ahora es ir por ellos. Porque hay una particularidad, son muy bravos echándole plomo al aire, pero usted los coloca allá al frente con 20 o 30 y usted se viene con 20 o 30 fusiles de espada al frente, y cuando arranca el fuego y la maniobra, el mortero, la granada de 40, suenan las ametralladoras, yo los he visto cómo lloran. Entonces, pues, ahí está el problema, son muy bravos matando y sacando gente con fusil, como vimos a Bendito, al Bendito y su parejita, con otros 4 sacando gente de las casas y quitándolo con fusil en mano, arrodillando campesinos con un campesino armado con un machete, pues son bravos. Pero cuando se les para de frente los comandos de operaciones especiales, cuando el COPES, cuando se les paran los lobos, o cuando lo que está al frente son soldados curtidos de 20 años en combate de las fuerzas militares, de las fuerzas especiales, el tema fue a otro precio. Porque ya no se le dispara a las nubes. Usted hace un disparo y al momento está recibiendo uno en el pecho. Entonces ahí ya no son tan bravos.
0: 6:44 a la... Germán Jiménez.
2: Coronel, el gobierno de Gustavo Petro, hasta donde sabemos, pues leíamos los boletines, hizo un avance en materia de neutralización de drones, pero lo que vimos o lo que se ve en las imágenes de lo que sucedió en Ocaña, un enjambre de drones, pues da contrarresta lo que se alcanzó a hacer, si es que se alcanzó a hacer algo. Pregunta concreta, ¿si se alcanzó a hacer algo en el gobierno de Gustavo Petro o estamos absolutamente indefensos ante un ataque de enjambre de drones como hemos visto?
5: Yo quisiera poder decirle mentiras aquí a ustedes. Claro que se hizo algo, se robaron 80 mil millones de pesos, claro que se hizo algo. El contrato para el Catatumbo, del primer contrato que era como el experimental, tenía que entregarse en diciembre. Lo contrataron para entregarse en diciembre. Pagaron los 80 mil millones de pesos, el contrato está firmado, pero pidieron una prórroga para febrero o marzo y a la fecha no han entregado el contrato porque claramente el comité de recepción logra demostrar técnicamente que no sirven esos equipos que compraron. Y el contrato más grande de 800 mil millones de pesos, que dependía de cómo saliera ese piloto de 80 mil, ¿no? Escuche bien. Entonces, no ha sido recibido. Yo no sé si ya aplicaron la póliza de cumplimiento, si ya ejercieron las acciones legales para recuperar el dinero, pero algo está claro, el planeamiento que hicieron desde el Ministerio de Defensa, del ministro Pedro Sánchez, donde centralizó la compra en su Secretaría General del Ministerio, no fue recibido a satisfacción aún hoy. Es decir, allá hay un tema de corrupción. Y segundo, un segundo tema de 800 mil millones, ayer vi a Pedro Sánchez, el exministro, que avanzar? Pues la verdad no se puede avanzar. ¿Por qué? Los drones hoy son de tres tipos, señores, tres tipos. Voy a explicarlos. Hay dos drones que son, que se manejan por radiofrecuencia. Radiofrecuencia aquí por donde estamos hablando, por frecuencia de FM o AM, se pueden controlar por allí el dron con radiofrecuencia y lo coloco allá donde quiero golpear al contrincante, al adversario. El otro es por Wi-Fi, pero tiene un tema, tiene que haber Wi-Fi, si no hay Wi-Fi, pues no. Esos dos se pueden controlar inhibiendo la señal, es decir, capturando con una señal más potente y controlando el dron, bajándolo, listo, o tumbándolo en vuelo, perfecto. Eso es lo que desarrollaron, pero desde hace un año, en Rusia, con la guerra con Ucrania, se inventaron otro modelo que no está allí incluido en esos dos. Frecuencia de VHF o HF, o frecuencia FM, o frecuencia de Wi-Fi. ¿Cuál es? El hilo dirigido. Ese hilo dirigido es con una fibra óptica delgadita y lo puede llevar hasta 60 kilómetros y tiene cámara. Y frente a ese no funcionan los inhibidores. Y los últimos seis drones que han utilizado en Colombia lo han utilizado, el del Cauca y el del Catatumbo, con fibra óptica y hilo dirigido. Para eso no hay ningún remedio diferente a un sistema mixto de escopetas que lo van en aire. Entonces eso no está contemplado entre ninguno de los desarrollos tecnológicos. Por lo tanto, hoy, que la guerra todos los días se inventa más maldades con estos drones, son dirigidos, y el problema grande es que allí toca es restringir un poco la comercialización, volver un tipo penal el tema para también meterle un poco de ley a la cosa, restringir el techo de vuelo, restringir la importación y mirar cómo dotamos algunos lugares de escopetas o escopetas de mayor alcance de riego, porque es lo único que realmente está bajando esos hilo dirigidos. Entonces, tengo que ser claro que hoy no estamos, los 800 mil millones están, los 80 mil esperamos que lo recuperen, y allí pues tendrá que moverse una comisión a ir a mirar cómo aprende la experiencia en Rusia y en Ucrania, traerse las mejores prácticas, y también requeriría un proyecto de ley aquí que trabaje sobre ese tema, que creo que ya lo están trabajando en el Ministerio de Defensa.
0: 6:48, Alejandro Cortés.
3: Coronel, y sobre la decisión que se conoció la semana pasada del juzgado de familia de Bogotá, donde le ordena al gobierno suspender provisionalmente las operaciones donde se puedan contemplar la presencia de menores, ¿qué opina usted al respecto? ¿Es necesario? Y también la respuesta del gobierno, ¿no?, que dice que eso puede generar una impunidad territorial.
5: Ya van dos, Alejandro, el de San José, y ahora hay un juez especializado de San José del Guaviare el sábado, también falla en el mismo sentido. Pues yo tengo que decir varias cosas frente a esto, para contextualizarlo antes de arrimar alguna, para precisar por qué voy a decir lo que voy a decir. En Colombia existen dos marcos, o en el mundo existen dos marcos de uso de fuerza, solo dos, no hay tres: derechos humanos y DIH. En los derechos humanos, la fuerza del Estado se aplica como última opción, y es cuando hay total paz. Es decir, quienes aplican la fuerza son los policías, y como última opción, cuando le sacan un arma, entonces pueden disparar como última opción, pero primero, hey, levanta las manos, ta, ta, ta. Todo este escalamiento a llegar a que puedas utilizar la fuerza. En el DIH, Derecho Internacional Humanitario, la fuerza es como primera opción. Es un derecho más restrictivo, es el derecho de la guerra, el derecho de Ginebra, en Colombia bajo protocolo adicional número 2 de los convenios de Ginebra, que es cuando existen guerras no entre dos países, sino dentro de un territorio, y son las famosas guerras subversivas, que se pelea dentro del territorio entre fuerzas regulares, el Estado, y fuerzas irregulares. Entendiendo que la Corte Constitucional colombiana, en más de 6 sentencias, dice que claramente dos puntos: cuando se trate de evaluar operaciones militares o policiales, el juez, o fiscal, o procurador, operador judicial, dice, debe certificar el conocimiento del DIH. La primera pregunta que yo haría: Señor juez de Bogotá, promiscuo, problemas de familia, señora juez, o señor juez especializado, San José del Guaviare, usted donde estudió DIH, certifíqueme. Yo ya lo hubiera pedido. ¿Por qué? Porque si no, está violando la sentencia de la Corte Constitucional, porque se está aproximando a hacer una evaluación sin conocimiento, solo lo hace desde los derechos humanos, donde es última opción, el marco de derechos humanos. Aquí estamos hablando de DIH, y el DIH de Ginebra no habla de menores, habla de quién es combatiente y quién no es combatiente. Y en ninguna parte de los convenios de Ginebra ni el protocolo adicional 2, que tiene sentencia de la Corte Constitucional Colombiana, que está incorporado en nuestra Constitución a través del artículo 93. Entonces, en ninguna parte habla de la edad para el ataque. ¿Qué habla? ¿Qué dice? Que debe haber un planeamiento, que debe haber un análisis del informe de inteligencia, que debe haber un asesor jurídico operacional para que asesore el uso de la fuerza en el marco de DIH, que es especial y toca estudiarlo. A los que estudiamos este tema nos tocó ir a San Remo, Italia, a estudiarlo, porque en Colombia no lo enseñan. Entonces, aquí hay un problema grande en todo el tema académico, que es que estamos en conflicto, pero aquí no enseñan el derecho de la guerra. Entonces, todo el mundo aprende como estos jueces derechos humanos y pues le parece una violación que haya un menor en el campamento. ¿Quién comete, que nos duele mucho, ¿no? ¿Quién no comete el crimen de guerra? El crimen de guerra lo comete el que lo primero lo incorpora a la fuerza, el reclutamiento forzado es un crimen de guerra y un delito de lesa humanidad. El que lo uniforma, lo entrena, le pone un fusil y lo pone en el campamento, ese es el criminal de guerra. No el Estado que va a utilizar la fuerza, porque miren el parangón. Analicen esto y ahí vamos cerrando el tema para y lo voy a hacer con mucho dolor, pero lo voy a hacer un poco gráfico. ¿Ustedes creen que desde un avión a 10.000 pies uno saca un megáfono por la ventana y dice 5.000 metros, usted dice, hey, allá saquen la cédula a ver si puedo lanzar el ataque? Pues la verdad es que no. ¿Uno cómo fija un campamento? ¿Por alguna información? ¿Porque alguien fue a pagar allá una extorsión? ¿Porque reclutaron a alguien y alguien informó? ¿Porque pasa por encima con el avión y ve con termocalor y ve unos calores allá? ¿Y porque hace una inteligencia de alguna manera logra meter un beacon, un aparatico que mande una señal y usted verifica que allá hay 50 manes con fusil? ¿Y usted cómo les va a pedir la cédula? La pregunta es, ¿cómo hace usted para decirle, hey, mayor de edad o menor de edad? No existe esa posibilidad. Porque en la guerra se utiliza artillería de 60 kilómetros, se utilizan bombas de 500 libras, pero por eso es la guerra. Y si uno no hace eso, recuerden ahí a Iris Marín. Iris Marín dijo muy valientemente, también hay que decir que lo hizo valientemente, hace unos 5 meses, que el gobierno de Gustavo Petro era el culpable del reclutamiento de 1.700 menores de edad, en especial en el Cauca, y que en especial de comunidades de especial protección, dice el informe público en la página de la Defensoría. Entonces, ahora la postura que asume Iris es que ella misma denunció 1.700 jóvenes hoy combatientes, son combatientes, y ahora dice que es mejor no atacar, o estos jueces dicen que ¿cómo van a asesinar al niño? Pues claro que el niño es víctima. ¿Víctima de quién? El que es el juzgado fue el cabecilla de esa estructura que los metió allá, Calarcá y Mordisco. Dicho esto, prohibir o decir, tampoco lo prohibieron, hay que ser claro. Dijeron que había que mejorar el concepto, el tema de precaución en el ataque. Quien dice eso no conoce las 600 hojas que aproximadamente lleva un planeamiento detallado donde uno hace selección de métodos y medios para causar el menor daño colateral, pero la amenaza hay que conjurarlo. No atacar ese campamento es dejar que sigan reclutando otros 12.000 a llegar a 18.000. El macrocaso que tenemos hoy en la JEP, de 18.800 menores reclutados contra la TAR, pues ya comenzamos, vamos en 1.700, y si no atacamos los campamentos y no le vamos de baja a los bandidos cabecillas, pues van a seguir reclutando a nuestros niños. Entonces, ¿de qué lado me paro yo? De los 50 millones, claramente de los 50 millones de colombianos, y no de los 27.000 bandidos, dentro de los cuales ya sabemos que hay 1.700 niños, pero hay que atacarlos y hay que golpearlos tan contundente que se desmovilicen y que quede claro que la mamá se le va a parar de frente en el campo de la ciudad y no va a dejar reclutar su niño, porque sabe que puede terminar muy mal en un ataque, porque ahora sí los están atacando. Dejarlos la fuerza militar congelada y prohibir los bombardeos, como es más o menos la intención, es darle una ventaja estratégica a los grupos terroristas y es más allá, es decirle, cojan dos niños y métalo a cada laboratorio de narcotráfico para que no los ataquen, y cojan dos niños y métalo a cada campamento. Es un sentido perverso. Uno tiene que tener claridad en los conceptos.
0: 6:55 a.m. Voy a la ciudad de Medellín después de Ricardo Martínez.
1: Coronel, en uno de los ataques que se han suscitado en los últimos días, se habló de que pudo haber sido peor si las Fuerzas Armadas no hubieran cambiado el itinerario, si no hubieran variado los planes. ¿Hay infiltración? ¿Se puede hablar de que puede haber infiltración en inteligencia? ¿Se puede hablar de que de que todavía pues hay muchas señales de alarma y de alerta en el interior de la fuerza pública.
0: Ya eso súmele que el operativo del niño menor, como lo quieran llamar, fue organizado todo desde Bogotá. Allá no sabían nada. ¿No es así, coronel?
5: Las operaciones especiales se planean desde Bogotá, desde Tolemaida, nunca desde allá, nunca desde el área concreta del resultado. Por eso, ¿por qué? Pues porque para se hace preservando el secreto. Les voy a explicar cómo funciona esto, y esto es un protocolo. No estoy violando ninguna norma cuando les cuento que hay burbujas de inteligencia que tienen un objetivo. El bendito menor, por ejemplo. Esa burbuja recibe información de los americanos, de los israelitas, de los franceses, de los británicos. Tiene gente en territorio que todos los días está entregando información, tiene personas que se les paga para que entreguen información, tiene algo dentro de la inteligencia que llama penetrados e infiltrados, es decir, gente que puede estar allá, que hace parte de la fuerza pública, o que son de ellos, ya de alguna manera los se abordaron y se les puso un recurso para que entreguen la información. Eso sucede, pero esa información, más la inteligencia electrónica, más la inteligencia de señales, que es toda la barrera del espectro, más la inteligencia sobre las redes sociales, que da geolocalización, más el celular donde está marcando por qué celda, porque es que cuando usted tiene un celular está marcando con una celda, y cuando usted tiene un celular está diciendo dónde está parado, guste o no guste, porque yo lo puedo ubicar en el territorio con un equipo especial. Entonces, cuando todo eso se hace, se trabaja desde un lugar muy lejano, normalmente desde la DIPOL, la DIGIN, las militares, el ejército, y ahí la burbuja concentrada que tiene policía, ejército, fuerza militar, fuerza aérea, de análisis cruzado, determina el blanco para poderlo fijar en con precisión en el terreno. Cuando eso pasa, y una rutina, eso es un trabajo de meses, 6 meses, 1 año, conozco trabajos de 8 años para llegar a un objetivo. Entonces se perfila con psicología, psicólogos expertos analizan los patrones, qué trago toma, qué cigarrillos fuma, dónde lo compra, qué entorno familiar tiene, quién le maneja las finanzas, todo eso se analiza para fijarlo. Y una vez eso pasa, se lanza la operación que tiene los principios de la guerra: velocidad, sorpresa y absoluta contundencia. Entonces, velocidad, sorpresa y absoluta contundencia son principios de la guerra, y alta movilidad, nunca se lanza desde el área avanzada. Teniendo claro esto, pues tenemos claro que hay penetrados, así como de aquí para allá hay, de allá para acá también hay, y que el poder corruptor ha subido el tema porque hay dinero, y que cuando hay dinero hay personas que tienen un precio, y entonces allí hay que tener absoluto cuidado con preservar el cierre del tema. ¿Qué pasó en el gobierno de Gustavo Petro? La Dirección Nacional de Inteligencia fue casi cortada por todos los pelambres de todos los hierbas del pantano. Entonces allí hay una depuración necesaria que hay que hacer en el más alto nivel de la Dirección Nacional de Inteligencia, donde todavía no se le ha nombrado director, el director encargado. Entonces esa es la máxima instancia. Entonces claro que hay, acuérdense que Gustavo Petro salió en un video entregando las coordenadas para un bombardeo al ELN, recuerden eso. Entonces claro que Petro colocó allí en muchos lugares personas que tal vez por congraciarse con el presidente, tal vez pudieron estar allí ayudándole o ayudándole a generar estrategias perversas. Por eso el mando institucional ha preservado tanto esto, y la contrainteligencia, que es la que se encarga de detectar a estos traidores, pues también fue bastante golpeada. Entonces ahí están reincorporando un personal, están estudiando unas hojas de vida de los que sacaron sin ninguna investigación, y solo porque hacían bien su trabajo, para reincorporarlos y que sigan haciendo su trabajo en un tema muy necesario y muy silencioso: detectar penetrados e infiltrados en la policía, las fuerzas militares, y hacer verificaciones de esa gente que aparece con patrimonios muy extraños y muy grandes sin explicar de dónde lo sacó. Entonces todo eso lo miran, todo eso lo revisan y todo eso lo trabajan con fiscales y jueces. Y claro que hay, sí hay.
0: 7:00 a.m, John Freddy López, Medellín.
6: Coronel Soler, con todo lo que usted está diciendo, una ofensiva militar puede provocar que estos grupos cambien sus métodos de actuación.
5: Claro, realmente uno sabe que un guerrillero o un terrorista narco está pasando momentos apretaditos cuando usted lo ve flaquito. Usted lo ve flaquito y medio amarillo, porque es que quienes hemos caminado la selva sabemos que cuando a uno no le da el sol más de 15 días, se pone amarillito y la piel se le pone como blandita. Entonces, pero cuando uno ve los manes gorditos, mira la arcada, eso no puede con ese buche. Entonces, mira Mordisco, mira todos esos cabecillas ricos, mírenlos, el video que estaban posteando ayer desde el Cauca, celebrando con whisky 18 años el daño que le hicieron a los policías con el enjambre. Entonces, cuando uno ve todo eso, entonces uno no ve que la Defensora del Pueblo salga a pedir humanidad, porque estaban bebiendo whisky con fusiles y pistolas en mano por el ataque y los muertos que le causaron y heridos a la policía. Entonces, claro que cambian los métodos. Cuando los volvamos a ver amarillitos, taquitos, que les ha tocado mandar en el barrito, metidos allá adentro, y ya no andan en camionetas blindadas de la Unidad Nacional de Protección, reclutando menores, como fue capturado Calarca, y con armamento y mucho dinero que nadie sabe de dónde salió. Entonces, cuando uno entiende eso, se da cuenta que están acosados. Pero mientras tanto, pues vivían felices. Claro que no les va a gustar. Y por eso uno ve una cantidad de personas que muy extrañamente no dijeron nada en 4 años, hoy se descongelaron otra vez a atacar al presidente. Porque el presidente y las fuerzas militares están atacando a los bandidos. Pero la pregunta, ¿o le seguimos entregando el territorio a los bandidos? Esa es una pregunta que hay que hacer. ¿Y quiénes están parados del lado de proteger a los bandidos y por qué? Esas son preguntas que hay que hacer.
0: Coronel, para despedirlo, miren lo que pasó en Ocaña, miren lo que está pasando en el Catatumbo, pero con todo lo que pasa sale la señora Silvana Guerrero y dice, esto es más de lo mismo. Y aparte sale un video que yo no sé si será verídico, Germán, de un señor que debe ser integrante de esa guerrilla, que dice, uy, no, pero ella la protege mucho y tal, y también como amenazando al presidente de la República. Si el Catatumbo está como está y el presidente sale anoche a decir que hay que cambiar la estrategia, ¿era porque no había ninguna estrategia?
1: No.
5: La verdad, cuando hubo unos ataques muy fuertes en el Catatumbo hace 2 años, salió el ministro Pedro Sánchez y dijo que él iba a mandar 10.000 soldados. Yo simplemente le puse cuidado y le llevé la contabilidad de lo que mandó. Mandó 3.100 soldados al Catatumbo. Yo le dije, si a mí, yo conozco el Catatumbo, sí, bastante. Si a mí me da 5.000, yo le gano esa guerra. Pero solo mandó 3.000, pero prometió 10.000. Entonces, la historia de los mentirosos. El Catatumbo sí había una estrategia, ya hay gente que hizo la tarea. Yo en ningún momento estoy demeritando, cuando uno habla tan claro y muy santanderiano a veces, y la gente piensa, usted está diciendo que no trabaja. No, los soldados y los policías trabajaron con las uñas, con las botas rotas. Los policías pagando la gasolina de las motos oficiales con plata de su sueldo. De ese nivel estábamos. ¿Me acuerda cuando yo era subteniente para 1993 que cosíamos el camufladito de pueblo en Antioquia? Roto y vuelto nada porque 2 años sin que nos dieran intendencia. Y cosíamos las botas con las agujas capotera y cáñamo para poder andar con algo puesto. No nos daban, pero nosotros nunca nos entregamos. Aquí tampoco. Lo que pasa es que las disminuyeron tan disimuladamente, tanto la capacidad de helicópteros, tanto la capacidad financiera, desfinanciaron tanto las fuerzas militares que pues los resultados no se veían. Estrategia sí había, pero si yo quiero estrategia, tengo que tener drones para poder hacer algunas cosas donde no hay tropa. No, sin drones, me quitaron los drones, que es sin ojos. La inteligencia me la desmontaron, entonces yo cómo sé qué está haciendo el enemigo, me toca inventármela. Pero pues casi con la munición contada y lo poquito se lanzaban las operaciones y el trabajo se hacía. Faltaban hombres, sí, faltaba voluntad política. Y entonces, claro que va a cambiar la estrategia y claro que Silvana Guerrero también va a caer, apúntenlo. Mire, más poderoso que Byron Pescado allá, comandante del bloque Magdalena Medio antes de ella, y el anterior cabecilla, se me olvida, al mismo cargo, comandante del bloque, siendo comandante de la Fuerza de Tarea en el Bajo Cauca Antioqueño, allá dimos de baja los dos cabecillas de ese frente. Silvana Guerrero no demora, créame, no demora, y la pueden proteger. Ahora ya Pescado lo protegía muchísimo. Y fue dado de baja por una operación especial, por tropas especiales operando con información suministrada por la Fuerza de Tarea, donde yo era el comandante. Ahí dimos de baja a los dos cabecillos y por eso terminó Silvana Guerrera, que era la tercera, ahí de cabecilla. Ah, que es mala, sí, que asesina gente, sí, que pues no, ya anda en su negocio y que mueve el narcotráfico y que la protegen, claro. Pero ¿quién la protege de un bombardeo de 500 libras, de una bomba de 500 libras? Nadie, de un tirador de alta precisión como los que dieron de baja a los dos anteriores cabecillas. Ya no duerme tranquila, y por eso entonces su red de radiodifusión y sus amigos y todos los que le mueven la plata, que saben que van a quedar sin trabajo del narcotráfico y el oro, porque es que ahí hay minería criminal, y ella protege la entrada hacia la serranía de San Lucas. Esa es su función, servir de bisagra entre Santander norte y norte de Santander, porque es importantísimo el transporte de coca por esa cordillera de San Lucas y el paso hacia los campamentos históricos del ELN en Nicomado, en el sur de Bolívar. Ese es el paso que hay allí. Por eso es importante para el ELN y por eso neutralizarla es importante para las fuerzas militares. Pero claro que ya no duerme tranquila.
0: Bajo este esquema, ya se hizo operación en Nariño este fin de semana. Se hizo, seguramente se va a recrudecer el tema en el Catatumbo por obvias razones, por lo que dijo el presidente, que hay que cambiar de estrategia. Y entonces nos vamos al Micay, nos vamos al Guaviare, no son demasiados frentes. Y la estrategia no sería vamos primero por este, luego por este, luego por este, o todos al tiempo, coronel.
5: Todos al tiempo, eso creo, y aplaudo las decisiones que se han tomado en el mando, porque la guerra la pelea de los comandantes de división y brigadas. Ellos allá en cada uno y pusieron a los mejores de comandantes de división y brigadas con buena estrategia, le están aumentando las capacidades, hay voluntad política, la fiscalía también está trabajando y desempolvó un poco de carpetas para ir por el recurso. Cuando usted les toca el dinero, entonces ya ahí las cosas se preocupan. Pues ahí están reactivando los apoyos de Estados Unidos, de Gran Bretaña y de Israel y España, sobre todo en el tema de ciberterrorismo. Allí creo que la estrategia está muy bien, creo que hay capacidades helicoportadas y creo que los drones Reaper van a hacer un trabajito muy especial aquí en Colombia. Los tres que apoyan más el que vamos a comprar, y con eso más las capacidades aerotácticas, más la judicialización que es vital en esto y perseguir el dinero, se van a dar las peleas en todos los escenarios que nos plantearon. No podemos priorizarlos, lo que priorizan son los blancos, pero usted no puede dejar un pueblo desprotegido del control territorial, porque desprotegidos llevan 4 años.
0: A ver, Ricardo, usted que está que se pregunta frente a las emisoras, un poco
1: sí, ahí. Coronel, de pronto nos puede dar su opinión sobre las reacciones que ha tenido el Pacto Histórico, específicamente el doctor Iván Cepeda, sobre los ataques que se han presentado y también el pronunciamiento sobre incluso tutela puso para tratar de defender las emisoras de paz, que ya hay una resolución para que no continúen transmitiendo de la manera que lo estaban haciendo. ¿Cuál es su opinión, coronel?
5: No, yo lo que puedo decir cuando me refiero a Iván Cepeda es que está parado en su orilla ideológica y yo estoy parado en la mía. Cuando firmó ese bendito o maldito protocolo, discúlpame, donde permite con el ELN el reclutamiento de menores de 18 años, entre 15 y 18, él le puso una denuncia en la Corte Suprema de Justicia del Alto Comisionado. Es lo que firmó Iván Cepeda, para entender que los menores entre 18 y 15 podían ser reclutados, porque solo genera protección de los 15 hacia abajo. O sea, 15, 14 hacia abajo. Entonces yo digo, venga, Iván Cepeda no conoce la Constitución colombiana. Claro que la conoce. Iván Cepeda, ¿qué es lo que está haciendo? ¿A qué juega? ¿Y de qué lado juega? Ya lo tengo claro. Es más, cuando yo veo que el tema, ¿para qué utilizaron las emisoras? Es que esa historia tiene un cuento largo que no puedo extenderme más porque tengo ahí otro tema, otro compromiso y otra cita. El tema es corto. El ejército tenía 23 emisoras. Las desmontaron, las desfinanciaron y mandaron a recogerlas, ubicadas en el área, las áreas más estratégicas de combate, porque es que eso es acción integral. Por ahí se le hablaba el programa de la selva invitando a desmovilizarse, por ahí se le hablaba al campesino en el Catatumbo, en Tumaco, en el Bajo Cauca, en la serranía de Paramillo, en la Uribe Meta, diciéndole, venga, no dejen que se lleven sus niños. Por ahí el comandante hablaba y los programas de música llevaban al campesino unas reflexiones. Entonces, ¿qué pasa? Cuando desmontan las estas, pero las del ejército, pero las de la FARC, Patria Libre, las 22 que entregaron en el proceso, 19 realmente, entonces las repotenciaron y le metieron más de 90 mil millones de pesos, para eso sí hubo plata, las pusieron en RTBC, le dieron permiso express y las tienen haciendo adoctrinamiento político en las regiones. ¿Qué es lo que hacen por ahí? Le lavan la cara a la FARC y le dicen que no, que eso es muy bueno y que no... Pues, una mentira. Entonces hacen parte de la colonización mental, porque las emisoras hacen parte del trabajo de apoyo y de red social, y por allí no faltaría sino que tal vez estuviesen promoviendo el reclutamiento forzado, pero eso hay que desmontarlo, porque es que, a ver, yo hago una pregunta, el proceso de paz donde trabajé, ¿no? Yo trabajé en La Habana en el proceso de paz, es que, pero lo que uno haber trabajado en algo creyendo en la paz no puede ser mentiroso y decir que es que eso funcionó a la maravilla. Entonces, verdad contada a medias, justicia, que no arranca muy rápido en la JEP. ¿Cuánto llevamos? Reparación, de lo cual solo el 10% de los 14 millones de víctimas están reparadas. Y todo eso, llama justicia transicional, se justifica que no vayan 40 años, sino apenas 8 de cárcel, cuando haya privación efectiva de la libertad. No hubo, pero porque cuando hizo un cabecilla le está retenido, ¿no? Claro, los soldados sí ya llevan 18 y 20 años presos, los que han cometido crímenes de guerra, allá deberían estar, pero para ellos sí hubo cárcel. Pero al otro lado, solo se garantiza esto cuando no hay repetición. ¿Y yo con qué cara de concha voy, me paro en el Cauca a decirle a un campesino en el Dorado, en el Plateado, en Argelia, en el Mango, que no hay repetición, la cuchilla a la solapa, que no hay repetición, cuando el man me mira la cara y me dice, se me llevaron mi hija, coronel, a ver, mi hija, y la llevaron? Entonces uno queda, 1700 se llevaron, entonces hay repetición. Y nadie le ha exigido a las FARC que después hubieran devuelto las curules, porque no cumplieron con el proceso. Ah, pero ya estuvieron ganando de 50 y pico millones y cargando en la maleta pues a varios senadores a punta de UTL. ¿Y qué hicieron por ese? Nada, no tienen votos, porque se dedicaron pues allá a andar en carro blindado y a hacer compras en la hacienda Santa Bárbara. Vivieron felices, pero los bandidos siguieron allá reclutando y reciclando la guerra, con un Estado que se creyó el cuento de que habíamos ganado la guerra, pero no se dieron cuenta que en el territorio tocaba estabilizar. Entonces ahora el trabajo es doble, es volver a ganar la guerra y volver a estabilizar, nos devolvieron 20 años. Entonces esto hay que decirlo, pero claramente que las emisoras cumplen un trabajo de adoctrinamiento y por eso deben ser remontadas.
0: Coronel, ¿cuándo era que usted cosía las botas?
5: Con cáñamo y aguja capotera.
0: ¿Ese cáñamo era salía del tema de la marihuana? ¿Sí es el mismo cáñamo, Germán?
5: Sí, ese cáñamo sale ahí, el tema de la marihuana, ese cáñamo es ese hilo de nylon gruesísimo que se hace de pista, que se hace donde uno conseguía de nylon, era nylon, de cuando en otro lugar salía la marihuana, la fibra, la microfibra de la marihuana, de ahí salía, o también sale de, cuando no es sintético, sale de fique. Entonces eso es lo que hace con la aguja, esa gruesa curva, coser la boca con el cuero, porque se le abrían ya de tanto caminar, y con eso era que cosíamos para poder seguir cumpliendo la misión.
0: ¿Y quién era el presidente?
5: En 1994, el presidente
0: Belisario Betancur.
5: Belisario Betancur.
0: De verdad, coronel, que este país ha resistido mucho, ¿sí o no?
5: Nos ha tocado duro, pero los soldados nunca nos hemos entregado. Por eso es que no nos quieren algunos y por eso es que nos odian. Y hay una corriente antimilitarista que, como dijo algún amigo cuando dio cuenta que algo habíamos podido estudiar heridos, dijo, y yo pensé que todos eran muy brutos. O sea, nos quieren a todos en otro concepto, pero cuando nos arrimamos y nos dejamos conocer un poquito, se dan cuenta que no era tanto lo que decían y que realmente la cuota de sangre ha sido amplia por este país, que tanto queremos y amamos.
0: Y le voy a cerrar con esta. Usted tiene una pinta de gobernador. Usted tiene, un amigo mío, usted tiene una pinta de alcalde. ¿A qué se va a lanzar? ¿Alcaldía de Cali o la gobernación del Valle? Cuénteme, a ver.
5: No, mire, la verdad sí hemos estado conversando.
0: Yo sabía.
5: Ay. Hemos estado conversando con muchos amigos y hay unas fortalezas. La verdad, vivo tranquilo, feliz, contento, dichoso, dando clase y atendiendo mi bufete de abogado y asesorando algunos temas en seguridad, algunas gobernaciones y alcaldías. Por ahí me han hablado de algunos temas en el Valle del Cauca y el norte de Santander. Estamos mirando, estamos hablando, estamos explorando, pero sin ningún ego le digo, si hay una persona buena que salga, lo vamos a apoyar, y si no vemos a nadie que despegue, pues allí vamos a estar de pronto y nos vamos a hacer contar.
0: Es sí. Ya sabe, ¿no? Donde se vaya a ir, aquí estaremos pendientes, ¿no? Ya lo veo, una pinta, gobernador.
5: Un abrazo muy grande, muchas gracias, realmente. Muchas gracias por estos micrófonos.
0: Me salió corriendo, ¿no, coronel? Se va a quedar un segundito, va a tener 30 segundos a Ricardo Martínez para que hable con usted unas cositas, que es nuestro director de programación y producción. Muchas gracias, coronel Carlos Soler, muy amable.
5: A usted muchas gracias, Dios lo bendiga.
0: Gracias. 7:15 a.m, se queda con Ricardo Martínez. Aquí tiene una pinta. Germán, le hice una pregunta extra micrófono a usted ahorita.
2: Sí.
0: Y usted me hizo el favor de respondérmela.
2: Sí, señor.
0: ¿Firmes por la Patria ya quedó como partido definido o no? ¿O todavía le falta mucho?
2: No, No, ya tiene personería jurídica.
0: Si ya tiene personería, Firmes por la Patria quedan al de Enrique Gómez, a lo que ha dicho Enrique Gómez, Salvación Nacional.
2: Eso es lo que no sé, lo que pasa es que Salvación Nacional le papa en consolidación de una propuesta que solamente hasta ahora tuvo éxito, pero Salvación Nacional está como hace 20 años.
0: Desde que estaba Álvaro Gómez.
2: Exacto. Entonces, pues ahí...
0: Pero entonces la pregunta que le quiero hacer es, ¿quién da la bala ahí? ¿Firmes por la Patria o Salvación Nacional?
2: ¿Quién da el aval para qué o para quién?
0: Para gobernador, por ejemplo, coronel, que lo avale el partido. ¿Quién da? Pues, ¿cualquiera de los dos o los dos?
2: Los dos pueden, pero lógicamente Firmes por la Patria viene con una...
0: 13 millones de votos.
2: Viene con una arremetida tremenda.
0: 13 millones
2: de votos. Viene con una fuerza impresionante. Entonces, en teoría ellos tendrían por el momento más capacidad de empezar a dar avales para gobernaciones y alcaldías y para todo, concejales, diputados.
0: ¿Cuántos son 32 gobernadores, Germán? ¿Cierto? Sí. En Colombia 32 alcaldes de ciudades capitales. ¿Usted ve fuerte para octubre el año entrante al Defensores de la Patria?
2: No me queda ninguna duda. Una duda, pero ¿sabe de qué va a depender? El presidente de la República.
0: ¿De cómo sigue este gobierno?
2: Va a depender, en mi concepto, de algo que él anunció, pero que debe precisar y ampliar y definir. El presidente de la República anunció el pasado viernes que va a modificar la ley de regalías. En principio lo que dice es que como se vuelve a radicar la ley de competencias en el Congreso de la República, en principio lo que dice el Abelardo de la Espriella es que no le van a soltar responsabilidades a los entes territoriales sin plata. Ese es un muy buen instrumento para echarse al bolsillo gobernadores y alcaldes, pero falta ver cómo queda el texto. Habrá un debate de la ley de regalías que es supremamente interesante. Ese es un asunto buenísimo.
0: Lo de la ley de regalías es departamento de Nariño. Yo le voy a enviar una plática.
2: No.
0: ¿Cómo es?
2: No, las regalías es por la explotación de minerales e hidrocarburos. Si Nariño no produce, no tiene.
0: Germán, y esa versión que salió ayer de que están incendiando son como partes, ¿sí?, que no...
2: Sí, lo dijimos desde la semana pasada que a eso respondían los incendios en el Tolima, pero pues no hemos tenido una fuente oficial que lo ratifique.
0: Pero dicen que son zonas que son protegidas.
2: Claro.
0: Y que les prenden candela para desprotegerla, para quitarle esa protección, sí, y luego meterse en el otro tema.
2: Pues,
0: ¿no?,
2: por ejemplo, al departamento del Huila, que es mi departamento, le iré muy bien, porque el Huila le llega muy buena plata. Tanto que recibías, Casana, Meta.
0: Porque ellos tienen allá su
2: Tienen plática. Petróleo, tienen, ¿sí? Entonces, ahí, presidente, desde el viernes abrió un debate muy, muy interesante con la reforma a las regalías.
0: Doctor Juan Camilo Nariño, muy buenos días, ¿cómo le va a usted?
7: ¿Cómo están? Muy buenos días.
0: Usted es el presidente de la Asociación Colombiana de Minería, ¿verdad, doctor Juan Camilo?
7: Así es.
0: Doctor Juan Camilo, Colombia es un país rico, muy rico en minerales. ¿Cómo hacer ese camino para que ese país que es rico en minerales sea rico en legalidad?
7: Pues mire, hace Colombia como un tercero, los colombianos, la Constitución dice que los recursos naturales, los minerales, son de todos los colombianos, que se lo entregamos al administrado a través de un contrato, se lo entrega a las compañías para que lo extraigan. Por eso es la enorme responsabilidad que tienen las compañías en esto del Estado, es que esos recursos son de todos nosotros. Y ahí hay una conversación más estructural. Nosotros somos un país con un gran potencial minero. Solo el 1% del territorio colombiano produce minerales. Solo el 2% está explorado, 2.7. Pero en eso que conocemos del territorio, ahí hay unos minerales muy importantes. Carbón, níquel, cobre, oro, esmeraldas, minerales que hoy la humanidad necesita. Y no podemos nosotros, con esa enorme riqueza que tenemos, pues seguir negándonos

0: todos los minerales. Pero el principal problema que tenemos se llama la ilegalidad. La ilegalidad. ¿Cómo construir desde su óptica un país que suelva legal, uno, en la minería, y dos, que esa minería quede para un país que pueda ser tan rico como lo que son? El oro que se saca en Colombia se saque legal, pero que se vende legal en Nueva York. ¿Eso es verdad?
1: Pues mire, cada vez el mundo tiene más mecanismos para eso. Yo no podría afirmarlo de esa manera que usted lo afirma. Ahora, Colombia, el 80% del oro, según la Procuraduría General de la Nación, el oro que se saca en Colombia es ilegal. Eso, pues, por supuesto, tal vez yo le podría decir eso, en mi criterio, es el mayor crimen ambiental que está sucediendo hoy en nuestros ríos, en nuestros parques naturales, en nuestros municipios. Pero además es uno de los principales factores de degradación social. Entonces, claro, eso es un fenómeno ligado al oro. La minería tiene muchísimos otros minerales en donde no hay esa relación con la ilegalidad. En relación con el oro, los colombianos debemos que el nuevo gobierno es combatir de manera frontal la ilegalidad, es decir, combatir de manera frontal la destrucción de nuestros ríos, de nuestros parques naturales, y pues por supuesto proteger los niños, los jóvenes en los municipios en donde estamos. No puede seguir sucediendo que esa ilegalidad nos robe nuestra riqueza, a usted, a mí, a nuestros hijos. No podemos seguir permitiendo eso.
0: 7:24, Germán René Jiménez. ¿Usted dónde fue que vio al doctor? ¿En qué seminario? ¿Dónde fue que se encontraron? ¿Cómo fue?
2: Doctor Nariño, usted desde el encuentro Proyecto Colombia del Grupo Prisa dio esa noticia, pero pasó desapercibida. Pero bueno, finalmente en el Congreso Nacional de su gremio ya se hizo masiva la difusión de la noticia sobre el hallazgo de Tux. Aquí he hecho desde antes. ¿Qué significa? ¿Cuál es el verdadero valor, el verdadero potencial y todo lo que significa para el país el hallazgo de tungsteno?
1: Pues mire, significa, eso es como volver tangible algo que yo he venido insistiendo, casi una obsesión que tengo, es que tenemos los colombianos un país inexplorado, en el cual aún no conocemos las riquezas minerales que tenemos. Pues dentro de esa porción del territorio, una compañía encontró un yacimiento de tungsteno. Nosotros no sabíamos que teníamos tungsteno. El tungsteno es un mineral esencial para la seguridad y la defensa, para la tecnología, para poder llevar naves espaciales al espacio, pero no conocíamos que teníamos tungsteno. Solamente explorando las posibilidades que tiene Colombia en ese tipo de minerales que hoy están determinando la geopolítica del mundo. Hoy están configurando cómo los países se alinean en estos balances mundiales, y eso es de la mayor trascendencia y de la mayor importancia.
2: Germán. ¿Y cuál es el... es decir, hay muchos usos, muchas aplicaciones. ¿Cuál es el más significativo, doctor Nariño?
1: ¿Del tungsteno me pregunta?
2: Sí, del tungsteno.
1: Es un mineral liviano y muy, muy, muy, muy, muy resistente al calor. Por eso se usa en el revestimiento, por ejemplo, en las naves espaciales que entran a la atmósfera. Y así en otro sinnúmero de aplicaciones que necesitan ser resistentes al calor.
0: Mañana 26.
2: Qué buena noticia, doctor Nariño. Insisto, usted nos la dio a algunos periodistas, poquitos que estuvimos ese día ahí. No se valoró suficientemente, pero sin duda es una buena noticia. ¿Qué otro gran aprendizaje, lección y conclusión deja para Colombia el Congreso Nacional de Minería que usted orientó, doctor Nariño?
1: Le agradezco la pregunta. Pues mire, tal vez la mayor conclusión es que entre todos debemos proponernos en la tarea de ser un país minero, de tomar la decisión de una vez por todas y de ser un país minero, sin vergüenza alguna, poniéndole la cara al viento, despercudiéndonos de esas vergüenzas del pasado. Y que tomar esa decisión implica primero hacerlo de manera responsable. La minería no se puede

0: hacer de cualquier forma, toca hacerlo con los más altos estándares. Y segundo, tomarnos, revestirnos de esa decisión va a implicar el Estado dirán, ok, van a eso. Como lo está haciendo Australia, Canadá, Estados Unidos, China, todos los países del mundo están legislando, regulando para poder generar los factores de competitividad a los minerales que se producen en el país, en nuestro caso carbón, níquel, oro, y poder generar las condiciones para que encontremos, se busquen y se exploren más minerales. Y esa es un poco la gran conclusión de nuestro Congreso.
1: ¿Sabe qué, doctor? Yo le quiero decir que yo soy ingeniero metalúrgico. Y cuando hablo con usted es como si estuviera hablando en mi salsa. Porque, no, de verdad, porque este país es tan rico que cuando yo estoy en ingeniería metalúrgica, que creo que la estudié en la Universidad Libre, ya no existe, en Cultalúrgica, que era la U, la Universidad de Antioquia, la Universidad Tecnológica de Tunja y la Libre de Bogotá. Yo creo que hoy en día hay tres. La capacitación hacia los ingenieros metalúrgicos, este país tan rico, no la tiene. Y entonces uno ve Sidor acabándose. Uno mira tantas cosas que pasan con los minerales en Colombia y cómo hacer la política desde su vista, desde su punto de vista, usted como presidente, cómo hacer una política, cómo convencer a un gobierno de decir vamos por este camino, cueste lo que nos cueste.
0: Pues mire, ya siento que ya llega el momento de hacerlo, las necesidades fiscales del país, a generar de imprimirle la economía colombiana factores de equilibrio estructural, de crecimiento, de economía que generen esas otras estructuras de crecimiento económico como el apalancamiento en la industria, bienes y servicios y demás. Pero segundo, pues el mundo hoy tiene una conversación en relación con la minería muchísimo muy distinta a lo tenía antes. Hoy finalmente en la conversación mundial se entiende que la minería es el uno de los determinantes para poder alcanzar, por ejemplo, los compromisos de reducción de emisiones. O la minería es determinante para la inteligencia artificial y los centros de datos de procesamiento que vienen. Y la minería es esencial para la generación eléctrica, un consumo eléctrico que tiene Colombia, los colombianos y la humanidad mayor. Esa minería es esencial para, además, hacer bien balanceadas. Los grandes retos de la humanidad están estrechamente ligados con la minería. Porque yo digo que las condiciones hoy están dadas mejor que antes para despercudirnos la vergüenza y tomar de una vez por todas la decisión de ser un país minero y apalancar nuestro crecimiento, nuestro desarrollo con esas riquezas que hoy tenemos.
1: Imagínese, doctor Juan Camilo, Chile con Cobreloa tiene. ¿Ah?
0: Sí. Hoy, no, voy a pedirles una disculpa muy grande. Voy a tener que entrar aquí a una reunión.
1: No, ¿cuándo nos aceptan para que sigamos hablando de minería, doctor Juan Camilo, que tenga más tiempito?
0: Aquí estoy a sus órdenes, con el mayor gusto.
1: Gracias, doctor Juan Camilo Nariño, presidente de la Asociación Colombiana de Minería. Muy amable.
0: A ustedes, muchas gracias.
1: Minutos, seguimos.
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1: Siete de la mañana, 32 minutos. Segovia en Antioquia, Germán. ¿Cuánto oro hay?
3: Segovia, ahí hay. No. En Valdivia.
1: Le debería poner como tarea a John Freddy eso, ¿cierto? En Antioquia, ¿cuántos minerales hay, John Freddy? Usted no sabe la mano de minerales que hay en Antioquia. Freddy.
4: Sí, señor. No, pues es que Segovia son los mineros por excelencia en Antioquia y también, Andrés,

0: con una problemática que incluso, bueno, lástima que el doctor Juan Camilo se nos fue porque le iba a preguntar sobre ese tema, porque también está de la mano de la minería ilegal. Esa era una
1: Es
0: precisamente
1: que
0: una de
1: ese,
0: las
1: lo que,
0: preguntas que
1: es lo que
0: una que no había
1: nos
0: tenido.
1: preocupa a todos.
0: Sí,
1: ¿Se acuerda dónde
0: exacto.
1: en Antioquia no fue Germán? Que detrás del batallón estaban sacando era minería ilegal.
2: Sí,
1: Detrás
2: en
1: del batallón
2: Antioquia.
1: ahí a la vuelta. ¿Se acuerda
0: Ahí a las
1: John?
0: narices.
1: ¿Se acuerda John Freddy? Ahí
0: Sí, a las
1: en la,
0: narices.
1: sí.
0: Ajá.
1: Entonces uno
0: Entonces uno
1: dice.
0: dice, pero sí, colmo. Y eso mueve, digamos, Andrés, finanzas, lo que usted quiera, de lo lindo, como decimos. O sea,
1: Pero
0: el
1: no,
0: tema de la minería
1: pero
0: ilegal es una problemática
1: John Freddy
0: que se ha
1: dice,
0: salido de las manos incluso para la gobernación de Antioquia, Andrés.
1: John Freddy es que dicen que el oro en Colombia sale ilegal, pero se vende. ¿Cómo hacen? ¿Cómo lo hacen? ¿Cómo son de genios para hacerlo para un lado, pero no que quede para el país? Ahora, ¿usted se imagina, John Freddy, cuántas esmeraldas hay por el lado de Muzo, Boyacá?
0: No, pues es que eso también es otra problemática. Recordemos que ese tema también generó muchos muertos en Colombia con lo del zar de las esmeraldas, si
1: No,
0: no estoy
1: todo,
0: mal.
1: pero pechuga y en fin. Víctor Carranza, ¿dónde sacó su fortuna? De las esmeraldas. Entonces,
0: Total.
1: ¿sabe qué es lo más triste? Un país rico con la nevera llena. ¿Sí? Un país rico con la nevera, con la, lo dije mal,
0: Con la nevera vacía.
1: con la nevera vacía. Gracias, John Freddy. Doctor Hernán Darío Cadavid, gracias por atendernos. ¿Cómo le va? Buenos días.
3: Me encuentran y por invitarme a dar como me gusta esta vuelta a Colombia con ustedes. Muchas gracias.
1: Muchísimas gracias, doctor Hernán Darío. Estábamos hablando de, este es un país demasiado rico. Estábamos hablando con el doctor Juan Camilo Nariño, presidente de la Asociación Colombiana de Minería, donde acaban de descubrir el tungsteno también en Colombia. Entonces uno se hace y se pregunta, doctor Hernán Darío, ¿qué hacemos para legalizar lo que es ilegal? Desde el Senado, ustedes que están allá, ¿cómo hacemos? Este país es millonario, lo que pasa es que no lo sabemos.
3: Así es, en este caso, pues primero Juan Camilo ha cubierto y ha hecho una tarea, si se puede decir así, que no me gusta tanto esa palabra, pero de resistencia verdadera. Que el sector minero energético en los últimos 4 años viene de sufrir una embestida total por parte medioambiental y desde el mismo discurso presidencial. Y estos últimos 4 años han retrasado, perdón, en gran medida, pues, cualquier cantidad de proyectos y posibilidades para el país. Y hoy, pues, Colombia, al no haber tomado las decisiones correctas en el sector minero, lo que creció fue la minería ilegal. Y restringieron la legal. Entonces esperamos que en adelante, con una nueva autoridad de licencias ambientales, con una nueva visión desde la Agencia Nacional Minera y con una mayor capacidad logística en la fuerza pública, pues se puedan desarrollar dentro de la legalidad pues este tipo de posibilidades nuevas de ingresos para el país, como que se acaba de mencionar.
1: Gracias, doctor Cadavid, por su concepto. Bueno, reunión en Mompox, ¿cómo le pareció con los gobernadores del presidente? Doctor Hernán Cadavid.
3: ¿Aló?
1: Doctor Hernán, reunión en Mompox con todos los gobernadores, ¿cómo le parece a usted los resultados?
3: No, me parece que está bien. Digamos, ahí juega el replanteamiento. Hay una nueva relación gubernamental. Ustedes saben que venimos de una relación fragmentada donde se le prestaba atención a quienes compartían el proyecto político del presidente Petro y no la totalidad de gobernadores. Yo creo que aunque haya conversaciones sinceras, a veces incómodas, pero que esté la presencia de todos es muy importante.

0: y queremos, digamos, insistir en ello. Nos ha tocado enfrentar este tiempo una difícil situación de orden público. Ustedes han visto lo que representa este poderío de esas estructuras criminales que ya llegan a 28.000 hombres en armas en Colombia, de todas las estructuras, cada vez más difícil, cada vez más sofisticados. Ya no son los grupos que andaban por montones en las carreteras o selvas de Colombia, ya es una acción más sofisticada, más individual. Es decir, que la fuerza pública tiene un reto allí muy grande. Segundo, nosotros estamos de conocer en su momento el plan de austeridad del gobierno nacional. No solamente es una propuesta de nosotros permanente, sino que también lo fue de la entonces candidatura del doctor Abelardo, y ahí vamos a querer aportar suficientemente la reducción de los ministerios, el plan de ahorro para poder financiar el presupuesto general de la nación necesario. ¿Y a qué le haríamos esguince o a qué no estamos dispuestos nosotros? Si es que eventualmente así se presenta a un aumento de impuestos en Colombia. Creo que el país no puede entender que se haya hecho ese compromiso por parte de nosotros en la campaña política y que de repente el planteamiento termine siendo que es que sí hay que subir algunos. En ese sentido nosotros no estamos dispuestos y vamos a esperar si efectivamente esa es la propuesta. Hasta ahora no lo han hecho, estar completamente alertas a esa posibilidad.
1: 7:42 a.m, John Freddy López, Medellín.
2: Doctor Cadavid, ¿qué tendría que hacer el gobierno de la Estrella para que pues ustedes como partido dejaran como de respaldarlo?
0: John, para que pudiéramos, ¿qué, perdón?
2: Para que el partido pues dejara de respaldarlo en sus políticas. ¿Qué tendría que hacer de pronto el gobierno de la Estrella?
0: No, para que dejáramos de respaldarlo, dice.
1: Sí, para... No, ¿sabe qué es lo que pasa, doctor Hernandario? Lo quiere meter en Honduras. El señor de Medellín lo quiere meter en Honduras. Yo, Freddy.
0: No, él siempre me mete en Honduras, pero yo me salgo
2: No, mentira.
1: No, pero lo hacemos con respeto siempre, doctor Hernandario.
0: Yo lo sé. Y por eso comparte mi conversación en esta vuelta a Colombia, como yo la llamo. No, me parece que digamos, no hay un hecho específico. Simplemente es que compartamos una agenda, que haya respeto por las instituciones como nosotros hemos defendido los últimos años en Colombia. La política tiene muchas paradojas. Ojo que nosotros solos como Partido Centro Democrático tuvimos que defendernos arduamente y defender este país, que ahora parece que el país nació el 7 de agosto, ¿no? Nosotros hemos hecho una tarea consistente y esperamos y compartimos gran parte de la agenda. Nos declaramos el gobierno a las 48 horas de la elección presidencial, sin cálculo alguno, sino sin mediar conversación sobre puestos, ministerios o ese tipo de cosas. Eso no es. Y pues lo único que esperamos es que a Colombia le vaya bien, que se recupere el sistema de salud, que los temas que tanto discutimos y peleamos estos últimos años empiecen a superar. Ya habría que fijar un hecho en específico, una agresión, o más bien una expresión de que el gobierno diga que quiere nuestro apoyo o que no lo quiere, que no creo que suceda, pero de lo contrario pues no veo otra posibilidad y vamos a buscar que si exista esa relación, esa colaboración.
1: 7:45 a.m. Hoy nuestro periodista, que es normalmente Andrés Muñoz, que está en Cali, está de plácemes haciendo un viaje, pero está un Varela que lo está reemplazando el día de hoy, pues lo está cubriendo. Un Varela, ¿qué pasa hoy en el Pacífico? Hablamos del Chocó, del Valle del Cauca, del Cauca y de Nariño. Esto ya lo pregunto, doctor Hernandario Cadavid. ¿Pero qué pasa hoy en el Chocó, Umbarila?
3: Andrés, buenos días para usted, igual para los oyentes y los compañeros de mesa. Pues resulta que hoy el presidente Abelardo de la Espriella va a visitar Quibdó, Chocó, precisamente, acompañado de un grupo de empresarios importantes del país. Entre ellos están Jaime Gabriel Gilinski, del grupo Gilinski, está...

0: Alejandro Santo Domingo, Luis Carlos Sarmiento, Fuad Char, Juan Carlos Mora, César Caicedo, Miguel Cortés, Cristian Daez y representantes de la organización Ardila Lule. Para el doctor Cavit, con los buenos días, ¿qué piensa usted de esta gestión del presidente Abelardo de la Espriella al acercar al sector privado, precisamente, al plan de reconstrucción del Chocó después de lo que pasó el 10 de agosto?
1: No, eso es de una gran importancia. Mire, déjenme ponerles un ejemplo. La diferencia que hacen en un país, en un momento de dificultad, la mano que puede dar el sector privado, existe sólido, no es abismal. Venezuela tuvo un terremoto donde no hubo capacidad de respuesta institucional ni tampoco privada, porque el sector privado está extinguido, por decirlo menos, y lo que existe trata de sobrevivir. Aquí gran parte de la diferencia en la recuperación de todas las regiones, pero especialmente una como el Chocó, la hace eso, un sector privado sólido como los que ustedes acaban de mencionar. Primero eso, y segundo, yo creo que a veces de estas crisis puede aparecer un gran resultado que ponga y fije los ojos en el departamento del Chocó y reciba las inversiones que nunca había recibido o que no habían sido focalizadas en la manera como hoy pueden ser. Es decir, que de esa tragedia el Chocó puede, digamos, relanzarse de una manera muy sólida con ese acompañamiento del sector privado, de la comunidad internacional, del gobierno nacional. Y yo creo que es una gran noticia lo que usted está contando sobre el tipo de personas que van a llegar. Yo estoy seguro que allá no lo van a hacer solo para visita protocolaria, sino que van a llegar con un propósito pues concreto de acción y de decisiones para el Chocó.
2: Alejandro Cortés.
3: Senador, si hacemos el balance de este primer mes del gobierno, ha cumplido muchas cosas, por ejemplo, lo de atacar con la fuerza pública, lo ha hecho desde el primer día. También el tema de las alianzas con las empresas, lo acabó de destacar Julián. Pero si le pregunto por el tema del presupuesto general de la nación, dijo que este gobierno no iba a malgastar el dinero, iba a tener austeridad, pero más aún así presenta una propuesta mucho más alta de la del anterior gobierno. ¿Qué opina de ese, podríamos decir, ese asterisco hasta el momento de lo que dijo en campaña y lo que ha ejecutado hasta el momento?
1: Pues digamos que, regla general, los presupuestos de la nación pueden inicialmente con desfinanciación. Y alguien dice, pero ¿cómo que se va a presentar desfinanciado? Sí, digamos, en la práctica los presupuestos se pueden aprobar y los gobiernos pueden ir encontrando fuentes alternativas de ingresos para financiarlo. ¿Qué es lo que hemos encontrado y hemos entendido acá? Que una vez se hicieron las verificaciones reales de las cuentas de la nación, hay temas ineludibles que son inaplazables que necesitan incorporarse al nuevo presupuesto. Por ejemplo, un caso concreto. Han dicho, y lo pongo en esos términos, han dicho porque es lo único que tenemos hasta ahora, que el mes de diciembre de este año se pueden estar pensionando alrededor de unos 100.000 colombianos. Y esas pensiones no estaban reflejadas en el nuevo presupuesto. Es decir, que ese tipo de factores hay que incorporarlos en la cuenta real. En los prácticos, ese es el monto que necesita el país. Eso es lo que necesita. Más que en la discusión del monto del presupuesto, donde vamos a ser enfáticos es en saber de dónde se va a financiar ese presupuesto, porque hasta hoy no está. Lo que le han llevado al Congreso es decirle, mire, necesitamos 20 pesos. Ah, muy bien. O sea, antes había dicho que necesitaba 13, ahora dice que 20 pesos. Correcto. ¿Cómo se van a financiar esos 20 pesos? Es lo que tenemos que precisar y escuchar del Gobierno Nacional, porque eso es una iniciativa exclusiva del Gobierno Nacional. Y entonces allí nos dirán si van a reducir contratos de prestación, embajadas, consulados, ministerios, qué sé yo, qué es la forma y cuál es la forma en cómo va a financiar, será la discusión más importante, porque en consecuencia con lo que expresamos ahorita, pues nosotros no, porque para la financiación de ese nuevo presupuesto se da vía impuestos, que es una propuesta del gobierno nacional, la disminución de los impuestos, así que estamos a la expectativa de eso.
2: Doctor Hernandari, ¿usted en qué comisión está?
1: Yo estoy en la comisión primera del Senado de la República, pero soy un poquito metido en otros temas. Entonces,
2: la comisión primera es de...
1: Esos son los temas de las reformas constitucionales,
2: sí.
1: Los temas donde hay

0: más se dan los grandes debates políticos del país, reformas a códigos, leyes estatutarias, toda esa discusión constitucional jurídica se da en esa comisión primera.
1: Déjeme hacerle esta pregunta, de pronto usted me puede dar luz, nos puede dar una óptica muy suya, porque usted dice, yo me estoy metiendo en otras cositas. Aquí hay un decreto de emergencia que es la República por el tema del terremoto, ¿verdad, doctor Hernán Darío?
0: Sí, señor.
1: En esa emergencia se habló de un alivio tributario. ¿Usted qué ha escuchado de eso?
0: Sí, para las regiones de afectación del terremoto, algunas flexibilidades específicas, que no es un solo tema tributario, es, por ejemplo, lo que tiene que ver con los aspectos de los servicios públicos, un control en temas de tope en los aumentos de los arrendamientos sobre la especulación que se crea en la región y todo el gobierno. Entonces, lo que hacen muchas personas propietarias es aumentar el piso del arrendamiento. Entonces es un componente que está integrado de varios aspectos. Como le reduce es empezar a encontrar una serie de alivios que le permitan a esas comunidades afectadas pues no ser víctimas de la especulación o del aumento de precios o del aumento en los arrendamientos, etcétera. En eso consiste, digamos, las medidas que ha empezado a tomar el gobierno nacional, que no están cerradas, digamos, todavía siguen en desarrollo.
1: No, gracias por su respuesta, doctor Rendario, porque nos hace un amplio panorama, pero me refiero específicamente al tema de la DIAN. En la DIAN en este momento hay una cantidad de deuda morosa que me cuentan y me han dicho muchas veces que pasa incluso los 40 billones de pesos, billones, y que si existieran esos alivios tributarios, la gente, desde que está desfinanciado el gobierno o le dejaron la olla raspada o no le dejaron olla, ellos podrían mirar esa posibilidad de sus alivios tributarios. A eso me refería específicamente, doctor Hernán Darío.
0: Todavía no ha sido un anuncio específico, y si se hace para la emergencia, se hará puntualmente para los alivios de las personas en la región. Es la regla que se ha manejado. Contrario, digamos, a la pandemia, que fueron decisiones de carácter plenamente nacional, en este caso se han focalizado mucho sobre los departamentos, áreas o zonas afectadas.
1: Gracias, doctor Hernán Darío. Alejandro Cortés.
2: Doctor Cadavid, ¿cómo va el tema de la reforma pensional? ¿Ya está listo la iniciativa para presentarla?
0: No, la iniciativa está en proceso de discusión entre nuestros compañeros del Senado y Cámara de Representantes de las comisiones séptimas. Digamos que ellos tienen la responsabilidad de liderar el mayor consenso dentro de las tesis que se proponen al interior del partido, con los sectores privado, público, trabajadores, pensionados. Estamos en esa conversación y seguramente en el transcurso de esta próxima semana ya puede haber luz sobre un texto que corrija esencialmente lo que, digamos, ha desestabilizado la reforma del gobierno anterior, y en eso estamos. En ese punto vamos, pero buscaremos darle solución a varias de las problemáticas que han quedado de esa reforma.
1: Doctor Hernán Darío, como siempre, usted muy generoso, muy gentil con nosotros. Yo le quiero decir algo, y es, ¿de pronto no le pregunté algo que usted nos quería contar? ¿O no le preguntamos algo que usted nos quiera contar?
0: No, yo creo que ustedes han sido muy amplios en el detalle de los temas, las miradas desde la... Es eso, estamos en la tarea de formular eso, de lo último que terminamos hablando, agenda legislativa, preocupación. Esa es nuestra ocupación y ahí queremos quedarnos.
1: Bueno, 7:55, se va a quedar con nuestro director de programación y producción, doctor Hernán Darío, que quiere hablar con usted, como decíamos en la radio antigua, por línea de 500. Un abrazo, doctor Hernán Darío. Claro, gracias.
0: Claro que sí, muchas gracias a ustedes.
1: 7:56, estamos aquí en ASB Noticias, 6 AM. Seguimos, ingeniero, maneja nuestra consola hiper Mega Digital.

0: el señor Willy si fue gol de Yepes.
1: Compa, lo estamos esperando. Nos hace falta uno para el partido. ¿Va a llegar o qué?
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0: Alejandro.
4: Señor.
0: ¿Qué se siente llegar a un estadio absolutamente solo, y ustedes eran el único medio de comunicación que transmite en el partido desde el estadio?
4: Primero que todo, un orgullo, porque se da un factor de que vamos porque nos gusta de los hechos, ir desde una cabina. Lo otro, lo relacionábamos mucho con épocas de pandemia. Hace muchísimo tiempo no veíamos...
0: ¿Se acuerda el primer partido? Sí, señor. ¿Cómo fue eso? Oye, usted me retrotrajo. ¿Se acuerda, John Freddy, se acuerdan los Manuel, que ese primer partido todos en la casa guardados y como esas normas del estadio, ¿se acuerda?
4: Sí, todo eso.
0: ¿Y se acuerdan?
4: Sí, primero por el...
0: ¿Escuchando?
4: No marcaron.
0: Hola, ¿por
4: goles?
0: ¿Qué no se hicieron la tribuna y narraron desde la tribuna?
4: Tal vez por el frío.
0: ¿Estaba haciendo frío?
4: Sí, el frío es difícil.
0: Pero si hubiera podido, ahí afuera de la tribuna, chévere, ¿no?
4: Pero se escuchaba todo. Claro, escuchaba todo.
0: Sí, claro. No. Pásela, árbitro, ¿usted qué? ¡Profe! ¿Viste?
4: La celebración de los goles, todo se escuchaba perfecto, sí señor.
5: Hasta en la Copa América, cuando el Dibu le decía a nuestros jugadores a la hora de cobrar, la vas a botar. ¿Te acuerdas?
0: Sí, no, pero sea que usted me retrotrajo a la pandemia.
4: Sí.
0: Porque fueron los primeros, ¿te acuerdas?
4: Sí, me
0: recuerdo. De lo primero que pasó. Bueno, pero no solo fue Santa Fe.
4: También,
0: ayer en Cali.
4: Sí, también. Pero ese no tenía puertas, no tenía restricción, sino que fue pues que a Pereira se trasladó hasta Cali, entonces allá como que no hay mucha hinchada de Pereira.
0: Pero han podido abrir para... ¿De Pereira a Cali o no?
4: Sí.
0: Pero no sé, de Pereira a Rosso, ni siquiera es Cali, porque es cerquita a Palmira.
4: Correcto.
0: No es. ¿Sabes qué pensaba yo ayer, Alejandro? El fútbol profesional colombiano se está quedando solo. Y no solo por lo que le estoy hablando de los estadios,
4: sí,
0: sino porque también veo que equipos como Junior, que invierte mucho dinero, no pasa nada.
4: Correcto.
0: Millonarios, que supuestamente está bien armado, pasa nada. Y el único que está pendiente hoy es Santa Fe, que mañana tiene un gran partido. A propósito, le pedí el favor a Jonathan, no sé, le estaba a pedir el favor a Ricardo, porque ellos deben salir hoy, ¿no? Hoy salieron ya el domingo. No,
4: el partido mañana es en el Campín, en Bogotá.
0: ¿Sabes que yo ando embolatado, Alejandro?
4: No, ellos viajan
0: volando por instrumentos.
4: Ellos, la Dimayor, le pidieron la petición a la Dimayor de correr el partido contra el Tolima, porque era las 2 de la tarde, jugar el viernes a las 8:30, y el equipo va a viajar a Brasil el domingo antes del mediodía.
0: Le voy a pedir el favor, hablamos con Jonathan Melo, que es el jefe de prensa de Santa Fe, que queríamos tener aquí al presidente para que nos cuente cómo es el tema del charter.
4: Con los hinchas y todo eso,
0: ¿sí? Ricardo, es que yo estoy bien, como estoy volando por instrumentos, pensé que hoy viajaban en el charter para Brasil, no, es dentro de 8 días. Estoy, como dicen los pelados, estoy en la inmunda, dicen los pelados. Entonces, dicho lo anterior, a ver si podemos tener al presidente de Santa Fe, porque es el único equipo que hoy representa algo de Colombia. No hay ningún otro. Entonces, dicho, y con lo que hablamos con Jonathan, para que, ¿por qué cuesta 2.500? ¿Qué tiene? ¿Qué no tiene? Aunque sabemos cositas.
4: Sí, señor, claro.
0: Pero es importante saber qué se puede hacer. Ya viene el bloque deportivo. Después les contaremos cositas, Ricardo. Después les contaremos cositas de lo que estamos haciendo en ASB Noticias. Vendrán nuevos cambios, vendrán nuevos horarios. En fin. Viene el bloque deportivo. Viene Germán para que hablemos de Bogotá y seguimos.
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0: Ocho de la mañana, un minuto, le he pedido a mis compañeros, y me excusa, no Ricardo, me excusa, no Alejandro, a mis compañeros del blog, en un momentico, de una noticia, no de

0: Última hora, pero sí una entrevista de última hora que estamos localizándolo en este momento con nuestra productora en estudio.
1: ¿De qué tema Alexander, es,
0: Andrés? El alcalde de Medellín.
1: Ah, claro, sí.
0: No me va a salir. No. Joven, no me vaya a quedar, no me va a hacer quedar mal.
1: No, le digo que de qué tema es, Andrés, porque es que, por ejemplo, en Medellín ya el tema de los racionamientos, creo que tenemos que tocarlo porque está, como para mirarlo desde otro punto de vista.
0: Por eso les doy excusas a ustedes, por favor.
1: Claro que sí.
0: Me dan excusas, pero. Claro que sí. Así es como cuando hay un especial, ¿no, Alejandro?
2: Sí.
0: Me excusan, ¿no? Por favor. Vamos al aire con. Le iba a hacer una broma, pero mejor no sé si hacerla. Háblenme como John Freddy nomás. John Freddy, ¿lo hacemos o no lo hacemos? Bueno, 8 de la mañana, 2 minutos.
1: Sí, ya casi lo tenemos en.
0: Germán.
1: En conexión.
0: Muchas noticias frente al tema de lo que habló el.

0: Señor alcalde.
1: ¿Aló?
0: Señor alcalde.
1: Sí, señor, lo escucho.
0: ¿Cómo le fue con el FBI?
1: Hombre, mire, muy bien. Justo ayer ellos publicaban también algo de la agenda que tuvimos. Yo estuve con el FBI hablando de tres temas específicos. Todo lo que tiene que ver con luchismo sexual de niños, niñas y adolescentes, la lucha que estamos dando y llevando evidencia y pruebas de los que se robaron a Medellín, del Plan Quintero, básicamente cómo habrían lavado parte de todo ese tema de blanqueo de capitales, de lo que se robaron de Medellín y personas que viven allá y tienen empresas. Y hay un delito que es el blanqueo de capitales. Si llevaron un solo dólar producto del robo de Medellín, están en serios problemas. Pero ahí entregamos pruebas interesantes. Y que haya justicia acá y allá. Y que nosotros seguiremos trabajando en ese sentido.
0: 8:07 a esta hora de la mañana hablamos con el alcalde de Medellín, el doctor Fico Gutiérrez. Germán René Jiménez.
2: Alcalde, si hay justicia, ¿qué espera usted que suceda con Daniel Quintero?
1: Que vayan a la cárcel. Es que está claro que robaron a Medellín, van 55 imputados, incluyéndolo a él como jefe de la banda. Decir también que él ya está en etapa de juicio. Su hermano ha eludido básicamente tres audiencias de imputación de cargos donde solicitaría medida de aseguramiento contra él. Él es Miguel Quintero. O ya la próxima audiencia es el 10 de septiembre. No creo que esa se salve. Y hay personas ya en la cárcel, ya hay extinciones de dominio, ya hay principios de oportunidad con la fiscalía y la justicia, o sea que están en el peor de los mundos. Se robaron la ciudad, son ricos, pero le tendrán que responder a la justicia y también vamos a seguir persiguiendo la plata.
0: Ricardo Martínez lo escucha, el señor alcalde de la ciudad de Medellín, que a propósito, señor alcalde, ¿no? Está por Colmundo Medellín en este momento también, ¿no? 14:40.
1: Perfecto.
0: Entonces, ahí está para que perfecto le hablen sus paisanos. Ricardo Martínez.
3: Alcalde, hablemos un poquito de seguridad. Se acaba de presentar el rescate de José Luis Martínez, el primer comerciante que es rescatado de su cautiverio forzoso. ¿Puede darnos, por favor, aunque no fue obviamente en su departamento, pero puede darnos un panorama nacional de cómo ve esta nueva etapa, este mes que lleva el presidente Abelardo en tema de seguridad y su opinión al respecto?
1: Yo quiero felicitar al presidente Abelardo de la Estrella, a nuestra policía, a nuestra fuerza pública, a nuestras fuerzas militares. ¿Por qué? Porque se descongelaron. No se le olvide que el gobierno de Petro, de una manera estratégica, fortaleció las estructuras criminales mientras dejó tirado el país. Aquí los secuestrados simplemente quedaban en poder de los criminales, en cautiverio. Aquí ya hay rescates. Aquí ya hay dadas de baja como las de alias Bendito Menor y su pareja y sus encoltas. Aquí ya se empezó el atar al ELN y a las estructuras criminales. Ya se acabaron esa alcahuetería del tema de los voceros de paz, que no eran sino bandidos dedicados al narcotráfico.

0: cabeza, los números son diferentes en Medellín.
1: No, a ver, empleo informal, sí hay, no todo el empleo. Hay una que es importante. Uno, por supuesto, tiene que ir siempre tratando de que sean empleos formales, pero también hay una cantidad de gente que, por ejemplo, cuando vos le vas a decir, venga para que tenga un empleo, dice, no, yo tengo mi actividad en la calle, yo tengo mi actividad en la que me va bien. Hay unos temas que también son inevitables, pero lo importante es que se mueva la economía. Lo importante es que la gente tenga ingresos. Lo importante es que la gente tenga para sacar adelante sus familias. Entonces ahí siempre va a haber una discusión en las cifras, pero usted lo que sí tiene que ver es que siempre utilizando la misma metodología le va mostrando unas tendencias, y hoy se muestra que tenemos las menores tendencias de desempleo, o podríamos decirlo por personas también ocupadas, tanto de manera formal como de manera informal, y que tienen ingresos.
2: No, 7% de todas maneras es una maravilla, señor alcalde. Perdóneme, si esa cifra, si yo creo que en Colombia nunca ha existido esa cifra.
0: Que siga bajando.
2: Y que siga bajando, ojalá. De Medellín, John Freddy López, lo escucha el señor alcalde.
3: Alcalde Federico Gutiérrez, pues bienvenido pues a nuestra mesa de trabajo, a su ciudad aquí en Medellín, los 1440 de la M. Bueno, ya hemos hablado precisamente mis compañeros con el tema del FBI, la seguridad. Cambiando un poquito como de haciendo un giro a 180 grados en cuanto a las preguntas, hablemos del tema del relacionamiento con el fenómeno del niño, que Medellín como ciudad comenzó dando ejemplo con este tema, con esa prueba piloto, pero pues se volverá a implementar en diferentes barrios y comunas otra vez el tema de relacionamiento, alcalde.
1: Hombre, un saludo para vos y para todos, hombre, de dos cosas que les voy a decir, y que esto no es un tema solo de Medellín. Hoy estamos en el fenómeno del niño, o sea, en la sequía más fuerte en la historia. Le voy a poner dos ejemplos. Esto que algunos medios de creo que ustedes también ponían en estos días unas imágenes, por ejemplo, de una laguna en todo el Parque Arví que está seca. El Parque Arví es detrás de la zona nororiental y de Medellín, detrás de la Comuna 1, detrás de Santo Domingo. ¿Y por qué? Porque no hay fuentes hídricas que estén llegando hasta allá y porque no hay lluvias. Tenemos hoy habíamos tenido la semana anterior a la que acaba de pasar, teníamos no solo reducciones de consumo, sino aumentos de consumo en los hogares, habían aumentado 48 millones de litros en una semana. Entonces empezamos una campaña fuerte la semana pasada diciendo a la gente hay que ahorrar, fue necesario unos racionamientos en la zona nororiental específicamente, y en la centrooriental lunes y martes de la semana pasada. ¿Por qué? Porque el sistema que surte de agua potable a estas zonas de la ciudad es el sistema de Piedras Blancas, que es el Lagunas, ¿cierto? Ese es el sistema que alimenta Piedras Blancas, y ese sistema venía disminuyendo de una manera muy rápida los embalses, y se iba a acabar el agua en 15 días, hoy la criticidad es grande. Pero en el resto de la ciudad también tenemos que cuidar los embalses de Río Grande que surten toda la zona norte de municipios del área metropolitana y zona norte de Medellín, y el embalse de La FEN surte todos los municipios del sur del área metropolitana y gran parte de Medellín. ¿Qué hemos logrado ya, por lo menos, y lo quiero decir de esta forma? Hemos invitado a la ciudadanía a lograr ahorros. Hemos venido logrando unos ahorros, especialmente en la zona nororiental y centrooriental. Son los que hoy más están ahorrando. ¿Pero qué pasa? Sigue siendo la zona más crítica por tratarse del embalse de Piedras Blancas. En otras zonas ya empezamos a tener ahorro en los otros embalses, en las otras zonas de Medellín. Pero no es suficiente, no habíamos puesto unas metas de ahorro de 92 litros por registro, por ejemplo, de 43 litros en la zona nororiental y centrooriental. Cuando veníamos logrando ahorros era de 12 litros o de 9 litros. Ya lo importante es que hay conciencia. Yo ahorita a las 10 de la mañana, o ya mismo, cuelgo con ustedes y arranco una reunión con EPM, y a las 10 de la mañana vamos a tener una rueda de prensa para anunciar las medidas. Pero yo lo que quiero decirle a la gente es, créanme que esto es en serio, esto no es un simulacro. Es que si no hay lluvia, si no hay caudales, si no hay fuentes hídricas que lleguen a los embalses, usted simplemente no saca el agua de las rocas. Y aquí vamos a necesitar que todo el mundo ayude. Tú no dices 92 litros. La gente dirá, ay, que esto hueso. Contar que esto hueso. Una bañada de 10 minutos son 120 litros de agua. Usted no se puede bañar cada persona 10 minutos y no bañese 3 minutos o 5 minutos máximo. Ah, que la lava de dientes que usted deja el chorro abierto, eso es botar agua. Que el que deja abierta. Mire, una persona que una era abierta que para lavar la terraza, este paladar en la

0: jardín, que pase lo que quiera. 10 minutos, una manguera abierta son 200 litros. Pues mire que sí podemos ahorrar agua. Hay unos lavaderos clandestinos que todos sabemos. Esos lavaderos ilegales empiezan a hacerse unos controles mucho más fuertes. Pero no es solo la nororiental y la centrooriental. Toda la ciudad tiene que ahorrar. Entonces ahorita anunciaremos las medidas. Yo siempre creo en nuestra gente. Yo siempre apelo a que entre todos saquemos la ciudad adelante. Y esta es una realidad que no solo es para Medellín, sino para todo el país. Y ahorremos también energía, porque se van secando los embalses en los cuales se produce también la energía. Hay unos embalses que son para consumo de agua humana y hay otros embalses que son para generación de energía. Por ejemplo, en Hidroituango, hoy de 4 turbinas podemos operar con 2, porque el embalse no está lleno. Y porque el trabajo de los que ha registrado en su historia, 250 metros cúbicos por segundo, cuando los fenómenos del Niño anteriores eran 400 a 600 metros cúbicos por segundo. Entonces, mire que esto es en serio. Ayer el presidente Abelardo de la Estrella anunció ya, a través de la CREC, estímulos para el que ahorre energía y castigo para el que malgaste energía. Lo mismo vamos a hacer con agua, energía, DPM. Entonces, eso es en serio, es un problema serio que viene para el país. Y nos dicen que podría durar hasta junio del año entrante el fenómeno del Niño. Entonces ese es mi llamado, ayúdenos ustedes a hacer mucha pedagogía, y yo quiero hacerle un llamado a la gente de nuestra ciudad de Medellín, que queremos tanto y que confío en ellos, es vamos a lograr las metas entre todos. Vamos a anunciar ahora si es necesario no volver a unos racionamientos, cuáles son las zonas, cuáles serían los horarios, o si logramos las metas entre todos. Pero si no nos cuidamos, agua definitivamente un problema muy serio las próximas semanas.
1: Alcalde, hablando de racionamiento, ustedes han destacado en el país por el alumbrado a fin de año. ¿Va a tener alguna afectación, algún cambio debido al racionamiento y a lo que nos está contando?
0: Eso es parte del análisis de lo que va a pasar, pero mire, le cuento una cosa. Realmente todo ese tema se anunciará con tiempo, ya lo estoy revisando también con el gerente. Para poder tener el alumbrado tendremos que tener unos ahorros desde ya, pero también decirlo que como todo esto es a través de luces LED, que son de ahorro de energía, casi que estamos hablando pues que el consumo durante casi un mes de alumbrados es el consumo de una hora tradicional de consumo de energía en Medellín, pero eso se analizará ya en su momento también.
2: 8 de la mañana, 21 minutos, Germán René.
3: Alcalde, ¿por qué se inició una campaña de muy bien fundamentada y 3 o 4 días se detuvo?
0: No, mire, porque es que yo siempre, a ver, si fuera por el criterio de PM, se lo digo de esta forma, a través de los técnicos, habría que haber entonces cancelado muchas zonas inmediatamente con los racionamientos. Yo soy de los que creo que, claro, hay que respetar la parte técnica, pero yo también le hago evolución al tema de los embalses. Y para mí es importante también que entendamos a través de la pedagogía que entre todos somos capaces de lograr las metas. Porque si se aplican los racionamientos y después abrir el agua o la válvula, todo el mundo gasta

0: cerrar la válvula. Aquí es un tema también de cultura, es un tema también de que entendamos que todos tenemos que ser parte de la solución y que cada gota cuenta. Ahorita vamos a mirar cuáles son los resultados y evaluaremos a las 10 de la mañana en rueda de prensa.
1: Señora alcalde, yo sé que tengo unos minutos con usted, hemos sido bastante respetuosos, nos hemos pasado tal vez unos minutos. ¿Alcanzo a dos preguntas más o lo que usted me diga?
0: Hombre, yo les pido un favor, es que ya voy a comenzar la reunión con EPM. Más bien los invito también para que estén sus corresponsables en la rueda de prensa a las 10 de la mañana.
1: Sí.
0: Vamos a mirar cuáles son los escenarios y que sigamos en contacto durante estos días. Andrés, si me lo permite.
1: No, señor alcalde, primero le quiero dar las gracias. Excúseme por habernos pasado unos minutos. Voy a decir que usted no esté todos los días con nosotros. Nosotros sí tenemos al alcalde todos los días en Medellín. Y solo lo quiero despedir con esto, lo hago con mucho cariño, porque hay un personaje aquí en ASB Noticias que lo despide a usted. Por favor, despida al señor alcalde, allá en Medellín.
2: Hola, ¿cómo están? No, yo no sé a quién tienen ahí precisamente, Andrés. Les habla precisamente Fico, el verdadero.
1: Señor alcalde, lo queríamos despedir.
0: Aproveche que ahí se lo dejo. Y un abrazo y gracias.
1: Gracias, señor alcalde. 8:24. Pasamos, me excusa Cartagena, pero tuve unos minutos, me pasé. ¿Nunca pensaron que lo fuera a hacer?
3: No, yo sabía que lo iba a hacer. Yo sabía que lo iba a hacer.
1: ¿Por qué?
3: Porque era la oportunidad para hacerlo.
1: Aunque no esté todos los días con nosotros sí está todos los días el alcalde, ¿verdad, señor alcalde?
2: No, yo no sé, hombre, ¿por qué me ponen en esas, hombre, Andrés?
1: Pues si yo lo... Ahí, aprovechen que ahí se lo dejo. Okay. Bien, me pasé unos minutos, pero estamos en ASB Noticias al aire. Ahora sí, el bloque deportivo. Ahí estuvo el alcalde mayor de la ciudad de Medellín. Ustedes siguen en la programación de ASB Noticias, bloque deportivo.
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6: Amigos, ¿qué tal? Sean ustedes bienvenidos a una nueva oportunidad para hablar, dialogar de lo que más nos gusta y nos apasiona. El bloque deportivo, el resumen más completo de los deportes de Colombia y el mundo. Para hoy estaremos hablando del fútbol profesional colombiano. Se jugó una nueva jornada, fecha 7, que ha llevado varios partidos. Se va a complementar el día de hoy. Amistoso de Nacional y América, pro benéfico para las víctimas del terremoto. Hablamos de las ligas europeas. Mundial sub-20 femenino, juega Colombia. Fórmula 1, US Open, vuelta a España. Todo eso y mucho más en el bloque deportivo.
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6: Y es que se me quedan con los titulares, mucho deporte, porque también hay liga femenina, hay de todo está pasando en el deporte de Colombia y del mundo. Con los buenos días, Alejandro, comencemos hablando de la pelotica, hablemos del fútbol profesional colombiano.
3: Con los buenos días, Ricardo, la jornada que avanzó durante este fin de semana, la jornada número 9 del fútbol profesional colombiano, con lo que fue la victoria del Boyacá Chicó, 2-0 sobre Once Caldas en Tunja. Ambos equipos terminaron con uno menos por diferentes expulsiones. También la victoria, o mejor, el empate entre el Cúcuta Deportivo, 2-2 frente al Deportivo Pasto. Y ese mismo resultado se dio en Bogotá entre Santa Fe y Fortaleza. Lo ganaba Santa Fe 2-0. Y en el último minuto, un canterano, Jordan García, de apenas 17 años, marcó el empate para el equipo de Los Andes.
6: Hombre, yo dije jornada 7, es que el jueves se jugó el partido pendiente de la fecha 7 entre Deportivo Pereira y Medellín, y esta será el partido de la fecha 5 entre Llaneros Tolima, y el jueves también de la fecha 5 Millonarios Deportivo Cali. Bueno, ¿dónde quedó usted? ¿En cuál partido? En
3: Santa Fe Fortaleza.
6: En Santa Fe Fortaleza, bueno, y es que le empató Forta en el último minuto in extremis a Santa Fe, que jugó con puertas cerradas.

0: ¿Cómo es de diferente transmitir un partido a puerta cerrada, no, Alejandro?
1: Sí, el silencio es abismal.
0: Sí, sí, sí. Se escuchan los gritos del técnico. Se escucha la pelota como suena. Bueno, Junior 3, Jaguares 3, con transmisión de la Casa del Tiburón. Y también ayer domingo con transmisión de la Casa Albinegra Internacional de Bogotá 2, Águilas Doradas 2. Águilas que terminó con un jugador menos, una expulsión, pues hombre, que no pudo capitalizar al fin el Inter de Bogotá, que tuvo la victoria durante gran parte del, que pues dio paridad 2-2. Millonarios también empató en su visita a Pereira en Palma Seca.
1: Sí, señor, un partido que tampoco contó con público, un Deportivo Pereira que empezó ganando con la anotación de Jordi Monroy al 67 y dos minutos más tarde Leonardo Castro le dio el empate al equipo embajador en lo que fue el debut como director técnico en su segundo ciclo de Alberto Gamero.
0: Mira, Alejandro, que hay muchas emociones encontradas, hay mucha molestia en gran parte de los espectadores que no vieron con buen ojo el debut de Alberto Gamero. Pero hombre, llevaba una sesión de entrenamiento, solo uno, y pues obviamente que así es imposible. Bueno, Alejandro, nada, algo más de el fútbol profesional colombiano. En la fecha quinta hoy, Llanero se enfrentará a Tolima a las 6 de la tarde, y también habrá...
1: Desde las 8 y 15 de la noche van a jugar Atlético Nacional y Deportivo Cali. Recordemos que cambió un poco el tema de la programación y el fixture. Lo que es octavos de final y cuartos se juega partido único. Es decir, el que gane esta noche avanza a los cuartos de final.
0: Bueno, voy a llamar a Dylan, si usted me ayuda, a Tatán en ese momento, para que invitemos al director de la Casa Verdolaga para que tome micrófono y nos diga ¿cómo se desarrolló? Eso fue en Miami, el partido amistoso entre Atlético Nacional 3, América de Cali 1, pro beneficio de las víctimas del terremoto. Dylan, buenos días.
2: Buenos días, Ricardo. Buenos días, Germán, Alejandro. Y sí, a todos los oyentes, claro, como ya lo venía adelantando Ricardo Martínez, sí, fue un compromiso que se disputó en la ciudad de Miami, en el estadio del Inter de Miami, donde hace de local el equipo de Lionel Messi. Y algo sorprendente es que hace nada más dos días, pues el día había jugado el América, y dos días después va a jugar, el día de hoy, va a jugar Atlético Nacional. Muchas polémicas, porque se sabe que se tienen que tener 72 horas entre partidos. Sin embargo, este, al ser un partido amistoso y benéfico en la ciudad de Miami, no sabía reprogramación. El partido empezó un poco tarde, estaba programado para empezar a las 6:30 hora colombiana. Sin embargo, fuertes lluvias en la ciudad de Miami no permitió que rodara la pelota a las 6:30.
0: Y eso sí es importante. Allá le dicen a usted, va a llover a las 6, corre el partido una hora.
2: Sí, señor,
0: acá pasa,
2: claro,
0: esto, porque... acá pasa esto, usted, no, eso no llueve. Allá sí. Sí. Allá lo tienen totalmente analizado. Y cuando dicen ciérrese, escóndase, guárdese, es porque la lluvia o el vendaval va a ser fuerte. Bueno, hablemos un poco del partido. 3-1 ganó Atlético Nacional. Hablemos un poco del desarrollo del encuentro.
2: Claro, empezaron con las dos títulos, tanto Atlético Nacional como el América de Cali, y el partido empezó muy movido, muy muy movido. Al minuto 5 ya teníamos el primer gol de Edwin Cardona tras una salida en falso del portero Jan Fernández, portero brasileño del conjunto americano. Y Edwin Cardona, que es de anotarle a sus equipos, también le había anotado Atlético Nacional cuando estaba

0: Va a realizar en Polonia, o que se realiza hasta ahora en Polonia. El partido es frente a Costa Rica a las 11 de la mañana. A esta hora juegan los otros dos rivales del grupo, Corea del Norte y Portugal, que empatan 0-0.
1: Bueno, es el Mundial Femenino. Cambiamos de deporte rápidamente. Fórmula 1.
0: Se corrió el Gran Premio de Italia con victoria para el local, para Kimi Antonelli, el juvenil que otra vez se volvió a sumar una nueva victoria en esta temporada en la Fórmula 1. En la segunda posición terminó Russell y en la tercera casilla Verstappen. Un fin de semana bastante complicado para Ferrari, ya que Leclerc se estrelló apenas en la segunda vuelta y tuvo algunos altercados con su compañero de equipo, con Lewis Hamilton.
1: Tenis.
0: Juegan los el día de ayer. Ben Shelton eliminó en tres parciales al griego Stefanos Tsitsipas. Carlos Alcaraz, número 2 del mundo, con parciales 6-4, 6-3 y 6-4, dejó en el camino a Tommy Paul, mientras que el francés Tiafoe, dejó en el camino al ruso Medvedev con parciales 7-6, 6-4 y 7-6.
1: Cerramos la información del deporte de Colombia y del mundo hablando de la Vuelta a España.
0: Hoy tenemos exactamente descanso, la última jornada de descanso, pero este fin de semana estuvo bastante movido. Santiago Buitrago fue segundo en la etapa del día sábado, sumó más unidades en la clasificación de la montaña y arranca la tercera semana como líder de la clasificación de la montaña. Vamos a ver si la mantiene durante esta última semana. Por su parte, Enric Mas sacó más diferencia en la clasificación general y se mantiene como líder. Y Harold Tejada, lamentablemente, por ahora salió del puesto 10 o del top 10 de la clasificación general en la 11 y 48 segundos del líder.
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2: A esta hora en ASB Noticias, hablamos de Bogotá.
4: Suena 35, hablamos de Bogotá. Siguen funcionando y entregando, convirtiéndose en un referente, los centros de resolución en materia de salud que van creciendo en presencia por las localidades de Bogotá. En las últimas horas se inauguró uno en la localidad de Suba. Veamos y escuchemos lo que dijo el alcalde Carlos Fernando Galán al respecto.
5: La pediste la semana pasada, tenemos para hoy.
6: Sí, para hoy.
5: No se demoró tanto.
6: No, señor.
5: ¿Ya te atendieron? ¿Vienen la cita? ¿Se les demoró la cita? Entonces vamos a revisar. Entonces, si ustedes nos ayudan con los datos de cuáles son las que se les han demorado para ver cómo hacemos para agilizar. Resolver todos los problemas del sistema de salud es un reto, toma tiempo, pero no paramos. Nosotros seguimos avanzando en Bogotá en la implementación de los servicios especializados resolutivos, los SER, donde la gente puede.

0: menores en un establecimiento que funcionaba bajo la fachada de sindicato.
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2: Y a propósito de puntos cardinales, en los próximos minutos, la directora del IDU, perdón, la secretaria de Movilidad, María Fernanda Ortiz, Mauricio Reina, subdirector general de Infraestructura del Monroy, gerente de operaciones de Transmilenio, van a adelantar una conferencia de prensa con los periodistas para socializar cómo van a funcionar los cierres sobre la carrera séptima, insistimos, en medio de este trabajo de la de lo que se ha dado en llamar la troncal carrera séptima. Va a haber cambios y estos cambios tienen que ver con la continuidad de los trabajos y lógicamente se necesita avisarle con anticipación a los a las personas que transitan por la carrera séptima, especialmente cómo va a funcionar el transporte urbano. Entra en operación un nuevo tramo de la troncal carrera séptima y esto implica un manejo de tráfico del que se va a hablar en los próximos minutos ahí en la calle carrera séptima.
0: Y continuamos hablando de movilidad porque hoy 7 de septiembre en Bogotá solo podrán circular placas terminadas en 1, 2, 3, 4 y 5. En el transcurso de esta mañana, lo más novedoso en temas de movilidad fue un siniestro vial en la localidad de Puente Aranda entre un automóvil y un biciusuario. Esto en la avenida Américas con carrera 71C, sentido occidente-oriente. En otro hecho de movilidad se registran condiciones normales tras ser retirado un tractocamión que se varó en la localidad de Kennedy en la autopista sur con carrera 62D. Por unos minutos hubo congestión vehicular, pero ya reportan que se ha recuperado con normalidad el tema de la movilidad. Y también se registra la caída de un muro y de un árbol en la carrera 36 con calle 17 en la localidad de Puente Aranda. Hay afectación en el tránsito.
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0: 8:46. Seguimos aquí en ASB Noticias SAM. Germán, a mí sí me gustaría vivir en Cartagena. Es que bueno, en Cartagena pasa todo el mundo, Germán. Uno dice que no, que la ESO bancaria, Cartagena. La asociación de financiera, no, Cartagena. Todos los eventos están en Cartagena, Germán.
1: Bueno,
0: todos.
1: Muchos. Barranquilla también se está con destino interesante.
0: Pues que Barranquilla, sabe que Germán se volvió como la Miami de Colombia.
1: Pues a mí sí me gusta ir a Cartagena, pero no me gustaría vivir en Cartagena.
0: ¿Por qué no, Germán?
1: No soporto el calor.
0: Ah, venga, Germán, estamos los de acuerdo. Yo no soporto el calor.
1: Sí, quiero ir más seguido. No, quiero seguir viviendo en Bogotá.
0: Ok. ¿Usted le gusta? Es
2: que con estas temperaturas, cualquiera se quiere mudar de Cartagena.
0: ¿Verdad, Luis Manuel? ¿Muy fuerte el calor?
2: Fuerte, fuerte. Aquí estamos alcanzando 36 y 37 grados. Y
0: sin luz.
2: Y no llueve. Sequedad total.
0: ¿Usted cuántas veces va al mar, Luis Manuel?
2: No.

0: muy esporádicamente, por allí cada mes, cada dos meses, porque como hay la posibilidad de visitar diferentes playas, ajá, que La Boquilla, que Manzanillo del Mar, las mismas islas, Tierra Bomba y todas estas cosas, entonces son muy esporádicas los paseos.
1: ¿Y cuál le gusta más a usted?
0: Básicamente Boca Grande.
1: Ya.
0: Y ahora que se le están haciendo algunas refacciones a las playas, con esto de el proyecto de protección costera y el inicio del malecón del mar, pues lógicamente se hace atractivo estar allí en Boca Grande.
1: Porque le dije a Germán que me gustaría vivir en Cartagena es porque todo pasa por Cartagena. Esta semana seguramente hay un congreso, hay una convención, siempre en Cartagena hay noticia. Y me parece importante que nosotros, teniendo nuestra emisora matriz allá en Cartagena, de la cadena básica, pudiéramos tener ese contexto de todo lo que pasa en Cartagena. Que en Cartagena, Alejandro, todo pasa por allá, todo.
2: Sí, señor, es cierto.
1: Es que dígame qué no pasa por Cartagena. Mañana que llega el señor Rubio, pero a Barranco, sí, la costa se está volviendo demasiado importante.
2: Muy llamativa para tema de eventos, consejos, congresos, todo ese tipo de reuniones que citan a grandes empresarios, pero también a grandes figuras políticas.
1: Por ejemplo, esta semana que habla Luis Manuel, ¿qué conoce usted? ¿O todavía puede...
0: Por ejemplo, hoy iniciamos con una reunión importantísima del viceministro de Energía con el gobernador del departamento, con la empresa Afinia, y qué bueno cuando estaba mencionando el doctor Federico Gutiérrez que se iba a reunir con EPM. Y era la pregunta que le teníamos, porque es que EPM es la empresa principal de Afinia en Cartagena y el departamento de Bolívar. Y Afinia nos está tratando muy mal con esto de el servicio de energía. Y amén de que el gobernador está pidiendo otra empresa, como es la de Santander, que sea la que atienda en el servicio de energía a los municipios del sur del departamento, porque Afinia los está tratando muy mal. Allá no solamente son racionamientos, allá son días completos sin la energía.
1: Cartagena es un sitio maravilloso, Germán. ¿Usted conoce a la señora de las colaciones?
0: Sí, claro.
1: ¿Cómo se llama esa industria? Germán, hay una señora... ¿En qué barrio es ese?
0: Hexemaní.
1: Germán, se llama Hexemaní. Una señora que hace... ¿Cuántos años hace esas... ¿Qué fueron? Más. Colaciones. ¿Cuánto hace que hace esas colaciones? Bueno, pero venden otras cositas ahí. ¿Pero cuánto hace que hace esas colaciones? Muchos años, ¿no?
0: Bastantes. Y aquí llegan, o a donde ella llegan, turistas extranjeros para hacerse atender.
1: No, y es que además, le quiero decir, claro que la vez pasada que nos envió Luis Manuel, a usted no le alcancé a dar, ¿no?
2: No.
1: ¿No? Qué vaina.
2: No me dio.
1: La vez pasada más. Sí. A usted sí comió, tampoco con Willy, ¿no? Estaba bueno, gracias. Germán, la vez pasada que envió Luis Manuel, se hace queda calladito, ¿no? Es como el de Medellín no manda ni un moro, ¿no? Pero bueno, ¿qué hacemos?
3: Eso está ahí en proceso, Andrés. Andrés, ¿por qué no le explica a los más jóvenes de la mesa qué son colaciones? Sí, porque de pronto Alejo no sabe.
1: Alejo, ¿usted sabe qué son colaciones?
2: Tocó. No, me leyó la mente John Freddy. Es cierto, no sé qué es eso.
1: ¿En serio?
2: No sé.
1: Germán, ¿usted le puede explicar a estos muchachos qué son colaciones?
4: Galletas, son fundamentalmente galletas. O lo que se conoce en otro lado como un amasijo, y un amasijo es una galleta. Pero pues hay muy típicas
1: en todo lado. Solo que esa tiene una particularidad, se desliza en la boca.
2: Ah, ok.
1: ¿Sí o no? Pero bueno, ¿ya embolató usted los moros con esa, con eso de las colaciones
0: acá,
1: o qué?
0: No. Acá le llamamos suspiros. ¿Oyó? Acá le llamamos suspiros.
4: En el Huila los merengues se les llamaba suspiros.
1: Sí, aquí también. El blanquito, no es que esto son colaciones.
4: A los merengues se les llamaba suspiros, o se les llama suspiros.
0: Eso, merengues, suspiros. Y como son de diferentes formas.

0: más, pero el atractivo es que se deslíen en la boca por lo de la azúcar.
1: Sí, señor.
2: No se líen. Bueno, yo, Alejandro, espere que, es, la, que vuelvan a mandar de Cartagena.
1: Esos de Neiva y del Huila se hacen con clara de huevo. Mi mamá hacía mucho eso.
2: Luis Manuel, tranquilo, pedido, no, tranquilo, tranquilo, Luis Manuel.
0: En el próximo pedido, no se preocupe.
2: En el próximo pedido. Cada vez que, cuando vuelva a mandar de Cartagena, le voy a dar un poquito yo. Pero un poquito,
3: ojalá,
2: Cartagena.
3: Ojalá, ojalá sea cierto.
2: Y de Medellín enviamos los moritos.
4: Sí, señor, dágale, tranquilo que eso está ahí en esa promesa de gobierno.
2: Imagínese, para creerle yo. Bueno, deme noticias en la ciudad de Cartagena del departamento de Bolívar.
0: Efectivamente, ya lo decíamos, bastante interesante la reunión que va a tener el viceministro de Energía, el doctor Armando José Cuello Navarro, con el gobernador del departamento, Yamil Arana Padagüí. Eso será ahora a las 10:30 de la mañana en el Palacio de la Proclamación. Se van a tener en cuenta el mal servicio que se viene prestando de energía y la propuesta de castigo que se puede generar con el consumo de energía en la costa atlántica. Hay quienes están atentos porque con estas altas temperaturas y ahorrar energía va a quedar como muy difícil. Usted no puede estar un rato sin el aire acondicionado, usted no puede estar un rato sin el abanico. En fin, entonces todo esto se va a tratar con el viceministro.

0: de reacción, cómo ha actuado con el tema de la emergencia del terremoto.
1: Y sabe que, Alejandro, su capacidad de estar.
0: Sí, correcto. Está en las regiones donde corresponde,
1: Sí.
0: escuchando las voces de los que gobiernan en ese departamento, municipio o ciudad, y ahí mismo pues ya toma decisiones que le han venido muy bien a esos sectores más golpeados por los terremotos. En tema de golpes militares también fue algo que prometió en campaña y hasta el momento lo está cumpliendo. Me preocupan dos cosas también en este mes, no todo es bueno. Uno, que parece que no tiene compasión con el tema de los menores, o no le interesa, por ahora lo que muestra en su ofensiva, no contempla de que hayan menores, y si los hay, pues parece que no le interesa. Y lo otro es lo del tema de la censura, porque sí veo que los que de pronto tienen una opinión distinta a lo que él piensa, pues quedan como los enemigos del gobierno actual. Y eso sí me preocupa porque vamos hasta ahora un mes y pues no todo puede ser bueno, ¿no?
1: Primero, no todo puede ser bueno, pero adicional a eso, voy con su concepto, Luis Manuel, en la ciudad de Cartagena. Primer mes del presidente, ¿cuál es su concepto de lo que ha pasado en este primer mes? Y eso que toca Alejandro, pues es un tema coyuntural, y es un tema que es demasiado coyuntural porque no todos los medios tienen que salir todos los días a dar loas, ¿no? Tendrá que en algún momento dar críticas frente a un X, Y o Z motivo, Luis Manuel.
2: Efectivamente, y sabe que me parece que el presidente de la República en este primer mes ha manejado ciertos temas muy locuazmente y de pronto no con la certeza que se merecen. Y por eso, pues, esta situación de orden público, por eso esa retaliación que tienen algunos grupos al margen de la ley, que de una u otra forma están respondiéndole a el presidente de la República, Abelardo de la Espriella. Esto es lo que hay que tener en cuenta. De pronto, manejar un mejor verbo, por utilizar así un término, un mejor verbo para con los dirigentes de esos grupos al margen de la ley. E inclusive me parece un desatino lo que hizo con el gobernador de Nariño allí en Mompox, cuando estaba prácticamente señalándole de avalar o de patrocinar grupos al margen de la ley, en este caso guerrilleros. Así pues que vamos a ver, de todas maneras, apenas esto comienza, son 4 años los que él va a estar allí y vamos a ver el desempeño en el futuro.
1: 9 de la mañana, 1 minuto. Usted, Geoffrey López, en Medellín.
3: Bueno, el tema de este mes de gobierno, pues de pronto concuerdo con mi compañero, con Alejandro, referente a estar en las regiones y bueno, eso en cuanto a la respuesta inmediata frente al terremoto. O sea, pues toca decirlo, y es que pues entró gobernando y le tocó un terremoto que, digamos, pues lo puso como a prueba, ¿no? Ya en cuanto a, por ejemplo, temas como gobernar desde Barranquilla, desde las regiones, después volver como a la casa de Nariño, yo pienso que no sé si se debe al empalme que no hubo, que no tuvieron, pero pues eso es como cierta improvisación para mí, ¿cierto? En cuanto a este tema, pues, de gobernanza, y sobre el tema de la discusión sobre el Estado laico y estos símbolos religiosos, también pues se ha generado mucha polémica. Esperemos que eso no trascienda y que pare pues ahí. Lo que pasa es que cada vez que lo vemos, como con el Firmes por la Patria, como con su eslogan, como si estuviera en campaña, Andrés, y con el Viva Cristo, no sé, pienso que no va, pero eso es otro tema de discusión. Pero frente a este mes, me parece que hubo una respuesta rápida, que es lo que se espera, y más en un terremoto donde, como le vuelvo y le digo, lo puso a prueba.
1: 9 de la mañana, 3 minutos, y cerremos este primer balance con un invitado, ¿no, Alejandro?
0: Sí, señor, un hombre que también sabe lo que es estar en el cargo tal vez más importante que podría tener un político colombiano. El expresidente Iván Duque analiza también este primer mes de gobierno de Abelardo de la Espriella.
4: Si uno se pone a pensar que este fue un gobierno que el primer día hábil tuvo que salir a enfrentar un terremoto, que tuvo que organizar el gobierno para responder, que tuvo que llamar alcaldes y gobernadores, que tuvo que articular todas las instituciones y que adicionalmente a eso ha puesto en marcha una estrategia de seguridad, una estrategia de reactivación.

0: Barranquilla, llega a Bogotá, Bogotá va para el Chocó va para Cali, en fin.
1: Con respecto a esa pregunta, yo también colocaría otra sobre la mesa. Le pasó al presidente Gustavo Petro. Él quería hacer muchas cosas y llegó intentando proponer y cambiar el mundo. Pero llegó el punto en el que no le aprobaban nada,
0: sí.
1: Entonces se le bajó la chispa y dijo, bueno, si no me quieren aprobar nada, pues tampoco voy a estar así.
0: Pero este gobierno tiene, por lo menos en el primer año, va a tener el Congreso
1: a su favor.
0: Volando a favor, ¿no? Uh-huh. Volando a favor. Dígame qué está pasando, Dylan, con el tema de los... me contaron, Germán, y eso ya es mucho decir,
2: ¿qué pasó?
0: Que solo quedan 3 incendios en Colombia.
2: No sé si a ustedes les llegó, a todos nos llegó, pero parece que la situación no está fácil, particularmente en Cundinamarca. Andrés, ya le cuento. Pues, ¿esos de en qué departamento son?
0: A ver, Dylan, denos la información.
3: Sí, señor, claro que sí. También le tengo acá la información acerca de Cundinamarca, el Cauca y otros departamentos.
0: Bueno, ¿cómo vamos? Es que los 3 incendios que le hablé, Germán, me dijeron en el Tolima.
3: Sí, ajá, señor.
0: Es que Tolima, ¿cuántos llegó a tener? 9, algo así.
3: La unidad de gestión de desastres reportó que habían 15 incendios activos en el Tolima, de los cuales ya en su mayoría están controlados, 2 de ellos están controlados, 3 de ellos son graves, los que usted se refiere, Andrés. Y es que en Tolima se concentra la mayor parte de emergencia actualmente. Varios municipios del Tolima como Cunday, Ortega, Coyamía, Nagatima, siguen enfrentando incendios forestales. Y es que están intentando controlar las llamas en veredas como California, y Páramo. Por su parte, en Ortega hay 2 focos de emergencia activos, que son 2 de los 3 más importantes localizados en la vereda del Llano Olaya. A su vez, las llamas siguen avanzando en la vereda del Tocarto, en Coyaima, y en la vereda de Palma Alta, Natagaima. Allí el ejército, los bomberos y diversos organismos de socorro trabajan para controlar la emergencia. Toda la situación del Tolima está siendo monitoreada en un puesto de mando unificado y ubicado en Serpop. Se coordinan apoyos de helicópteros y aviones para combatir el fuego. Ahora sí vamos a los otros departamentos y vamos al Cauca. En el Cauca, municipios como Argelia, Timbío, Totoró, La Vega y la sierra registran emergencias activas, las cuales están siendo atendidas por los bomberos de cada una de las localidades y sus consejos municipales de gestión de riesgo. Asimismo, en Vichada, una brigada forestal combate un incendio en la inspección de Puerto Carreño. Por otro lado, en el norte de Santander se combate una conflagración activa en la vereda Berlín, con apoyo de los bomberos locales y la defensa civil. En contraste con el Tolima, estos están mucho más bajo control. Ahora sí vamos a lo que se refería Germán, y es que en Cundinamarca se reportan 5 incendios que están siendo en este momento atendidos. El gobernador Jorge Emilio Rey confirmó la atención a 5 incendios forestales en Anapoima, Nocaima, La Vega y Caparrapí. Tras varias horas de trabajo, 4 de estos 5 incendios fueron extinguidos por completos, y una vez más en Caparrapí se encuentra bajo control, dejando un saldo aproximado de 7 hectáreas afectadas. El mandatario exaltó la oportuna labor de los bomberos oficiales y los voluntariados, porque es que esto es muy importante. No solamente basta con los bomberos, sino que mucha gente, muchos campesinos de estas mismas veredas, de estos mismos municipios, ayudan a que se mantenga bajo control estos incendios forestales. Respecto al balance en general del año 2026, el gobernador Jorge Emilio reveló que en Cundinamarca se han enfrentado con 760 incendios forestales en 75 municipios diferentes. En total, se han consumido 2.765 hectáreas en todo el departamento de Cundinamarca. Ojo, estos son datos del año, en global del año. Debido a las altas temperaturas y a los factores que facilitan la expansión de las llamas, el gobernador enfatizó que los organismos de atención deben continuar en alerta constante ante las posibles emergencias, porque esto es algo que nadie se espera, nadie sabe cuándo va a pasar, entonces se pueden controlar más fácil los incendios si se llegan a ellos de una forma oportuna y lo más rápidamente posible. La unidad de riesgos sigue en respuesta territorial en el Tolima, donde a través de los consejos departamentales y municipales de gestión de riesgo afrontan dichas emergencias. Sin embargo, para varios municipios del departamento, como el Tolima, como de Cundinamarca, como para darles un ejemplo, en Tolima, el Valle de San Juan se declara en crisis económica porque toda su economía se basa en la agrupación.

0: agricultura y los incendios nos están dejando que continúe con normalidad, Andrés.
1: Germán, escuchamos lo que pasa con los incendios en Colombia, pero déjeme, ayer el capitán Álvaro Eduardo Farfán, que es el que Álvaro Eduardo Farfán Vargas, que es el delegado departamental de bomberos del departamento de Cundinamarca, dice el resumen general del día de incendios forestales. Dice que son 12. Es el resumen, ¿no? Ojo con eso. Y eso está dado entre del 1 al 6 de septiembre. 14.5 hectáreas afectadas. Hay tres activos, hermano. En San Cayetano, Puerto Salgar y Útica. Controlados uno, en San Antonio del Tequendama. Liquidados

0: agradece eso, pero igual se perdieron vidas.
1: Sí, señor.
0: Y el tema es de Amazon. Mire, Germán, los carros, uno con un carro parqueado ahí y le cayó un avión encima.
2: Sí, ¿qué tal?
0: No. Bueno, pero afortunadamente, como usted vio, sí se perdieron vidas, pero si hubiera sido un avión de pasajeros, hubiera sido terrible.
1: Sí, señor.
0: Muy bien, ¿qué más información internacional tenemos?
1: Le tengo esta información. Esto ocurre en Egipto precisamente. Una presentadora de televisión es condenada a muerte por cargos relacionados a drogas. Uh-huh. Esta presentadora, llamada Sarai Khalifa, estuvo entre las 12 personas condenadas a muerte el pasado sábado por presunto papel en una red de narcotráfico, según un medio estatal en Egipto. Los 12 acusados, incluida Khalifa, fueron condenados a morir en la horca y multados con 500 mil libras egipcias, alrededor de 9.800 dólares, por el Tribunal Penal de El Cairo. Y fueron acusados por ser una banda criminal especializada por importar sustancias utilizadas en la fabricación de narcóticos y con todo el tema de fines de tráfico.
0: Germán, también tenían... Germán, si las personas están condenadas, ¿no?
1: Sí, señor, condenadas.
0: ¿A muerte van a pagar la multa?
2: Uy, yo no sé si una cosa tiene que indefectiblemente ver con la otra.
0: Imagínese, usted ya condenado.
2: Si ya... va a desaparecer.
0: Sí.
2: ¿Qué importa que quede con la deuda de la multa?
0: Sí,
2: pero pues nosotros vemos eso.
0: Pregunto
2: muy,
0: eso.
2: Sí, muy folclóricamente, pero ya eso debe ser supremamente serio.
0: Debe ser muy complicado, muy complejo.
1: Sí, señor, también incautaron algunas armas de fuego sin licencia y pues obviamente de esas 12 personas que ya fueron condenadas están en proceso de otras 9 por estos mismos cargos.
0: Fíjese que no en todos los estados. ¿Esto fue en dónde?
1: En Egipto.
0: En Egipto.
1: En El Cairo, precisamente.
0: No en todos lados tienen pena de muerte, ¿no? Incluso en los mismos Estados Unidos, no en todos los estados hay pena de muerte, ¿no? Porque si usted mira, por ejemplo, el hermano de Álvaro Uribe Vélez hoy, condenado a 28 años de cárcel, con la edad que tiene, pues eso es cadena perpetua.
2: Prácticamente.
0: Es una cadena perpetua. Entonces, o cualquier persona que tenga la edad que quiera y es condenado a 60 años, pues termina siendo cadena perpetua.
2: Sin duda.
0: Entonces, hay que mirar todo eso. Eso fue en Egipto, ¿no?
1: Sí, señor, en El Cairo.
0: Y por estar con droga, ¿no?
1: Sí, con porte ilegal de armas y con el tráfico de drogas.
0: ¿Qué más noticias internacionales tenemos?
1: Ahora nos vamos y nos trasladamos a México porque explosión de fuegos artificiales deja al menos un saldo de 10 personas fallecidas, esto en unas fiestas junto a la iglesia de Nuestra Señora de la Luz en el municipio del centro de México con 66.000 habitantes, el municipio llamado Temascalizango. Temascalizango.
0: ¿Cuántas veces se demoró arreglando el tema ya antes de venir?
1: Temascalizango.
3: Lo peor es que me dicen no, algo al alcance de internacional y yo, sí, pues no tan difícil en vocabulario y
1: Temascalizango. Se preparaban
3: no,
1: para
3: Islandia.
1: Menos mal. Cientos de ellos se preparaban para presenciar un espectáculo con estos fuegos artificiales, pero obviamente se produjo esa explosión. El municipio se encuentra a 160 kilómetros al noroeste de la Ciudad de México. La causa de la explosión no ha sido determinada y la Fiscalía General de Justicia del Estado de México está en este momento con todo el tema de la investigación y las imágenes en este momento son bastante preocupantes por el tema de estas festividades.
0: Usted está hablando de México, ¿no?
1: Sí, señor.
0: Déjeme, le hago un par de en el ambiente internacional. Germán, ¿será que el libro que le va a patrocinar el gobierno de México es el que escribió en Malta el presidente Gustavo Petro?
2: No sé si es exactamente, pero sí sé que la controversia es muy grande. Tenemos un video de unos periodistas mexicanos, pero se me extravió. Se están preguntando, ¿pero por qué el gobierno de Sheinbaum le va a publicar libros a Petro?
0: Así de es que en eso tienen razón, ¿cierto? Además, se encontró un... Ahora, falta ver cuál es el tema, ¿no? Si es el cambio climático,
2: sí.
0: Cómo dormir a las 4 de la tarde.
2: Sí.
1: Cómo llegar temprano a reuniones.
0: Cómo llegar cumplido a las reuniones. Cómo tener amigas jóvenes. Pueden tener varios... Bueno, me miren así, pues. O no, John Frey, me están mirando como raro aquí, pues, porque digo eso. Entonces digo...
4: Ese tema me interesa, ojalá sean dos tomos.
0: ¿Cuál?
4: Dile cómo tener amigas jóvenes.
0: Tomo uno y tomo dos. Muy bien. Tranquilo que cuando tenga el libro, si es que lo patrocinan, cuando Germán encuentre los

0: periodistas los vamos a pasar al aire, porque tal vez ellos tienen razón, ¿por qué van a patrocinar un libro para una persona que no, aunque siempre ha involucrado al presidente Gustavo Petro a Claudia Sheinbaum? Siempre le he dicho que ella estuvo y que fue parte del M-19.
1: Pues ya lo ha desmentido.
0: Sí, pero ya siempre cuando ella ganó ese acuerdo dijo, compañera, compañera, no como William Vinasco, pero compañera, compañera del M-19. Sí, porque una cosa es con William Vinasco y otra cosa es con el presidente Gustavo Petro. 9 de la mañana, 21 minutos. Seguimos, David Barbosa.
2: Sí, señor. Atacan a candidata demócrata a la gobernación de Ohio durante una feria en Estados Unidos. Presuntamente, el individuo armado se abalanzó contra Amy Acton, candidata demócrata a la gobernación de Ohio, e hirió a varias personas en una feria en Canfield, Ohio. Esto lo dijo el portavoz de esta campaña. Con dos armas de fuego en aquella feria, donde también se encuentran involucradas 6 personas heridas, pero hasta el momento no está de gravedad, ni también se prevé que esta candidata esté en algún peligro. Sí fue un llamado también de atención a todo el cuerpo de seguridad para esta candidata, pero hasta el momento no se registra ningún herido de gravedad en esta situación.
0: 9 de la mañana, 22 minutos. ¿Algo más en internacional, Alejandro? ¿Tiene algo pendiente?
3: No, le tengo noticia nacional.
0: No me diga. Porque... yo también le tengo una nacional.
3: Bueno, más que una noticia es como una acusación. Porque el representante Daniel Briceño dice lo siguiente apenas hace 40 minutos. Quiero comunicarle al país que la Comisión de Acusaciones de la Cámara de Representantes lleva más de un mes en completa parálisis por falta de recursos. Son 2.450 procesos contra expresidentes, magistrados de altas cortes y la Fiscalía General de la Nación que no han podido ser repartidos entre los miembros

0: Y le tengo un dato.
1: ¿Cuál?
0: La ministra Vivian Morales deja en Mineducación un contrato de prestación de servicios por 95.200.000 pesos, equivalente a 23.800.000 mensuales durante 4 meses, para quien fuera su jefe de oficina de la Fiscalía Colombia durante el periodo en que la propia Vivian Morales fue fiscal y estuvo al frente de esa entidad entre 2011 y 2012.
1: Bueno, ahí ya un tachón.
0: Y aparte de todo, dice que al parecer Vivian Morales, como se fue del ministerio, ¿cierto?
1: Sí, correcto.
0: Sin lograr aceitar completamente la máquina de contratación, que durante las primeras semanas del gobierno de Abelardo Estrella ha avanzado paquidérmicamente, entre otras cosas, por la demora en varios nombramientos dentro de los ministerios. Ella, porque se fue muy pronto, ¿no?
1: Duró un mes.
0: Sí. Ahora que Vivian Morales se va, esperamos que con ella también se aleje del Ministerio de Educación el señor Carlos Alonso Lucio, cuya cercanía e influencia alrededor de la ministra despertó desde siempre cuestionamientos y nunca le ha generado confianza a nadie. ¿Quién dice eso? Ana Erazo. ¿Quién es Ana Erazo? Una representante de la Cámara.
2: Del Valle.
0: Del Valle, ¿cierto, Germán? O sea, un contratismo.
1: O sea, dejó un contrato largo. Largo en
0: dinero. No, 4 meses.
1: Largo en dinero, porque sí. 23 mensuales. Fue largo. 23 millones mensuales es largo. Y no avanzó mucho tampoco.
0: Y a una persona que ya trabaja con ella. Pero entonces uno dice, ¿uno con quién gobierna? Con los amigos.
1: Claro, sí. Eso, los si que no, están en el llavero.
0: No hay que hacer. A propósito, amigos, mañana llega un gran amigo del presidente Abelardo de la Estrella. Germán, mire que para eso le sirvió la casa que hizo el presidente, ¿no?
2: Claro.
0: Llega el presidente, llega el secretario de Estado Marco Rubio. ¿De qué vamos a hablar con Marco Rubio? Digo, vamos como si me hubieran invitado a la fiesta, ¿no?
3: No le llegó invitación,
0: Andrés. No.
3: Ah,
0: no. No, tú sabes.
3: Monstruo, es que a mí sí me llegó. Yo ya la mandé aquí. Se la mandé a Richie y a David. Yo creo que David cogió la tuya, monstruo.
0: Vamos a ver, presidente. Más bien, dígame qué va a hacer mañana.
3: Todo listo para la llegada de Marco Rubio a Barranquilla. La Cancillería reveló la hoja de ruta para el encuentro con el presidente Abelardo de la Espriella. La visita del secretario de Estado será mañana, llega mañana, y la idea es que sea recibido en Barranquilla. Todo parece indicar que la idea es, palabras más, palabras menos, promocionar, como dar a conocer la nueva sede de presidencia. Esto marca un nuevo capítulo en las relaciones bilaterales entre ambas naciones, tal como lo confirmó la Cancillería. El presidente Abelardo de la Espriella y el canciller Omar Bula Escobar recibirán a Rubio en Barranquilla, ciudad donde se ubica la sede presidencial alterna de gobierno. Según la agenda oficial, se tratarán temas de comercio, seguridad regional y lucha contra el narcotráfico.
2: Pero entiendo que es solamente una escala, ¿no? Porque el señor Rubio va para otros países.
0: De vainas pasó por Barranquilla, porque él va a estar fuera hasta el próximo sábado, Germán. Eso fue lo que se ha dicho, ¿no? Y pasa por Ecuador y pasa por Perú.
2: Correcto.
0: Entonces aquí ayer, ¿va a ser un día? ¿Será que se queda? No. La información es que solo se queda unas horitas en Barranquilla, ¿no? O sea, la información que se tiene.
2: Inicialmente se ha dicho que la reunión era en Bogotá, pero bueno, va a ser en Barranquilla. Que vayan
0: los periodistas. Es que en Bogotá para los trancones, Germán. En cambio ya...
2: Ellos no respetan trancones, ellos todos les abren paso.
0: Pero va a ser en Barranquilla. Marco Rubio, ¿sabemos la hora de la reunión?
3: Por ahora...
0: ¿Qué, 9 de la mañana?
3: Pero parece ser que va a ser en horas de la mañana.
0: En horas de la mañana. Ya tenemos la visita, ¿tenemos alguna información frente a la visita en este momento del presidente al departamento del Chocó? Porque se dice que va a ser entre las 9 y las 10 de la mañana, ¿no?
1: Sí, según lo que se presume, es a las 11. Pero le tengo una incógnita ahí, porque hay un rumor que ya más adelante lo vamos a debatir. Pero si le parece, escuchemos a la gobernadora del Chocó, que fue la que pues planeó todo esto, o por lo menos lo está cuadrando, programando.
0: Y ha hecho la tarea juiciosa.
1: Y ha hecho la tarea, correcto. Entonces, sí. Si le parece, escuchemos a la gobernadora del Chocó, que se refiere a esta reunión hoy del presidente Abelardo de la Espriella y los empresarios más importantes de Colombia.
4: Realmente el

0: 7 de septiembre va a ser un día histórico para nosotros porque creemos en ese compromiso nacional que ha firmado con puño y letra el sector privado y que mañana seguramente se refrende, no solamente para reconstruir lo que había, ese no es el objetivo del departamento del Chocó, sino reconstruir para mejorar, reconstruir para redignificar la vida de los chocuanos, reconstruir para avanzar. No es una cuestión de volver al pasado, no podemos volver a lo que teníamos el día 9 de septiembre, de agosto. La intención aquí es poder proponer, y tenemos por eso una planificación hecha, proponer no solamente la reconstrucción, sino también proponer cuáles son los mecanismos de desarrollo económico, en infraestructura y social que garantice que el departamento del Chocó avance.
1: Bueno, escuchamos a la gobernadora del Chocó, que se ve pues bastante contenta y con señales de esperanza para lo que va a ser su territorio y los demás departamentos, ciudades o municipios que se vieron afectados por el terremoto. Esta reunión es precisamente para eso, para hablar del tema de la reconstrucción. Pero Germán, le pregunto, si uno ve la lista de los que van a asistir hoy y no encuentra uno a Bruce McMaster, presidente de la ANDI, pues uno se pregunta que realmente esa versión, de, no sé si decir una pelea, pero sí diferencias con el actual gobierno, pues es una realidad, porque los empresarios más importantes del país van a estar hoy en esa reunión.
2: El asunto va mucho más allá. Dicen que el nuevo gobierno quiere sacar de la presidencia de la ANDI a Bruce.
1: ¿Cuánto lleva Bruce McMaster en la presidencia? Uy,
2: por lo menos unos 5 o 6 años, por lo menos. Por lo menos.
1: Complicado, complicado.
2: El asunto es ese, que lo van a sacar, se acordará de lo que estamos hablando hoy.
3: Alejandro, mire, también se dio a conocer una lista de algunos empresarios y también algunos grupos que estarían en esta reunión con el presidente Abelardo de la Estrella, para que miremos también los grupos y esos altos representantes. Mire, serían Jaime y Gabriel Gilinski, del grupo Gilinski, obviamente algo normal,
1: sí, correcto,
3: entre los esperado empresarios más importantes. Alejandro Santo Domingo, presidente de la Junta Directiva del grupo Valorem. Luis Carlos Sarmiento, presidente de la Junta Directiva del grupo Aval. Juan Carlos Mora, presidente de Bancolombia. César Caicedo, presidente de Colombina. Miguel Cortés, presidente de Grupo Bolívar. Cristian Daez, de Tecnoglass. Y un representante de la organización Ardida Lule. Y Fuachar, fundador y presidente del Grupo Olímpica.
1: Ahí están algunos invitados. También tengo por acá, ¿usted dijo el de Grupo Bolívar? Sí, ¿cierto?
3: Sí, sí, señor.
1: Miguel Cortés Cotal, sí, señor, correcto. Bueno, eso es la lista que va a tener hoy Chocó, de empresarios que se reúnen con el presidente de la Espriella, una reunión que está programada sobre las 11 de la mañana, y le iremos contando a través de nuestras redes sociales todas las novedades de esa reunión.
2: Bueno, iniciamos ronda de noticias, don Willy, iniciamos ronda de noticias, empezamos aquí por Bogotá, tranquilo, yo tengo noticia de Bogotá. La Secretaría de Educación, Alejandro, acaba de revelar el ABC de el instructivo que se pone en marcha a partir de hoy en Bogotá para que los niños y jóvenes usen prudentemente los celulares en los colegios. Esto va a ser muy, muy, muy controversial. La resolución la conoceremos en detalle mañana, pero le voy a contar el abrebocas que manda la Secretaría de Educación. Esta resolución se basa en la evidencia científica y en un proceso participativo con más de 98 mil personas entre estudiantes, familias y docentes de Bogotá. Busca que los colegios públicos y privados sean entornos seguros de aprendizaje donde niñas, niños y jóvenes puedan aprender, relacionarse presencialmente, fortalecer sus habilidades socioemocionales y sentirse más seguros. Sigamos sobre esta resolución. Dicen que hay excepciones para la educación inclusiva. Situaciones de salud y emergencia para garantizar que la regulación no afecte derechos ni necesidades particulares de los estudiantes. El uso pedagógico de celulares, oígase bien, el uso pedagógico de celulares podrá hacerse desde octavo grado, cuando exista una actividad definida guiada por docentes y objetivos de aprendizaje previamente determinados. El ABC es mucho más largo, la resolución es mucho más larga, pero insisto, se abre la controversia con esta decisión que se toma desde el Distrito Capital. Vimos hace un rato al alcalde de Bogotá hablando con unos jovencitos en un colegio distrital, seguramente socializando este ABC y esta resolución para el uso de celulares en los colegios en Bogotá. Continuamos con la ronda.
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3: Vamos con la región de La Guajira, porque policía refuerza prevención para evitar accidentes por inmersión en destinos turísticos. Con el propósito de reducir los riesgos y promover un turismo seguro, el Grupo de Protección al Turismo y Patrimonio Nacional de la Policía Nacional adelanta jornadas de sensibilización en playas y otros sitios de intereses turísticos en La Guajira. Durante las actividades, los uniformados orientan a residentes y visitantes sobre las medidas necesarias para prevenir emergencias por inmersión en playas, ríos, piscinas y demás cuerpos de agua, con especial énfasis en el autocuidado y la supervisión de menores de edad. Entre las recomendaciones está evitar el ingreso al agua bajo los efectos del alcohol o sustancias que puedan alterar la capacidad de reacción. Además, 5 capturas dejan operativos de control de la policía en distintos sectores de Maicao. 5 personas fueron capturadas por la Policía Nacional durante diferentes procedimientos de vigilancia, prevención y control realizados en sectores urbanos de Maicao, La Guajira. Las acciones permitieron además incautar 106 gramos de marihuana y detectar presuntas irregularidades en los sistemas de identificación de 2 motocicletas. Uno de los casos se presentó en la calle 6, entre carreras 13 y 14, en el barrio José Domingo Boscán, donde los uniformados requirieron a un hombre de 34 años que habría mostrado una actitud sospechosa al notar la presencia de la policía. A este personaje le encontraron la bolsa donde contenía estos gramos de estupefaciente. Además, en otro punto de La Guajira, precisamente en el río El Molino, hallaron un cuerpo sin vida de un hombre, donde fue un hecho violento reportado durante la tarde de este domingo 6 de septiembre en el municipio del Molino, al sur de La Guajira, donde fue localizado este cuerpo sin vida en mediaciones de este río. Por el momento, la identidad de la víctima no ha sido establecida de manera preliminar. Se indicó que tendría varias heridas producidas por arma de fuego a la altura de la cabeza. El hallazgo fue advertido por personas que se encontraban en el sector, quienes dieron aviso a las autoridades. Se espera que las autoridades también entreguen un informe con mayores detalles de que permitan establecer las circunstancias en las que ocurrió este hecho y avanzar con la identificación de la víctima. Además, este municipio al sur de La Guajira se ha caracterizado por ser una población tranquila y están bastante preocupados por este suceso.
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5: La información desde Cartagena se destaca por el cierre apoteósico que tuvo el Festival del Jazz en el municipio de Mompox este fin de semana anterior. Allí el gobernador del departamento también realizó la cumbre de gobernadores y por último hizo el anuncio de que con una gestión conjunta con el gobierno nacional se recuperará el Hostal Doña Manuela, un establecimiento hotelero tradicional y emblemático de Mompox, y así posicionarlo como un destino turístico de talla internacional. Fueron más de 55 mil personas las que asistieron a esta versión número 12 del Festival del Jazz en Mompox, donde se acuesta uno y se levantan dos.
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6: En el departamento del Tolima aumenta la preocupación en el sector agrario y minero. Como se le anticipamos el viernes en ASB Noticias, los incendios en el departamento del Tolima contaron con ayuda internacional desde Israel y Canadá. Sin embargo, la decisión aumenta la preocupación en sindicatos del sector campesinado, porque se sospecha que estas ayudas no son de gratis y que las empresas se quieren quedar con el sector minero y agrícola. También aumentan los incendios, y ya no solamente en zonas rurales, sino zonas urbanas. Incendio en la clínica Tolima obligó a evacuar pacientes. Un incendio en la vegetación, bueno, que empezó en la vegetación de las inmediaciones de la clínica Tolima en Ibagué, obligó a evacuar preventivamente a varios pacientes hacia el parqueadero durante la tarde del sábado 5 de septiembre. La conflagración surgida en la parte posterior del edificio generó una densa columna de humo visible para toda la ciudad, que fue controlada por el cuerpo oficial de bomberos. Varias máquinas en el cuerpo oficial de bomberos de Ibagué acudieron a la zona para sofocar el fuego y frenar su avance por el terreno. La evacuación hacia el parqueadero se realizó de forma estrictamente preventiva debido al humo y a la cercanía de las llamas. Hasta el momento no se reportan personas ni lesionadas ni causantes ni la causante, perdón, confirmada de la del incendio, mientras las autoridades se mantienen en vigilancia por el área. Una noticia que atemoriza a todos los residentes del departamento del Tolima y de Ibagué es que Tolima registra el mayor aumento de homicidios en el país. ¿Qué pasa? Alarma total en el Tolima por cuenta de la seguridad. En el departamento se reporta un preocupante aumento, ojo, del 75,5% en la tasa de homicidios, lo que ubica a esta región como la de mayor incremento porcentual en asesinatos en todo el país. Al respecto, el nuevo comandante de la Policía Departamental, el coronel Ferney Martín Romero, entregó detalles sobre las dinámicas de esta violencia. Según el alto oficial, cerca del 80% de las víctimas mortales ya se encontraban con antecedentes judiciales. Habían estado en prisión o tendrían vínculos directos con el microtráfico local. Las vendetas y los enfrentamientos territoriales por el microtráfico, las llamadas fronteras invisibles, son la principal causa detrás de los homicidios en el Tolima. Así lo confirmó, ya lo había dicho, el Ferrey Martín Romero, quien enfatizó que en el consumo de drogas existe también un abordaje desde la salud pública y no solamente desde el control policial. La gran alerta se concentra en el Espinal, donde las autoridades descubrieron la antípica red criminal, negocios vinculados a la brujería, que mueven millones y sumas inigualables de dinero, cuyos trabajadores habían terminado inmersos no solamente en la brujería y en el estafar gente, sino en el lavado de activos y disputas violentas por el control del tráfico de drogas. De hecho, tenemos al mismísimo coronel que desarticuló un grupo delincuencial llamado Los Químicos, donde 14 personas fueron capturadas y se esperan que sean judicializadas. Veamos lo que nos dice el coronel Ferney Martín.
7: El Tolima con un mensaje claro: vamos a enfrentar de manera contundente a las estructuras criminales que pretenden afectar la tranquilidad de nuestros ciudadanos. Hoy presentamos un importante resultado en el municipio de Líbano, en el cual logramos la desarticulación del grupo delincuencial común organizados denominado Los Químicos, una estructura presuntamente dedicada al tráfico local de estupefacientes. La operación comenzó en la madrugada con un despliegue aproximadamente de 200 hombres comprendidos por personal de la SIJÍN, de inteligencia, del grupo Operaciones Especiales, acompañado con nuestro Ejército Nacional, la Fuerza Aérea Colombiana y bajo la coordinación de la Fiscalía General de la Nación.

0: Máxima en las últimas 24 horas, un dato que lo ubicó precisamente en ese segundo puesto del listado nacional elaborado por los registros de las estaciones meteorológicas del Instituto de Hidrología, Meteorología y Estudios Ambientales, IDEA. El registro antioqueño quedó apenas 0.2 centígrados por debajo de Saldaña, Tolima, que encabezó este reporte. En otras palabras, Fredonia estuvo prácticamente en el mismo nivel de calor que el municipio que ocupó el primer lugar en el país. La temperatura resulta llamativa para Antioquia, donde la geografía y la altura generan condiciones muy diferentes a las de las zonas tradicionalmente más calientes de Colombia. Después de Saldaña y Fredonia, el estado del IDEAM ubicó entre los registros más altos a Anatagaima, Tolima y Valledupar con 39 grados centígrados.
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2: Incendio forestal en Yumbo Valle se tomó gran parte del sector de Ciudad Guabinas, en el municipio de Yumbo, Valle del Cauca. Este se presentó al finalizar la tarde del 6 de septiembre y preocupó a gran parte de la comunidad que habita este territorio. La conflagración ya está siendo atendida por el Cuerpo de Bomberos de Yumbo en compañía del Cuerpo de Bomberos de Cali. El organismo de socorro caleño confirmó que al lugar de los hechos se desplazaron una brigada con 6 unidades y un carro tanque con 2. Más noticias en Cali. Presidente de la República, Abelardo de la Espriella, visitó el sábado a la comunidad del barrio Cuarto de Legua en Cali, donde se refirió nuevamente a las medidas adoptadas por el gobierno y a los programas implementados para atender a las personas afectadas por el terremoto del pasado 10 de agosto. De la Espriella confirmó que se va a adelantar un piloto de reconstrucción, una iniciativa del alcalde Alejandro Deder, con la cual ha venido trabajando con todo su equipo para el barrio Cuarto de Legua. Habilitación del suelo mayor y desificación para la reconstrucción de Cali. A través del Ministerio de Vivienda, el Gobierno Nacional trabajará en la habilitación del uso y aprovechamiento del suelo y en alternativas de mayor densificación en las zonas afectadas, especialmente para los estratos 4, 5 y 6. La medida busca generar las condiciones necesarias para ampliar la densificación en aquellos sectores donde sea técnica, jurídica y urbanísticamente viable como una alternativa estructural para la reconstrucción de las viviendas.
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3: Y hablamos de Santander porque Medellín no es solamente la única ciudad que está en racionamiento de agua. La situación comienza a generar preocupación entre los habitantes de Santander, puntualmente en Málaga, ya que actualmente tienen un racionamiento durante 12 horas, de 4 de la tarde a 4 de la mañana, mientras las autoridades advierten que la temporada seca y la reducción de los caudales están afectando la disponibilidad del recurso. Málaga, Santander, hace parte de los 11 municipios de ese departamento que actualmente presentan restricciones o dificultades para garantizar el abastecimiento de agua. A Málaga se suman Barichara, Socorro, Zapatoca, Capitanejo, Aratoca, Barbosa, Cabrera, Villanueva, Vélez y Guadalupe. Gestión del Riesgo de Santander ha advertido que la situación podría mantenerse y que las medidas de racionamiento pueden modificarse, esto sí, dependiendo del comportamiento de las lluvias y de la recuperación de las fuentes de abastecimiento.
4: Le voy a decir algo, en Santander, sin fenómeno el niño no hay agua. Imagínate. Ojo con eso, ¿cómo era, Germán? Por favor.
5: Sí, señor. Sigamos con la ronda de noticias. Bueno, ¿qué es lo que está sucediendo, David Barbosa, en la sede del Instituto Colombiano de Bienestar Familiar?
6: Sí, señor, mire, en este momento manifestaciones desde tempranas horas de la mañana, un grupo de personas están atacando, rayando la fachada de la sede principal del ICBF, y ya inclusive inició desde el día de ayer en horas de la tarde-noche, y hoy continúa estas manifestaciones y ya se pronunció la directora del Bienestar Familiar, Carolina Restrepo, mediante su cuenta de X, donde pronuncia lo siguiente: ustedes producen espectáculo, nosotros producimos eficiencia. La situación ya está coordinada con el PMU, la Policía Nacional y la Policía de Infancia y Adolescencia. La institucionalidad está actuando y, por supuesto, garantizando la protección de la niñez y los adolescentes que se encuentren allí. A las 6 de la mañana esas paredes estarán pintadas y si vuelven a rayarlas, las volvemos a pintar las veces que sea necesario. Los cambios en el ICBF no se detienen, no vamos a permitir que se sigan robando ni un patacón de la niñez, se pronunció la directora del ICBF, Germán.
5: Pero no se ha conocido por qué son las protestas.
6: Mire, inclusive hace semanas atrás tiene que ver algo por un comentario peyorativo sobre las niñas, la niñez y las mujeres.

0: sobre algunas que están allá en el ICBF, algunas de estas mujeres. Por eso también las protestas van ligadas a eso. Pero no se sabe exactamente cuál es la causa de estas manifestaciones de este fin de semana y que se continúan en horas de la mañana.
1: Bueno, esperemos a ver qué se dice al respecto. Entre tanto, compartimos noticias que llegan desde el Servicio Nacional de Aprendizaje. No sé si ustedes vieron, de pronto Alejandro, algo que circuló desde la semana pasada. El gobierno de Abelardo de la Espriella está acusando al director del SENA, el señor Londoño, ex senador de la República, insistimos, el director del SENA, que hubo malos manejos. Durante el fin de semana, el señor Londoño Ulloa dijo, si hay malos manejos, que presenten las pruebas y que las presenten ante la Fiscalía. No sé si alcanzó a leer algo de eso. Pero bueno, el asunto, Alejandro, es que ya el SENA tiene nuevo director. Es un hombre, es un fray, es un hombre, digamos, muy ligado a la Iglesia Católica, pero que en medio de su trabajo en la Iglesia Católica, Alejandro y oyentes, ha tenido mucha experiencia en el manejo de emprendimientos, en el manejo de acompañamiento a procesos de emprendedores, y por eso el presidente de la República le encargó esta responsabilidad. Y hoy tienen una historia bonita por compartir. Por ejemplo, están contando historias de vida que transforman la propia vida y tejen nuevas oportunidades. Entonces, más adelante vamos a conocer imágenes de esta historia. Convertir una tela y sus hilos en una prenda de vestir es para Adriana Vargas y Simón Zambrano mucho más que un oficio. Es una forma de transformar vidas. A través de sus emprendimientos de chaquetas SAC, encontrar una oportunidad para resignificar el proyecto de vida de Adriana, una mujer desplazada por la violencia en Putumayo. Las armas de los grupos al margen de la ley le arrebataron la vida de su padre y lo obligaron a dejar su hogar, recorriendo más de 600 kilómetros para comenzar de nuevo junto a sus dos hijos y su esposo. Salí desplazada de Puerto Guzmán desde muy pequeña, perdí a mi padre y siempre ha sido complicado salir de mi tierra porque me ha tocado vivir en diferentes partes del país, afirmó Adriana Vargas, víctima del desplazamiento forzado por la violencia. Entonces, Alejandro, estamos a la espera de que se oficialicen cuáles fueron los malos manejos de la administración Petro y pendientes de estas nuevas historias con la nueva dirección del SENA.
2: Correcto, sí señor, en tema de que, bueno, se había tocado el término amarrar contratos, y eso es lo que queremos escuchar a los colombianos con respecto a las evidencias que se muestren. Hablando en temas educativos, pedagógicos o académicos, Germán, también le puedo referenciar que acabo de sacar un comunicado del Partido Centro Democrático para esclarecer lo que pasó el pasado primero de septiembre. Bueno, para los que no conocen la situación, coloco un poco en contexto. En una institución educativa conocida como Antonio Lenis de Sincelejo, apareció en las inmediaciones una pancarta donde exponen al expresidente Álvaro Uribe Vélez y lo señalan de paramilitar. A su lado están fotografías de varias de las víctimas que se vieron afectadas durante sus dos periodos como presidente de la República. Ante esta situación, pues se comunica o expresa su total rechazo el Partido Centro Democrático y solicita a la institución educativa quién estuvo a cargo de esta actividad, si era académica, si era pedagógica o si simplemente lo colocaron por gusto político. Uno de los padres de una de las estudiantes de esta institución también colocó una acción de tutela para esclarecer el responsable a cargo de esta actividad. Lo cierto es que sí, es un poco extraño porque esta pancarta donde señalan al expresidente Álvaro Uribe Vélez de paramilitar está adentro, está mejor dicho, prácticamente en el patio del colegio. Entonces tuvieron que haber tenido alguna autorización para colocarla, y no solamente esa, sino también las fotografías de las víctimas que expusieron.
3: Increíble, ¿no?
2: Qué increíble. ¿Qué mensajes están viendo?
3: ¿Usted vio el mensaje del presidente Álvaro Uribe el día que llegó a la fiscalía?
2: No, ¿qué dijo?
3: que él venía aquí a cumplirla porque quería que respetara la Constitución. Habló de su hermano. No entendí por qué el hermano estaba así. Esto es un tema totalmente diferente. Sí. Pero sí está golpeado, ¿sabe? Porque al parecer la Corte Constitucional tiene que definir quién tiene la competencia. Y parece ser que la Fiscalía lleva adelante la ganancia. ¿Por qué? Porque eso no fue en los años que él fue presidente.
2: No, él era gobernador de Antioquia.
3: Era gobernador de Antioquia y no fue presidente. Y ese fuero presidencial lo tiene en la que usted nos comentó esta mañana del señor Briceño.
2: Correcto.
3: La Comisión de Acusaciones.
2: Pero también sabe que lo libra un poco, que Salvatore Mancuso no lo acusó de nada.
3: Está retractándose.
2: Sí. Prácticamente dijo que no conocía nada.
3: Lo que sí pasa es que van a pasar muchos años. Eso no se va a resolver. Así él se quede en la fiscalía, eso van a pasar muchas y muchas audiencias y no sé qué. Y vaya al tribunal y vuelva al tribunal. Eso va a pasar mucho. Pero sí habló. Lo noté muy golpeado, Germán. Muy golpeado, sí. Lo noté. 9:54 a.m. ¿Me va a decir algo, señor Umbarila?
4: Sí, señor. Hubo un trino por parte del presidente Abelardo de las Priella respaldando al coronel Luis Alfonso Plazas Vega. ¿Usted sabe por qué? Sí, señor.
3: Porque va a empezar un juicio en la ciudad de Miami.
4: Civil, juicio civil.
3: Es un juicio civil por lo que pasó con el magistrado. Se me escapa el nombre en este momento. Germán, ayúdeme ahí, que usted es el que tiene buena memoria, Germán. El magistrado que...
4: Urán,
3: gracias.
1: Pero estamos hablando del Palacio
3: del
1: Holocausto, sí, del Palacio de Justicia.
3: Que salió con vida.
1: Sí. A propósito, la hija de ese magistrado sigue batallando.
3: Está en Miami, le va a empezar juicio al señor...
1: Plazas Vega.
3: ¿Y por qué Miami? Usted dirá, pero ¿qué tiene que ver Miami?
1: Porque se considera que aquí no hicieron nada.
3: No, resulta, Germán, que él después de que está acá, sí, se va a vivir a Miami.
1: A la
3: Florida.
1: Plaza Vega.
3: Sí, Plaza Vega. Sí. Y entonces es un sitio donde llegan, y la hija que le ha dado la lucha, porque él sale con vida, está demostrado que salió con vida. Pero ¿sabe dónde le encuentran la billetera? En el Cantón Norte, pues aquí cerca.
1: Tácitamente se está diciendo que los militares lo desaparecieron.
3: Claro, es que esa es la pelea. Entonces el señor Plaza Vega se va a vivir a la Florida. Y al vivir en la Florida, encuentran una manera de hacerlo responsable civilmente. Porque él ya... y empieza el juicio esta semana, donde al parecer las pruebas que le tienen... Allá son solo pruebas civiles. ¿Qué están buscando con esto? Más allá de que pague una indemnización o lo que sea, es demostrar que él sí tuvo que ver con la muerte del magistrado Urán. Eso es lo que está pasando en Miami en ese momento. ¿Cuál fue el trino?
4: Bueno, el presidente Abelardo de las Priella dijo: el coronel Plazas Vega es un héroe de la patria. La Corte Suprema de Justicia lo declaró inocente después de una persecución judicial infame y mentirosa que duró años. Sin embargo, el litigio estratégico lo persigue por fuera de las fronteras del país. Si el coronel tiene que enfrentar situaciones jurídicas por cuenta de hechos ocurridos en el ejercicio de su deber, en defensa de la patria, es deber del Estado acompañarlo. Señor,
3: que es lo que siempre ha dicho el presidente de la República, ¿no? Más en este tiempo que de su mes que lleva, dice: yo me hago cargo, yo me responsabilizo, ¿no? Es lo que él dice.
4: Dice: señor canciller, señora embajadora, les solicito que evalúen el caso que enfrenta el coronel en retiro y procedan en conformidad. Los soldados de la patria no pueden ser dejados a merced del litigio estratégico que tanto daño le hace a las instituciones. En mi gobierno, la aproximación a estos hechos no será la de dejar a su suerte a quienes portaron el uniforme de las Fuerzas Armadas. Firme por la patria, viva Cristo Rey.
3: Eso fue lo que está pasando. Oiga, pero qué fuerte la hija, Germán.
1: Sí, señor.
3: Y ya.
1: Y ha estudiado, y se ha preparado.
3: Pero además es una mujer muy interesante.
1: No, y de temple, es una mujer de una personalidad muy recia.
3: Si usted la escucha a ella, qué bueno sería tenerla aquí.
1: Claro, cómo porque... se nota que ha seguido. Ha seguido la historia del caso y que no se resigna a los resultados, que sigue esperando respuestas que no son solamente respuestas para ella, son para todo el país, Andrés.
3: Es que él salió con vida.
1: Claro.
3: Punto. Eso es lo que está demostrado. Y después apareció donde no tenía que aparecer, Germán. Y ¿se acuerda que aquí vino la doctora y nos contó cómo encontraron la billetera? Ángela María Robledo, cuando hablamos de Ana María Buitrago.
1: La ministra de Justicia la fiscal delegada ante la Corte Suprema de Justicia para esa investigación.
3: ¿Que nos contó cómo encontraron la billetera? Sí, sí. ¿Te acuerdas? Bueno, ahí está. Germán, usted desde esta mañana ha insistido mucho en el tema del ICBF. Y no, pero me preocupa una cosa, sí. Es que en este momento siguen pasando cosas. Están allá en el ICBF, que hay que ir en este momento.
0: Sí, señor.
3: Es que, Germán, no van a parar.
1: No van a parar y estamos esperando más que una respuesta en redes sociales o una respuesta, digamos, oficial, ojalá en un boletín de prensa, pero queremos también conocer por qué son las protestas, si es por lo que nos mencionaba David Barbosa tangencialmente, por la decisión, en primer lugar no sé si esa es la decisión de eliminar la palabra niñas del léxico, sí. Del léxico, yo no creo que eso sea así. No conocemos los motivos, pero siguen sucediendo cosas, David.
0: Sí, señor. Mire, todo empezó en horas de la tarde el día de ayer y continúan en horas de la mañana y ya la directora del ICBF se pronunció en sus redes sociales.
3: Hay una cosa, ¿estamos hablando del ICBF sede de la 68 o cuál sede?
0: Sí, señor, de la 68.
3: De la calle, de la avenida regional. 68, ¿no? Que es la regional, ¿no? Que es
1: no sé.
3: La principal.
0: Creo que es la sede principal.
3: Es la principal, claro.
0: Sí, es la sede principal. Mire, dejó algo en su red social la directora del ICBF, Carolina Restrepo, que menciona, a las 6 de la mañana esas paredes estarán pintadas y si vuelven a rayarlas, las volvemos a pintar las veces que sea necesario.
3: Pero... el síntoma, la protesta, en fin, ¿qué es? O sea, ¿qué es lo que
1: estamos...? Eso es lo que no se ha conocido.
0: No se sabe en realidad cuál es el tema principal, pero recuerde usted que hace semanas...
3: Hay muchas madres cabeza de familia que no han tenido, Germán, o no tienen contrato en este momento. Y eso puede ser una de las causales. Pero sí se deben ser claros, tanto los que están protestando como la misma directora del bienestar familiar... de eso. Aquí la discusión no es si ponemos niños, niñas y adolescentes. Aquí la discusión es qué es lo que está pasando, ¿no? ¿Qué es lo que se está filtrando en ese momento? Bueno, y si ya se fue Cartagena, ¿no? No, pero se fue con una cosa médica, hombre.
0: Sí, eso.
3: Porque no miran que ustedes lo miran como si no trabajara. ¿Algo me va a decir, Alejandro?
2: No, le tengo en un instante también un pequeño resumen de lo que fue la entrevista que le hizo la revista Cambio a Sandra Ortiz. Muy interesante.
3: ¿Germán la vio?
2: Muy interesante.
1: Vi un segmento.
2: De hecho, me sorprendió ver a Sebastián Nora. No sabía que ahora hacía parte de ese equipo.
3: No. Nosotros conversamos con Sebastián Nora. Y me dijo que se iba a ir del país unos 10 de vacaciones. Y entonces yo le dije, uy, tan de buenas uno se queda sin puesto y se hace vacaciones. Una maravilla, dije yo. Y lo vi ahí con la revista Semana,
2: Cambio,
3: con Sandra Ortiz. Yo a veces creo, Germán, yo a veces quiero creerle a Sandra Ortiz. Quiero creerle a ella. Pero ¿por qué entonces está tan metida en el rollo?
2: Sí, porque guardó silencio tanto tiempo también, ¿no?
3: Y mire lo que dice el presidente. Dijo, menos mal ganó de la Espella, dijo ella, porque el anterior gobierno me tenía amenazado, habló de Eva Ferrer, ¿no?
2: Sí, correcto, sí, señor.
3: Dijo, me fue a visitar.
2: Y que le llevó un mensaje
3: del abogado Moreno
2: escondido en unas revistas.
3: Con el teléfono. Bueno, no sé, yo quisiera creerle. ¿Pero me tiene ahorita el informe?
2: Sí, ahorita se
3: lo listo, tengo. Perfecto.
0: Director.
3: Señor.
0: Rápidamente, sí, mire, en los actos vandálicos que así menciona la directora del ICBF, en las paredes se ven palabras como la mujer es guerrera, las niñas no se borrarán, ni se borran ni se borrarán, se incomodan, pues que se incomoden, todo tiene que ver relacionado con la palabra de niñas.
3: Es que también pareciera, por la niña, ¿no?
4: Pareciera que de ahora en adelante cualquier pretexto se va a utilizar para protestar.
3: No, cualquier cosa pasa. Andrés Valencia Cardona, presidente de Sobares Risaralda. ¿Cómo le va? Buenos días.
5: Muy buenos días para todos.
3: ¿Cómo le va, tocayo? ¿Cómo va la causa?
5: Bien, pues, porque todavía tenemos mucha energía, pero la situación aquí en Pereira y en Risaralda muy compleja.
3: Yo estuve la semana pasada con Abaco aquí, que vino con la gente de Rapid.
5: Sí.
3: Y me contaron del programa de la cocina Rap, de la cocina que van a regalar 7 cocinas y que están. ¿Cómo va ese tema, Andrés? Yo, vamos a hablar de muchas cosas y desde luego lo que pretendemos es ayudar desde acá para que a Sobares o ustedes que están en Risaralda tengan unas condiciones diferentes para arrancar nuevamente lo que han venido haciendo, Andrés.
5: Bueno, mira, no, nosotros valoramos, la verdad, hemos visto toda la gran ayuda que ha venido desde diferentes partes de la región, de Colombia, inclusive del mundo. El programa que tiene Abaco con Rappi es un programa que indudablemente genera esperanza. Nosotros dentro de Sobares Risaralda tenemos la caracterización muy clara y tenemos todo tipo de casos. Dentro de esos casos donde perdieron completamente su infraestructura, sus instalaciones, entonces es un caso muy bonito donde casos como este se podrán ayudar a renacer y a levantar desde sus dificultades.
3: Déjeme saludar a una persona que quiero mucho, que lo vi siendo un peladito, ¿no? Ya está muy grande, hola. Camilo Espina, ¿cómo le va? Gusto en saludarlo.
6: así es, ¿qué tal? Muy buenos días. Un saludo también para nuestro presidente Andrés Valencia.
3: Camilo, ¿cuánto hace que la última vez que hablamos estaba por allá en España? Usted se la pasa viajando. ¿Dónde está ahorita?
6: Ahorita estoy en Bogotá, pero acabo de llegar de Cali de visitar a nuestro capítulo, la región también. Por supuesto, vengo de estar con nuestros capítulos de las Sobares Risaralda, Quindío y Caldas, también acompañándolos, por supuesto.
3: Pues Camilo, ya tenemos canas. Bueno, usted más que yo. Ya está volviendo un poco más joven que yo. Hola, ¿por dónde quieren arrancar, muchachos? Yo le contaba a Andrés que la gente de Abaco estuvo aquí conmigo en programa con Rappi y nos contaron las cocinas, pero lo importante es cómo vamos a reanudar la industria. Y le cedo la palabra a desde Bogotá a Camilo y luego a Andrés en la ciudad de Pereira. ¿Cómo vamos a revivir la industria después de este terremoto?
6: Bueno, ahí hay dos líneas, Andrés, y uno es el tema institucional que está desde lo público. Y aquí el llamado es para el gobierno nacional, porque desde casi que el día al día siguiente ya estábamos empezando a solicitar unas ayudas y unos auxilios que se necesitarían en ese momento, porque sabíamos que esto iba a ser un tema de resistencia y no de velocidad. Y esas ayudas, por supuesto, las tiene que decidir y tomar el gobierno nacional. Acompañamos al gobierno y lo hemos apoyado en todas las visitas y acompañado en las reuniones que ha hecho a las diferentes regiones, pero necesitamos que esas reuniones se concreten en realidades que vienen siendo los decretos ley que ya dentro del marco de emergencia económica tiene la potestad de sacarlos. Por ejemplo, el decreto para el auxilio de la nómina es impajaritable sacar ya ese decreto. Ya se venció la primera nómina el 31 de estos establecimientos que anotaba Andrés Valencia, nuestro presidente. Pues hombre, ya los equipos de trabajo están a la deriva, afortunadamente, con programas como el de Abaco, el de Rappi, el de World Central Kitchen, toda esa reanudación también de actividades, pues ha ayudado a algunos de los empresarios, pero los equipos de trabajo necesitan ya, y sobre todo aquellos equipos de trabajo formales, necesitan ese auxilio para la nómina. O parte de la reactivación también, y para todos, pues es, y ya lo vivimos en la pandemia, cuando después de pandemia, terminando el año 2020, entró en vigencia para el 2021, pues unos incentivos importantísimos para reactivar el turismo. Estamos hablando de las zonas más turísticas del país, eje cafetero, el valle, también Chocó, Y necesitamos esos incentivos para que otra vez la gente regrese. ¿Y cuáles son esos incentivos? La reducción del impuesto al consumo que cobran los bares y restaurantes, pero también la disminución del IVA. Y vuelvo y digo, esto todo ya se logró en el 2020 con la 2068. La disminución del IVA para los tiquetes aéreos, cosa que más colombianos puedan llegar nuevamente a estas zonas, que aquí lo que estamos diciendo es comprar, también es aportar y apoyar. La disminución del IVA del alojamiento también, importantísimo para que salga menos costoso alojarse y más en estas regiones afectadas por el terremoto. Entonces son tres medidas importantísimas adicional al de alivios para la nómina que se necesita rápidamente. Y por el lado privado, que es a la línea institucional, pues con Andrés, con nuestros presidentes de los diferentes capítulos, hemos creado como tal una línea de ayudas directas, de neveras, de equipos, de primeros inventarios, de cristalería, para que esos negocios puedan reactivar, que ese es el foco, recuperar un negocio, proteger a un empresario y blindar esos equipos de trabajo.
3: Andrés, en reunión con el alcalde, ustedes en la ciudad de Pereira lograron unos acuerdos. ¿Qué importancia le da a ustedes esos acuerdos, Andrés?
5: Bueno, como dice nuestro presidente, nosotros hemos venido haciendo un trabajo desde Asobares Colombia, Asobares Risaralda, y hemos logrado ayudas de gran valor, como decíamos ahora, la de Abaco, la de Rappi. Desde también Asobares Colombia nos han apoyado con música para nuestros restaurantes. Entonces todo sirve mucho. La ayuda de la alcaldía es una ayuda enorme. Son 500 millones para repartir dentro de las personas que caracterizamos. Esos son más o menos 5 millones por establecimiento. Y van a servir, claro, pero como dice nuestro presidente, esto es un tema de largo alcance, de largo aliento, y el tema de la nómina nos preocupa mucho. Hoy ya prácticamente hay que pagar nómina en 7 días otra vez, y nuestras ventas están disminuidas al 50% en este momento, y además tenemos un 50% aproximado de establecimientos todavía sin poder abrir. Entonces es el gran temor, el empleo, cuidar el empleo, sostener el empleo, que después de esta situación no se genere una problemática aún mayor de la que ya hay, social, de desempleo, de migración de talento del sector para otras ciudades, regiones o países, porque aquí ya no encuentran una oportunidad de trabajo.
3: Germán René Jiménez, lo escucha Andrés Valencia Cardona, presidente de Asobares del Risaralda. Y por supuesto Camilo Espina Guzmán, presidente de Asobares Colombia.
1: Andrés, ¿cuáles son los indicadores o las cifras de los damnificados y los daños causados por el terremoto en Risaralda?
5: Bueno, nosotros hoy las actualizamos todos los lunes. Tenemos en este evento 50% de los establecimientos sin poder abrir y el otro 50% teniendo ventas por los lados del 30 al 50%. Y en Risaralda hay 2.600 establecimientos de todo lo que es gastronomía, entretenimiento, bares, y se generan 26.000 empleos en este momento.
3: Germán, ahí está lo que... Y en ese resumen de los lunes, la situación, ya nos hablaba Camilo del tema de la nómina, que ya hace un mes... Prácticamente un mes que ya pasó esta catástrofe, este tremendo susto que no solo nos llevamos los colombianos, sino que la gente en Pereira la está pasando muy mal, y seguramente usted me contará más adelante, Camilo, lo que está pasando en Cali y lo que está pasando en las diferentes regiones del país. Pero este tema de la nómina me interesa mucho. ¿Quién debería estar aportándole ese tema de la quincena, Camilo?
6: Sí, y como digo, eso ya son medidas que se tomaron y ya tenemos el marco normativo de la pandemia. Básicamente, ¿en qué consiste? Es un auxilio que no superaría, según los anuncios del gobierno, y así se hizo también en pandemia, no superarían los 900.000 pesos por empleado como tal registrado en una nómina, formal, en una nómina registrada en la pila y todo. Estos auxilios se enfocarían hacia estas personas, estas nóminas, y como tal el plazo se ha conversado con el gobierno que como mínimo sean 3 meses, y ellos también plantean un techo de hasta 6 meses. ese será un auxilio directo para las nóminas para estos 5 departamentos. Ahora bien, hay que recordar que el decreto de emergencia económica incluyó 15 departamentos, que la verdad al día de hoy no entendemos por qué esos 15. Entendemos que, por ejemplo, en Córdoba, con todas las inundaciones que hubo, puede ser uno de los departamentos, y bueno, ahora Tolima con el tema de incendios muy lamentables. Pero otra historia consideramos, hubiera sido si se hubiera ese decreto enfocado como tal a las zonas de mayor emergencia económica por el terremoto. Creería que hubiera dado un poco más de celeridad para esas nóminas y, por supuesto, para ese monto que tendrá que sacar el Estado para ayudar.
3: Voy con usted, Alejandro Cortés.
2: Bueno, yo tengo una pregunta para cada uno. Arranco con Andrés. Andrés, al referirse usted al 50% de establecimientos fuera de servicio, quiero como dividir esa estadística. 50% es daño parcial que impide que abran las puertas y puedan ejecutar su negocio, ¿o es una pérdida total?
5: Tenemos 3 caracterizaciones. Dentro de esas, la pérdida total, que es el 12%. En este momento, de Asobares, de 100 establecimientos, tenemos 12 con pérdida total. Y los otros casos están enfocados en afectaciones internas de infraestructura que tienen que reparar, de mobiliario, de menaje, de la nevera. Y una tercera caracterización, que es de que pueden abrir, pero al lado hay un edificio que está en riesgo de colapso o los servicios públicos todavía no están restablecidos. En esas 3 categorías lo tenemos.
2: Bueno, bien la aclaración. Y para Camilo, ustedes hablaban ahorita hace un instante o nos decía que lo de los 3 meses o la posibilidad de los 6 meses de los auxilios. ¿Ese es el mismo tiempo que tiene contemplado Asobares para la recuperación de la normalidad en el gremio, o es mucho más extenso el periodo para regresar a la normalidad?
6: Hoy estamos hablando sobre supuestos, porque todo también depende, uno, de la reconstrucción como tal de los negocios y de los inmuebles. Definitivamente, como lo anota Andrés Valencia, pues ese 12% que ya seguramente no van a volver a abrir, tendrán también, y muchos, porque nuestro gremio es absolutamente resiliente y es de verdad de admirar a nuestros empresarios en el país. Ya están buscando otros locales y todo para poder abrir, y estamos haciendo una donación, por ejemplo, de equipos. Que muchos empresarios en el país se han solidarizado, afiliados a Asobares, donando equipos, freidoras, cafeteras, cristalería, hornos, todo este tipo de cosas. Entonces, todo eso va a depender es de qué tan rápido también el gobierno, tanto nacional como los gobiernos locales, que son los encargados de temas de demolición, reconstrucción, escombros, todo eso, pues gestionen ese tema. Y por otro lado, no solamente los negocios afectados, sino recuperar la demanda, que es en lo que nos estamos enfocando también en este momento. Uno, recuperar esos negocios, pero dos, hacer un llamado para que la gente también empiece a salir, y vuelvo, insisto, salir, comprar en los diferentes negocios, a la papelería, a la lavandería, al restaurante, al bar, visitar, también es una forma de apoyar. Y es ahí donde la recuperación de la demanda es importantísima. Pereira hoy está entre el 10 y el 20% los ingresos de los establecimientos de lo que tenían antes de que sucediera como tal el terremoto. Entonces, uno es la reconstrucción, pero por supuesto, dos, la reactivación también de la demanda, que ahí se va a demorar otra vez para volver a ese punto de equilibrio.
3: Voy a la ciudad de Medellín, John Frey López.
7: Camilo y Andrés, bueno, ¿cómo ha sido ese tema de la reactivación del sector? Me imagino, pues ya lo ha dicho Camilo, que igual de fuerte comparable con pandemia. Pues me imagino que la emergencia requiere un plan especial de reactivación y Asobares ha propuesto un capital semilla. ¿Cómo es esto, señores? ¿En qué consiste?
6: Sí, el capital semilla lo estamos logrando, bien sea a través de las transferencias que el gobierno nacional quedó de hacerle llegar a las gobernaciones y a las alcaldías, y dos, también por recursos propios de estas alcaldías y gobernaciones que de verdad hay que agradecerle inmensamente. Tenemos una mesa de trabajo con las 4 gobernaciones, 5 con la de Chocó, sino que hago la salvedad que en el Chocó todavía no tenemos un capítulo formal de Asobaris, pero con los gobernadores que nos hemos reunido, con los alcaldes de los diferentes, no solamente las ciudades capitales, sino municipios. Quimbaya el jueves tenemos reunión, ya nos hemos reunido con diferentes alcaldes de Los Quebradas, diferentes municipios y ciudades también no capitales de estos departamentos, pues absoluta disposición y han dispuesto algunas líneas dentro de lo que ya venían trabajando, por ejemplo, con las cámaras de comercio. Entonces, con las cámaras de comercio, que se tenían unos recursos allí para formación y todo, que va a ser también tan importante, pero en otra etapa, por supuesto, esos recursos para lo que decía, por ejemplo, Andrés, esos recursos para ese empresario que le lleguen hoy 5 millones de un convenio, 5 millones por el otro convenio, definitivamente hoy cualquier ayuda en ese sentido es fundamental para solventar como tal los gastos de caja del negocio y poder proteger esas nóminas y abrir los negocios.
3: 10 de la mañana, 18 minutos. Mire, Camilo, a mí lo que me contaron el jueves de la semana pasada los señores de Rapid y por supuesto los señores de Abaco es que incluso Rapid va a ser algo importante, y es que yo me meto a un menú, compro un plato, el que sea, y ellos ponen la misma plata del plato. Eso es una maravilla, digo, para ayudar a toda la gente de Risaralda, Camilo.
6: Absolutamente, y estamos agradecidísimos con Rappi y con todas esas iniciativas del sector privado. Tuvimos esta mañana, antes de esta entrevista, una reunión increíble con empresarios también de Bogotá, de Octava Club, lo que antes era clandestino, todo eso, y vamos junto con el influencer Cosio. Se va a hacer un evento muy grande en la ciudad de Pereira, pero que va a generar una irrigación de recursos para el sector nuestro en los diferentes departamentos. Entonces, de verdad, de aplaudir y de reconocer que Colombia es un gran país y los colombianos tenemos un corazón inmenso y el sector privado está jugado.
3: Pues mire, Camilo, usted sabe que nosotros somos de radio y lo que podemos apoyar desde la radio. Lo mismo, Andrés, díganme ustedes qué campaña iniciamos y yo los apoyo desde la radio. Los apoyo desde acá, desde los mensajes, desde que ustedes vengan cada 8 días, de que nos cuenten cómo van. Andrés, cuente con ASB Noticias y con Mundo Radio para lo que requiere el departamento, no solo el departamento de Risaralda, sino donde está Asobares Colombia. Hoy lo hacemos con Andrés Valencia, que es de Asobares Risaralda. Pero Andrés, usted cuenta con nosotros. Lo mismo, Camilo.
6: Muchísimas gracias, Andrés. Conozco que esto no solamente es un talante de la radio, sino usted como persona siempre ha sido muy generoso y lo reconozco, y muchísimas gracias por poner a ASB Noticias con el Mundo a todos a disposición. Estaremos todas las semanas, si nos permiten, informando los avances y todo, pero también alzando la voz frente a lo que puede funcionar mejor.
3: Cuente con el espacio, Andrés. Usted ya lo cuadra todo con Ricardo Martínez o conmigo mismo. Usted tiene mi teléfono, como dijo el presidente. Ah, tú tienes mi teléfono, yo te contesto cuando quiera. No, y lo mismo, Andrés, dime, vale, Andrés.
5: No, agradecidos por el espacio, la verdad, muy agradecidos. Sí nos sirve mucho visibilizar lo que está pasando hoy en Pereira, en Risaralda y en los 5 departamentos, como dice Camilo. La verdad requerimos de la ayuda del gobierno nacional, es muy importante. La gente, pues, de alguna manera viene psicológicamente afectada, emocionalmente afectada por sus negocios, por su familia. La mayoría de empresarios de este sector, ellos mismos administran el negocio, ellos mismos atienden muchos, ellos mismos están en la caja, están en el servicio, y asimismo sus colaboradores, sus familias viven de este negocio. Y es muy importante que el gobierno nacional visibilice que este es un sector que dinamiza completamente las economías de las ciudades. Somos el tercer renglón en creación de empleo y tenemos que salir a protegerlo, porque ha sido muy duro también construir lo que hoy en Pereira se ha construido y en Risaralda en este sector.
3: Camilo, nunca en la vida se le puede olvidar ese viejo dicho que dice, así no llegamos a ningún Pereira. Porque es que llegar así, es que eso tiene una connotación tan bella, y es que la gente de Pereira ha hecho solo a una ciudad. Hicieron el aeropuerto a punta de asadón, usted puede creer, porque los de Pereira nunca han esperado que le regalen nada. Los de Pereira son pujantes, son trabajadores, son gente luchadora, y hoy en día requieren ayuda, pero por supuesto que requieren ayuda, pero esa ayuda nace con un talante que tienen los pereiranos, y por eso se ha dicho de que así no llegamos a ningún Pereira, pues ahora hay que ayudarle a Pereira. Usted no sabe el cariño que le tengo a esa ciudad, Camilo. Usted no sabe el amor que le tengo a Pereira, Andrés. Por lo tanto, esa campaña que haga Risaralda, esa campaña

0: Entonces, Camilo,
1: así es.
0: Tiene con Ricardo,
1: vale,
0: tiene
1: muchísimas
0: a mí
1: gracias,
0: lo que necesiten. Lo que necesiten.
2: Muchas, Andrés, muchas gracias, Andrés, lo que necesiten. Y todo el equipo.
0: Lo único que le pido a Andrés es que el día que esté todo bien en Pereira, usted y yo comeremos papa a la francesa en la Lucerna.
2: Así es. La Lucerna es afiliado y también fue uno de los afectados. Apenas hoy vuelve a abrir sus puertas la Lucerna.
0: Me contaron que volvería a abrir y qué bueno, un cucurucho por allá.
2: Sí, súper bienvenido, Andrés. Créeme que esta es la ciudad de las puertas abiertas también, y como tú dices, aquí la gente siempre con su formalidad, su cordialismo, su buena actitud, estamos súper abiertos de recibirlos a todos, ustedes y a todos.

0: acciones que seguramente va a ser valorada dentro del proceso judicial. Aprovechó también para defender su inocencia. Dice que lo que le están haciendo a ella es una cortina de humo para ocultar a otros responsables del escándalo de la UNGRD. Y ya que hablábamos de Carlos Ramón González y de que era el prestamista del Partido Verde, pues escuchemos precisamente ese fragmento donde habla de que le prestaba a diferentes figuras políticas para sus campañas o aspiraciones en la política.
1: Y es el rol de Carlos Ramón González como una suerte de mecenas del Partido Verde, de persona que financiaba a los candidatos del Partido Verde, ¿es la verdad?
2: Bueno, el Partido Verde siempre nos da una financiación y sí, él siempre nos apoyaba, nos colaboraba, como nos prestaba, y nosotros regresábamos ese dinero con nuestra reposición de votos.
1: Entonces él le prestaba a diferentes figuras del Partido Verde.
2: Todo el mundo, él nos apoyaba.
1: ¿Todo el mundo es quiénes?
2: Todo el mundo, a Claudia López, a Don Carlos Lozano, a Caterina Miranda, a Intia Esprilla, a mí, a todos los prestados.
1: Era como el mecenas del Partido Verde.
2: Sí, eso era normal. Que...
0: Ahí está, sí. Le prestaba a todo el mundo. Tenía dinero el...
3: Hola, el pero uno no era en ese momento, uno que andaba como pelado y... Mano, una platica ahí. No, pero es que es con reposición de votos, ¿no?
0: Sí, correcto. Nosotros entonces, no tenemos eso.
3: Entonces ni modo de haber ido a pedir prestado, tiene toda la razón.
0: Otro de los temas tendencia fue lo que ella habló con respecto a Laura Sarabia, ex embajadora de Colombia en el Reino Unido, y de el poder que tenía en las adentro del gobierno de Gustavo Petro. Escuchemos cuando habló la ex consejera sobre Laura Sarabia.
1: Me imagino que, no sé si se lo transmitió así en ese momento su abogado Osvaldo Medina, que le interesaba a estos fiscales que se hablaran de ciertos personajes y que no se hablaran de otros.
2: Sí, así es. Ellos decían de quién hablar y de quién no hablar. No, incluso eso pasó cuando estuve privada de mi libertad, no en ese momento, en el antes no. Eso pasó cuando estuve en mi libertad.
1: ¿De qué personas, por ejemplo, no se podía hablar?
2: De Laura Sarabia no se podía hablar.
1: Ellos decían, no nos interesa.
3: ¿Cómo la ve?
0: Complicado, ¿no? Y grave las acusaciones también.
3: Pero Laura Sarabia con el entuerto que le viene.
0: Tiene un montón de escándalos, de procesos.
3: ¿Será que ese gorrito le sirvió para algo?
0: ¿Cómo es que se llamaba ese gorrito? Ahí se me olvidó el nombre.
3: Debe estar guardado el gorrito, porque ese es el gorrito del que va a decir algún día yo tuve tanto poder. Increíble, ¿no?
0: Sí, increíble. Y eso que para ella era un castigo ser embajadora.
3: Sí, embajadora en el Reino Unido. ¿Qué más sacó usted en esa larga entrevista? Larga. ¿Sabe qué me gustó la entrevista?
0: ¿Qué?
3: Que Sebastián Ora sacó un recurso que es bueno. Digo, aquí está este video, usted decía esto, ¿qué me responde? Eso me pareció importante.
0: Claro.
3: Y esto decían de usted, sacó el video y eso pasó. La noté a ella dolida con la muerte del novio, ¿no? Que era el Pedro Pechuga.
0: Correcto.
3: Que ella no sabe ni por qué le decían Pedro Pechuga, ¿no? ¿Ah? Y le sacaron la foto de ella en Casa de Nariño, pues la salida de él de Casa de Nariño, sí, estábamos almorzando. Pero hay algo que no me cuadra.
0: ¿Qué no le cuadra?
3: Lo de las celdas.
0: Bueno, sí, hay como muchos...
3: Porque ella dice que todavía... ella nunca se subió al carro, perdón, que Sneijder Pinilla nunca se subió al carro de ella. Eso dice. Y él dice que él se subió al carro de ella para llevar los 3,000 millones de pesos.
0: Correcto.
3: Que un día dio 1,500 y que al otro día fue dio el otro.
0: Sí, dividió el pago.
3: Eso, por ejemplo, ese recurso de Nora... lo saca y le dice, mire, esto es lo que dice Sneijder Pinilla a usted. Y él le dice, estando en una entrevista con el canal Caracol, le dice que él les decía a San Ortiz que dijera la verdad, que contara lo que pasaba. Y entonces ella le dice, que él ya le responde a él, es que cuente la realidad. O sea, ¿quién tiene la verdad, Alejandro?
0: Pues siempre hemos dicho, ¿no? Hay tres versiones, la del uno, la del otro y la verdadera. Habrá que esperar quién muestra las evidencias contundentes para saber a quién se le cree. Para cerrar este fragmento, este resumen de la entrevista, creo que una de las acusaciones más graves también precisamente contra Laura Sarabia, es que dice que ella tiene información de que se estaban entregando recursos o que la señora Laura Sarabia

0: estaba entregando recursos para que hablara negativamente de ellos.
1: Oiga,
0: y para que eso se volviera tendencia en los
1: que
0: medios
1: un
0: de
1: periodista fue le dijo a quién, a Ramón González,
0: sí.
1: Que Laura Sarabia le había dado o que estaba repartiendo. Oiga, vea, escuchémoslo.
0: No, ese fragmento no lo tenemos.
1: ¿No lo tiene? Ah, bueno, pero lo dijo.
0: Pero lo dijo.
1: No, lo dijo.
0: Una, para que lo entendamos, una pauta de desprestigio. Porque movió, según lo que dice Sandra Ortiz, movió recursos económicos para que...
1: Además fue clarita, ¿no?
0: Crearan mala fama sobre ellos.
1: Con Laura nunca la llevaron bien.
0: Jamás. De hecho, dijo que cuando estaba con el presidente, cuando se reunió con el presidente Gustavo Petro y con Laura Sarabia, intentaba hablar lo mínimo posible porque no le tenía confianza a Laura Sarabia.
1: Además, ella siempre habló de una mujer muy poderosa al lado del presidente. Y muchos creyeron que era Verónica Alcocer. Y Verónica Alcocer ya estaba ya en otro lado.
0: Sí.
1: Qué rollo, ¿no? Pero ella dice que ya tiene la verdad, que tiene cómo. Otra cosa que me causó impresión, ¿sabe qué?
0: ¿Cuál?
1: El primer abogado. Que el primer abogado le decía, coja los cargos. Arregle, coja los cargos. Acójase a los cargos. Es la única manera de salir un poco mejor libre. Decía, pero ¿por qué yo lo tengo que hacer? No. Increíble, ¿no? Cómo se tejen tantas cosas en un caso, primero judicial y segundo penal, ¿no?
0: Correcto.
1: ¿La vio gordita?
0: No, la vi igual que siempre, la verdad, para que le voy a decir.
1: No, yo sí la vi gordita.
0: La vi un poquito más subida,
1: sí,
0: de peso.
1: Sí.
0: Sí, no, yo la vi igual.
1: Sí. Bueno, Sandra Ortiz estará, hay que decirlo, de Sebastián Nora. Yo hablé con él la semana pasada. Bueno, yo no, porque voy a hablar carreta. Habló con él una persona de ASB Radio y le dijo que se iba de viaje. Lo que no sé es cuándo lo grabó. No sé.
0: Eso le iba a decir, porque la entrevista fue publicada ayer.
1: Ayer, sí. Ayer fue publicada la entrevista. Entonces, pues no sé cuándo la grabó, si es que la grabó o si no, definitivamente no se fue. Estamos en ASB Noticias SM. ¿Qué últimas noticias tiene, joven? Oye, ¿usted por qué no le quita la chaqueta, mijo?
2: No, es que es muy bonita. ¿Le consigo una así, don Andrés?
1: Sí, pero con millonarios.
2: Ah, no, ahí sí ya me queda muy difícil. Sí. Bueno, le tengo una noticia en el ámbito internacional.
1: Germán, uno viene aquí a trabajar con ganas, ASB en radio, ASB Noticias, con el mundo. Ya estoy en una chaqueta de Atlético Nacional, yo no entiendo.
3: Yo por eso no uso camisetas de ningún equipo.
1: usted, a ver, ¿dónde está Medellín? ¿Qué está haciendo en Medellín? ¿Usted qué chaqueta tiene?
4: Por aquí estamos viendo la chaqueta, muy bonita, señor.
1: ¿Le parece bonita, joven? ¿En serio?
4: Sí, sí, me puede mandar una para Medellín.
2: Sí, claro, eso es de una, eso se hace la gestión.
1: ¿Se hace la gestión?
4: Sí. Listo. Como diría el alcalde, gracias.
1: Oiga, iba a hablar del alcalde porque él es hincha al Medellín, ¿no? ¿O no?
4: Sí, tiene ese defecto, Andrés. No, mentira, no, él es hincha nacional.
1: ¿Quién es el que es hincha al Medellín?
2: Fajardo.
1: Fajardo es hincha al Medellín, tiene toda la razón. ¿Él es hincha nacional, socio?
4: Sí, sí, claro. ¿De verdad? Nacional.
1: ¿Cómo estás? ¿Cómo es?
4: Hola, ¿cómo estás? No, a la próxima que tenga más tiempo lo molestamos, hombre.
1: Sí, lo vamos a... Usted ya queda encargado de la primera dama, del en fin. Vamos construyendo, John. No hay otra.
4: Sí, señor. De hecho, por ahí también viene este fin de semana, del 12 al 20 de septiembre, la Feria del Libro de Medellín, para que pues también podamos contactar ahí, que también lo tiene pues ahí nuestra productora. Al secretario de Cultura nuevamente para que nos hable precisamente de esa feria, si usted lo determina, Andrés.
1: Venga, pero ustedes después de que dijo que lo de la pereza, ¿no salió con nada usted? ¿Me dio pereza, se da cuenta?
4: No, pero los moritos van en camino.
1: Lo veré. Noticias de último momento.
2: Sí, sí, señor Andrés, nos vamos al ámbito internacional porque ¿le suena el nombre de Alberto Fernández como presidente de Argentina?
1: Claro que me suena, le suena más a Milei, pero bueno.
2: Sí, sí, señor. Bueno, Alberto Fernández salió a dar unas declaraciones en las horas de la mañana y ojo porque critica duramente al gobierno de Javier Milei y lo califica como oportunismo político. Recordemos que veníamos diciendo también en ASB Noticias la semana pasada que Donald Trump se, se pronunció acerca de las Malvinas y el tema que está en tensión desde el auge de que sacaron la bandera en el Mundial. No sé si ustedes se acuerdan, los argentinos cuando eliminaron a Inglaterra, y se vino ahí una disputa otra vez política que no ha pasado a acciones militares. Sin embargo, tanto el presidente de Estados Unidos como el del Reino Unido, como el mismo Javier Milei, en estos últimos días han estado bastante... han salido bastante a cámaras diciendo que Milei diciendo tengo que recuperar las islas argentinas, tengo que recuperar las islas Malvinas, y el de Reino Unido diciendo eso nos pertenece a nosotros y tenemos que entrar en guerra, así como hace unos años vamos a entrar en guerra. Y entonces el presidente, expresidente Alberto Fernández, salió a calificar de showcero a Javier Milei. Además apuntó contra el mandato argentino y decía: Reino Unido que se relaje, Argentina está absolutamente desarmada, no puede hacer nada en contra de ellos. Las Fuerzas Armadas, bueno, él califica a las Fuerzas Armadas como del Reino Unido como que no tienen que preocuparse, porque el gobierno actual adquirió 14 aviones de guerra para recuperar presuntamente estas Islas Malvinas, pero dice en palabras textuales de Alberto: no sirven para nada, compraron chatarra.
1: Cuando se acuerda de la guerra de las Malvinas,
2: pues no alcancé a vivir allá, pero...
1: Argentina no perdió la guerra, quedó subcampeón, según los argentinos, ¿no? ¿Qué más noticias?
2: Riesgo apagón. Ojo, ya todos tenemos claro que estamos en inmediaciones del fenómeno del Niño y que tenemos una crisis energética en Colombia. Ya nos pasamos a un ámbito nacional, y es que dejó de llover y equivale a 18 días de consumo energético. Ojo, apenas comenzó la etapa más crítica del fenómeno del Niño, y ya los embalses hidroeléctricos que proveen la mayor cantidad de energía por Colombia están por debajo de los niveles que tenían en el verano de 2015 y 2016, cuando el país estuvo cerca de un apagón nacional. Si todo sigue como va, la proyección no es nada, pero absolutamente nada buena, y es muy preocupante porque el país caerá debajo de sus mínimos históricos. Es la primera vez que Colombia podría llegar al 15.7% de escasez de energía entre abril y junio del próximo año. No sé si ustedes saben qué es la huella de carbono. La huella de carbono es como la estadística o la forma con la que podemos medir lo que consumimos tanto en el año como en nuestra vida, y es que está en un nivel bastante alto. Usualmente lo normal y lo que se recomienda para llevar un medio ambiente bastante sano, saludable y que no pasen este tipo de cosas es que cada persona, bueno, cada casa consuma máximo un planeta de huella de carbono. Sin embargo, el promedio en Colombia está sobre 6,5 planetas en la huella de carbono. Entonces, bastante preocupante.
1: Germán, yo había dicho que lo que yo había estudiado y me habían puesto a mirar por esas lagunas que hay en el Océano Pacífico de cómo se calienta el fenómeno del Niño, que iba a ser el primer trimestre. Hoy el alcalde de Medellín ya se fue para junio.
3: Sí, se hablaba de que sería hasta marzo, ¿no?
1: Hasta marzo, pero ya estamos hablando en junio, estamos hablando... Vea, Germán, esto es muy rápido. ¿Posibilidades de que haya apagón en Colombia?
3: Muchas.
1: Yo creo que nos va a tocar.
3: Muchas.
2: Bastante altas. Las cifras son muy preocupantes, como lo venía comentando.
1: Es que aparte...
2: Hubo un tiempo donde Colombia iba a entrar un apagón en 2015-2016 y ya estamos por debajo de esas cifras.
1: No, es que mire, en la época Gaviria no solo adelantamos el reloj, sino que había apagón. Entonces, ¿se acuerda, Willy? A las 5 de la mañana eran las 6. Y uno llegaba a la casa, pues sí, más temprano, pero le cortaba la luz. Entonces decía que se ponía a escuchar la luciérnaga. Esa era la verdad. Ahí nació la luciérnaga de Caracol, en aquella época, con Yami Amat. Bueno, impresionante todo lo que está pasando. Ya tenemos a Juan Carlos de Abaco. Alejandro, ¿algo más? Me está diciendo. Alejandro,
0: tengo información.
1: Mañana dime la información titular ya de Santa Fe.
0: La titular de mañana, bueno, se la doy. En la portería, Weimar Asprilla, van a jugar como centrales Víctor Moreno y el Turro Olivera. Por banda derecha, Livelton Palacios. Por banda izquierda va a jugar Cristian Camilo Mafla. Los dos volantes de primera línea, hay una duda, pero bueno, yo me voy a lanzar con Daniel Torres y Kilian Toscano. La duda es porque Johan viene siendo titular, pero creo que va a jugar con Daniel Torres.
1: ¿Johan Torres es el que le hizo el gol a Millos?
0: Correcto, sí señor.
1: Déjelo, por mala.
0: Arriba de ellos, como 10 o como falso 9, va a jugar Nahuel Bustos. Por banda derecha seguramente estaremos viendo a Jader O'Brien. Por banda izquierda veremos seguramente a Franco Fagundes. Y en punta a Hugo Rodallega.
1: Oiga, ¿por qué jugaron el partido pasado Rodallega hace poquito y el cabezón, cabeza de motor?
0: ¿Contra Fortaleza?
1: Sí. Pues para darles futbolito, para darles movimiento.
0: Correcto. Pues no fueron titulares.
1: Pero vi una que le pegaron descanso a Rodallega como un codazo y dije, uy, lo sacaron del partido.
0: Sí.
1: ¿No se asustó?
0: Hubo preocupaciones.
1: Y yo dije, uy, no, ¿cómo se va a poner? Ya está Juan Carlos. ¿Qué hubo, Juan Carlos? ¿Cómo le va?
5: Andrés, buenos días, ¿cómo están?
1: ¿Dónde lo cogí hoy? Ah, está en Río Negro.
5: Hoy en Río Negro, Antioquia, Andrés.
1: Ya sé dónde
5: en Río Negro, Antioquia, porque oiga, hay mucho que hacer y estamos coordinando cosas muy importantes todavía de la emergencia.
1: Acabo de hablar con Andrés Valencia Cardona, que es el presidente de Asobares de Risaralda, y con Camilo Espina Guzmán, presidente de Asobares Colombia, y muy contentos con lo que está haciendo Abaco con Rappi de Juan Carlos.
5: Así es, Andrés, hay que ayudar, pues se cayeron restaurantes, se cayeron negocios, se cayeron los bancos de alimentos, y esta alianza con Rappi es muy linda porque primero nos permitió tener un botón para que los colombianos donaran, y con eso compramos productos de canasta básica no perecederos, productos que casi nunca nadie nos donó, como arveja, como lenteja, como atunes. Entonces eso nos permitía complementar, o nos permite todavía complementar. Y segundo, ya se activó, Andrés, un nuevo botón donde se va a hacer un recaudo especial para ayudar a dotar unas cocinas de algunos restaurantes que se cayeron también, para generar empleo y poder reactivar económicamente esos territorios, pues, que están tan afectados.
1: Lo cierto es que Abaco está ayudando, mire, no solo a quitar el hambre, sino a poner estufas con Rappi. ¿De qué vamos a hablar hoy, Juan Carlos?
5: Bueno, no, seguimos con la emergencia, Andrés. Los voy a actualizar porque hay nuevos datos de la emergencia. Salió un nuevo informe de la Unidad Nacional de Gestión de Riesgo. Escuchen, 290.252 familias afectadas. Es decir, más de 290.000 familias afectadas. Tenemos nosotros, Andrés, 26 bancos de alimentos todavía activos en la emergencia. Eso va a cambiar muy pronto y por eso quería hablar de esto hoy. Hemos entregado, Andrés, más de 5.112 toneladas de ayudas humanitarias. Son 5.112.000 kilogramos de ayudas humanitarias, y con esto, Andrés, hemos logrado llegar desde los bancos de alimentos de Colombia en esta alianza tan linda con Mundo Radio, esa hay noticias, llegado ya a 29.682 familias. Entonces miren, Andrés, solidaridad, miles de colombianos donando, cientos de empresas donando, hemos logrado más de 5.000 toneladas, 29.000 familias de las 290.000 familias, Andrés. Es decir que hemos ayudado un montón, pero estamos llegando apenas al 10% de las familias damnificadas. Por eso, Andrés, pues estamos desde los bancos de alimentos organizándonos, pues porque este mes vamos a tener la campaña prendida, pero vamos a estar recibiendo ayudas solo en los centros de acopio principales. Aquí para los oyentes o los seguidores de ASB Noticias que están en redes sociales viendo la pantalla, pues estamos mostrando cuáles son los productos que se pueden donar. Pero vamos a tener prendidos, Andrés, hasta el 30 de septiembre, ya solo los principales centros de acopio, los voy a decir por acá. Estamos recibiendo ayudas en Armenia, estamos recibiendo ayudas en Buenaventura, estamos recibiendo ayudas en Cali, Cartago, en Ismina, Chocó, en Manizales, Pereira, Quibdó. Estos van a ser los puntos de acopio que vamos a tener prendidos para seguir recibiendo ayudas humanitarias y poder llegando cada vez a más familias. Hay unos productos, Andrés, que son los que se necesitan, digamos, de manera más prioritaria. Necesitamos, no nos ha llegado nada en la última semana, de aceite, de sal, de café, chocolate de mesa. Necesitamos utensilios de cocina para adaptaciones de ollas comunitarios. Necesitamos material de construcción para adecuaciones provisionales. Y en general, pues los recursos de canasta básica no perecederos, alimentos no perecederos y productos de aseo o higiene. No sé si por acá tienen alguna pregunta en el tema de la emergencia.
3: No, ¿qué? ¿Cuál es el reto? Cada balance trae un reto. ¿Cuál es el de estos días?
5: Germán, tenemos, digamos, unos desafíos muy grandes. Les contaba yo en un programa anterior, se nos cayó el Banco de Alimentos de Pereira. Y entonces, habilitamos una parroquia, pero se quedó pequeña y nos prestaron una bodega. Pero esa bodega, Germán, la tenemos que devolver este viernes. Entonces, estamos corriendo en Pereira pidiendo una bodega prestada, porque nosotros no podemos cerrar el Banco de Alimentos. Tenemos unas 300 toneladas de productos allí almacenados que se están entregando en los pueblitos, en los corregimientos. Entonces, reto grande, bodega en Pereira. Segundo reto, voluntariado, Germán, y aquí el llamado a todos los oyentes. Necesitamos manos que nos ayuden a clasificar, a seleccionar, a empacar los mercados. Necesitamos manos, sobre todo en Pereira y sobre todo en Manizales. Todas las personas que quieran ser voluntarias, pues son bienvenidas en los bancos de alimentos o en las bodegas que tenemos habilitadas. Muy fácil encontrar la dirección del Banco de Alimentos de Pereira y de Manizales, www.abaco.org.co. Tercer reto, Germán, necesitamos personas que nos ayuden a llegar a esos lugares más distantes. De pronto en Pereira, cabecera municipal, no se necesitan productos, pero sí tenemos que llegar a los pueblitos, a los corregimientos, a los otros municipios que están también afectados, pero que están más lejos de Pereira. Entonces, las personas también que digan, bueno, yo puedo ayudar con un transporte, yo este fin de semana puedo irme a llevar unos alimentos desde el Banco de Alimentos de Pereira a la parroquia de tal pueblito, pues podemos también conectar capacidades logísticas para poder seguir llegando a esas familias damnificadas. Y Germán, pues agradecimiento, son miles de colombianos las personas que se han vinculado, son cientos de empresas. Aquí ya se ven, si quieren bajar un poquito para los oyentes que están conectados en las redes sociales, todos los aliados estratégicos que se han conectado, pues allí están los logos, cientos de empresas pues que van donando, y nos vamos y vamos creciendo este yo diría conjunto o esta conexión de amor. Miles de colombianos, miles de empresas donando, pues para poder llegar hoy a 29.000 familias damnificadas.
4: Juan Carlos, ¿cuál es el llamado que hace Abaco en este sentido? ¿A que siga donando o simplemente a colaborar, a que ayuden como colaboradores y la parte logística? Lo pregunto porque en el caso de Cruz Roja Colombiana, ellos han dicho, esperen un momentico que bueno, ya estamos como muy sobregirados con el tema de las donaciones. ¿Pasa lo mismo con Abaco o simplemente que el llamado sea seguir donando y a la vez también para que se sumen al voluntariado?
5: El llamado es, necesitamos donaciones en tiempo, dinero y productos, pero ahí sí, muy importante esta pregunta, muy focalizados. Es decir, hoy podemos seguir recibiendo producto en los centros de acopio principales. Ya no es estratégico recibir producto en cualquier parte del país, y les voy a poner un ejemplo. A mí me donan una botella de agua en el Banco de Alimentos de Cúcuta, y hoy nos cuesta más mover el agua desde el Banco de Alimentos de Cúcuta hasta Pereira, y luego de Pereira a un corregimiento o hasta Buenaventura, y luego montarla en una lancha hasta un pueblito afectado en Buenaventura. Entonces ya es más costoso muchas veces mover ayudas humanitarias, pagar la logística para llegar a las zonas afectadas. Por eso tenemos habilitados los bancos de alimentos solo de las zonas afectadas como puntos de acopio. Es decir, la persona que quiera donar productos, pues le agradecemos, nos sirven mucho, nos van a servir durante muchos meses, pero ahora sí los necesitamos solo en las zonas afectadas. Entonces, las familias, los colegios, las empresas que nos quieran donar, pues les agradecemos que nos hagan llegar el producto hasta el Banco de Alimentos de Armenia, hasta el Banco de Alimentos de Buenaventura, Cali, Cartago, Ismina, Manizales, Pereira, Quibdó. Todas las direcciones de los bancos de alimentos que están prendidos hoy, todavía recibiendo ayudas hasta el 30 de septiembre, pues las van a poder encontrar en www.abaco.org.co. Segundo, las manos las vamos a seguir necesitando para clasificar, cargar, descargar, armar los mercados. Y tercero, las donaciones en dinero las vamos a seguir necesitando, porque con esto compramos esos alimentos que no nos llegan en donación para nosotros poder armar paquetes equilibrados nutricionalmente. Y muy pronto vamos a abrir campaña, pues porque ya se viene la fase de la reconstrucción, pues y vamos a tener que volver a parar el Banco de Alimentos de Pereira, vamos a tener que volver a habilitar porque se nos cayó una parte del Banco de Alimentos de Buenaventura, que Germán lo conoció, pues se nos cayó, hay que volver a habilitarlo. Vamos a tener que hacer unas adecuaciones en el Banco de Alimentos de Manizales, al Banco de Alimentos de Cartago. Las paredes quedaron muy mal, estamos haciendo unas evaluaciones a ver si se pueden adecuar o si nos toca tumbar y volver a hacer el Banco de Alimentos de Cartago. Y entonces muy pronto también los colombianos pues los vamos a invitar a que ayudemos en la reconstrucción de los bancos de alimentos, pues que nosotros somos la organización que más ayudas humanitarias lleva en las emergencias de este país y necesitamos tener capacidades para estar listos nuevamente para seguir atendiendo a las personas más pobres y más vulnerables.
3: ¿Qué viene de la agenda esta semana, Juan Carlos?
5: Viene la agenda, bueno, voy a cambiar un poquito de tema, Germán. Se viene la erradicación del proyecto de ley para erradicar la desnutrición crónica infantil. Venimos trabajando, Germán, años en entender la desnutrición crónica infantil. Venimos trabajando años en entender qué están haciendo los países del mundo que la están logrando y que están bajando la prevalencia, el porcentaje de niños con desnutrición crónica infantil. Pues construimos un proyecto de ley, tiene la bendición de los principales gremios científicos de este país. La gente que más sabe en este país de nutrición infantil ya le puso la bendición. Y entonces hoy estamos, Germán, en un proceso de recolección de firmas. Estamos invitando a todos los senadores, a todos los representantes que lean el proyecto de ley, que nos firmen el proyecto de ley, pues porque entre más firmas, más apoyo tenemos. Queremos apoyo de todos los partidos políticos. Este es un proyecto de ley para crear una política pública en beneficio de todos los niños de Colombia. Entonces estamos en ese proceso de recolección de firmas para mañana hacer ya la radicación formal de un proyecto de ley que tendrá que tener 4 debates, 2 en Cámara, 2 en Senado, y esperamos, ojalá, pues que nos prioricen ese proyecto de ley para el próximo año ya tener una ley que cree la política pública de erradicación de la desnutrición crónica. Esto nos va a servir, Germán, pues para que los niños de Colombia crezcan más inteligentes, más saludables y más felices.
3: Bueno, tremendo compromiso justamente en el legislativo. ¿Cómo se están organizando, Juan Carlos, para comprar, por ejemplo, el aceite que ya empieza a escasear y es tan importante el aceite en toda la labor que ustedes hacen?
5: Así es, Germán. Tenemos, y qué buena esa pregunta, porque recuerden, necesitamos aceite, sal, café, chocolate de mesa, utensilios de cocina para adaptaciones de ollas comunitarias y en general alimentos de canasta básica, perecederos, que son los que nos van a permitir entregar durante varios meses. Nuestra meta, Germán, es poder ayudar a las familias más damnificadas por lo menos hasta diciembre. Entonces, ¿qué nos hace falta? Aceite, pero nos hace falta arroz, nos hace falta lenteja, arveja, garbanzo, nos hacen falta muchos enlatados, nos hace falta panela, nos hace falta chocolate. Todos esos productos pues van llegando, pero también con los recursos que nos están donando los colombianos. Esos recursos nosotros se los asignamos a los bancos de alimentos, Germán, que están allá en el lugar de la tragedia, y tenemos unos proveedores que nos van haciendo llegar de manera escalonada. No podemos llenar el banco de alimentos, sino que nos van haciendo llegar en la medida en la que los vamos necesitando esos productos para poder armar los mercados y que tengan todos los nutrientes suficientes para atender a estas familias damnificadas. Por eso a todos los oyentes de Colmundo, muy fácil, quieren donar lo equivalente a un atún, lo equivalente a unas lentejas, a 3 libras de garbanzos, pues muy fácil, ingresan a www.abaco.org.co, dan clic en emergencia, nos donan y estos recursos se van a invertir en estos alimentos que esperamos tener suficientes de acá a diciembre para acompañar sobre todo a las familias más damnificadas.
3: Pues qué bueno saber que la actividad no para y que como siempre, siempre es un buen momento para donar, siempre es un buen momento para llamar y ofrecer manos, brazos que trabajen, voluntades, ese transporte de la última milla en la periferia de los departamentos, toda esa infraestructura, esa logística mejor, necesita de manos, necesita de vehículos, necesita recursos. Juan Carlos, pues estamos entonces abriendo una semana con muchas actividades, pero también con buenas noticias y confiando que todo lo que se necesita va a ser suplido oportunamente. Mil gracias.
5: Gracias, Germán, y recuerden, la solidaridad de los colombianos ha sido impresionante, pero todavía no es suficiente. Entonces, todos los que puedan ayudar, por favor, www.abaco.org.co. Muchas gracias.
3: Sí, señor. Mañana tendremos un nuevo encuentro con Abaco para seguir actualizando y para seguir recordando que siempre, siempre hay más bendición en dar que en recibir. Y hay personas que de verdad lo necesitan. Estamos cerrando, son las 10 de la mañana, 56 minutos. Las noticias de última hora pues nos informan, como se dijo oportunamente, que ocurrió un ataque explosivo en la vía Panamericana. Pero lo más reciente es que ya hay un soldado muerto y 2 soldados heridos. La expectativa sigue girando en torno a la presencia del señor Marco Rubio mañana en Barranquilla. También se sigue hablando de cómo van a estar las cargas políticas en el Congreso de la República, para cuando el gobierno de la Espriella presente los proyectos claves como el presupuesto. Mañana seguramente vuelve a haber reunión de las comisiones económicas conjuntas de Senado y Cámara, y es un imperativo, es decir, no hay chance a que no vayan los ministros a sustentar las necesidades que tienen en sus diferentes carteras, en sus diferentes despachos, para que los representantes a la Cámara y los senadores de las comisiones económicas se pronuncien al respecto y quede definido cuanto antes el presupuesto para el 2027. También en materia del gobierno de Abelardo de la Espriella, pues la expectativa es a la confección, a la construcción del plan de desarrollo que va a ser la hoja de ruta para estos 4 años. 10:57, más noticias, Dylan Rodríguez.
2: Sí, señor, y es que desde ya lístese ante los nuevos cambios viales que van a haber en el norte de Bogotá por la demolición del puente de la calle 100 con carrera séptima. Se dice que la obra durará apenas un año. El próximo domingo 13 de septiembre empieza en la localidad de Usaquel, empieza el desmonte y demolición del tradicional puente vehicular ubicado en la carrera séptima con calle 100, una estructura construida en la década de 1960, hace ratico, que será reemplazada por una infraestructura moderna como parte de las obras del grupo 1 de la nueva troncal de la carrera séptima. La medida busca transformar la movilidad que están concurridas en esta intersección mediante la construcción de un nuevo puente de 460 metros lineales que conectará directamente la troncal de la avenida 68 con la carrera séptima. Mauricio Reina, subdirector general del Instituto de Desarrollo Urbano, nos dice: la idea es hacer la demolición en 2 meses y entregar la nueva infraestructura en solamente un año.
3: Bueno, noticia de cierre, Alejandro Cortés.
0: Sí, señor, en este momento ya la Selección Colombia Femenina Sub-20 se prepara para lo que es su primer compromiso en el Mundial de Polonia, en el Mundial de la categoría. Va a enfrentar apenas en un minuto, arranca el partido frente a Costa Rica. En el otro juego del grupo, Corea del Norte a primera hora venció a Portugal. Colombia sale con la portera Gudelo, Torres, Biafara, Martínez, Arboleda, Juana Ortegón, Weiner, Cabezas, Mosquera, Mariana Silva y Valerín Loboa. Así parte es el 11 inicial del profesor Carlos Paniagua para el debut mundialista.
3: Bueno, terminan las noticias, pero ustedes siguen aquí en los 10:40 de Colmundo Radio. Nos reencontramos mañana a las 6. Mil gracias.
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0: 11 y 4 minutos de la mañana, 11 y 4 minutos, bueno, un fin de semana con mucho fútbol colombiano. Volvió el proceso Gamero, también está sobrado Santa Fe, puede ser, pues voy a presentar este a los compañeros de la mesa y todos los titulares del día de hoy, gracias a ASB Noticias.
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0: 11 y 5 de la mañana y vamos con los titulares del día de hoy. Inició el proceso, el reproceso del profesor Alberto Gamero. Pero salió más caro la cura que la enfermedad. Viene con aire la camiseta Independiente Santa Fe. No cree nadie, pero se dejó empatar del grandioso Fortaleza. Además, empatitis nuevamente en la fecha número 9 de la Liga Colombiana. Clásico de clásicos, Atlético Nacional le pasea al super hiper mega y candidato América de Cali. ¿Qué le pasó a los dirigidos del profesor David González? Fútbol internacional, colombianos en el exterior, nuevamente en el ojo del huracán, el arquero Álvaro Montero. ¿Será que continúa en Boca para el próximo año? Rengifo, según Transfer Market, vale 5 millones de euros.
2: Ya bajó. Sí, por... ¿Cuándo fue que vimos que estaba en 7? La semana pasada, ¿no?
0: No, eso fue ya hace un mesecito.
2: Sí.
0: Pero en ese partido con el América subió 100 mil dólares. Jugador. En este momento mundial sub-20 de Polonia, Colombia va 0-0 ante Costa Rica. ¿Hasta dónde llegarán las dirigidas por Carlos Paniagua? Esto y mucho más en este mano a mano deportivo y claramente polémicas arbitrales nuevamente.
3: Ya va a hablar.
0: Ya que se metió, ¿cómo está Dylan? ¿Cómo va?
3: Hola, ¿cómo está David Barbosa? Muy bien, ¿no? Bien. Se demostró quién de verdad merecía ganar el clásico, el superclásico colombiano.
0: En un clásico.
3: Sí.
0: En un amistoso.
3: Pero superclásico al final.
0: No, en un amistoso.
3: No.
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3: ¿A usted no le gusta ganar todo? Contra Nacional, contra Santa Fe. Así sea un amistoso, ¿no?
0: Sí.
3: Ah, bueno.
0: ¿Jugó la titular de América? ¿Toda la titular?
3: El primer tiempo.
0: Se juegan hoy, ¿no?
3: Sí, señor.
0: Transmisión de la Casa Verdolaga.
3: 8:15, transmisión de la Casa Verdolaga, sí, señor. Apenas.
0: Contra el Vejestorio.
3: Vejestorio
0: de Cali.
3: Vamos a conquistar Cali. En menos de 2 días ganarle a los 2 equipos de la ciudad.
0: No, amistoso no vale.
3: No vale.
0: Yo gané el que valía.
5: Ahora sale que no vale.
3: Yo vi a Guzmán peleando mucho.
0: Yo gané el que valía.
3: Yo vi a Guzmán peleando mucho.
0: Minuto 5, gol de Costa Rica. 1-0 va ganando el conjunto tico ante. No, pero si la arquera es Luis Agudelo. Papelón. Si esa es la arquera de Colombia, pues nos van a clavar 5. Esa Agudelo no es arquera, señores, por favor, no le
2: mientan. Papelón más, un papelón menos.
3: Papelón.
0: ¿Qué más, Julián? ¿Cómo va?
6: Davidcito, feliz cumpleaños, ¿hoy no es?
0: No.
6: Entonces no.
0: ¿Por qué feliz cumpleaños?
6: Feliz día. ¿Cómo me le va?
0: Ya se está metiendo. No, vea el papelón de Luis Agudelo, vea. Remate media distancia, tirando casi a rechace. La deja picar Luis Agudelo, pasa por encima.
2: No.
3: Digo, ¿a quién me recuerda? Juanito Moreno.
0: Sí. Tal cual, fue igualito.
3: Mismo Juanito.
7: Directo al Not Top Ten.
0: Señores, ¿quiere que le diga algo? Para mí, sobrevaloradísima Luis Agudelo. Para mí es una jugadora muy sobrevalorada. Sobrevalorada. Me parece mejor jugadora Natalia Giraldo. ¿Sí se llama la arquera de América, Juan? Natalia Giraldo, ¿no? Creo que sí. Creo que me parece mucho mejor arquera.
3: No, pues...
0: Siga, Julián, por favor, qué pena con usted.
6: Perdón.

0: Por ahí vi.
1: Déjame ilusionar.
0: Escuché los rumores que nunca faltan. Que Fagundes podría estar mirando en otro equipo de Colombia.
1: Y se viste de rayas blancas,
0: de rayas blancas y con rojas
1: verde. Y pantalonetica azul. Es la información que yo manejo.
2: O sea,
1: tu papá monstruo.
0: Yo pensé que iba más por este lado.
1: No, ese lado no.
2: Igual no, gracias, yo tengo al Chicho.
1: Uy, qué barraquera. No, qué dicha.
0: Qué bacano.
1: Qué júbilo.
2: Pues sí.
1: Pero sí, complicado el tema de Santa Fe porque... Digamos que en Sudamericana, chévere, va a ganar la cosa. Pero en Liga ya va siendo hora de sumar de a tres.
2: Oiga, yo, usted, ya que perdóneme por cambiar el tema, pero le mencioné al Chicho. ¿Usted vio lo que le dice la periodista posterior al partido del Superclásico?
0: No, ¿qué le dice?
2: Le dice, Chicho, vienes jugando muy bien, marcando muchos goles en la Liga Colombiana. ¿Qué se ve ese rendimiento tan bueno?
0: ¿Cuál era la periodista para boletearla?
2: Uy, no estoy seguro, yo no la había visto.
0: Porque
2: créame,
0: se nota que
2: visto,
0: de profesional no tiene. No le ha visto ni un solo partido al Chicho. Entonces das vergüenza a ese tipo.
2: Sí.
0: No, en serio.
2: No, pero no diga eso, no, tan así.
0: Pero es en serio, es en serio.
2: Así no.
0: Sí, imagínese una periodista preparada,
2: no, eso
0: en
2: sí,
0: planta baja.
2: Eso sí.
0: Y que se ponga a decir, usted que viene con. Es como yo decirle a. ¿Qué? A Novis. No, no, eso usted es el mejor lateral izquierdo que tiene el fútbol colombiano.
2: Es que como le va a decir que viene marcando goles ahí, yo quedé como. Dios.
1: Pues de pronto ve los entrenamientos, los trabajos de definición.
0: Bueno, sí, posiblemente.
1: Sí.
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0: ¿Qué más, Mateo? ¿Usted también está buscando ya tiquetes para Buenos Aires?
5: Señor, ¿cómo le va?
0: No, esté tranquilo.
5: Partido a partido.
0: ¿Mesura? ¿Sí?
5: Oiga, usted sigue sufriendo con Santa Fe, ¿no?
0: ¿Por qué?
5: ¿Quién le hizo el gol el fin de semana?
0: ¿A mí?
5: Sí. Ajá.
0: Uy, yo no recuerdo quién fue el que me lo hizo.
5: Jordi Monroy, ahí le ayudo.
0: Ah, Jordi Monroy, sí.
1: Canterano.
0: ¿Y?
5: No, solo. Ya. Pero bueno, ahí lo que decía Julián, de nada sirvió a ganar la Millonarios con el empate de Fortaleza.
0: ¿Y qué papelón?
5: Papelón.
2: Papelón.
1: No, y más que el partido estaba controlado.
5: Ah, el segundo tiempo es una vergüenza.
1: De un momento a otro el equipo se vino al suelo. O sea... La sensación que me dio es que están quedados físicamente. Y la gestión, vuelvo y digo, que está haciendo Repeto en cuanto a la plantilla, es decir, darle minutos a la mayoría.
5: ¿Qué es lo rescatable? Que era el equipo suplente. Ahora.
0: ¿De quién?
5: Santa Fe jugó con...
0: Ay,
2: pero cada ocho días juega con equipo suplente, Dios mío.
5: Jugó a Asprilla y jugó Fagundes.
2: Ya,
5: y Bustos. Ya no había ningún otro titular.
0: Las escarpetas también.
5: No, Escarpeta no tiene que volver a jugar en Santa Fe. Es una opinión que yo tengo, es una vergüenza. El segundo gol de Fortaleza es una vergüenza lo que hace. O sea, no tiene sentido que...
0: Y es un golazo el segundo gol.
5: Sí, es un golazo, pero no, es un error de Escarpeta. Escarpeta, un central preparado no puede hacer lo que hizo en ese segundo gol. Es una vergüenza, usted la jugada repetía lo que hace. Por mí no tiene que volver a jugar. Gracias a Dios volvió Víctor Moreno y jugó bien el primer
1: Yo creo que sí, ciclo...
5: ¿Qué?
2: ¿Escarpeta fue el peor de Santa Fe?
5: No.
0: Siempre ha sido.
5: Siempre ha sido. Juega porque no hay porque se lesionó Balanta, porque se lesionó Quintero, porque estaba lesionado Víctor Moreno.
1: Pero Escarpeta tuvo una etapa con Peirano en la que hacía las cosas decente.
5: Hace dos años.
1: Ya después sí. Ay, madre.
0: Sí, o sea no. ¿Qué le va a pedir? ¿Qué más, Juan?
2: Bien, pero solo empatitis. Solo ganó un partido chico, el resto empatitis.
5: Ahora.
2: Ahora
0: le ganó al equipo liga. Chiquito.
5: Yo le dije, ojito con el chico.
0: El chico venga. ¿A quién fue que le ganó?
2: Al Caldas. Le ganó
5: 2-0.
0: Meme que decía, cuando el arriero hace un masterclass en Televisión Nacional, pero se deja ganar del último de la tabla.
2: No. El único ganador de la fecha. Solo empatitis.
0: Y es la primera victoria del chico en la liga.
5: Bien.
0: Y qué vergüenza.
2: Hizo que casi gana a Águilas, pero se dejó empatar igual porque iba ganando 2-0.
0: Sí,
2: oye, acá chico, salvando ahí el descenso, aunque ya está más.
1: Oiga, y su merced lindo, ¿cómo le fue con,
0: no, bien,
1: con Albertico Gamero?
0: Buen fin de semana para mí, hasta que...
1: Redebutando en, o sea, el famoso.
0: El domingo yo lo voy a contar en la infidencia.
1: Bueno.
0: El domingo me levanté temprano, a jugar fútbol, entrené, un buen almuercito.
1: ¿Qué almorzó?
0: ¿Qué comí ayer? Arrocito con pollo.
1: Sabroso.
0: De domingo, chévere, de familia.
5: Melo.
0: Sabroso con salsita de tomate.
1: Sí, bien.
0: Chévere, juguito.
1: Con ají me gusta más.
0: ¿Ají?
2: Sí, ají y salsa de tomate. Esa es buena.
1: Ah,
0: uy, sí, pobre señor. Baño.

0: ¿Y sabes qué es lo mejor? Que me puse a ver fútbol. Ah, no. Primero vi la Fórmula 1. Me gusta mucho la Fórmula 1. La, la remontada de Kimi Antonelli.
1: Ahora.
0: Luego me vi el partidazo de Arsenal contra el Chelsea. Partidazo.
2: Golazo de Odegaard.
0: Yo dije, va muy bien mi domingo. Luego me vi Milan Juventus.
3: Partidazo. Uf,
0: partidazo el primer tiempo.
1: El primer tiempo, el segundo.
3: Bien Lucumí, ¿no?
1: Sueñito.
0: Bien Lucumí.
2: Usted es un participante de la casa europea, ¿no? Por lo que me fijo.
0: No, pues yo me gusta ver fútbol.
3: Uno tiene que ver todo el fútbol, hermano.
0: Luego me vine a transmisión y dije, va bien un fin de semana espectacular.
2: Ah, fue bien hasta las 6 de la tarde.
0: Hasta que empezó a jugar Millonarios. Yo dije, uy. No,
3: a todos le fue bien.
1: Una desgracia.
0: Yo dije, ¿Bustos está en la línea o qué? Yo pensé que era Bustos.
3: No, pero es que, como han dicho varios periodistas, se nota la mano de Gamero. Sí, claro.
0: No, sí, pero para mal.
3: Dejó de jugar con 3 centrales a jugar con 4 atrás.
1: Y dejó de ganar.
2: Eso yo iba a decir. Se nota la mano de Gamero.
0: No, no, no solo dejó de ganar, sino que...
3: Muy mal.
0: Muy mal se vio defensivamente, pero terrible.
3: La fortaleza con Bustos era más o menos la defensa, ¿no? Procuraba tener un bloquecito fuerte. No, es que a Millonarios sí no peleaban una
0: herencia. Ayer parecía que no querían jugar. ¿En serio? No, o sea, no jugaban a nada. Y ayer Leito hizo gol, pero...
3: Oiga, ¿y ustedes no me quisieron decir dar la razón de que Gamero iba a ser Estupiñán de extremo? Vengo a cobrarles.
0: Sí, pero no se sintió como el mismo...
3: No. Pero les dije, Gamero usará Estupiñán de extremo. Y en efecto, lo puso por derecha.
0: Bueno, nada que hacer. Además, bueno, cositas que pasan en el entorno Millos.
3: ¿Qué de todo?
0: De los jugadores, de un asistente técnico que sonaba y que nadie quiere.
3: Que hay que darle muchas gracias también.
2: Uy, ojalá llegue.
0: No, ya dijeron que no.
2: Pero ojalá llegue.
1: El mismo dijo que no.
0: No, el mismo dígame también dijo.
3: No, es que así como dicen las abuelas, el palo no está para cucharas. Porque esto imagínese, Millonarios, bueno, la dirigencia, el tema dirigencial, como en dudas de desprestigio, ¿cierto? Porque pues la decisión que tomaron para unos acertada, para otros no tanto. Y de repente llegar con un asistente técnico sin experiencia y con la fama que tiene el señor Gracias. Entonces, pues...
0: Imagínese, acá el papel de Gamero.
3: Sí.
0: Profe, hay que hacer un gol para ganar.
3: Estico, cordial saludo para ti. Pues es que no es mi equipo. No es mi equipo.
0: Profe, hay que hacer los 5 cambios, porque si hacemos más de uno, nos sancionan, profe.
3: Es que este no es mi equipo.
0: Profe, yo siempre he dicho, hay que hacerle caso a las mujeres, profe.
3: Este
0: las
3: no
0: únicas
3: es mi equipo.
0: Que tienen la razón. Vamos perdiendo, pero ¿sabía algo? Allá en el valle, en el Chontaduro, me gusta mucho el Chontaduro, profe.
3: ¿Le gusta más el Chonta o el Duro?
0: No, o sea, sí. No, muy malo. No, muy malo. Bueno, vamos a hacer el análisis de esta fecha de la fecha 9, ¿no?
1: Sí, señor.
0: Fecha 9, semana también de Copa Suramericana.
1: Sí, señor.
0: Independiente Santa Fe contra
1: Tengo
0: Vasco.
1: Tengo noticias del equipo de Brasil que no le van a gustar a usted.
0: Y tiene que ver con Carlos.
2: Ay, Andrés. ¿No juega?
1: No solo con Carlos Andrés Gómez.
0: ¿Con quién?
1: Con los 11.
0: A las 11:19 vamos con Siker y vamos a hacer ese repaso de la fecha número 9 de la Liga Colombiana.
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1: Bueno, la fecha 9 del fútbol profesional colombiano no tuvo partidos el día viernes, pero todo inició la fecha con los partidos del día sábado. El Boyacá Chicó en su verdadero prime le ganó 2-0 al Once Caldas del Arriero Herrera.
0: Papelón de Arriero.
3: Ah, es que el Arriero es... ¿Qué debe decir del Once Caldas, no?
0: Es que eso...
2: Ah, pues tiene buen equipo.
0: Sí, sí.
2: Es jugadores.
0: Uy, tiene buenos jugadores.
3: Por poco de autogol de la selección colombiana.
0: No, increíble.
1: Papel.
0: Ese equipo.
1: En el partido, 2 expulsados. Zuleta por el Caldas y Blanco por el Boyacá Chicó. Después, se jugó en Cúcuta. El Cúcuta, valga la redundancia, empató 2-2 frente al Deportivo Pasto.
0: ¿Quién otro es el técnico partido del Pasto ahorita? Ah, Wilson Morelo, ¿no es?
1: No, ya tienen técnico, pero
0: ¿ya?
1: Ya digo.
0: Papel nuevo. Sí. Luego Julián Santa Fe Forta.
3: No.
0: Ex jugador, Rosero.
3: No es Dani.
0: Boyacá Chico.
2: Dani Rosero. Sí,
1: no, no, no. Ay, Rosero, no. No.
3: Que parece jugar. No, Dani Rosero, tremendo central.
2: No, está ahorita en América.
3: Sí, bien.
2: Está lesionado.
3: ¿Qué más pasó?
1: Después, Santa Fe Fortaleza. Empate a 2. Papelón.
3: Muy grave.
2: Pura empatitis.
1: Y a las 8 de la noche se jugó Junior contra Jaguares Prime. Que lo veíamos
2: antes. Otro debut de...
0: Lo debiera una vergüenza.
1: Sí.
0: O sea, va a ser un técnico vende humo.
2: Se sabía.
1: Sí, acá no es técnico para dirigir al Junior. Y ya lo vemos.
2: Déjelo en no es técnico.
1: Epa.
2: Déjelo ahí. Déjelo en no es técnico. Y venga, ustedes se burlaron mucho de mí cuando yo le gané 3-0 a Boyacá, sino a Jaguares. Pero vea, el Super Junior bicampeón no fue capaz. Y el primero de la tabla tampoco.
1: Problema
2: vea,
1: de ellos.
2: Vea, ¿no?
3: Ah, todo ese
0: Junior es primero de la tabla.
2: No, no, América. De América. Tampoco puedo ganarle.
1: Problema
2: 2-2-3-3.
1: Problema de
2: ellos. No, pero esto es para que se dé cuenta, ¿no? Para que se dé cuenta.
3: Oiga, pero
2: no sé cómo le va.
0: Técnico que quiero.
3: Es que hay que. Me retumbo un poco. ¿Cobrar por ganarle a Jaguares?
2: ¡Upa! Pues ellos no le ganaron, ¿por qué no puedo cobrar? Dígame.
3: Pues si le parece una gran hazaña ganarle a Jaguares.
2: Pues viendo que el primero y el bicampeón no pudo.
0: Pero
2: ¿o
0: yo,
2: no?
0: Yo estaría más del lado de Juanes, ¿no? Yo cobro más que ganar un partido de liga que un amistoso.
1: Sí.
2: El amistoso también es importante.
0: Ah, claro. ¿Cuántos puntos le dio?
3: No, es que cobrar por cobrar.
2: ¿Es el título importante para quién? Para
1: Juárez
2: nadie.
1: Viene con 4 partidos invicto.
0: Ojito.
1: Vea. Empató con el Caldas de local. Le ganó a Chico de local. Empató de local con América de Cali. Y empató con el Junior de visitante.
3: 3 empates.
1: Bien invicto.
0: ¿Será que Viera va a sacar al Junior de Barranquilla de esa mala racha?
2: Nah. Obvio no. Yo no entiendo para qué sacaron a...
3: Arias, sí.
2: Arias no tiene sentido.
0: No.
1: ¿No?
0: Sin duda alguna, no. Ningún tipo de sentido.
1: El siguiente partido del Junior es de visitante en Valledupar con Alianza.
2: Ay, ¿cuánto a que lo pierde? Pero volvió Teo. Con gol.
0: Oiga, dijo algo en zona mixta Teo. Es que hay jugadores que no entienden lo que es jugar vestir la camiseta del Junior. Yo, hermanos, es como la misma nómina que salió campeón.
1: Literal.
0: O sea, que va a venir aquí a cobrar.
1: ¿Y la lesión de Muriel?
0: Fue un desgarro, ¿no?
1: Sí.
0: Yo creo que se va de
1: se necesito, va largo.
0: Necesito
2: y aparte, era el único y mejor del Junior.
0: Era el único.
1: Era el único que hacía algo. Y aparte fue apenas lo cobró. Apenas iba a rematar.
3: Se pinchó. Ya, muy curioso el caso de Junior, ¿no?
0: ¿Por qué?
3: Porque a la dirigencia no le sirve un técnico bicampeón. Jugando como, pues, como a su estilo.
2: Pues como juega.
3: Sí. Con todo y eso, bicampeón. Y lo sacan

0: ¿Qué subió?
1: Sí, jerarquía.
2: Sí, señor, sí, señor. Eso para el día sábado. Yo creo que si usted se pone a mirar ese partido de Junior, es que es muy flojo lo que juega. Es flojísimo. Mire, posible penalti. Penalti.
3: Para sí. La selección Colombia, centro al área. Hay un forcejeo.
2: Codazo a Loboa. Y lo van a analizar. Sí, eso es un penal. Posible penal. ¿Está listo para narrar ya que está de frente?
1: No, no narre, señor.
3: Uy.
2: Atención.
3: Atención, señor. A ver.
2: No, pero espere que todavía no lo han pitado.
3: Sí, hay golpe en la cara.
2: Hay un es un codazo.
1: ¿Penalazo?
2: Es un codazo.
3: Pero hay que revisar la intensidad del golpe.
2: Ah, ¿cuál intensidad? Sí, sí, sí. ¿Cuál intensidad? Le mete un codazo en la cara, es penalti.
0: Casi le hace sin ojo.
2: Y acá sí tienen la doble vara siempre. Que sí,
3: va a ser penal para la selección Colombia en el Mundial.
4: Le dispararon.
2: Tenemos por ahí la rueda de prensa de Santa Fe. ¿El güey lo tiene? De la pregunta
4: busco,
2: de la casa, señor. Albirroja, por favor.
4: Ya será busco.
2: Para también escuchar lo que dijo el profesor Vendehumo, repeto.
4: ¿Cuál Vendehumo, papá?
2: Sí, muy vende humo.
3: ¿Por qué?
2: Sacamos la garra contra River, Fortaleza.
3: ¿Y qué pasa?
2: Contra mí ellos sufrieron con uno.
3: ¿Ganó?
2: Técnico mediocre es lo que es ese tipo.
4: Los primeros dos partidos consiguió un título, algo que su entrenador se demoró tres.
3: No, sí, sí, es penal. Va a ser penal para Colombia, no entiendo tanta revisadera.
2: Gracias, Julián.
3: Muy claro.
2: Gracias, Julián.
0: Gracias, Julián.
2: Gracias, Julián.
0: ¿Quieres ser asistente técnico?
2: ¿De Gamero?
3: Uy, no. Qué estrés.
0: Pero si a usted le dicen de verdad que quiere ser asistente técnico, ¿va o no va?
3: Depende del pago.
2: ¿Depende el pago?
3: Claro.
2: Pero entonces si usted lo llama, repito, Julián, ¿quiere ser asistente técnico de Santa Fe?
3: Depende del pago.
0: ¡Olé!
2: ¿En serio?
1: No hay,
3: no,
1: penal.
3: Sí. No hay penal.
0: Manos arriba, esto es un atraco.
3: Ah, no, espere. Oh, vale, el anuncio.
2: Bar decision in
3: after
2: you.
1: Watch me.
2: Yes, of course. Okay.
3: My horse. Penalti para la selección colombiana jugó.
0: La dejó sin, casi la dejó sin ojo. Penal para el Real Madrid. Digo, selección Colombia.
3: ¿Qué?
1: Nacional.
3: Qué pecado, Dios te bendiga. No, pero sí es penal. Bien sancionado. Lo que pasa es que no sé si había necesidad de ir al VAR y demorarse tanto.
2: No,
3: pero
2: yo creo que, o sea, ahí a primera instancia, eso es penalti, sin necesidad de revisión del VAR.
0: Sí,
2: no.
0: Sí, pero le digo por qué de pronto duda, porque es la jugadora de Colombia la que está arriba, pero sí.
1: Le hizo un morado.
0: A Cata Usme, según aquí el señor.
2: Sí, el señor
0: Cata Usme sub-20.
2: ¿Será que Llorelli Rincón le pega? ¡Ay, sí! va mi millonaria.
3: Ah, no, entonces dale vos.
2: Va mi embajadora. Atención. Al frente de la pelota, María Fernanda Biafra. Concentrada, le dice cosas la guardameta de Costa Rica.
3: Mira que te como, hermana.
0: Mira que te como.
2: Tú sabes que te conozco.
0: Oiga, tiene sonrisa bonita.
2: Ay. María Fernanda Villabra. Va el cobro de la jugadora central de la Selección Colombia. ¡María Fernanda! ¡Uy, se la cortó en la cara! Gol de Colombia, 1-1, minuto 25. Penalti de María Fernanda Villabra, convertido primera anotación en este Mundial sub-20.
3: Bien, bien, bien. Sirve.
2: ¿Qué?
3: Hay que ganar ese partido.
2: ¿De la embajadora?
3: De Colombia, primero.
2: Pero es jugadora
0: de Colombia. De Colombia. Ay, de Colombia.
2: No lo puedo también celebrar porque una jugadora colombiana hace gol.
3: Sí, es que,
2: ¿y de Millonarios?
0: Jugadores colombiana.
2: De Millonarios, bueno. Colombiana. ¿Y de Millonarios? No puedo.
3: Ah, bien cobrado el penal.
2: Qué bien cobrado.
3: Balón a un lado, arquera al otro. Bien.
2: Y me oiga, lo en la cara. En la cara.
3: La número 10 de Colombia es canterana de Santa Fe.
2: ¿La número 10? No la vi. ¿Quién es?
3: Mariana Silva. Zurdita, crack.
2: ¿Qué le dicen, la pecosa? ¿No es ella? Es que hay otra. Ah, no, es Mariana Zamorano, creo que es.
3: No sé, ahí sí me corchas. Pero a futuro me parece que Colombia tiene varias generaciones que,
2: sí,
3: que nos van a llevar alto.
2: Sí, tiene usted toda la razón.
3: Muchas gracias.
0: Es que un facto es que las mujeres son mejores que los hombres.
2: ¡Upa!
0: ¿En relación en Colombia? Facto.
3: Depende de quién pregunte.
0: No, es facto.
2: Ay, ¿por qué? Depende de quién pregunte.
0: No, no, mentira, no.
2: ¿Por qué? ¿Por qué?
0: No.
2: ¿Por qué? No, ya sí, sosténgalo. Sí, sosténgalo.
0: Listo.
2: Quiero que la saque. Saque la prueba de por qué dices. Quiero que la saque.
3: Retracto, sí, va a tocar ir a pausa y apagar las cámaras porque esto ya.
0: Sí, no, eso es un
2: pero
0: facto.
2: Pero porque dice que, o sea.
0: No, es un facto.
2: Ha hecho más méritos selecciones.
0: Obvio, no, obvio.
4: Futbolísticamente.
3: Donde yo diga lo que pienso, me salgo preso, ¿eh? No, mentira, no, sí. Más que. Me parece que con todo y que no hay tanta inversión, porque hay que decirlo, invitamos precisamente a Federación Colombiana y Di Mayor a que pues se metan la mano al drill también para el fútbol femenino. Siempre han respondido. ¿Cuántas finales del mundo tiene la selección?

0: colombianas masculinas.
1: Ninguna.
2: Ah, una, la del sub-20.
3: No, hace una de sub-20.
4: Pero esa es, ah, sí, es masculina, sí.
3: Y señor. Esperanza es de, y Tulum.
0: No, pero Tulum la jugaba en tres selecciones y una era de los obreros que hicieron el estadio.
2: pero.
0: No, es que era
2: pero Berrito.
0: Puro recogido.
2: Ah, pero él haga porque les dice recogidos, hermano.
0: James también. Pues, ustedes que tanto lo quieren. James solo.
2: Oh, ¿Quién lo quiere? ¿Quién lo quiere?
4: Yo lo quiero, yo lo quiero.
2: Sí, sí. Oh, no, había dicho. Yo no quiero así.
4: Yo lo quiero, yo lo quiero.
5: Es una cosa.
2: Dijo una vez alguien, lo querí.
0: Así lo que.
3: Lo quiere. No, no. Dijo querí o lo quiere.
5: Lo quiere.
3: Lo quiere, hijo.
0: Está lindo. Ay, es una ternura.
3: Es que cuando no saben hablar.
1: Otra vez, es tan temprano.
3: Muy difícil.
0: Monstruo,
3: yo no hablo.
0: Tengo
3: por
0: que atender
3: hablar.
0: Al secretario de seguridad de Estados Unidos, monstruo. Déjame trabajar, hombre.
3: Y déjeme sacar mi libro.
2: Bueno, los partidos del día domingo, por favor, señor.
0: El partido más chévere es este, ya sea así.
2: Señor Juanes, ¿qué partidos se jugaron el día domingo para escuchar las
4: el
2: lágrimas?
4: El día domingo, otros empatitis. En Bogotá jugó Internacional de Bogotá contra Águilas Doradas. Y otra vez dejó empatar Inter al último minuto. Ah, no, mentira, creo que fue. Ah, sí.
2: No, al
4: 70. Oiga, pero qué golazo el de. ¿Fue el de Águilas?
2: No, yo creo que usted habla del de.
4: De Rodas, el de Rodas.
3: No, el de Rodas, fue el de Inter. Fue el de Inter.
4: Uy, qué golazo.
2: Y otra vez gol, Márquez. El caballo Márquez.
4: Sí,
2: pero. Oiga, pero yo lo vi.
4: Pero gol.
0: El caballo. Es que crack es el caballo.
3: Ese también es otro vendehumo.
2: Es vendehumo también.
3: Se quita la camiseta para un gol que no era nada.
2: No, era gol.
5: Pues no llegó a lo que pintaba ser.
4: Llegó nunca.
0: No sé si pintaba para algo.
2: Sí,
5: cuando pintaba. Arrancó era un delanterazo.
3: Jugadorazo.
2: Sí. Lo mismo que el Chino Sandoval
4: cuando arrancó en el AB en Magdalena.
3: Lo mismo que Marlos.
2: A mí. Ey, ey.
5: ¿Sí?
2: Marlos salió del país.
4: Ah, sí, pero
2: peor de humo. No, pero no salió al Manchester City.
3: ¿Y jugó en el City?
2: Ah, pero no salió para allá.
3: Jugó en el City,
2: pero no salió. Jugó un partido.
5: Creo que era más digno decir que perteneció al City Group a decir que se fue al City.
2: Exactamente.
4: Bueno, perteneció al City Group.
3: Fue en el Melbourne. Sí, cierto. Jugó en el Melbourne City, no hizo nada.
2: Jugó como en 10 equipos y cada vez.
5: Como en 10 equipos y volvió a Nacional y ya.
3: Ok, papelón. Y Deportivo Pereira, Millonarios. No, espere, permítame. 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
3: Bate a uno. Entre Deportivo Pereira en el Estadio Deportivo Cali, se viene Colombia, centro a las manos de la Guarnera.
0: No, por el control previo, si ¿sí lo vio? Qué bárbaro.
3: Señores, quiero que veamos la siguiente jugada.
0: Espere, es que quiero que me avise.
3: Esto ya no es normal.
0: Ya vas a decir,
2: no. ¡Ay, no!
3: Esto ya no es normal.
5: No más.
2: Venga, yo puedo admitirle.
3: Yo quisiera saber, el señor Imer Machado, cuánto le pagan.
5: ¿Se está reclamando eso en serio?
3: ¿Esto no es mano?
5: ¿Se está reclamando eso en serio?
2: ¿Se está reclamando
5: eso? O sea, ¿en serio?
2: Mire dónde le pega.
5: Esto es un programa serio. O sea, ¿está reclamando eso?
0: Pero es un programa serio.
2: Dependiendo la hora.
5: Mire lo que está reclamando.
0: A ver, voy a darme la vuelta. Olvídame y pega la vuelta. A ver.
3: Promedio de serio.
2: Oiga, no, esto
5: no puede pedir esto, hermano.
3: No, tampoco.
0: Portate serio.
3: ¿No, no es mano?
5: ¿No?
3: No, no es mano.
5: No, no es mano.
0: Pero es que ya arrancarse de ahí para abajo es difícil.
3: ¿No es mano?
2: No.
3: Es. Es que si vemos la jugada en movimiento.
2: Tiene más mano un sudado de pollo que eso, hermano.
5: O sea, es carajo.
3: ¿Dónde, hermano?
5: Las otras, bueno. Uno dice.
2: Era debatible.
5: Uno dice, ¿esto?
2: Eso, después no se debate, es debatible, hermano. Esto es ser descarado.
3: Que no es debatible, hermano, claro.
2: No, eso es querer hacer una narrativa de victimización.
0: Las narrativas.
3: No, yo estaba en la universidad.
0: Monstruo, pero eso el es penal, monstruo.
2: No, penal. No, eso no es penal.
0: Penal es el derecho que yo ejercía, monstruo. Ese es derecho penal. Esto no es penal nunca.
3: No, el penal no pitado contra Águilas. Este penal no pitado.
2: No, pues no,
3: o sea, pitado que, el de Andrés Estupiñán en el clásico.
0: Usted quiere que Millonarios
3: fuera de lugar,
0: que
3: no
0: viva de la pena.
3: Cuatro decisiones en las últimas dos semanas que no le pitan.
2: Ya estuviera de primera
3: a Millonarios.
2: Ya estuviera 25,
3: decisiones
2: 22.
3: Arbitrales en contra, nuevamente, de Millonarios.
0: Yo creo que en la B no le están tan duros los árbitros.
3: Y este arbitrucho que tocó.
5: Ah, no, eso es otro tema.
3: Maluco.
2: Sí, obvio. Pero no, pero es que esto no es penal, Barbosa, por Dios. ¿No? Esto no es penal, Barbosa.
3: Que no es penal.
0: Lo que pasa es que en foto porque todo no es penal.
5: No, ni siquiera en la foto es penal. A mí.
2: No, esto no es penal.
0: Es que Davidito pega en el tríceps.
2: Aparte, David, mire, están muy cerca, hermano. Están cerquísima.
3: No, ¿y qué pasó?
2: Pues si yo le hago así con un balón a usted en la mano, ¿quiere que lo pitemos? Bueno, usted es azul, entonces me imagino que sí. Le digo qué es lo que pasa.
0: Usted está
2: tan acostumbrado que le piten a favor que llegan y se equivocan en su contra y ahora tiene que acabar el mundo, ¿cierto?
3: Es un penal claro.
2: No.
0: Ah. Ay, pues claro.
3: Pegan la mano, es penal.
2: Ah, no, ya. O sea, pegan la mano y siempre va a ser penalti, ¿sí?
3: No, eso no es mano.
2: Sí, eso no es mano, hermano. Mire.
3: Y eso que.
2: Por poquito le pegan el hombro.
3: Pereira tenía que haber jugado con 11.
2: Ah, ya.
3: Digo. Con 10.
2: Ah,
3: bueno,
2: ya.
3: Con 11, porque jugaran con uno más, el árbitro.
2: Ya. ¿Y por qué? ¿Por qué acción?
3: Por la de la mano.
2: Ah, pero o sea, usted pedía penal, expulsión y cárcel, ¿sí?
3: No, pues, ya. Otra jugada de Mateo García, pero espera.
0: Monstruo, ¿estás hablando de cárcel, monstruo?
2: No, de mega cárcel.
0: No, monstruo, ey. Mire, se viene cosita.
3: Jugada de movimiento.
0: Listo, me va a mostrar, me la va a mostrar el señor David.
5: ¿La va a mostrar el movimiento?
3: Si quiere, yo se la muestro.
0: Ah, déjela ahí guardada.
3: A ver. A mí me la mostraron en Panamá.
0: ¿Es antes o después de la charla que han dado los muchachos?
3: Un poquito.
0: A ver, era penal.
3: No invoque a ese señor.
0: A ver.
3: Era penal. Porque si vamos a invocar.
0: Uy, hay movimiento adicional,
3: ¿no?
0: Señores.
3: ¿No es penalti?
0: Hay movimiento adicional.
3: ¿No es penalti?
0: Sí, es penal.
3: ¡Ah! Bueno.
0: Mira el movimiento adicional.
3: La liga está en contra de Millonarios.
0: ¿Cuál es el?
2: Liga Pereirana, perdón.
3: Señores, es que no es normal.
2: Y qué charla.
0: Pereira Azul. ¿Qué? Pereira Azul.
3: Pero es que esto ya no es normal que Millonarios le estén pitando así.
5: Di Mayor de Pereira.
2: Y sí, lo que pasa es que Pereira va a desaparecer en unos días, entonces.
5: Di Mayor Matecaña.
0: Es que la jugada es Chacho Castro engancha.
3: Engancha.
0: Y entonces el jugador de Pereira va con el brazo abierto, se da cuenta que va imprudente.
2: No, para mí no es penal, no es penal. Para mí
0: listo.
2: No es penal.
0: El jugador de Pereira dice, ok, voy con el brazo abierto. Eso no. Lo trata de esconder, el balón queda en el aire.
3: Empuja.
0: Y luego este señor hace así, ¡ta! Saca el codo.
3: Saca
0: el hombro.
3: Codo, es que lo saca. Quiero que la saque.
0: No, o sea,
2: no, pero es que le hacen el hombro.
0: No,
3: pero es que mire
2: el hombro.
3: ¿Qué hace?
2: Yo me acuerdo, mire, yo me acuerdo que había hace la temporada de Balón de Oro de Benzema, donde le entraba todo, una vez metió un gol con la mano. Le entraba todo.
0: ¿Estás qué?
2: Y metió un gol con el hombro.
3: Juanes.
2: Todos pidieron que fuera. Escúcheme. Todos pidieron que fuera mano.
3: Pero diga la verdad.
2: Pero espérese. Pero después salieron a decir que sí. Perdónenme, me desvisto un poquito por acá.
3: Se escaló.
0: No entren a YouTube.
2: Si van a esta parte de acá. En la parte donde todavía está la manga.
3: Que no fue ahí, señor.
2: Sí, fue ahí, hermano.
0: No, acá.
2: Ahí. No,
0: eso
2: es en la manga.
3: Acá, mire.
2: Es en la manga.
3: Es que no se ve. Acá.
5: Un poquito más arriba.
2: Sí, no, es arriba.
3: ¿Penalti o no es penalti?
2: Como, Nicolás, hermanos.
0: Depende cómo lo mires.
2: ¿La puede pitar? La puede no pitar.
0: Wow.
2: Porque penal, claro que diga penal, claro no. Pero la puede pitar.
3: Sí, no, es un penal clarísimo, así que.
2: Pero la puede pitar, la puede pitar.
3: Pero usted la vio.
2: Pero la puede pitar, la puede pitar.
3: ¿Penalti o no penalti?
5: No, para mí no es penal.
2: No, no es penal.
5: Porque aparte el movimiento adicional que hace es para quitar el brazo.
0: No,
3: si quita el brazo, lo quita hacia atrás.
0: La pelota.
5: ¿Por eso?
2: No es porque
3: en ningún momento hace eso.
2: No.
3: El movimiento que le hace es a
0: ese. ¿Cómo hace así?
3: ¿Cómo que no?
5: La mano está así y hace así. El movimiento es que usted el hombro sale.
3: Cuando rebota,
2: Él iba así,
4: él iba así, y hace acá,
2: hermano, no. No, no
4: hace para atrás.
2: Que sí, lo hace para atrás.
4: Si va corriendo hacia atrás, no le pega.
5: Si va corriendo así y hace el movimiento, el hombro hace esto, porque no va a hacer esto de una, así.
4: Sí, no.
5: Porque ahí lo está viendo a 0,5.
2: No hay que ser tan descarado.
0: No, para mí es el movimiento adicional en pro de la pelota. Para mí es penal.
2: No, es en pro de la pelota nunca. Es ahí.
5: Es el movimiento que hace hacia atrás.
2: Es lo que le digo, están muy cerquita Leo Castro. ¿Y quién es el número 8 del Pereira? Sí, están cerquita.
4: Cerquita.
2: Cuando hace la acción de levantar la pelota,
4: que va a esconder el brazo, si antes lo tiene atrás y cuando está saltando la pelota, llega y la saca un poquito y la mueve hacia adelante para acomodarla y posicionar. ¿Cómo van a decir, amiga, la está escondiendo? Al contrario, la saca para empujar la pelota. Eso es penalti, claro.
0: Sí, para mí es penal.
4: Venga, no lo había visto tan clara y es que hice.
2: Ah, no es clara, no es clara, ya.
0: También estaría salido de los chiros, diría mi
4: mire,
0: mamá.
4: Porque es que pica la pelota y él antes tiene la mano atrás.
0: Sí.
4: Y apenas va en pleno vuelo, él la saca y la empuja.
0: O sea, con el brazo atrás hace el movimiento adicional.
4: Es un penalazo. Ahora, porque se quiere apropiar de la pelota.
0: Vayámonos a los criterios. Por cercanía puede ser no sancionable.
4: Pero es que ni siquiera. Ah, pero
2: no estaba tan cerca.
0: Pero.
4: No estaba por tan el, cerca. Por entonces, ¿cómo le da todo el tiempo para sacar el brazo y empujarlo?
0: Por el movimiento adicional que además impide el paso de la pelota.
4: Movimiento antinatural, hay que decirlo también.
0: Sí.
2: Es antinatural. Pregunta, señor. ¿Esa la revisaron o no?
4: ¿Estuvo el VAR ahí un rato?
2: Ah, pero no, ya. Como tal, no.
4: No, no, el árbitro no la revisó.
0: Para mí es penal.
4: Penalazo. Para Juanes.
2: Yo veo VAR, le digo, lo llamo de una para que la vea.
4: O sea, es de interpretación, según usted.
2: Sí.
4: Para usted, Mateo.
5: No, para mí no.
2: O sea, yo fui al bar, yo le digo, vaya, mírala.
4: Para usted.
2: Para mí no es penal. Porque que ni siquiera la haya mirado, sí deja mucho de qué decir, porque ni siquiera que la mirara.
8: Y al frente el de línea estaba, esa jugada fue al frente del buen de línea.
4: Y eso, es que sabe también por qué se demoró el bar, porque la jugada nunca terminó y eso hubo como dos contragolpes y ahí va el hasta que salió la pelota. Fueron casi como 3 minutos, sin mentirle.
2: Man, yo creo que fue eso, influyó mucho también, yo creo. Querían como, pasó mucho tiempo, no sé, pues creería yo, no sé.
4: Increíble.
5: Duro.
4: Pero algo que sí es cierto.
2: Pues se la puede pitar.
0: Sí, pero venga, tampoco vamos a hablar de sistematismo para perjudicar a Millonarios.
4: Pues ya van otra jugada, ¿no?
2: Ya vuelvo.
0: La niña está triste.
4: Se tiene que ir porque no aguanta la presión.
2: No aguanta la presión del señor Dylan.
0: O sea, para mí es penal.
4: Para mí es penal.
0: Siendo hincha, Mateo, de Santa Fe.
4: Mírela, usted ya la vio clarita.
5: Sí, se lo estoy diciendo. Pero ¿de dónde ya saca usted que no es penal? Sin el personaje, nada, para mí no es penal porque, por lo que digo, va corriendo y hace el movimiento. Es que usted no se puede ver solo en la cámara lenta. En la cámara rápida usted no vio ese movimiento. O si sí lo vio.
4: Que no va corriendo. Si él tiene la mano atrás.
5: No la tiene atrás.
4: La
5: si usted
4: tiene
5: comenzó,
4: atrás, Mateo.
5: Pues si usted comenzó el video, él va corriendo con la mano abierta y hace el movimiento.
0: No, pero como vamos, va a tocar comprar el rollo y triple hoja.
2: Es igual tiene la mano muy abierta también el man. Cuando él sale corriendo,
5: cuando va corriendo.
4: Es que no está corriendo.
5: ¿Cómo? Estaba parado quieto. Estaba corriendo a marcar a Leo Castro en el comienzo de la jugada con la mano abierta.
0: Mi criterio, vuelvo y digo, lo baso en el movimiento adicional que impide.
4: No hay
0: el
4: movimiento
0: paso
4: adicional.
0: ¿Es esto qué se llama?
2: Pues se lleva la pelota, se la lleva.
4: Él hace esto.
0: Claro, saca
2: no
0: el brazo.
2: No hace nada de eso, hermano.
4: No pegó tan no en la mano, hace. Pero igual sí como con esto se la lleva.
0: Como con lo que es tríceps, dicen en el gimnasio. Yo creo que sí es penal.
2: No es penal. A ver, vuelvo a verla una vez más.
0: En este momento Dylan revisa la jugada, el VAR de Dylan. Dylan revisa. Dice que más adelante.
2: No, eso no es ningún movimiento, hermano, no. Cada vez que la va me parece menos penal.
0: Dylan pretende ser ciego ante la realidad.
2: Esto rebota, Juan, no, usted no puede decir.
4: ¿Cómo va a decir que rebota si él hace hacia el frente?
2: No, rebota.
4: Penalazo.
2: Rebota.
0: Mira, somos
2: y después sí hace así, pero primero
4: por rebota. Por eso, hace así le pega la pelota. Primero no rebota. No rebota a ningún lado.
2: Hermano, rebota.
0: Oh, yo
4: ¿Qué necesitas usted, papito?
0: Yo en esta estoy es con el director y no porque haya beneficio.
4: Se la lleva.
2: No
4: rebota en ninguna
2: lleva,
4: parte. No, la pelota lleva, va en el aire y cuando llega acá la posición,
2: le rebota en el hombro.
4: Hace el movimiento. Él
2: le
4: hace
2: rebota
4: el
2: en el hombro, no, hermano. Le rebota en el hombro.
4: No, fue como por acá.
2: No,
4: rebota. Sí.
2: No, no me puede decir que fue ahí.
4: Hay que ser honor a la verdad. No fue en el brazo hacia abajo. Fue en el codo arriba, pero él desplaza.
2: Sí, sí, sí. No, se la lleva.
4: Se la lleva.
2: Si a usted le dan el hombro y hace así, pues es hombro y ya.
4: No, porque no pegó. No, porque no pegó.
2: Si a usted le dan el hombro y usted hace así, solamente eso.
3: Bueno, joven.
9: Que ni siquiera fue acá.
2: No.
9: Fue acá, en la manga.
2: Es pena. Espérele, le busco.
5: Aparte, ¿sabe por qué hace el movimiento adicional del brazo? Porque le está frenando. Es algo mecánico del cuerpo.
0: Puso freno de mano.
4: Dijo, uy, viene la pelota, espere.
5: Sí. No, es en serio, él frena y por eso se le mueve el brazo, es en serio.
4: Ah, claro, yo frenando hago así.
0: El freno del ala.
2: Ah, sí, es penal, sí, es penal.
4: Si espera para mi equipo, yo voy corriendo y para frenar hago. Uy, vos.
0: Claro.
2: Si yo fuera para mi equipo, yo sería igual. Peleando.
4: Penalazo.
0: Para mí es penal. Vuelvo y digo, el criterio mío es el movimiento adicional que impide el paso de la pelota.
2: Eso no es hombro nunca. Es un hombro, hermano.
4: El hombro es esto.
2: Hombro es esto, sí, exacto.
4: Eso es en la manga, le pegan la manga y sumado a eso es movimiento adicional, eso es penalti.
0: Deberíamos buscar un curso de anatomía humana para el señor Dylan.
4: Uy, sí. Así como él pide un psicólogo.
0: Uy, ¿por qué?
4: No, que necesita un psicólogo.
2: Todo el mundo necesita un psicólogo, Julián.
0: ¿De verdad?
2: Sí. Empezando por Juan, mírelo cómo nos mira.
0: No, está lindo.
4: Ay, qué chiste.
0: Sí. Pero no, sí, para mí es penal.
4: Penal. ¿Para usted? No.
5: Que no, hermano.
2: Penal.
4: ¿Para Dylan? No.
2: No, es penal. Para mí es hermano, penal. No es penal. Voy a buscarle el gol de Benzema, ¿al qué me refiero?
4: Búsquelo. Ajá.
2: ¿Te dará cuenta que es lo mismo?
4: Ajá. Sí, el mismo arbitraje pésimo en contra de un equipo.
5: Ay, sí. Vinicius hizo un gol que le pegó exactamente la misma mano en ese partido contra el Almería.
4: Búsquemelo. Tatán, ¿para usted es penal o no es penal?
3: Penalazo y roja.
5: Tatán. Roja, cárcel y expulsión.
2: ¿Y no, para Tatán es expulsión y
4: fechas.
0: Que entre cinco fechas el cuadrante disturbios y no se juegue nunca más en ese estadio.
4: Cierren ese estadio.
2: No, y Pereira ya, chao y todo.
0: Claro que... Oiga, el tema de Pereira sí, complejo, ¿no?
4: No, sí.
2: Voy a pesar.
4: Y están diciendo que le quieren quitar el reconocimiento deportivo.
0: Sí, es que ya lleva como año y medio peleando con eso.
4: Yo creo que ya el otro año.
2: ¿Qué otro Willas 2.0?
4: Yo creo que va por ese lado.
8: ¿Para qué el Cúcuta?
4: Ah, pero el Cúcuta todavía se mantiene.
5: Pero el Cúcuta desapareció. Cúcuta desapareció un semestre.
2: Yo creo que puede ser muy parecido lo que va a pasar con Pereira. Pueda que desaparezca y vuelva a aparecer después, así como pasó con Cúcuta.
0: Parece que hay un fuerte golpe a una jugadora colombiana.
4: Sí, señor, minuto 44.
2: Mire, dígame que no es lo mismo.
4: Cabezas.
0: Encima Colombia, ¿no? Juega bien el equipo de...
4: Eso
0: de
4: es hombro.
0: Paniagua.
2: Ay, ya. ¿Cómo cambiamos la discusión, imagen, Dios mío? ¿Cómo cambiamos la discusión?
4: Es hombro. Sí. Venga. En esta, ya no es hombro.
0: Ya no tanto.
2: Es lo mismo, no, hermano, es lo mismo. Y en esa ocasión valió y en y esta
4: acá,
2: también. Y
4: acá yo creo que aquí la pelota ya no está pegando. Pegas en esta.
8: Ah, espere, le muestro la otra.
4: Muéstrame el video. Sí, video, porque aquí yo mostré con video, porque entonces...
5: Vea.
4: 11:47 de la mañana, vamos con Canapro y Chevrolet y continuamos con este mano a mano deportivo.
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4: Once y cuarenta y ocho de la mañana.
0: Adelantarla.
4: Hay que saber, jugar.
0: Sí, vos sabés, hay que subir el blog, hermano. Ahora tengo por contrario.
2: Se la tocó de primera, por si querés la bajas.
0: Está lindo.
5: Papelón.
0: Ay, no.
3: Está enamorado.
4: Ah, ¿está enamorado, Dylan?
5: ¿Está enamorado?
4: A mí me dicen el de los postres. ¿A usted cómo le están diciendo?
0: El de la lechona. ¿Por qué?
3: De la leche.
4: ¿Sí, Elan?
2: ¿Qué? No, pues.
4: ¿Enamorado?
2: ¿Está enamorado de alguien de por ahí del Tolima? ¿No?
4: ¿Sí, está enamorado?
0: ¿Qué le dice? ¡Compadre
4: Felipe! ¡Ah, carajo!
0: Asuma, Isa, si ya está en fondo.
4: No, y le acaban de escribir tras del hecho.
0: Le escribieron, sáqueme de su fondo.
2: No me muestre ahí, qué pena.
4: Que quíteme esa foto.
0: ¿Y yo cuándo le he dado permiso a usted de utilizar mi imagen?
3: ¿Cuál no se ve, señor, mejor?
2: Bueno,
3: se nos bajan las vistas de las chicas que lo preguntan usted acá en el chat. Son varias, por cierto.
2: Ah, gracias, gracias. Entonces, venga, ¿por qué le dicen el de los postres?
3: Ah, vea cómo le cambian el tema.
0: ¿Por qué? Ay, ay. Oiga, sí, ¿por qué el de los postres?
3: Es que yo vendía postres en la universidad, entonces.
0: Ah. ¿Por qué? ¿De qué tipo?
3: De todo tipo, ¿cuál necesita?
2: Claro, es que usted toma un bombón.
3: Oh,
2: no, mentira.
3: Acá, ¿cómo va a hacer otra vez el sonido, por favor?
13: ¡Diablos, señorita!
14: La casa del LGBT.
3: Ay, la casa del jajaja.
0: Es una casita. ¿Y qué?
3: No, bien.
0: ¿Usted? ¿Su marcha vendía postres?
3: Sí, yo vendía postres, pero dejemos el tema a un lado, futbolito. Y hoy hay futbolito, señor Dylan Rodríguez, por favor.
2: Sí, señor, hoy hay fútbol colombiano, que es el que más nos gusta. Primero, bueno, no es a primera hora. A las 6 de la tarde se enfrenta Tolima, que recibe, no mentira, visita
4: sí,
2: en Villavicencio a Llaneros. Un Llaneros que viene bien, complicó a Millonarios con un hombre menos. Y después, a última hora, ya para la noche. Noche de copa, noche loca.
3: ¡Opa!
2: Ajá, noche de copa, noche loca.
0: Pues el partido del Tolima va primero.
2: Sí. Atlético Nacional recibe al Deportivo Cali por
3: vejestorio.
2: ¿Cuál vejestorio?
5: Al geriátrico.
2: Bueno, pues sí, pero ya quisiera usted tener esos nombres.
3: Ahora, ¿cuál es la excusa?
2: No, ya quisiera tener usted a Benedetti, ¿no? O a Cuellar.
0: Casa de Retiro Deportivo Cali.
3: Si quiere, hacemos un mano a mano de quien tiene mejor nómina.
2: ¿Con cuál equipo? No, con Nacional, obviamente Nacional.
3: Con el actual, entre Cali y Millonarios, a ver si yo
2: quiero. Bueno, con Cali y Millonarios podemos mirar. Listo. Sí, a mí me gusta.
0: A ver. Se viene el primer mano a mano. Hasta las 11:50 nos íbamos demorando.
3: Sí.
0: Es que Dylan dilata el programa.
3: No solo es...
0: Uy, no, esa vaina así más.
3: Arqueros.
2: Espero porque no tengo al.
3: Gallese. Y nosotros
2: Gallese.
3: Criticando a la señora que porque es que... le dijo al Chicho Arango el goleador.
0: Y es que no es Gallese, es Galese.
3: Galese, señor.
0: Métele style al nombre.
2: depende el acento, ¿me entiendes?
0: Necesita. Si me tiene. No, Dios mío.
2: Hay necesidad.
0: Escondan celulares en la mesa.
3: Porque si ustedes saben la pronunciación, no será de pronunciación.
0: Monstruo, tú no aprendiste a hablar español, vas a hablar inglés, monstruo.
2: Es verdad.
3: Good morning.
0: Mira, monstruo, ese inglés parece como ruso. Te persigue la madre
3: patria. De ruso, cuando estás amigo de Israel.
0: Pero venga, es presidente Petrovsky, venga, vamos a hacer mano a mano.
3: Petro, para usted, entre, señor.
0: No, porque estás hablando Rusovsky, monstruo. Vamos a hablar entonces del mano a mano, si te parece, porque estamos en mano a mano deportivo, entre lo que es el Deportivo Cali, monstruo, y actual.
3: Es una muy bonita ciudad.
0: Y el Club Deportivo los Millonarios, monstruo.
3: La gobernadora mucho más.
0: Presidente, usted me da como sueñito, presidente.
3: Cuando me hablen de gobernadoras y precisamente del Valle...
0: Uy, Colombia a punto de hacer el gol del Mundial, ¿oyó? Se sacó como a 4-5.
3: De la colombianada. Bueno, arqueros.
2: Pedro Gallese.
0: Gallese.
2: Gallese. Pero si tiene doble L.
0: Mal decido.
5: ¿Doble L? ¿Doble L?
3: Doble L, ¿verdad?
2: Ay, tiene una L, perdóneme.
3: L, bien.
2: Ay, pero ¿por qué son así? Uno no puede decir nada.
0: Salió la A.
3: Javier Burray.
0: Uy, no.
5: Gallese.
0: Gracias.
3: ¿Puedes llevar el marcador, por favor?
0: Entonces, prometí.
3: Juan Ciro.
0: Gallese.
3: Lateral derecho. La mejor nómina, ¿no?
2: Chaverra. Laser Chávez.
3: Jomier Guerrero.
5: 1-1.
2: Bueno,
0: 1-1. Pero Jomier ahorita.
3: Es la mejor nómina.
2: Sí, Jomier.
0: Bueno, listo, Guerrero.
5: 1-1.
3: Listo. Hago línea de 5 y 4 con Gabriel.
2: Saqué la 4 y yo saco 1 y ya.
3: Listo. Entonces saco 2. A ver, le pongo
2: a Caldera.
3: ¿A Caldera?
0: Yo
3: le pongo a Sergio Mosquera.
2: Caldera.
5: Yo me quedo con Caldera.
2: Estos son malísimos, pero pues Caldera.
3: Yo me quedo con Checho.
0: Caldera.
3: Listo, 2-1.
0: Listo.
2: 2-1. Keimer Sandoval.
3: No, Barreiro.
2: Sí, Barreiro.
5: ¿Tú?
2: ¿Qué hacer?
5: Empachi.
0: Barreiro es de lo rescatable de Millos.
2: Sí, es verdad.
3: Lo mejorcito que hay.
5: Aunque se comprometió maluco. en el gol de Pereira.
3: Ayer se vio mal.
2: Ojo, por izquierda, Edwin Velasco.
3: Sebastián Valencia.
0: Valencia.
2: Velasco.
0: Claro que por Velasco, momento.
2: Me quedo con Velasco.
3: Yo me quedo con Valencia.
2: Yo Velasco.
3: Velasco.
2: Valencia tuvo 3 partidos buenos y ya.
5: Está duro.
2: 3 partidos buenos.
5: Valencia.
3: Valencia tuvo todo el semestre pasado, señor.
2: ¿Y cómo les fue? ¿Llegaron a los 8? Perdón.
3: ¿Y Velasco también?
2: ¿Llegaron a los 8?
3: ¿Y el Cali también?
2: ¿Llegaron a los 8?
3: ¿Y el Cali también?
2: Pero está siendo más regular, hermano.
3: Más regular.
2: Velasco. Semestre no fue capaz.
3: Velasco.
5: Es que ninguno de los dos defiende bien.
2: Sí, ninguno de los
3: dos. Pero atacando mucho mejor.
2: Pero igual Velasco.
0: No, yo aquí voy por el gusto y me gusta más Valencia.
2: Ah, le gusta Valencia.
3: Velasco. Yo voy Velasco.
2: Velasco.
5: No, Valencia.
4: Gracias.
0: Sí, es crack. Valencia es tremendo.
4: 3-2, ¿no? Comprar. Primer mediocampista.
2: Vámonos con, bueno, este Giraldo, es un central, pero no, Fernando Álvarez.
4: No,
5: pues Giraldo.
4: Rodrigo el Pitbull Ureña.
2: Uy, bajitos los dos,
4: ¿sabes? Ay, no,
2: pero yo me quedo con Ureña, pero bajitos los
5: Ureña.
2: Dos.
5: Ureña.
4: El Pitbull. El otro.
2: Ureña. Matías, no, mentira, Cuellar, sí.
4: Cuellar. Que yo puedo meter a Sousa,
2: Cuellar. Ponga el que quiera.
4: Sí, Cuellar.
0: Cuellitar. Listo.
5: Empachi.
0: Los tres del medio.
4: Empachi.
5: ¿Van 3-3?
2: Sí, vamos 3-3.
4: 3-3.
2: 4-3.
4: 3-3. 4-3.
2: Vamos 3-3.
5: Yo tengo 6 jugadores. ¿Cómo van a ir 4-3?
2: Sí. Vamos 6 jugadores.
4: Tengo lateral 4, derecho. 1 y 1. Vea, lateral derecho. Central, lateral vamos izquierdo. Vamos medio campo.
5: Ah, sí, perdón, mala
4: 4-3. Señor.
0: Espere, acá. ¿Quién cuenta el Cali? Está Galese.
4: Caldera.
0: Cuellar.
4: Yo tengo.
5: Perdón, conté
4: mal. Sí. Tengo Jomier, Barreiro, Valencia.
5: Conté mal, perdón.
0: Listo. Siguiente.
4: Porque 4 más 3.
0: Y 12 más 1. El medio creativo de los dos equipos.
2: Nicolás Benedetti.
0: Con Ruiz.
2: Ruiz.
0: Por sí, perfiles.
2: ¿Cómo es el igual Nicolás Benedetti?
4: Daniel Ruiz.
2: Benedetti.
8: Danny Boy.
0: El poeta de los goles.
5: Empachi.
0: Siguiente. Hace un partido.
5: La fecha pasada, señor.
2: Bueno. Por derecha. Martínez.
5: El Honguito.
0: ¿Honguito o Estupiñán? ¿Cómo alineó Gamero?
5: No, es Chaverra, ¿no?
4: Yo creo que es por derecha Estupiñán.
0: Sí. Y para mí Estupiñán.
2: Estupiñán toda la vida.
4: ¿Ustedes a quién pusieron?
5: ¿Como extremo?
4: ¿Ustedes a quién pusieron por el Cali?
5: El Honguito.
4: Honguito Martínez.
5: ¿Como extremo? El Honguito.
2: ¿Y por qué no a Avilés Hurtado?
5: Ese es 9.
2: Lo que pasa es que lo que pasa es que este juega con 2-9, a veces hasta 3, hermano. ¿Qué quiere yo que haga?
5: Tírelo por izquierda.
2: Bueno, ya no pasa nada, Longuito.
5: Yo me quedo con el Longuito. ¿Cómo extremo? Con el Longuito.
2: También me quedo con Longuito.
0: Yo también, Andrei. Igual ganó
2: el Longuito.
5: ¿Cómo extremo?
4: Izquierda.
0: Chaverra contra
2: Eduard Bello.
4: Chaverra.
2: No, sí, Chaverra.
4: Está empatado, pero Chaverra.
2: Ah, sí.
0: ¿Empatado qué?
2: Eduard Bello en el Cali. Ojo.
5: La Chaverriña.
4: La Chaverriña toda la vida.
0: Y Leo Castro o Contreras.
4: Rodrigo Contreras, papi.
0: ¿Contra Titi? Me preguntó.
2: Contreras está lesionado, bueno.
4: Sí, pero estamos hablando de la mejor nómina.
2: Contra Titi.
0: Contreras.
5: Empachi.
4: Cualquiera de los dos es mejor.
2: Empachi.
5: Contreras.
2: Ah, Contreras. Empachi. Está lesionado, pero
5: era Contreras. 6-5. Y ahora Gamero o... ¿Quién es?
0: Oiga, pregunta de debate así cortica.
5: Duro.
0: ¿Es Contreras el mejor 9 del fútbol colombiano?
5: ¿Quién?
0: Contreras, el mejor 9 del fútbol colombiano.
5: ¿Fagundes cuenta como 9?
0: No.
2: ¡Ah!
0: Fagundes juega de todo.
4: Depende cómo lo mires.
5: Pregunte, ¿cuenta como 9? Porque si es Fagundes, si no, es Contreras, señor.
2: ¿Morelos entra como 9?
4: Morelos cuenta como asistente en un bar.

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3: Sí, señor.
2: ¿Qué productos tenemos hoy de ASB Radio, señor Dylan Rodríguez?
3: ¿Qué producto? ¿En transmisión o...?
2: En transmisión, claro.
3: Ah, listo, en transmisión tenemos... No, pues uno nunca sabe, porque si usted me pide los... Casa Azul, Casa...
4: No, tan comprometido con la marca.
3: Sí, usted sabe. Sí, no, bueno, el hecho. En transmisión tenemos el día de hoy sobre las 6, ya se los había dicho, pero eso lo repito para todos los que apenas se conectaron. Y tenemos transmisión de la Casa Vino Tinto y Oro y la Casa del FPC, el partidazo, que recibe Llaneros a Tolima. ¿Cómo queda ese partido, señor Mateo?
4: Clásico de la jornada.
5: Empachi. El empachi más cantado de la historia.
3: Señor Julián, ¿cómo queda ese partido?
4: Veré. Sí, huele como a 0-0.
3: Usted sabe en la transmisión, ¿cierto?
4: Sí, señor.
3: Listo, sí, señor.
6: Manes, voy a poner 1-1 para golcito.
3: Oh, listo, mire, por fin. Sí,
6: eso por lo menos.
4: Yo estoy 1-1. Como tacaño con los goles.
6: No, 1-1 está bien.
3: Venga, señor Juanes, ¿quiere estar en la transmisión? Pero está totalmente invitado, como 5 usted quiera.
6: 5-6 en América.
3: Ay, sí, ¿no?
6: Pero yo creo que sí, pero... Cansar.
2: ¿Pero es acá o es de la casa?
3: No, es que es de la casa.
2: Ah, ustedes siempre hacen home office, ¿no?
3: Sí, señor.
5: Recocha.
3: Ay, usted tampoco puede hablar mucho.
5: ¿No? ¿Y qué estoy diciendo? Dije recocha a mí. Yo también digo recocha.
3: Bueno, después de eso sobre las 8.
2: ¿No me pregunta?
3: ¿Qué? Hola, señor Barbosa. Es que me imaginé que no, perdóneme.
4: Más ignorado que el día de hoy.
3: ¿Cómo queda? Mire lo que dice. Andrés lo va a sacar, hermano.
2: ¿Qué dijo?
3: Más ignorado que el día del hombre.
5: Facto.
2: Lo van a sacar.
3: Lo van a sacar, hermano.
2: El otro
3: lo van a sacar.
2: Domicilios. El otro,
3: no, bueno, ¿cómo queda? ¿Cuántos domicilios tiene este?
2: No, o sea, serio, venga.
4: Y de verdad,
3: ¿cómo
4: que
3: queda
4: Dios,
3: el partido
4: Dios te
3: Llaneros?
4: Bendiga.
3: Llaneros Tolima.
2: Gana Tolima 2-0.
3: ¿2-0? ¿Va a estar en la transmisión, señor David Barbosa? Señor,
5: gol de Jorge Maradona Hurtado.
2: Cualquiera.
5: Que sea gol.
2: Que sea gol.
3: El hecho ya después.
5: ¿Y para ustedes, señor? ¿De qué es tan seguidor de la Casa del Vino Tinto? ¿Cuánto queda el
3: Tolima?
4: ¡Pegue, pegue!
5: Pues es conocedor del equipo, ¿yo qué hago? Es su papá.
3: Ay, hermano, ¿cómo me va a decir mi papá si yo le gané las últimas 2 estrellas a ellos? ¿Cómo me va a decir eso? ¿Cómo me va a decir eso?
6: Son hermanos.
3: Y lo eliminé en la semifinal. Dígame cómo me va a decir que es mi papá. Dígame.
4: Ah, pues Nacional puede ser el hijo adoptado del Tolima. ¿Para qué lo dije ahí?
3: No, pues no me puede decir que es el hijo adoptado. Lo que le digo, lo eliminé en la última semifinal y le gané las últimas 2
5: finales.
3: Pues
5: es que eso es lo normal. Lo
2: normal
5: no
2: por es... debería ser que usted siempre le gane al Tolima.
5: Normal es que el Tolima lo haya tenido de nieto en finales. Es otra cosa.
3: ¿Cuántas finales me ganó, señor?
5: 2.
2: ¿El Tolima? Como 2.
3: Ya, 2.
5: ¿Por eso?
3: A usted le ganó una. ¿Quiere? A usted también le ganó una. Es la mitad, ya. No, pues qué paternidad. O sea, sí. Tolima le vuelve a ganar a usted una final y a usted una final. ¿Son también sus hijos?
5: No, porque vamos en historial de finales en empate, porque yo también le gané una.
3: Ah, no, si nos vamos a historial de finales, pues yo le gano la historial de finales, hermano. Usted no me puede decir eso. Ya se la busco.
5: Bueno. Ojalá esté ojalá, por arriba. Ojalá esté arriba.
2: Ojalá. Si no, papel.
3: No, hasta
5: por arriba. A mí tampoco. A mí también.
3: Jamás, jamás. En historial de finales, jamás. Te va a eclipsar de clip.
5: Pues sí, es que puede ser.
3: No, por... jamás. Hermano, no, usted no me puede decir.
4: Esto podría estar rozando con el Envigado Estrato 5.
5: Sí,
3: ¿no? Mire, Atlético Nacional y Deportes Tolima han disputado 4 finales de Liga Colombiana, 3 títulos para Nacional y 1 para Deportes Tolima.
5: Ah, bueno.
3: Mire, el primero fue Apertura 2018, que fue cuando nos ganó. Apertura 2022 ganó Atlético Nacional. Torneo Finalización 2024 ganó Atlético Nacional. Y hay una que, bueno, no sé si llega... se pueda contar como final porque es la última fecha de un torneo de todos contra todos donde se definía.
2: Ah, no, eso no.
5: Torneo vale. Largo, no,
3: bueno,
5: eso no es una final.
3: Entonces son 3, 2 para Nacional, 1 para Tolima. Igual seguimos ganando.
5: ¿No han jugado por Copa?
3: Al parecer acá no. Pero ya le confirmo. Pero no, y aparte es que es lo que le digo, hermano. O sea,

0: jugado una final. ¿Usted cuántas finales jugó contra ellos? ¿Dos?
1: Sí.
0: Por eso van empatados. Es menos eso, hijo Nacional que en Santa Fe. ¿Y Tatán cuánto ha jugado Millonarios?
2: Una y perdimos por COVID.
0: Ya, ¡ah, por COVID!
2: Claro, medio equipo tenía
0: así,
2: COVID.
0: Así le dicen a Caicedo? ¿El COVID Caicedo?
2: Medio Dios equipo está con COVID.
0: El COVID Caicedo.
3: No, hay que ser abogado del diablo, pero...
2: expulsados.
3: Lista de convocados de esa final. Jugábamos con cuatro defensas nuevas.
0: Brainer Paz.
2: Rosales.
0: Ahora, Rosales es un centralazo.
2: No, primero no es central.
1: Es lateral.
0: Es un centralazo, por eso digo, ¿para qué lo ponen de lateral?
1: Ah, sí, señor. Solo tres finales. O sea, el único que lo tiene Nieto en finales es a usted.
2: ¿A quién?
1: ¿A usted?
0: ¿A usted? Usted es el único que en finales no le gana.
1: ¿Por eso?
2: Una final más. Pero pues no es una paternidad, es un solo partido.
1: En finales, dije.
0: En finales, ya.
4: Es un accidente.
0: A mí me han dicho que era paternidad porque me ganaban una final. Entonces a usted yo no le puedo decir que es una paternidad porque le ganó una final, hermano. ¿Puedo decírselo?
2: Sí, un partido.
0: Ah, ya, ¿y qué? Me tuvieron así...
1: Por eso yo dije en finales. Pues yo dije en finales.
2: La toallita, por favor, pásesela.
4: Dylan quiere hablar de los traumas de la derrota contra el Tolima.
2: ¿Estás bien?
4: Tranquilo, todo estará bien.
1: Banguero ya no está. Ya no está en el Tolima, Banguero.
2: Tranquilo.
4: Sí, ya puede.
2: Señores, tenemos una noticia de última hora.
4: Uy, uy, uy.
2: Falleció el señor Jorge Bermúdez, el padre del patrón Bermúdez.
1: Ah.
0: Uy, oiga.
1: Uy.
0: Me pasó un escalofrío, hermano.
4: Del patrón.
2: El de Boca.
1: El jugador.
2: El propio patrón Bermúdez.
4: Ok.
3: No el pelón,
2: sí.
4: Saludo para Jorge Bermúdez.
2: Saludo también para él. Y un saludo de solidaridad para
1: el patrón Bermúdez. Sí.
2: O sea, el
1: fallecimiento
2: de su padre. Uy, yo quiero esa camisa, mire.
4: mira.
2: Dejer. Del patrón Bermúdez.
4: Oye, anunció partido de despedida, ¿no?
2: Sí, ya dijo que se retira el señor ya.
4: Yo quiero ir a Barranquilla. Pero
2: yo también quiero ir a ese
4: partido. Chévere, ese plan.
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0: La compro. ¿Cuánto vale?
2: Colmundo Radio. Los productos de ASB Sports. 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
2: Que te acerca al deporte.
4: Que nos acerquen a Barranquilla.
2: Que nos acerquen a Barranquilla al partido de despedida de Teófilo, ¿no?
4: No, lo que haríamos nosotros allá.
2: El contenido. La transmisión.
4: Eso sería.
2: Las voces de los protagonistas. Si nos fue bien en el partido de acá con Yepes.
4: De premio.
2: Falcao.
4: Una vaina de premio de periodismo.
0: Si nos llevan, nos encargamos de que un jugador profesional o exjugador profesional esté con nosotros en la transmisión.
4: Imagínese que pre y post partido con Teófilo.
2: No, yo prefiero post.
0: Y ojalá que lleven al Chicho.
1: Pues sí, exjugadores.
2: Que el post partido sea el Chicho Arango, Alfredo Morelos, pero sin las llaves de la camioneta.
0: Arango.
1: Dairo.
2: Lleven a Dairo, a Teófilo, al Tino. ¿Quién más puede?
4: Ojalá llevar? Johan Arango también asome por ahí.
2: Uy, Dios mío.
0: Johan Arango. Estamos listos, profe, estamos listos.
1: Ya. Solo es llegar y ya.
2: Llegar y
4: hacerlo nuevo. Es que somos muy talentosos.
1: Estar en la misma mesa.
2: Ya.
1: Listo. Solucionado.
2: Bueno, señores, sigamos hablando del fútbol. Ahora vamos para el ámbito internacional. Colombianos en el exterior. Empecemos con los arqueros protagonistas. Nuevamente el señor Camilo Vargas ataja penales.
4: Qué grande, Camilo.
2: Ataja penal con Atlas, pero con la selección colombiana agarra uno.
1: Sí.
2: Y el señor Álvaro Montero se comió dos.
1: De Gimnasia de Mendoza.
2: Uy, no.
1: El líder de la zona A en Argentina.
0: ¿Gimnasia?
1: Sí,
2: puede creerlo. Y es un equipo de barrio. Es como un Inter de Bogotá.
0: Imagínense que Racing está último en su zona. No sé si sea la A o la B.
2: Creo que es la B.
1: Y perdió ayer con Godoy Cruz 2-1 de local.
2: Venga, pero es que también ese torneo es una recocha, ¿no?
1: Sí.
2: Juegan
1: son dos zonas de 15 y pasan 8.
2: O sea,
1: es la verdadera recocha.
0: Esa sí es una recocha.
1: La verdadera recocha.
0: Nos quejamos mucho acá, pero.
1: Sí. Allá sí. Si acá premian la mediocridad, ya no sé cómo llamarlo.
2: Sumaba eso. ¿Para usted quién debe ser el arquero titular ahorita de la selección colombiana, Julián?
4: Entre Dylan y Montero.
2: ¿Entre Dylan?
0: Y sí, ojo.
4: Pues, ¿qué se dice que es arquero? Ah, no, que era portero. Que ya ha sido mi hijo. Bueno, ¿quién puede decir?
2: Sí, portero. Ya le abro.
4: ¿A dónde va el caballero? Cédula.
0: ¿Me regala su número de cédula, por favor? Sí. ¿Visitante o...?
1: ¿A dónde se dirige?
4: ¿Y el señor que viene a hacer aquí a todo el mundo?
0: ¿O no, funcionario?
4: A entregar par cositas. A ver, la pregunta es muy buena, pero la respuesta es mejor.
2: A ver,
4: el que mejor llegue.
0: Ah. Ay, no, ¿cómo va a decir eso?
2: Gracias, Julián.
0: ¿Y si fuera mañana el partido?
4: Mañana. Es que Montero es de altas.
2: Ah,
4: Montero es de altas y bajas.
0: Más bajas que altas.
4: Sí. Ah, yo creo que sí respetaría a Camilo.
1: Ah, sí, bien.
0: Pero, o sea, ah, es que Camilo. Es la misma respuesta, Camilo.
5: No, es que no hay nada más que debatir, Camilo.
4: Ahora.
0: Ahora.
4: De
0: ahora.
4: Aquí a la Copa América, sí hay que pensar
1: pero es otro
4: un poquito
1: tema. El señor preguntó para septiembre.
4: Para septiembre. Ah, pero es que me preguntaron para mañana.
3: Bueno, para septiembre.
4: Ah, estamos, pues,
1: estamos en septiembre, señor.
4: Y desde septiembre
0: se siente
4: que viene. Bueno.
3: Porque el que se viene.
0: Oh, pero.
1: Oiga.
4: ¿Tú por qué me sacas ese gangoso, monstruo? No más con ese. Hombre.
3: Yo sé que es venir. Me aquí a hablar. Con
4: hay que hacer la canción de.
3: Ustedes no me pueden. ¿Y
4: hey, qué pasa, monstruo? ¿Qué?
3: Qué rico, chaval.
4: Hey, yo a ti te estoy dando sopa y seco en presidencia, monstruo.
1: No vamos a llegar a diciembre.
3: No
1: vamos a llegar a diciembre.
5: A octubre, yo creo.
4: Él dice que sopa y seco y tú sopa no tomabas, monstruo.
3: Yo, a mí me gustaba.
1: A la despedida de Teo no vamos a llegar.
4: A ti te gustaba juguito de cebada con gas, monstruo.
3: A mí me gustaba comérmelo seco.
4: ¿Solo el seco, monstruo?
3: A mí me gusta sequito.
4: ¿Y entre Cristina y Carla, te gusta más Cristina o más Carla?
0: La de siempre.
3: Depende quién me pregunte, señor.
4: Oh, presidente, ¿usted conoce a Dylan, monstruo?
3: No, no tenía...
1: el placer.
3: La oportunidad.
4: Presidente, meta segunda que se quedó ahí y casi no arranca, monstruo.
3: Segunda es la que me gusta a mí.
4: No, ey, en segunda, en segunda te ganamos nosotros,
3: pierna...
4: ¿eh?
3: Ah.
0: Ay, bueno, cambiamos. Seguimos. Venga, hijos nuestros, ¿no?
3: No.
0: Sí, obvio.
5: Yo gané el partido, importante.
3: Ganó 3 puntos, sí.
0: ¿Y qué?
3: Claro, o sea, los suyos son amistosos.
0: ¿Qué le van a
1: los suyos es una recocha.
3: De primera.
0: Va primero, sí, papi. Ajá, y yo terceras, igual voy a pasar a los 8.
4: Venga,
0: y tengo las mismas posibilidades de ganar que usted.
4: ¿Qué partido valió más? La frente al hombre, porque vino a cobrar ganarle a Jaguares, vino a cobrar un amistoso.
1: Usted no escuchó cuando vino a cobrar por Tigres.
3: Uy, es que usted era escuchado. Dijo aquí,
0: gané 3-0 a Tigres.
3: Póngale cuidado, dijo así. Hermano. Jerarquía contra
0: jerarquía,
3: Tigres.
0: Jerarquía, sí.
3: Hermano, Marlos Moreno está pidiendo pista en la selección. Hermano, por favor.
4: No, y con todo y eso el barco salió a flote.
3: ¿Puede creerlo?
4: No, somos muy de buenas.
0: ¿Por qué?
1: Porque seguimos aquí hablando de fútbol.
3: Con usted.
4: Y con usted, para colmo de males.
0: No, pero sí, usted tiene que darse cuenta, hermano.
4: Pues castigo,
0: es que es lo que yo les digo, se nos hubiera complicado eso hace un semestre.
3: Y yo le pregunté, ¿es en serio lo que usted me está? ¡Claro que sí!
4: Ah, claro.
3: Claro que sí.
4: Es que hubieron muchos eventos.
0: Hubo, señor, hubo.
3: No, es que lo estamos
0: viendo. No, hubo.
5: Está remeando, señor.
0: No está remeando. No, no me importa. Bueno,
5: no, cobrando una amistad.
0: ¿Gané? No, oye, usted no. Si usted hubiera ganado, no hubiera venido a decir, ay, hijos nuestros, les ganamos 2 seguidos. Ah, sí,
3: yo gané el importante.
1: A favor de Juanes.
0: No, le digo
1: a
0: que
1: favor.
0: Yo gané el importante.
1: Espere.
3: ¿Cuál?
0: ¿Y usted
1: ¿cuál?
0: No,
1: ¿cuál?
0: Y usted
3: una
0: no
3: amistad, ¿qué?
0: No, y usted no sacó en tanquetas de su estadio.
5: Ah, pues como 2 años. Estamos hablando a hoy, bueno, a hoy.
0: No, usted no sacó. Si usted me quiere venir a traer un partido importante, el último partido importante entre Nacional y América lo gané yo y usted no me dejó celebrar en su estadio.
3: Importante fue.
0: Usted no me dejó celebrar en su estadio.
4: Lo gané yo.
3: El último importante fue hace un mes y medio.
4: Que no corre una cortina.
0: No,
4: lo gané yo.
0: ¿Pero qué?
3: Gané 3 puntos.
0: Ajá, ¿y de qué le van a servir?
4: Le pregunté. ¿De
0: qué le van a servir?
3: Voy de primera.
0: Ajá, ¿y de qué le van a servir?
3: ¿Ya? Voy invicto de primeras.
0: Ajá, mientras que los equipos vayan al TAS y le quiten 9 puntos por Hurtado.
3: Ah, no va a pasar porque ya.
0: Ah, no va a pasar. Sí,
3: no.
0: La Dimayor, pero y la Dimayor sancionó a Hurtado y ya no puede seguir jugando.
3: Bueno, pero igual.
4: Imagínese, la gané yo.
3: Nah.
0: ¿Sí?
4: Ah, le preguntan de qué juega de milagro.
1: Yo, nah, yo pensé que este es además de Santa Fe, era el único que jugaba a torneo internacional.
4: Ahí jugaron en Miami.
1: Por eso.
3: En el Pink Stadium, ¿no?
4: El estadio del Inter.
3: La fiesta de la América, ¿no?
0: Ex.
4: Catedral del fútbol.
0: Y también, ¿verdad? No vio cómo.
3: Bengalitas rojas en
0: no
3: el.
0: Vio cómo, del no vio cómo. No vio cómo. Ay, sí.
3: Bengalitas
0: del
3: sur.
0: Bengalitas
3: rojas se podían en los del sur.
0: Uy.
1: Esas eran premium.
3: Vea.
0: Ah, no.
3: Bengalas.
0: Hicieron la fiesta.
3: Quemadas de camiseta, quemadas de estadio. Uy, pero ya se están dando
0: garras. ¿Qué? ¿Ahora por las bengalas, hermano?
4: ¿Levantaron título o?
3: Ver, ¿cuál fue el
4: les dieron?
1: Jugaron en torno internacional, entiéndalo.
0: No, sí, él sí lo entiende.
3: Ayer,
1: sí, él sí, tranquilo.
3: Yo estoy callado. Por eso no he dicho nada. Yo estoy...
0: Miremos acá.
1: No, de aquí para allá.
0: El Macara.
1: Sí, de aquí para allá.
0: El Macara.
3: Por lo menos jugué.
0: Ay, no, pero para presentarme así no voy. Para presentarme así no voy.
2: Para presentarme así no voy. Pero usted le sirve para pagarle todo lo que le roba Chicho Arango, lo necesita.
0: Ay, sí, cómo no.
5: Una Contreras, yo no sé.
0: También. A lo que le dé a Falcao también. También.
2: No le debo nada, papá.
0: Ah, sí. No, usted no, Millonarios.
2: No le debe.
5: Ah, sí, Falcao, ¿qué? ¿Todavía le ven?
2: No, pues que nunca le han debido.
0: Eso dicen, eso dicen.
5: Pero todavía están.
2: Que nunca le han debido.
0: Porque él perdonó toda la deuda.
5: Ah, él perdonó.
2: Digo, no, se le pagó bien. Se le pagó aquí bien.
1: Ya. ¿Cansan de pelear los eliminados?
2: Sí, ya.
0: ¿Quiere pelear entre ustedes dos? No. Pueden hacer el programa solos.
1: Yo estoy tranquilo.
0: Ah, listo, no.
1: Pero ¿por qué se altera? Hizo una pregunta. Usted dijo que prefería quedar en esa fase eliminado que jugar fase de grupos y quedar eliminado. Son sus palabras. ¿Por eso? Entonces, ¿por qué no puedo decir que...?
0: ¿A qué voy a ir a hacer el oso por allá?
1: Por eso. Entonces, ¿por qué no puedo decir que sí, ya dejan de pelear los eliminados? Si es un facto. Es algo... ¿cómo se dice?
4: Son datos.
1: Son datos.
4: Y hay que darlos. No, pero chévere, imagínese peleando por un amistoso.
1: En Miami.
5: En Miami, con Megalitas Rojas allá en
0: la tribuna. Ah, ¿usted no vio cómo los jugadores se pelearon? ¿No vio el partido?
5: Obviamente sí me lo vi, pero igualmente ganó el
1: poker. Es que se pelearon en un amistoso.
0: Oiga, lo quiero felicitar.
5: Clásico, hermano.
2: Felicitarlo, buena transmisión.
5: Gracias, gracias.
2: ¿Se dice una transmisión?
4: Buena transmisión.
1: Buena transmisión.
2: 1-1 va el marcado.
5: Pero este, este miércoles sí, contra Pereira.
2: ¿Pero qué se puede destacar de ese partido? En los niveles individuales. Sí, es que se puede destacar a lesión, ¿no?, de Córdoba.
5: Pues para mí, no, ¿qué? Bueno, el golazo de el depredador de mundos.
2: ¿Murillo?
5: Murillo. Ah, fue un golazo.
0: ¿Y el de Ian?
5: También, sí,
2: golazo. Uy, el de Ian Poveda fue un golazo.
0: Ian Carlo Poveda, sí, señor.
5: Al que le quitaron al Inter, ¿no?
0: Ese mismo.
5: ¿Y Muñoz está triste todavía porque no volvió?
0: Ah, uy, casi, ¿no? Y Daniel Muñoz,
5: que desde que se le fue
2: por. Acá solamente están los equipos grandes.
5: Bueno, sí, también. Sí, es que Inter, que se puede.
0: Bueno, y usted porque es director, ¿no?
2: Papi, yo soy Millonarios.
1: Pero deberíamos tener un compañero, al de la B.
2: Oiga, sí.
0: Mire, ahí al frente.
1: Ahí, Tim.
5: ¿El de Forta?
1: Se entienden.
2: Dígale a
0: Uy, sí.
2: Sí. Por los dos torneos de la B.
5: ¿Y Luchito Díaz?
2: Hablemos de Luchito.
4: No, él no puede venir. Está ocupado.
5: Perdido.
1: Impadido. Él no se fue a la B.
0: ¿Qué chiste?
5: ¿No, sí, la B?
2: Me dicen
1: no. Se fue. Pero yo no dije que es tú. Por eso dije no.
5: Hablemos de él porque estuvo en la B.
4: Ay, hombre, Colombia está cerquita del gol.
5: Muchachos, Lucho Díaz, el nivel de Lucho Díaz.
2: Lojo. Lojísimo.
5: Y empató el Bayern 0-0.
2: Y ustedes no me creían cuando yo les decía, es que Lucho Díaz es vendeo.
4: No, tampoco
5: lo matemos así.
0: Yo creo que más que vende humo es un jugador ratero. No quiero decir ratero.
2: Uy,
0: en
2: el otro, malo,
0: sino
2: así,
0: que juega ratos.
4: No, el humor con Dylan.
1: Igual tampoco es que el Bayern haya un partido. Ustedes vieron el Olise, también flojito.
5: Sí, flojito. Lleva harto flojito.
2: Jugó contra el Schalke, ¿no?
1: Carius, figura.
2: Figurón.
0: Ay, Lloris Carius está ahí.
2: Sí, figurón. Figurón. Y bonito, papá. El estadio del Schalke.
1: Muy es un estadiazo.
4: ¿Se acuerda cuando el Madrid fue por allá en el año 2000?
2: 2013-14. Que por fue ahí el golazo de Cristiano
4: Ronaldo. El Madrid juega con la camiseta naranja.
5: Ah, se me dolió ese partido.
1: Y después vuelven a ir en 2017-2018 cuando estaba Sané.
0: Cuando ustedes no quisieron hacer la comparación del Schalke.
5: Cuando estaba Juntelar. Eran Juntelar.
4: No, es que es...
2: Dígame, la foca Farfán.
4: Qué ideota.
0: Diga, ¿no es una buena idea?
4: No, qué ideota.
0: Comparar la plantilla del Wolfsburgo de...
1: Hace día que dijo esa barbaridad.
0: Contra el Schalke 04.
4: Es una idiota.
2: Yo siempre he dicho que usted es una ideota.
4: Sí, una ideota.
0: Ricardo.
4: Ay.
5: No, pues si quería...
2: ¿Le traigo más papel?
4: Para escalar a recursos humanos.
5: Ay,
4: gol de Colombia, gol de Colombia, gol de Colombia, gol de Colombia.
2: Gol de Colombia, minuto 55.
4: Mira que lo hizo Mariana, sí. Qué crack.
2: ¿El número 10?
4: Todo bueno. Indica. Es que nos cogieron acá haciendo lo que.
2: Y un debate todo. No.
4: Ay, yo tengo un amistoso. Ay, no, no me importa.
5: Bueno, entonces siga con el otro tema.
4: No, sí, señor. Pues, gol de Mariana Silva. Pues,
1: es interesante.
4: A ver, balón al área.
2: De Mariana Silva. Torres.
4: Uy. Era penal.
2: A mí es fuerita de los.
0: Uy, la, no, es arquerita. Uy, la arquerita.
1: Tapadón.
4: No, papá.
2: ¿Quién es esa de Amores?
4: No.
2: Uy, Dios.
1: Tapadón, papá. Una claro. Incomprendida en el arco.
0: Otro para donde Black.
4: Gol de Mariana Silva, canterana de Independiente.
5: Santa. Oye, de Amores en la tapa. Pensando de por ahí.
2: No.
5: De Amores hace esto.
2: No. Gol.
4: Bueno, con complicidad de la arquera, Colombia lo gana 2-1. Frente
2: por
4: a
2: ahora.
4: Costa Rica.
2: Por ahora. Por señor. Ahora, porque por ahora. Yo creo que puede irse de revisión de VAR. Imposible fuera de lugar. La capitana es Ortegón.
4: De Santa Fe también, para que vea.
0: ¿La rosca? ¿Rosca cardenal?
4: ¿Vos me vas a hablar de roscas?
1: Ah, sí, es carajo. Creo que es el que menos tiene que puede mencionar la rosca.
0: Un burro. No, yo solo les pregunto, si no, no, ya, tranquilos. Estamos viendo.
4: Gol de Colombia ratificado. La jueza Mulan dio el gol.
0: La jueza Mulan.
4: Ah, ya, qué hola, pobre. Brazo, golazo de Colombia.
6: Así pito.
4: Uy, no, este programa tiene un nivel demasiado bárbaro. De fútbol poco, pero humor. No, así usted, así. Ay, cómo me divierto un lunes hasta ahora.
3: Ay, no.
0: Es como el chiste de, ¿cómo se llama el campeón mundial de clavadismo?
4: Uy, Dios mío.
3: ¿Cómo?
0: Tocó fondo. ¿Y el subcampeón? El subcampeón casi tocó fondo.
3: Está bueno. Don Willy, por favor, está muy mal.
0: Está bueno.
3: No, está mal. No, ¿sabe qué? 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
3: 12 y 23 del mediodía. ¿Algo más que quieran añadir?
0: Oiga, pues sí, lo comí. El partido lo comí.
3: Pero antes de entrar al fútbol internacional. Buenos minutos de Rengifo.
1: Vuelva a decir lo que acabo de decir.
0: De hace mucho. Dos asistencias. De hace mucho no jugaba así. Amistositos.
3: Sí. Jugador de
0: amistosos.
3: Amistosos.
0: Relájese. Es lo que necesita la selección Colombia.
3: Es lo que necesito en la selección.
1: Duro.
3: Prefiero llamar con 40 años a McAllister.
0: Uy, no sea descarado.
4: ¿Y monstruo?
0: No sea descarado.
1: Firmo.
0: No. Ay, no sea descarado.
6: McAllister, Ginás, Ruiz.
0: Ay, no sean descarados.
1: Prefiero que vuelva Magnelli, el del retiro.
0: No.
3: Giovanni
0: no.
3: Hernández.
0: Eso, yo banco.
4: ¿Dónde firmo por campo, Giovanni, Magnelli, Juanfer y James?
3: No. ¿Y dónde me deja Gio Hernández?
4: A
3: Gio
4: Moreno.
1: El único problema, ¿cuál de todos corre más? Gio.
4: No, o sea, no
1: Gio,
4: pelea.
1: Gio
6: Moreno. Gio Racing.
1: ¿Los otros?
6: Juanfer corre. ¡Ah! Pero ahí.
4: Sí, cuando se levanta.
1: Necesita tres días. Necesita tres días hábiles para arrancar.
3: Con la mujer.
4: Corre las cortinas.
3: Corre la cortina. Corre a hacer el desayuno.
4: Corre.
6: Ni Medellín estaba.

0: los argentinos.
1: Sí, la verdad sí. Ya era, ya es Justin.
0: Hoy el talento no basta. Pues mire el caso de James. Talento de sobra, pero lento de sobra.
2: Sin equipo todavía, ¿no?
0: No, yo creo que ya.
1: Yo vi una aplicación. Cierra mercado Grecia.
2: Creo que el 10.
3: No, pero él es agente libre, puede irse a donde quiera, cuando quiera, ¿no?
0: No, no, porque hay plazos de inscripción.
1: O sea, el 31 de agosto se acabó el mercado.
0: En las grandes ligas de Europa.
1: Y libres le queda esta semana.
3: ¿Y en Colombia hasta cuándo se pueden inscribir jugadores libres?
1: Creo que es hasta esta semana también.
0: ¿Pero quién lo va a escribir acá?
3: ¿Usted no, no lleva a James?
1: No.
0: En el esquema de respeto no.
4: Fagundes, papá, Fagundes.
0: Pues a lo que juega el equipo no se puede James.
2: No. Ah, yo lo traigo.
1: Yo lo traigo.
2: Pues si se pudiera, obviamente es una utopía, pero.
4: Señor, ya tuvo experiencia. No la repita.
3: Y a usted ya le y a usted también ya le pasó. Deje que a nosotros nos pase.
1: A mí. No, se le está pasando con el Chicho.
4: Con el Chicho, con Cardona, con Rengifo.
3: Cardona. Si Cardona me sacó 4 veces campeón, hermano.
4: Estamos hablando de la actualidad, señor.
3: Ay, pero igual, no, estamos hablando de todo el proceso.
4: No.
3: Sí.
4: Porque yo si es así, de todo el deme el James que llegó al Real Madrid.
1: El proceso de Cardona.
3: No, hace como 10 años.
2: No, el este nacional, no, el Cardona nacional. No puede comparar usted Cardona nacional con Juanfer en el América o con Falcao en Millonarios.
3: Más Juanfer en América.
1: Ay,
3: que
1: no
3: Cardona.
1: Me puedes.
3: Este semestre,
1: semestre.
3: Ay, cómo semestre. la regla ahí. No, obviamente no, hermano.
2: ¿Ganó un amistoso? ¿Eso de hecho?
3: No, Cardona.
2: Pau, mira, ganó ayer Miami un amistoso.
3: Pau, bravísimo. Gracias, Cardona.
2: Quintero no lo hubiera hecho.
3: Gracias, Cardona.
4: El equipo por eso está en el
2: jugó Medellín. Suramericana.
4: Le fue re bien también.
2: ¿Cuándo estaba Juanfer?
4: Sí, le fue bien, por eso.
2: Empató contra Corinthians allá en...
3: Ah, bueno. Santa Fe empató contra Corinthians.
4: Sí.
2: Estamos hablando de... ¿Qué ha hecho?
3: Ah,
2: ¿qué ha hecho
3: Cardona? No. Ah, ya,
2: ¿qué
3: ya,
2: ha hecho Cardona?
3: Ya.
4: Empate con Corinthians regresó. Con Luis Ángel Palacios de titular.
2: ¿Qué ha hecho, señor?
4: Tengo más mérito.
0: O sea, con 10.
2: Desde que llegó.
3: ¿Desde que llegó a Nacional?
2: Aparte que ya ganó un amistoso.
3: No, o sea, desde que llegó a Nacional, ganó Liga, ganó 2 copas, ganó una Superliga. ¿Quiere algo más?
4: Este tetracampeón.
3: Sí. A Cardona, ¿qué no ha hecho acá? Se le critica mucho. Yo soy el primero en criticarle cuando no corre.
2: Todo el mundo lo critica.
3: Pero ha salido campeón de todo.
2: Pero lo critican.
3: Pero ha salido campeón de todo.
2: Yo he visto por ahí en Casa Verdolaga, no sé.
3: Sí, se le critica. Es que se tiene que criticar.
2: Pero ahora sí, se le da las manos y ahora
3: no, pues es que usted tiene que criticarlos para que empiecen a rendir.
2: No, sí. Acá se va a cobrar, pero ya en Casa Verdolaga.
0: La letra con sangre entra. Bueno, Davidito, le tengo datos de Santa Fe contra equipos brasileños en Bogotá, dado el partido de mañana. Señor. Entramos en el bloque importante del mano a mano deportivo. 1961, Santa Fe 2, Palmeiras 2.
4: Aura.
0: Hace poquito, 1961.
2: Allá cuando Millonarios era grande.
0: Oh.
3: Ole.
0: Si quiere, defiéndase.
4: Con esa época ya le dejo que complemente su dato. Hay un otro dato, que Fagundes se convirtió en el primer jugador en la historia de Santa Fe que marca en 4 partidos consecutivos, siendo extranjero, que incluye un torneo con Conmebol. No pasa desde el 61, que Santa Fe jugó Copa Libertadores.
1: Buen dato.
0: 1996, Santa Fe 1, Bragantino 0, Copa Conmebol. La que sacan aquí hoy. Ahí está. Está 1996.
4: ¿La Copa Conmebol sudamericana?
0: El partido de vuelta contra Vasco da Gama. Vea. Por penales ganó Vasco da Gama esa final. 2010, Santa Fe 1, Atlético Mineiro 0.
1: ¿Ya estaba Ronaldinho o
0: no? No, 2010.
4: Llegan en el 2012.
0: 2011, Santa Fe 4, Botafogo 1. Me acuerdo mucho de ese Santa Fe con un patrocinador de color azul, no vamos a mencionarlos.
1: ¿Cómo se llamaba?
0: Los tenis Croydon. Entonces,
3: ese
0: Santa Fe, bueno.
1: ¿Qué los utilizaban en el Croydon?
0: Ah, es que para jugar fútbol.
4: Los propios.
2: ¿Ah? ¿Qué año fue eso?
0: 2011. Santa Fe, Alejandro Bernal, Julián Anchico, Mario González, Juan Daniel Roa debutando, Oscar Roda, Sergio Galván Rey, estaba Félix Noguera, Francisco Mesa, el arquero era Camilo. Su primer año después del retiro de Agustín Julio.
2: ¿Te ha sido la última vez que jugó en 2011 contra un brasileño?
0: No.
4: Oh,
2: ah, pensé.
4: Tranquilo.
0: Mal está de afán, monstruo, ¿eh? No, cógela con esta.
2: Yo pensé.
0: 2013. Santa Fe 1, Gremio 0. Hace gol de Wilder Medina.
2: Medina, sí, me acuerdo. Aura.
0: 2014, Santa Fe 1, Mineiro 1. Ese ya.
1: Ya es Arnold.
0: 2015, Libertadores. Santa Fe 0, Mineiro 1. Partido horrible de Santa Fe, ¿sabes? Ese fue el ciclo de Costa, el primer ciclo de Costa ya cerrando. Santa Fe llega a cuartos de final de Libertadores contra Inter, el Inter desde Alessandro.
4: El cabezón.
1: ¿Tú, Juan River?
4: Sí, señor.
1: De Alessandro.

0: Sí, pero sí, estando sí, en no. Inter. Que Santa Fe gana 1-0 acá con gol de Dairon Mosquera de cabeza, centro de Omar Pérez, y pierda ya 2-0.
1: Dairon Mosquera. Ah, bueno.
2: No me acuerdo de ese tema.
0: Santa Fe 2015, mírelo. Santa Fe 1, Inter 0. Gol de Dairon Mosquera.
1: La de Dairon Mosquera, el lateral izquierdo, que siempre estuvo en Santa Fe.
0: Tiene más títulos que Millonarios en esta década. Santa Fe 1, Corinthians 1, 2016. Pobre. Ese Santa Fe que venía a ser campeón de Libertadores y traen a Antonio Otero de refuerzo, a Carlos Ibargüen, Kevin Salazar,
1: a Humberto Osorio Botello.
0: Ese llega en el segundo semestre. Llega también José David Moya. Llega también con Dorito Arboleda. Cristian Borja llega en ese mercado de pases a Santa Fe procedente del Cortuluá. Santa Fe 0, Flamengo 0, 2018, en el cuando nos tocó compartir grupo con River también.
1: Señor.
0: 2021, claro que aquí lo cuentan como de local.
1: Fluminense.
0: 2021 Fluminense, 2-1. Ganó Fluminense. 2023, oiga, este partido sí me dolió. Santa Fe 1, Goiás 2.
1: Copa Sudamericana.
0: Sí, señor, Santa Fe de Harold Rivera.
1: Primer año de Rodallega, ¿no? Primer semestre de Rodallega, si no estoy mal.
0: Así es. Uy, ese Santa Fe jugó también ese partido. Jugaba horrible normalmente con Harold Rivera, pero ese partido puntualmente fue muy bueno. Pero el arquero de Goya sacó todo bien. La última jugada, Santa Fe, pues...
1: desesperado por
0: el resultado. Toda la carne en el asador y tome. Y está el de este año, 1-1.
1: El error de Scarpeta.
0: O sea que hace 5 partidos, Santa Fe no le ganó a un equipo brasilero en Bogotá.
2: ¿Desde 2016?
0: Desde 2015.
1: Al Inter.
2: Bueno, y se supone que le tiene que ganar porque por eso entregó los puntos contra Fortaleza, ¿no? ¿O no?
0: Entonces...
2: ¿Sí o no?
3: ¿Sí o no?
0: La casa del resentimiento. Viene mañana. Santa Fe no
2: ¿sí
0: contra...
2: o no, Mateo?
1: No, yo vi un dato. Voy a dar otro dato. En los últimos 10 años, el que más cuartos de final de torneo internacional ha jugado en Colombia.
2: ¿En los últimos 10 años?
1: Sí.
2: ¿Cuartos?
0: Sí.
1: Sí. Sí. Tiene uno. Libertadores 2016.
0: No, y
2: Pereira tiene uno.
0: Y sí. Sudamericana 2016 también.
2: Sí, sí, Sudamericana
1: 2018 también. Y Sudamericana.
2: ¿Cuántos tiene usted?
1: De 2016 hasta 2026 son dos. 2015 hasta 2026 son tres.
2: ¿Usted dijo los últimos 10 años?
1: Sí.
2: O sea, 2016.
1: 2026 son dos.
2: ¿Usted tiene dos? Dos? Yo tengo dos.
1: Bueno, si tomamos 2015 son tres.
2: Ah, pero usted dijo 10 años. Sea coherente.
0: Ya, pero no, le pagan las discurso. Cuentas al muchacho,
3: no,
2: tranquilo, señor.
3: Cálmese. No tenemos la culpa de que su equipo sea.
1: Usted tuvo la oportunidad y no le pudo ganar a San Pablo.
0: Celebrando amistosos.
1: Por eso.
0: Nacional no es malo. Entonces, bueno. Santa Fe, no contaría con Omar Fernández, Francisca.
2: ¿Francisca?
1: ¿Francisca?
0: Francisca.
1: Duro.
0: parece que Omar Molejo tendría el alta médica.
2: ¿Ah? ¿Pero quién tapa? Si tiene el alta médica, ¿quién tapa? ¿Quién pone usted?
0: Lo que pasa es que cortarle las piernas a
2: Huelva. La pregunta es sencilla, ¿para usted quién debe ser el titular?
0: En un equipo hay titulares y suplentes y el titular es Andrés Mosquera Marmolejo.
2: Pero para usted es Mosquera Marmolejo.
0: Sí.
2: Para usted, Mateo.
1: Para mí, Weimar.
2: Para usted, Juan.
3: Ah, tiene que ser Weimar. Una falta de respeto donde no lo pongan de titular contra Vasco mañana. Para mí. Por más que sea Marmolejo, que todos sabemos que Marmolejo es un crack tapando.
0: Es el mejor arquero de la liga.
3: Pero.
1: Paso.
3: Pero que lo saque,
2: no,
3: lo saque.
2: No. Que vendía de humo tan bravo.
0: Entonces, ¿quién es el mejor arquero de la liga?
2: Franco Armani.
0: ¡Ah! Sí, sí, sí, sí. Armani ya a esta altura no tapa ni.
2: Oh, ya, amanecerá y veremos. ¿Quién, pero es que quién más?
1: Usted sabe que sí.
2: ¿Weimar? No,
3: Franco Armani.
1: No, yo no estaba hablando de Weimar.
2: Habla de Marmolejo.
1: Sí.
2: Franco Armani.
0: Armani no es más que Marmolejo. Ah, hoy no, nunca.
2: Sí. Hoy no.
1: Hoy no, nunca.
2: Hoy está lesionado.
0: Por eso y aún así.
2: Por eso, nah.
1: Le dio un mesecito de venta.
2: No, ¿sabes cuántos arcos en cero ha sacado Armani? Uy, no le tengo ese dato.
0: Es que viene al programa así sin preparar.
2: ¿Contra Tigres y contra Jaguares? Wow.
1: ¿Sí porque le hizo gol el América?
2: No, contra Jaguares, contra Tigres. Wow.
1: Pero es más, va a contar los partidos que le hicieron gol, créame. ¿Le hizo gol el América?
2: Sí, le hizo gol el América.
1: ¿El Cali le hizo gol?
2: El Cali le hizo un gol. ¿Y ya? ¿Tampoco es mucho?
1: Pues que ha jugado 5 partidos.
2: Ah, por eso. Tiene 3 buenos y 1 y 2
0: no,
2: malos.
0: Yo también estoy invicto en esta liga, no he tapado ni uno y tengo 0 goles en contra.
1: Facto.
2: Bueno, yo también.
0: Ah, Umbarila, Armani. Bueno. Emerson Rivaldo Rodríguez y Ewil Murillo, adicional a Juan Daniel Espitia, ya fueron inscritos para la llave.
2: Esa es la lista de la buena fe.
0: Así que agarrate, Vasco, agarrate. Sobre todo por Espitia.
2: Usted dijo que tenía un dato que no...
1: Sí, señor. Carlos Andrés Gómez no viaja. ¿Cómo el 11 titular de Vasco, la mayoría no viajan.
0: No viene.
1: ¿Por qué? Yo le tengo el dato. Técnico priorizó, porque prioriza el tema del brasileirao porque está en zona de descenso.
3: Todo el brasileirao.
0: Se le agradece.
3: Cuando juega Sudamericana.
0: Pero si Santa Fe lo eliminaba, va a decir,
3: o sea, ¿va a jugar Marino?
1: Muy probablemente va a jugar Marino.
2: Es un momento. Bueno, es un momento, espere, Marino. Espere.
1: No, si no está inscrito en Sudamericana.
0: Mira
1: los jugadores. Por más de que vaya con la suplente.
0: Mira los jugadores que no viajan. Colidio, Carlos Cuesta.
2: ¿Colidio?
0: Adson, Cuyabano, Thiago Méndez y Andrés Gómez, porque hizo un poquito de mello. No viajaron a Bogotá.
1: La columna vertebral, literalmente. El lateral izquierdo, el central, el delantero, el extremo y el 5.
3: O sea, papelón si no ganan mañana.
2: Sí, ¿qué? Es verdad.
1: ¿Por qué?
3: Ay, porque están jugando con la B. Con el equipo suplente.
1: Si no ganó. ¿Quién dijo que el equipo suplente? ¿Solo 5 bajas?
3: Ay, no, pues re poquitas.
2: Son 11 y 5. ¿Sí? La mitad del equipo.
1: Papelón suyo no pasar de fase de grupo.
3: No, solo estoy preguntando. ¿Papelón no sería?
1: Depende de las formas. Todo
3: depende. ¿Ganan mañana? ¿Papelón o no?
1: No, para mí no.
3: No me mediocre, weón, decir que no es papelón si no gana mañana siendo
1: no
3: hincha.
1: No gané ningún partido en octavos si estoy en cuarto.
3: Pero tiene que ser, tiene que ganar.
2: Es un papelón a perder mañana de local contra los últimos del Brasileirao después de haberle ganado a River Plate.
3: Obviamente.
1: Perder sí, pero él dijo no ganar.
3: También.
1: No es lo mismo.
2: Si usted pierde o empata, es papelón.
1: No. Si estoy en semis después, ¿por qué va a ser papelón?
2: No, pues espere, partido a partido, ¿no dijo acá partido a partido?
1: Le estoy preguntando, si avanza semis es un papelón, entonces...
2: No, pero estamos hablando del partido
1: mañana. Pero responda.
0: Lo que pasa es que ustedes dicen papelón como si Santa Fe tuviera la obligación de pasar en la serie.
2: Pues contra este Vasco de Gama,
3: pues contra un equipo que va a 18 en el Brasileirao y que no lleva a sus titulares.
2: Y que su única figura es Carlos Andrés Gómez, sí.
3: Y no va.
2: Y no viaja.
0: Y se salvó Costa Rica. Pues sí, no, pues para ustedes. Para mí no sería papelón. Pero...
2: Si pierde mañana 3-0 no es papelón.
0: Ah, bueno.
1: Pero todo depende
0: si nos
1: de
0: ganan
1: la forma,
0: 50-0 también es papelón.
2: Pierde 2-0.
0: Es que yo sí preferiría no perder de local. Y menos contra un equipo brasileño que pues...
1: Ah, no,
0: sí,
1: yo pensando en lo de la llave, es mucho mejor no perder, pero pues...
3: Oiga, si está convocado Marino Nestrosa. Ay. Quizá juegue. Marino. ¿Se imagina Marino haciéndoles gol?
2: Y con el banderín así...
1: Diga, aquí estoy yo, su primer
3: ¿cuál
1: partido?
3: ¿Sería su reacción? No, pero ¿cuál sería su reacción?
0: No lo felicito.
2: El vende humo.
1: Felicitación. Ojalá despegue, que ya no despegó, pero bueno.
0: Sí, jugador político, porque prometía.
1: Un semestre. ¿Y tim?
3: Agrandado.
2: Semestre
3: agrandado
2: y tim,
3: como el
2: ganó
3: Cholo.
0: Yo no supero las declaraciones. Yo soy así, agrandado. Es casi tocas en este fútbol. Porque
3: y ganó todo.
0: Toca ser agrandado.
3: Y ganó todo.
2: ¿Quién dijo, Marino?
3: He hecho goles a todos los que he querido.
1: ¿No se acuerda de esa entrevista que es? Ya a mí ya no me gusta ser humilde porque yo no gano nada.
3: Sí, y mire, y le metió gol al América.
2: Ay, pero
3: y le metió
2: ¿qué
3: gol
2: que ha hecho a ¿qué?
3: Le metió un gol en una final, hermano.
2: De hecho,
1: por eso,
2: por eso
1: le estoy diciendo, un semestre.
3: Ya, vende ya, listo. ¿Qué más necesita para ganar tres trofeos?
2: Tiene que esperar a ser el suplente para poder jugar un partido.
1: Facto.
3: Pero vino acá y les hizo lo que quiso, por eso ustedes están tan ardidos.
2: No, sí, ardidísimo.
1: Me da igual.
0: La vez pasada, mi padre, a quien le mandó un saludo, me decía... Si Santa Fe no elimina a Vasco, tiene que irse a Repeto. Y me dio el siguiente argumento. Vasco con bajas y es un equipo flojo en el Brasileirao. Yo le dije, por ahí no va. Y dijo, en Liga el equipo no está tan bien.
2: Porque está priorizando la Sudaca.
1: Ajá.
0: Claro, pero entonces pierdes una y pierdes la otra. O sea, sin pan
1: pero
0: sin
1: no la
0: queso.
1: Perdí. El semestre pasado tenía que ganar las últimas 4 fechas para entrar y las ganó. Y llegó a semis, goleando al señor Dakar.
0: Ah, es verdad. Qué baile, sí, baile. Yo les pregunto a ustedes, siendo Eduardo Méndez, el doctor Méndez, a quien le mandamos también un saludo. Ustedes.
2: Ese que habla como así.
0: Ojo con el.
1: Ojota. Ahí sí, Ojota.
0: Monstruo, con el presidente Méndez no te metas, monstruo.
2: Uy, ¿sabe quién sí habla muy chistoso con todo respeto? El doctor Tulio.
0: Es que ese se habla así.
3: Bueno, no tiene cuerdas vocales.
0: Deja el aire en la casa. Entonces, usted siendo dirigente
2: de Santa Fe en la casa.
0: Póngase la situación de Santa Fe. En Liga, como sí, como irán en Francia. Y en, digamos que.
3: Oiga, Dios mío. Sí, como sí, como sa. Es que más
0: yo,
3: o menos.
0: Es que yo sí preparo programa, a diferencia de. Entonces. No, ¿qué dirán? No, don digas. Oye, esto,
2: porque si es de hablar francés.
0: Ay, sí, vos sepa que le mucho. Okay. ¿Qué estamos diciendo? Ah, bueno. Sí sería meritorio sacar a Repeto en caso de que quede eliminado. Es pregunta. No estoy tomando
2: obvio
0: partido.
2: Que ha eliminado contra el último de la tabla del
3: Brasileirão. Sí, sí. Ah, ¿por qué lo va a sacar?
1: Para mí no.
3: No, tiene que por qué sacarlo.
2: No, mientras no, déjelo que culmine con sí. el semestre.
3: Ah, sí, el semestre. Sí.
1: Yo soy fiel creyente, respetar el proceso.
3: Sí, ya, si por más que eliminado, no lo puede sacar.
0: Recuerda usted que con Peirano Santa Fe jugaba algo, tenía idea. Con Baba... Espera un momentico.
2: No, pues yo pregunto, ¿y qué ganó?
0: No, me deja terminar, ya le respondo. Déjela ahí en buzón de sugerencias, ya te atendemos. Con Baba el equipo también jugaba algo, tenía idea.
1: No.
2: Pues jugaba re harto.
1: Baba no jugaba
0: sí,
1: nada.
0: Claro.
2: No jugaba nada.
3: ¿Y paso? Oh, Dios.
0: Listo. Y claro, yo a Santa Fe con Repeto todavía no le agarro. ¿A qué juega Santa Fe?
2: ¿Quién Repeto?
0: No, David Barbosa está fino.
1: No.
2: Muy malo.
0: Uy, no. Sí, el tema. Con respeto, por lo menos yo a Santa Fe todavía no le identifico a qué juega.
3: Es como, ese tiene un nombre parecido al papá de Pinocho, ¿no?
2: ¿Cómo?
3: Gepeto. Repeto.
0: Entonces, les decía.
1: Papelón. Sí, que Repeto no juega nada, estoy totalmente de acuerdo.
3: Pero es que Santa Fe hace mucho no jugaba nada, no.
1: También estoy
3: nada.
1: De acuerdo con usted, señor.
3: Porque es que usted no me puede decir que el equipo de Baba jugaba algo, no. Sí. Baba se encontró ese equipo, lo tocó la varita, metió un gol de mitad de cancha en el Atanasio Girardot y salió campeón.
1: Gola.
3: Pero no jugaba nada.
1: Aura.
3: No jugaba nada.
1: Aura.
0: A mí se parece. O sea, tenía
2: más
3: que jugar. ¿A qué jugaba?
1: Espera, pero yo nunca entendí su desesperación de su técnico en ganar el partido.
3: No.
2: ¿Y era la fecha 3?
1: Sí.
3: Sí.
1: Y mandar al arque. No, era la fecha 4.
3: No era la fecha 3.
2: Mandó al arquero.
1: ¿Fecha 4?
3: Para mí era la fecha 3.
1: Para mí es fecha 4.
3: 3, 4, lo que sea, ¿cómo va a mandar al arquero?
1: Porque era el segundo 3, partido 4. Con ustedes, para mí es fecha 4.
0: No, era la fecha 3.
3: Era la fecha 3 porque después vamos a
0: Bogotá. Al campeón y nos ganan.
3: Sí, exactamente.
0: Sí, sí, sí.

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3: Partido totalmente controlado y terminamos perdiendo dos puntos importantes. Teníamos la chance de ya meternos entre los 8 y nos costó caro eso. No sé si es eso en confianza, sino que nos costó liquear el partido. Nosotros somos un equipo que no nos confiamos ante nada, pero tuvimos las chances, no pudimos concretarlas y eso fue lo que nos llevó a que Fortaleza nos haga los goles. Creo que fuimos muy superiores al rival todo el partido. Obviamente esos últimos minutos que ellos no hacen los goles, el 1-2 no nos golpea, nos choca y también.
4: 12:47 de la tarde.
5: Muy bueno.
4: Señores, bueno, para finalizar.
5: Oiga, Davidito, ¿qué va a gastar de almuerzo a todas estas?
4: ¿Qué va a gastar? ¿Al que el señor nos dé un almuerzo a todos?
6: Sí. Pero siempre yo, hermano.
4: Pero vea, que nos dé un almuerzo.
7: Hoy vino Juanes.
4: Yo gasté las 11 el viernes.
6: ¡Ay, gasté! ¡Tan descarado!
5: Ay, yo el día viernes no estuve en la comida.
4: Casi todo.
6: Ay, casi todo. Uy, que es que hay que ser descarado en esta vida, ¿no?
5: Nada, visito, usted es el director, la persona, esa es la situación.
4: No, pues es que él tiene que gastar el almuerzo que nos debe porque América ganó.
6: El partido importante.
7: Nacional acaba de empatar. Y las excusas de antes decía que era porque no estaba Juanes.
4: Porque no estaba Juanes.
6: Hoy fue el día. Es que Juanes se tiene que ir.
4: No.
7: Es que yo,
6: hasta las cinco tengo tres programas.
4: Mire, son 1, 2, 3, 4, 5 ustedes, bueno, 6. ¿Don Willy tiene almuerzo? ¿Se tiene almuerzo, don Willy? No, vea, 7 con 3.
6: Ah, yo sí tengo, ¿no? Tranquilo. No, yo les comparto mi almuerzo.
5: No,
4: pues entonces ya no son 7, son 6 para nosotros.
5: Trae las presas todas rumiadas.
4: Las pezuñas, sí.
5: El arroz crudo.
4: ¿Y qué?
7: ¿Almuerzo?
4: ¿Almuerzo?
7: ¿Almuerzo de campeón?
4: No. Yo traje el arrocito con pollo.
5: Yo no traje nada. Pero se pregunté.
4: Yo se lo puedo.
6: ¿Cómo? ¿Se lo puede dar?
5: Ey, monstruo, ¿qué?
4: De dar.
6: ¿Hoy le puede ceder el almuerzo a señor?
4: Más de dar.
5: Sí, yo recibo.
4: Sí.
7: ¿Usted recibe?
5: Ah, no, hombre. ¿Lo recibe a mí? Usted es que tiene que gastarlo.
8: Recibe la presa.
5: Yo lo guardo un ratico.
4: No, qué papel.
5: Minuto 84, Colombia 3, Costa Rica 1.
7: Aura.
4: Ya, tres primeros puntos en el Mundial.
7: Facilito. O
5: sea, ya nos respira el título en la nuca.
4: No, espero.
6: ¿Pero fueron los hombres?
4: Patamos.
5: Oh.
4: Feo.
6: Todavía estoy dolido mucho.
5: Y es colombiano.
4: ¿Espera Campas?
7: Ahora.
4: No, lo de Campas es una vergüenza. Campas, Lorenzo prefirió a Campas por encima de Carlos Andrés Gómez. ¿Alguien tiene alguna duda?
6: Bueno.
5: Pues es que ya con la leche derramada.
7: Sí.
4: No, pero ¿alguno tiene una duda?
7: En la previa yo prefería a Campas que a Carlos Andrés Gómez. En la previa sí.
4: Sí.
7: Por el momento que tenía Campas.
5: Es que a mí, futbolísticamente, porque empiezan futbolísticamente me parece que Andrés Gómez tiene más variantes que Campas. Atención, es posible penal para la selección colombiana de fútbol.
4: No, tampoco.
5: No, pues que mando una pata.
4: Le
5: que
4: ni las frijoles no de le venda humo a la gente, señor.
5: No, déjeme ilusionarme. No, creo que no hay nada, ¿no?
4: Otra vez ilusionándose. Ya aparece aquí mi compañero al lado.
5: No, pero es que mi compañero al lado. Es decir, le dicen buenas tardes.
4: Bueno, señores, hablemos de la pelotica.
6: Es que hoy en día
4: minutos.
6: Ya no saludan.
5: ¿Cómo?
6: Hoy en día ya no saludan.
5: Imagínense, uno tiene que buscarlas para que lo
4: saluden. Semana de Champions.
7: Señor.
5: Ocho.
4: Champions. Imagínense que el señor Kylian Mbappé en rueda prensa previa al partido frente a Internacional de

0: Pues es que...
1: A Harry Kane.
0: Dembélé. Uy, se imagina. No.
2: Le pregunté a la IA. Me das dos candidatos. El primero...
0: Estos periodistas informándose con la IA, ¿no?
2: No, pues un ejercicio chévere. Ah, como... bueno, preparas programa, hermano. Dale.
0: Y a ti te lo prepara un conjunto de unos y ceros.
2: No, yo anoto.
0: A ti te lo prepara un conjunto de unos
3: rápido,
0: y ceros.
3: Rápido, 2:52.
2: Entonces, primero Mbappé, Yamal...
3: Frente a la pelota, Juana Ortegón, penalti para Colombia. Casi millonarios.
0: La costumbre.
3: La costumbre que nos roben. Entonces,
2: dale, Juana.
3: A Juana Ortegón.
2: Ahí está.
3: ¡Le pega! La tapa.
1: ¡Ay, no!
2: Papelón.
3: Bota el penalti, Juana Ortegón.
1: Bueno, siga.
2: Mbappé, Yamal, Messi o el Huracán.
0: Si ves que usted, ¿para qué se pone a preguntarle a la IA, hermano?
3: Yo tengo top 3.
2: A ver.
3: Harry Kane.
2: De uno.
3: No, yo ya no.
1: Como era, como quiera, pero
2: el día... Sí.
4: Ah, bueno.
3: ¿Mbappé?
2: Sí.
3: Ay, es que pues, te puede sonar.
0: Dígalo.
2: Acá listo.
0: No me diga que Vinicius.
3: No.
0: Ah, muy bien.
3: Git.
4: No, o sea,
0: no,
4: me va a meter a Messi, si va a meter a Bellingham.
0: Sí, no.
4: O sea, descarado.
0: Sí, que man tan descarado, ¿no?
2: A mí no me parece. Oiga, descarado.
4: No,
2: descarado.
4: ¿Cómo que no? Si la temporada.
0: ¡No,
4: y la temporada, una vergüenza!
0: ¿Y quién,
2: no hizo
0: ¿y
2: nada? ¿Cuándo tuvo
4: mejor
3: mundial?
4: Por lo mismo, Messi tuvo mejor mundial que Bellingham.
0: Por ese argumento, Messi es más que Bellingham.
2: Pero Messi juega en una liga de...
0: Sí,
2: de...
4: ¿Qué tiene que pero, ver?
0: ¿Y qué hizo Jude Bellingham jugando en el Real Madrid? ¡Nada!
4: Pacto.
0: ¡Nada!
3: 12:54, vamos con Abaco y vamos cerrando este mano a mano deportivo. De verdad, es que...
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3: Ferran Torres.
0: ¡Uy!
4: El tiburón.
3: Rendido de español.
2: Ah, mi candidato es Mbappé.
0: Mi candidato me uno a Juan es Harry Kane.
3: Harry.
4: Cabrón, es que le papá, yo le dije.
3: No, yo sí, está entre Mbappé y...
0: Harry Kane. Mbappé y Kane. Abrazo.
3: Chao, Julián. Nos vamos.
2: Hasta luego, muchas gracias por todo.
3: Chao, Presi.
2: Y monstruo, que nos vemos a las 6 porque juega el equipo de los Llaneros contra el deporte Tolima, diría James.
0: Gracias. Chao, Mateo.
4: Señor, venga, le doy la fecha rápida de la Champions de mañana. A las 11:45 juega el Brujas contra el Aston Villa y el AEK Atenas contra el Las Lin.
2: No,
4: y a las 2 de la tarde, Porto Manchester City, Borussia Dortmund, Villarreal, Lille contra el Betis y el partido de la jornada Real Madrid Inter de Milán.
3: Ese es el único que hay que ver.
1: Está bueno, está bien.
3: Chao, Juanes.
1: Chao, señor. Nos vemos mañana y a esperar el partido Santa Fe mañana.
3: Ojo al salir porque debe estar el carro de bomberos de los de Nacional celebrando la amistad.
1: Sí.
3: Cuidado por ahí.
2: Hay un tren con el asiento 27 con séptima. No.
3: Chao, Dylan.
0: Chao, señor Barbosa.
2: ¿Dylan viene mañana?
3: ¿Por qué?
2: No, para ver si yo puedo o no.
0: ¿Cómo así?
2: Porque
0: ¿cómo
2: si Dylan viene, a mí sí me da como perecita. ¿No? Me reporto enfermo.
4: Se rompió el camarín.
0: Gracias, Dios. Por fin me escucho en algo.
2: Así está el rating.
3: 12:56 de la tarde, nos vamos, continúe este con toda la programación de Colmundo Radio, porque ya se viene la Casa Azul Radio.
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3: Federico Gutiérrez, alcalde de Medellín, anticipó las nuevas medidas de racionamiento de agua en su ciudad, al tiempo que dijo que los ahorros alcanzados hasta ahora no son suficientes.
4: Hemos invitado a la ciudadanía a lograr ahorros. Hemos venido logrando unos ahorros, especialmente en la zona nororiental y centrooriental. Son los que hoy más están ahorrando, pero ¿qué pasa? Sigue siendo la zona más crítica por tratarse del embalse Piedras Blancas. En otras zonas ya empezamos a tener ahorro en los otros embalses, en la otra zona de Medellín.
3: Sobre el escándalo de una presunta reunión del gobernador de Nariño en Venezuela con el ELN y la segunda marca Italia, Freddy Andrés Gámez, secretario del gobierno del departamento, hizo una precisión.
5: El señor gobernador estuvo en Venezuela de manera conjunta con el gobierno nacional, eso está públicamente, está en las redes sociales, pero jamás en ningún momento se ha hecho de manera individual.
3: Carlos Soler, analista y estratega militar, anticipó que el presidente de la Espriella va a dar de baja la cabecilla del ELN, Silvana Guerrero, a quien ya están buscando.
4: Claro que Silvana Guerrero también va a caer, apúntenlo. Mire, más poderoso que Byron Pescado allá, comandante del bloque Magdalena Medio antes de ella, y el anterior cabecilla, se me olvida, al mismo cargo, comandante del bloque, siendo comandante de la fuerza de tarea en el Bajo Cauca Antioqueño, allá dimos de baja los dos cabecillas de ese frente.
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0: 2 minutos. Bienvenidos a esta su casa, Casa Azul Radio. Ay, hombre, qué problema, ¿no? Ni con el uno, ni con el otro. Es el título de nuestro programa el día de hoy. Creo que más allá de entrar a decir que se jugó bien, se jugó mal, yo lo que quiero preguntarles a ustedes es, ¿vieron cambios el partido de ayer? ¿Notaron alguna mejoría de acuerdo a lo que se venía jugando con el anterior cuerpo técnico? Creo que en este momento, más allá de cualquier cosa, y esto es de Bustos, esto es de Gamero, ya hoy estamos en un déficit de puntos por cómo están los equipos en la tabla de posiciones. Ya nosotros tenemos 8 partidos, los otros equipos detrás de nosotros tienen 6, 7 partidos. El miércoles vamos a llegar a 9 partidos. Bueno, bienvenidos a esta su casa, Casa Azul Radio. Estamos con ASB Noticias 6 AM.
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0: Un saludo a Jorge Herrera, que dice, tardes, solo tardes, tengo la sensación que Gustavo Serpa regaló el semestre. No, es una sensación, es una realidad, si no se mejora esto. Yasmín Tolosa, Elkin Fabián Castillo, yo estaba bien con Bustos, nos tenía cuartos. Ricardo Chávez Ballesteros, ¿cómo siguió igual o peor? Para mí siguió igual o peor que Bustos.
2: Pero estamos afuera de los 8 hoy.
0: Jorge Enríquez y Fuentes Neira, lágrima, no se le gana y al chico, reseña y copia del mismo Bustos. Bueno, se jugó contra Pereira. Andrea Piragauta, azules tardes para todos los integrantes de la Casa Azul. Diego Lan, yo veré, muchachos, soy suavecito, muy light, que a Gamero solo le podemos exigir hasta el 2030. Ricardo Chávez Ballesteros, azules y tristes tardes, amigo David Barbosa, Tatán y Camilo Rojas. ¿Cómo están? A mí me dejó muy aburrido el partido y muy mal que llegó Gamero. No es la solución. Bueno, muchas gracias a toda la gente que se está conectando hasta ahora. 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Muy buenas tardes. Iniciamos esta hora azul porque presento a mi compañero David Barbosa, mi amigo David Barbosa, con Seeker.
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0: Un saludo a Toreto Embajador, Wilson Guerrero, Carlos Eduardo Lozano, Manuel Garavito, Wicca M7R, José Mauricio Bernal, John Alex, que siempre nos acompaña, Marta Verónica, Andrés Álvarez Rodríguez, Omar Jiménez, Piperoni, oiga, hace rato no había Piperoni, mucha gente conectada ya hasta ahora. Señor David, ¿cómo está? Buenas tardes. ¿Cómo le ha ido? Y de una vez, su sensación de lo que le dejó ayer el partido Millonarios 1, Pereira 1, en el Estadio Deportivo Cali.
2: Señor director, ¿cómo está? Plásame saludarlo, qué rico tenerlo
0: acá. ¿Cómo me le ha ido?
2: Muy bien, yo más calmado, no sé usted cómo está.
0: Bueno, ya vamos a descubrirlo.
2: Yo pues, sí estoy preocupado. ¿Quiere que le diga realmente mis sensaciones?
0: Sí, señor.
2: Y quiero ser lo máximo respetuoso posible.
0: Sí, señor.
2: Pero la gente que creía que Millonarios iba a golear ayer, que íbamos a pasar por encima, son unos ilusos totalmente.
0: Okay.
2: Con dos sesiones de entrenamiento, ¿usted cree que Millonarios puede mejorar algo? No, antes peoró, sí, todo lo que usted quiera. ¿Pero es en serio? ¿Usted cree que con dos sesiones de entrenamiento va a cambiar algo en este Millonario? Lo único que cambió fue la línea de 5 se convirtió en línea de 4. Y que la gente pensaba que el señor Alberto Gamero se casó con Vanguero. Señores, fue por el tema de una virosis. Ya dejen de inventar cosas en redes sociales. Que nos guste o no, fue una urgencia. Que se vio mal, claro que se vio mal. Estuvo comprometido en el gol de Pereira. Pero ¿y qué más le hacemos? ¿Improvisar? No, le tocaba a Vanguero, que era el único ahí... posición natural, ¿no? Lateral izquierdo. Que esté para jugar Millonarios, en lo personal, creo que ya es un ciclo cumplido de hace mucho tiempo. Pero también hay que decir, bueno, que nos guste o no la llegada de Gamero, hay que exigirle a las directivas y decir, todas las responsabilidades de ellos, no del señor Gamero, no del señor Bustos, es de las mismas directivas. Pero lo que se vio ayer, fútbol pobre, nefasto.
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0: Dice Toretto, dice, la verdad, los que pensábamos que se ganaría somos los que sabemos que desde abril Pereira no gana. Y pensamos si le están haciendo el cajón a Bustos. Bueno, profe, ya Bustos salió. Jason Sabogal dice, David,
2: señor,
0: a este equipo no le pagan hace un montón de tiempo, o sea, al Pereira.
2: Bueno, parecía que el que no le pagaban.
0: Están a punto de desaparecer, han hecho 2 goles en todo el torneo, el otro fue al Pasto. Están jugando por mero amor a la profesión, vergüenza.
2: Se veía la displicencia de los jugadores de Millonarios, de verdad.
0: Dice Elkin Fabián, ni con 2 ni con 3, son 5 años en un proceso. Diego Lán, de acuerdo, con Gamero se necesitan 20.000 sesiones de entrenamiento de aquí hasta el 2030.
2: Con Gamero y con cualquier otro técnico.
0: Moisés, en efecto, las directivas solo les importa la parte económica y no la deportiva. Señor Daniel, ¿cómo está? Sus sensaciones de una vez de lo que dejó el partido de ayer.
5: Camilo, buenas tardes para usted, para el señor David Barbosa, Tatán y todos los hinchas de Millonarios que se conectan. Y es de sazón porque se está repitiendo el ciclo del semestre pasado. Es volver a dejar puntos con esos equipos. Que no son los grandes, empatando otra vez con Pereira, empatamos ya con Inter, y además añadirle a lo que decía David de las directivas, también el nivel de los jugadores tan desastroso como el de ayer, nombres como Ginás, como Vanguero, como Ureña, como Daniel Ruiz, que no tuvo un buen partido, dejan que a futuro se vea más complicada esa clasificación.
0: Dice John Alex, señores, los escucho luego, hablamos mañana. ¿Qué pasó? Pena no acompañarnos. ¿Qué pasó, John? ¿Por qué se tiene que ir? Cuéntenos. Nos puede escuchar en diferido, no pasa absolutamente nada. Bueno, tenemos voces, ¿no? Para meternos en lo que fue el análisis del partido de ayer. Tenemos al profesor Alberto Gamero en rueda de prensa y lo voy a presentar, a ver qué fue lo que dijo el profesor Alberto Gamero con Bodytouch.
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7: Pereira tuvo un poco de... Nosotros por intentar... desde hoy decirle al equipo que tiene un equipo que tiene que presionar de local y de visitante, de pronto la presión que hicimos no estuvo de pronto sincronizada, es normal, creo que fue un solo entrenamiento que tuvimos, pero desde hoy yo le quería decir a mi equipo que este equipo tiene que presionar, que este equipo tiene que buscar los partidos, todo eso lo vamos a mejorar. Me parece que en el segundo tiempo nos posicionamos mejor cuando Daniel va a la banda izquierda, porque había un jugador que me estaba haciendo una, una ventaja en la mitad, que era Pacheco, y incluyo a Daniel en la mitad al de extremo, y mando a Estupiñán con Castro ya a la mitad por dentro. Me parece que ahí tuvimos de pronto un poco más de sincronización, porque Daniel iba con Pacheco cuando no tenía el balón. Y con Estupiñán y con Leo me parece que tuvimos un poquitico más de juego vertical. Terminamos buscando el partido, terminamos atacando a Pereira, también con esa sensación que de pronto Pereira en una contra también nos podía hacer daño. Pero Millonarios vino a buscar el partido, nos llevamos un punto, pero vinimos a buscar los tres puntos.
0: Creo que en parte estoy de acuerdo con lo que dice el profesor Gamero, en parte, y es, yo digamos que dentro del concepto que usted pueda tener del partido futbolísticamente, y es, y si le queremos encontrar algo nuevo o novedoso o diferente a lo que usted vio con el profesor Bustos al partido de ayer, sí fue esa presión alta por momentos, porque no fue constante. Ahora, muy fácil dejábamos salir al Pereira, muy fácil tocaban la pelota, y el Pereira no es el Manchester City, no es el Barcelona, no es equipo que tenga un excelente gran pie. Se veía bien saliendo Pereira porque Millonarios intentaba hacer ese pressing alto o esa presión alta, pero no la hacía completa. Ruiz, Leonardo Castro intentaban presionar, Estupiñán y Chavarra intentaban presionar, pero lo que es Mateo García, lo que es Ureña y los dos laterales no salían. Ya después, más adelante, creo que el profesor dice que no quería sacar mucho a los laterales para cubrir un poco o tener un poco más de precaución en la salida de los laterales, pero creo que si hay algo diferente, claro, la línea de cuatro, que también la habíamos visto. Un 3, que ahí es donde yo creo que se empieza a equivocar en este partido el profesor Gamero.
2: ¿Con cuál 3?
0: Con Estupiñán, con Ruiz y con Chaverra. Yo creo
2: solamente
0: que
2: se equivocan un nombre.
0: Fue un error colocar a Estupiñán tirado a una banda.
2: Mejor un 4-4-2.
0: Claro, porque es que Estupiñán no tiene ese ida y vuelta, no hace la banda, y por momentos Martín quedaba solo.
2: No es que no lo haga, Camilo, nunca ha estado nunca ha hecho esa posición.
0: No, pero digamos que usted no puede estar, pero puede tener ese sacrificio, y Estupiñán no es un jugador que venga a hacer ese sacrificio, a hacer ese 4-4 cuando Millos no tiene la pelota.
2: Es más probable que ese sacrificio lo haga un Leonardo Castro.
0: Un Leonardo, por ejemplo, que tiene más ida y vuelta. Entonces creo que el primer error, la posición de Estupiñán.
2: No conoce, o sea, en estas dos sesiones de entrenamiento el señor Gamero no conoce a los jugadores.
0: Pero yo diría que sí los debería conocer.
2: Planteó mal.
0: Yo creo que va por ahí. Yo creo que sí los conoce, además porque yo me imagino que el profesor Gamero ve y mucho fútbol profesional colombiano. Él tuvo a Estupiñán en el Cali, sí. Él lo entrenó. De hecho, si ustedes revisan nuevamente el partido, muchas ocasiones el profesor Gamero salía a la raya a pedirle a Estupiñán que volviera, pero es que no siente la jugada. Entonces creo que ahí, a partir de ahí, el profe Gamero se equivoca alineando ahí a Estupiñán y no tirándolo de 9, cuando después, que fue en el segundo tiempo, juega 4-4-2, lo tira de 9 y Millonarios empieza quizás a jugar un poco mejor y a encontrar más utilidades en el frente de ataque.

0: Y el responsable también del gol.
1: Y Barreiro,
2: para mí, yo creo que es el peor partido del semestre que ha jugado con Millonarios.
1: Sí,
0: pero lo vamos a sacrificar ya por ese partido.
2: No, pero también es necesario
1: recalcarlo.
2: Estamos analizando
1: el partido de hoy, de ayer, perdón.
0: Y no ayer por ese error puntual.
1: No, yo creo que sí tuvo un mal partido porque no entregó bien la pelota en salida. Creo que se equivocó saliendo.
0: Sí, obvio.
1: No sé si podemos buscar la data,
0: sí,
1: Daniel,
0: pero,
1: de ese primer pase de Barreiro.
0: Pero vienen de una idea y una memoria futbolística del 5.
1: Sí.
0: Yo creo que es, yo no soy futbolista ni nada, pero creo que eso también parte de, se viene a jugar con una línea de 5 y que en dos entrenamientos le pongan la línea de 4.
1: Errores conceptuales los puede tener y yo ahí estoy de acuerdo con usted, pero errores individuales, como ayer los tuvo Barreiro, que fue ese primer pase, creo que hay un error individual más allá de la línea de 5, la
0: línea
1: de 4.
0: Pero es que siempre lo hemos dicho, Camilo, ese primer pase, inclusive con la línea de 5,
1: Barreiro lo tenía.
2: Hasta además, David, recordemos que Barreiro, claro, en el León también venía jugando con línea de 4.
1: No, y línea de 5 también.
2: Por eso.
1: Por momentos. Pero mire, la jugada puntual del gol, yo creo que ahí tiene responsabilidad Barreiro.
0: Yo creo que pasa más por Ginás.
1: Creo que si él pone
0: Barreiro
1: el piecito.
0: Barreiro está con dos marcas.
1: Yo creo que si sale el piecito, pone el piecito, exacto, la pelota se rechaza.
0: Sí, pero es que va con dos marcas, Camilo.
2: Pero el balón le viene hacia
0: Ginás?
2: Él.
0: ¿Dónde está Ginás?
1: No, pero
0: una
1: es que
0: referencia, una marca Barreiro coja la otra.
1: No,
0: y
1: porque
0: ahí
1: es
0: de
1: que
0: pronto
1: la jugada viene por allá y ya Ginás había salido a cerrar esa línea porque Martín no volvía.
0: Exacto, lo mismo. Empieza Martín, Ginás, ahora Barreiro. ¿Y lo de Danovis?
1: No. Claro, pues es que estamos analizando
0: a
1: Barreiro.
0: Yo creo que va por ese lado y espero equivocarme que ustedes le están dando toda la responsabilidad del gol a Barreiro.
1: No, estamos analizando a Barreiro. Ahorita cuando analicemos a Vanguero, pues analizaremos lo que es Vanguero. Pero creo que en la jugada de gol tiene cuota de responsabilidad Barreiro. Si él pone el pie, más allá de que tenga 2, 3, 4 jugadores atrás o delante de él, si pone el pie, la pelota sale,
2: la rechaza,
1: ¿no?
2: Sí, señor. Mira que acá dice pases claves de Steven Barreiro, 42 de 53, en campo rival 17-25. En campo propio 25 de 28.
0: Pues no le fue tan mal.
1: ¿Porcentajes?
2: 79, 68 y 89. ¿Y pases largos?
1: 78 es en campo.
2: En campo rival. Y pases largos, 2 de 6, el 33%.
1: Ese primer pase es donde usted necesita su central fino. Porque si Mateo y Ureña no tienen ese primer pase, es donde el central, ahí es donde yo digo que por momentos se equivocó saliendo Barreiro y dejaba mal parado al equipo.
2: No, y también con los balones largos, no sé si se acuerda en una salida que se la intenta dar, creo que es a Vanguero que lo cuelga, que también va con la data de que en balones largos tiene 2 de 6, que es el 33%.
1: Vanguero, máximo responsable en el gol de Millonarios, porque, pues, hombre, ese es el nivel de Vanguero, o sea, a Vanguero ya no le podemos pedir más de lo que puede estar aportando. Vanguero ni en defensa ni en ataque. Ayer Vanguero ni en defensa ni en ataque. Decían, y yo los escuché a muchas personas diciendo, es que Vanguero tuvo un gran clásico. Es que para mí por allá nunca atacó Santa Fe cuando entró Vanguero. Nunca atacó. Entonces ayer cuando sí lo atacaron se vio mal. El retroceso caminando es infame. Infame el regreso caminando, nunca llega a cerrar, más cuando el equipo está recostado a la derecha de la mano de Urray, porque Martín no vuelve, Ginás tiene que salir a cubrir la posición, Barreiro tiene que llegar a cerrar y Danovis se vuelve caminando.
2: No, y no solo en eso, en el primer tiempo también en la jugada del palo, que son dos centros desde los costados, también el retroceso de Danovis es muy deficiente. Y también en la primera acción de peligro del Pereira, que se va cerca al travesaño, también entra por la I y también sacan muy fácil a Ginás.
1: Muy fácil, muy fácil. ¿Su opinión de Vanguero?
0: Para mí tiene la máxima responsabilidad del gol.
1: Sí, sin lugar a duda.
0: Y se vio muy mal en ese retroceso, atacando pues mucho peor. Pero ¿usted qué le puede pedir a Vanguero? Que vienen de un año malo.
1: Es que Vanguero ha tenido un buen semestre en Millonarios desde que llegó. Completo.
0: Yo creo que completo no.
1: Pero
0: ha tenido
2: partidos. De pronto tú encontró un poquito de regularidad en el 2025, en el primer ciclo.
0: Yo
1: no sé si David
0: inclusive con Hernán, ¿sabía? Porque cuando no estaba Vanguero decíamos, ¿qué falta ese Vanguero?
1: ¿Qué problema Millonarios hoy tiene con los laterales? Si no está Valencia y si no está Yomir, va a ser muy complicado el tema de los laterales, más jugando con esta línea de 4, que es donde usted más requiere marca a esos laterales.
2: Habrá que ver a Martín con la regularidad, cómo le irá, ¿no?
1: Démosle puntaje a Urray.
0: ¿De uno a qué?
2: ¿A seis?

0: 6 a 10, de 1 a 10.
1: 6.
0: 5. 5.
1: 6.
0: Martín. Sí, para mí también Burray 6.
1: 6 es aprobatorio, ¿no?
0: Martín, sí, sí, con 6 pasa.
2: 5.
0: Yo creo que lo de, yo creo lo que de Martín también. Para mí un 4. Hace mucha falta ese Martín que entró en contra Santa Fe, que fue mucho más dinámico, mucho más explosivo. No le ganaron tanto la espalda. Ginás para mí un 3. ¿Ustedes?
1: 1.
2: No, pero ya uno es, mejor dicho, bueno, regresa del fútbol.
0: Yo creo que en el segundo tiempo alcanzó a subir un poco el nivel.
2: No, tiene que ser un 3.
0: Pero Barreiro para mí también igual un 3. No, tiene responsabilidad en el gol.
2: 4-5.
0: Y en la salida no fue tan punzante.
2: Es un 4.
0: ¿Banguero?
2: No, un 2.
0: Para mí, Banguero un 1. Tiene mucha responsabilidad, ni saliendo ni defendiendo. Banguero alcanzó a pasar el promedio del partido de 1 a 10.
2: La Banguero fue de lo peor del partido.
0: Tiene la máxima responsabilidad en el gol, ¿no?
2: Sí, le atacan la espalda, sí. Totalmente, de acuerdo. Y atacando tampoco fue ese jugador necesario, un jugador de más en zona ofensiva de Millonarios.
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0: Señor David, por favor, leamos a los oyentes.
2: Dice Hip Hop desde YouTube, nos escribe: la defensa fue lo peor que se vio en este partido. También nos dice Beto Córdoba, calificación para Banguero 1. Luis López nos saluda desde YouTube: la defensa siempre ha sido muy mala, demasiado lentos. Beto Córdoba también ha...

0: En este semestre sí ha mejorado un poco la marca.
1: ¿El retroceso?
0: El retroceso sí lo ha mejorado en este semestre puntual. No se queden con lo del semestre anterior, que defensivamente fue terrible. Pero defensivamente en este semestre, en estos 7 partidos, 8 partidos que ha jugado Millonarios, creo que sí ha mejorado un poco ese retroceso, la marca. Claro, me van a sacar el partido contra Santa Fe donde fue terrible, pero creo que de ahí hacia atrás estaba mejorando. No había sido el mejor, no, pero creo que sí estaba subiendo en cuanto a la marca. Vamos a la mitad de la cancha con Mateo y Ureña.
2: Podemos empezar con Ureña porque quiero decir algo.
0: Ureña,
2: si Ureña después, no quiere con
0: después
2: actitud,
0: de que se fue
2: si Ureña Bustos, no quiere seguir jugando Millonarios,
0: no volvió a jugar, no, porque ni contra Santa Fe ni ayer en el partido contra Pereira, desplicente. ¿Ustedes vieron esa última jugada donde él le pega a cualquier lado?
2: Sí,
0: pegó a cualquier, o sea, literalmente le pegó a cualquier lado donde saliera. Ahí es donde yo digo, ok, listo, si Ureña está bravo porque se fue Bustos, porque está mal de la dirigencia, todo lo que usted quiera, y las razones las tiene y son válidas, pero tiene que, creo que o pasa la página y vuelve al nivel de Ureña, o pasa la página, o si no, pues venga del Castillo o recupérese rápido Sousa y Ureña vaya al banco si es que pues por ahí está bravo y no quiere dar su 100% en el campo. Opiniones, esa no, es mi opinión.
2: Sí, mi opinión es totalmente de acuerdo con usted. Se vio muy mal Rodrigo Ureña, no viene de este partido. Inclusive pensábamos que estaba subiendo el nivel luego de ese partido contra Llané,
0: él no inició mal el semestre.
2: Y no lo hizo mal, inició, pero creo bien. Que ya después de la salida del profesor Fabián Bustos ya se ve, y hay que decirlo, displicente.
0: Sí, se nota.
2: Sin ganas, se ve que no quiere.
1: Se nota
2: una parte
1: difícil. Sí, no, se nota, y además que también en las pases a un metro de un jugador y también la entrega mal. En el clásico hizo una en donde también nos cogieron en contra.
2: Dice Sebastián Celis, ya dejen de especular.
0: Es nuestra opinión,
2: es lo que vemos dentro del campo. O es que al señor Sebastián Celis, no le quiero pegar ni nada, no, ¿sí? Le parece que Ureña lo está haciendo bien. ¿No lo está haciendo bien?
0: Yo creo que ha bajado el nivel, ¿no?
1: Sí, no, y es notorio. Y no solo el nivel, también lo que hemos mencionado, el actitudinal. O sea, un jugador trotón, perezoso, que se le ve como si estuviera peleando con él.
0: Y
1: con
0: él no es así, ¿sabes?
1: Bueno,
0: es un jugador
1: así,
0: que
1: él mismo
0: a todas las pelotas, corre, lucha, mete, ordena, habla. Después del clásico y después de lo que pasó ayer en Cali contra el Pereira, yo lo he visto un Ureña muy diferente al que nos tiene acostumbrados.
1: No, Camilo, acordémonos del semestre pasado, cuántas veces en zona mixta o cuando salía del estadio no salía enojado y demás, porque es que él en zona mixta menciona que es un jugador que no le gusta perder. Y en
0: correcto,
1: este semestre eso no se ha visto.
0: No, este semestre yo sí lo he visto.
1: Al inicio, pero me refiero en este.
0: No, lleva 2 partidos malos, hay que decirlo. Sí. Eso no quiere decir que todo el semestre lo haya jugado malo. No, él venía subiendo y levantando el nivel. De hecho, en Barranquilla jugó un muy buen partido. De hecho, contra el Pasto jugó un buen partido. Él venía levantando. Lo que pasa es que también es un mazazo, pues lo que hizo la dirigencia con el anterior cuerpo técnico. Para todo el grupo. Para todo el grupo. Mateo García.
2: Yo vi cierta mejoría, ¿sabe?
0: Mire,
2: no fue el gran partido, pero le vi cosas.
0: No me disgustó el primer tiempo. Y la marca de Mateo García, más allá de un pase que por ahí dio que nos dejó mal parados.
2: ¿Quiere que añade algo? Sumado a lo que Estupiñán no venía colaborando a Samuel Martín.
0: Sí, claro, iba a una banda.
2: Mateo García lo hizo muy bien.
0: Yo creo que en puntaje puede ser el más alto en Millonarios. Sin ser, mejor dicho, para mí Mateo un 7, Ureña un 2, para mí. Yo creo que Mateo está encontrando, a partir de recuperar la pelota, confianza, y a partir de ahí creo que va a seguir creciendo. Yo creo que el Mateo de ayer, que no fue un, mejor dicho, el crack, no fue, mejor dicho, pero creo que se le vio mejoría en cuanto a la marca. Ese primer pase todavía y le falta, y mucho. Sus opiniones de Mateo y la calificación de Ureña y de Mateo.
1: Bueno, Mateo García desde ya no llegó en un buen nivel, pero desde ayer, bueno, se vio un poquito de mejoría, pero aún así falta, ¿no? Y ese es uno de los retos del nuevo entrenador, es encontrarle esa posición a Mateo, en donde, ¿sabe que yo no lo veo tan en salida, sino más apoyando al 10? Lo veo más un 8, claro, él tiene la función también,
0: claro,
1: de volver. Pero en el Once Caldas había un jugador también que era más ofensivo. Entonces encontrarle ese rol también en el equipo.
2: Y creo que esa línea de cuatro le funciona mucho
1: y puede que esa,
2: a Mateo.
1: O puede sea, que a Mateo
2: lo ayuda mucho.

0: el sentir también que tiene el respaldo, no solamente del lateral, sino también del extremo que venga a apoyar defensivamente y que le quite también esa labor, que lo hizo muy bien Mateo con Samuel Martín, y que por momento en el primer tiempo hubo un cambio de posición y ya entonces Mateo iba a ayudarle por el sector izquierdo a Danovis cuando se fue también Estupiñán.
1: Y que cuando estaba la línea de 5, cuando se salían los laterales, a le tocaba ir a ayudar en la parte ofensiva y también bajar en pura a cerrar la zona lateral, ¿no?
0: Y que debe, todavía le hace falta a Mateo, porque no se ve el Mateo Once Caldas.
1: No, y la
0: todavía
1: ofensiva
0: se ve quedado, no solo en función de ataque, sino defensivamente. Bueno, hubo cierta mejoría, pero creo que en ataque todavía hace falta ese Mateo que llegue hasta la línea de fondo y quizás venga también a apoyarse un poco con el 9.
1: Que intente más a media distancia.
0: Y creo que todavía está en deuda ese Mateo García.
2: 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Y ya después analizaremos los cambios. Tres cambios hizo el profe Gamero, ¿no?
1: Sí, señor.
2: Tres. Se pueden hacer cinco.
1: Cinco.
2: Hizo tres. 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
2: Oyentes, señor, por favor, oyentes.
0: Dice Héctor Alfonso: Millonarios si llega a los 8 y si acaso, pero para llegar a una final complicada la vaina. Manuel Ernesto, otra vez Gamero lentos con los cambios. Edith Gordochía: Mateo también tiene... ¿Qué? Mateo también de acuerdo, se vio más comprometido. Adicional, le pegaron todo lo que quisieron, le doy un 6.0. Edgar Quiroga Munevar: si el jueves no ganan, ese equipo se va rumbo al fracaso total. Marta Rincón, me gusta Mateo, pero aún no le encuentran su posición. Juan Pablo Cruz Madrid: es que Mateo está en deuda con Millonarios, yo siendo hincha del equipo me hago partir las piernas. Edith Gordochía: Ureña debe pasar la página, es un buen jugador, tiene mucho que dar, pero le doy un 4.5. Jorge Herrera dice: Burray 5, Martín 4, Ginás 3, Barrero 3, Vanguero menos 1, Ureña 2, Mateo 4, Daniel Ruiz 4, Chaverra 3, Estupiñán 4, Leo 6. Uy, ¿tanto? Hip Hop: vuelven los cambios al minuto 80.
2: Lo dijimos ayer en la transmisión, ¿no?
0: Dice acá: psicólogos experimentados, necesitamos un psicólogo, por favor.
1: ¿Para la casa solo?
0: Para Rojas, para que supere la tusa. Ureña y Sousa: pero con Ruiz y García cualquiera se ve mal, y menos con Sueños Valencia. Porque me mira así, señor.
2: Yo soy tranquilo, no digo más. No digo más.
0: Es que no encuentro ese...
2: Vamos con...
1: Estupiñán,
2: con Ruiz y con el señor Chaverra. Chaverra, voy a empezar por Chaverra. Creo que 3 puntos para Chaverra, porque... muy
0: ¿tan
2: perdido?
0: ¿Tan bajito?
2: Sí, muy perdido Chaverra. Más allá de un remate entrando al borde del área, que me acuerdo que hizo que se la ponen las manos al arquero. De resto, es que... yo hoy siento que Chaverra, no es extremo. A él ya le cuesta jugar por ahí. Él es más un interior.
1: Que no desbordó tanto.
2: Claro, porque es que ya Chaverra es más del juego directo, de esa gambeta corta en la mitad de la cancha. No es ir tirar una banda y tirar un centro. Yo creo que ya este Chaverra ya no es ese jugador. Creo que también nos va a costar mucho y mucho si los laterales no salen y ellos, tanto Ruiz y Chaverra, empiezan a interiorizar para darle un poco más de volumen de ataque a Millonarios. Creo que nos va a costar mucho, porque yo no veo a Chaverra. Ruiz, creo que no fue un partido tan malo de Ruiz, la verdad. Lo que pasa es que tiene lagunas donde no aparece, pero no aparece es porque no le dan la pelota, no lo buscan, porque el rival nos quita la pelota y recupera. Para recuperar una pelota, es un lío recuperar la pelota cuando el rival está saliendo, porque no hace una presión buena. Y Estupiñán, cuando fue el doble 9 con Leo, tuvo ¿cuántas? ¿Dos opciones? ¿Tres opciones de gol? ¿Tirado una banda?
1: ¿Quién?
2: Estupiñán, tirado una banda.
0: No, se vio muy mal.
2: Marca, ni ataca.
0: La primera jugada clara de este Millonarios fue cuando Estupiñán estuvo detrás de Leo, que fue el centro de Martí.
2: Para mí,
0: que cierra muy bien, claro. Pacheco.
2: Para mí, Chaverra 3, Ruiz un 5 y Estupiñán. Por lo que hizo cuando fue a la posición, yo creo que un 5. Los escucho, por favor.
0: Se sabe mucho de fútbol. De acuerdo con
2: usted. Muchas gracias, señor.
0: De acuerdo con usted.
1: Estamos de acuerdo con lo que usted dice, Camila, y yo creo que sí, también se menciona que los centrales estaban acostumbrados a una línea de 5, también el caso de Chaverra y Ruiz es que ellos estaban acostumbrados a estar a jugar detrás de los 9, y si usted ya empieza a mandar a Chaverra hacia la banda, es un jugador que se va a empezar a perder. En el Medellín ya en los últimos tiempos ya tampoco estaba jugando mucho,
2: no,
1: por la banda.
2: Detrás del 9.
1: Exacto, y entonces y Ruiz ya se estaba acostumbrando a jugar también por una banda y él le interiorizaba. Entonces volver él a jugar y quedar en el centro también es volver a coger ese ritmo de jugar como el 10. Y el de Estupiñán, pues lo vimos todo en el partido, un jugador que cuando se jugó y se asoció con Castro se vio bien, y que jugadas de Millonarios salieron por ahí. Cuando estuvo en la banda, también se mencionó, no tenía retroceso para ayudar a Martín, y también en ofensiva se veía muy perdido.
0: Yo creo que Daniel Ruiz ya es hora de que se vaya acostumbrando a jugar de 10-10 o alto. Libero.
2: No sé.
0: Empieza a destruir juego, empieza.
2: Yo
0: a Daniel Ruiz siempre he dicho que él tiene que jugar desde 10. Yo de banda no sé.
2: A Daniel Ruiz no. Él se ve mucho mejor cuando él tiene al lateral que le pase por la espalda y empiece a interiorizar.
0: Pero por eso, déjelo suelto. Que vaya por el campo, que vaya distribuya,
2: movilidad. Lo que pasa es que usted dejándolo suelto sí o sí tiene que tener extremos. Exacto. Y hoy Millonarios no. Es que este Millonarios, si el señor. Bueno, no voy a decir el nombre. Si la junta directiva pensó que Millonarios, al traer a Gamero, podía jugar como le gusta a Gamero, que son con dos extremos, pues lo lamento porque Millonarios no tiene extremos. Hoy ni Chaverra, ni Ruiz, ni Angulo son extremos, porque le conformaron una nómina, fue a un técnico pues que jugaba de una manera diferente, bien o mal, nos gustara o no, pues jugaba algo diferente a lo que va a expresar Alberto Gamero. Entonces el profe Gamero o se ajusta a la nómina, porque no hay de otra, o cambia el módulo, porque Millonarios hoy no tiene extremos. Millonarios hoy no puede jugar por fuera porque hoy Millonarios no tiene extremos. Uh-huh. Su calificación.
0: Para Ruiz un 5. Chaverra sí no le va a dar tan bajo, ¿sabe? Yo creo que un 5 también, 4-5, y Estupiñán 5 también.
1: Yo creo que Ruiz un 5, Chaverra un 4-5 y Estupiñán un 5-5 por lo que hizo en la parte ofensiva cuando se asoció con Castro.
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6: 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Dale
2: el bajador. Bueno, sí, sabe que el único extremo es Ángulo, pero el nivel de Ángulo...
0: Es extremo, quien diga...
2: Sí, o sea, esa es su posición natural. Posición natural, ese es, creo que es el único. Oyentes, señor, oyentes.
0: Ay, Dios mío. Andrés Álvarez Rodríguez, lo primero que ve hacer Gamero es colocar a los jugadores en sus posiciones a las cuales les gusta y se siente bien, porque pues que improvisar lo hace ver muy mal al jugador.
2: Sí, eso es lo iba a hacer.
0: Pero
2: el
0: señor,
2: domingo,
0: deje de leer los comentarios no de lo chorro, por favor.
2: Sí, señor, siga, por favor.
0: Gracias. Dice acá Luis Gustavo Tamayo, Ginás y Banguero son una coladera, si Gamero sigue con ellos vamos a perder muchos partidos, qué malos. Oswald Cas, Camilo, ya 4 puntos perdidos, el mismo cuento de siempre de Gamero, van a pasar 3 partidos más y seguirá lo mismo cuando nos demos cuenta.
2: Según eliminados. Ayer en la transmisión, dándole las gracias a todas las personas que se conectaron ayer a la transmisión, los invitamos a que nos deje un like, se suscriba a todas nuestras plataformas digitales, que estamos subiendo mucho contenido. Según el señor Ricardo Martínez, el narrador de la Casa Azul Radio, Gamero necesita mínimo 20 sesiones de entrenamiento.
0: Tampoco,
2: bueno, se nos fue el semestre.
0: Tampoco mínimo 20. Es que
1: él dijo
0: exagerados.
1: Eso.
0: Es lo mismo que usted, exagerado, diciendo, ay, vamos a golear a Perita 5-0. O sea, serio.
2: Bueno. Necesita 20, dijo el positivo. Oyentes, señor, oyentes.
0: Piperón y Gaitán, buenas tardes para ti también. ¿De qué se sorprenden si Gamero coloca jugadores en la posición que no es y los cambios al minuto 80?
2: Eso era lo que más me preocupaba en la previa ayer. Que utilizara Estupiñán donde no era, que le pusiera a Ruiz donde no era, Chaverra de extremo que no siente esa posición, que retuviera mucho a los laterales, y Ruiz y Chaverra necesitan mucho a los laterales. Siga, por favor.
0: Dice, para eso es lo que el Quimfayán Castillo, para eso es lo que hace Gamero, poner a los jugadores en posiciones donde no juegan bien. Dice acá Yamir Arias, muy mal el azul, están obligados a ser campeón este semestre, no podemos seguir viendo a los otros equipos sumando títulos y Millonarios nada, solo gana Copa Colombia y Copa Cafam. Marta Rincón Hernández, no le dan la pelota, él es el que tiene que venir a pedirla. También nos dice acá el señor Andrew Santos, lo primero que debe hacer Gamero es sentar a Ginás, Vanguero y Leo. Totalmente de acuerdo.
1: ¿Cuál es? Repito.
0: Ginás, Vanguero y Leo.
1: Ginás, Vanguero y Leo.
0: Leo no está.
2: Pero Leo está haciendo gol por partido, ¿no?
0: Pero no está.
2: Y ayer entró. Bueno, ya vamos a analizar un poquito. Leo, metámonos con el delantero el día de ayer.
0: Hay un comentario acá antes de entrar.
2: Sí.
0: Me parece un buen tema de debate. Sebastián Celi dice, yo comenzaría con Maca y Ruiz y delante Contreras y esto, pero deje que está el comentario del
2: sí, señor, respetable.
0: Te dice que hay que respetarlos.
2: Sí. No, es que sí, tiene usted toda la razón. Yo voy a cambiar eso.
0: Usted tiene que cambiar muchas cosas,
2: mejor persona cada día.
0: Por favor, un psicólogo. Sí, señor. No piense.
2: Nutricionista, todo el tema.
0: Todo, vea, listo. Usted quita la foto de gustos de la billetera y ya las cosas van mejorando.
2: Cambia. Okay.
0: Sebastián Celi Gómez, retomo. Yo comenzaría con Maca y Ruiz. Y adelante con Contreras y Estupiñán. Y para el segundo tiempo entran Darwin, Chaverra, Angulo y en punta Leo.
2: Ok. Opinión mía.
1: O sea, jugaría como un 4-2.
2: Ni Maca, ni Carlos Darwin, ni Vanguero.
0: Entonces metamos un 20.
2: No, y tiene otros jugadores. Y tiene a Contreras. Ahí tiene el mismo Daniel Ruiz. Ahí tiene el pelado, si quiere, el pelado sub-20. Si quiere mostrar cosas diferentes, tiene a Mosquera, que ayer lo dejó en la banca. Pues ya me imagino que para el jueves vuelve a Valencia. 1:43. 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
2: Leonardo Castro, y de una vez, el tucumano, 20 minuticos, hay que decir que solo hizo una práctica con Gamero.
0: Oiga, tengo una pregunta. Antes de que se me vaya, que pierda el
2: interrumpo,
0: usted está dirigiendo muy bien.
2: Señor.
0: Es que dice José David Caro, que no me parece
2: descabellado.
0: Dice, ¿y por qué no Valencia como extremo? Viendo que no le va muy bien defensivamente, pero sí atacando.
2: ¿Valencia tiene regate?
1: Sí, él no tiene.
2: Yo no lo veo. Porque es que no tiene ese regate.
0: Sí, pero tiene los centros que fueron efectivos en el.
2: Sí, claro, pero pues es que sí, es por eso, pues déjenlo lateral y centre. Y centre, y centre, y centre. Porque ese regate que usted necesita en un extremo
0: pero hasta
2: para ir a encarar y llevarse a uno o dos en ese tranco largo con ese regate, yo a Valencia pues no lo veo. Leonardo Castro, yo creo que le dio bueno el gol,
0: y
2: pero lo vi, creo que a Leonardo Castro está tomando esas decisiones de jugar de primera y ahí es donde le está fallando el partido a Leonardo Castro. Yo creo que si Leo puede aguantar un poco más la pelota, se va a ver mucho mejor y tomarse ese segundo, dos segundos de más aguantando la pelota, transportando un poquito más, no tan de primera, creo que vamos a ver a un Leonardo Castro. Pero más allá de eso, pues gol, y tuvo el segundo, tuvo el tema del penalti, creo que después cuando lo pusieron con Estupiñán y después en el segundo tiempo se vio una mejor versión de Leonardo Castro. Ahora, sí está fallando en entregar muy rápido, desprenderse muy rápido de la pelota, pero esa presión que intentó el profesor Gamero, como le dijo en la prensa, yo sí se la vi ayer a Leonardo Castro. No fue el gran partido, pero creo que con el gol y con las otras opciones, creo que a partir de ahí puede mejorar su nivel. Sí entiende que ese toque de primera hace y mucho no le sale. Para mí, 7 puntos por el gol.
0: 5.
2: Su comentario, Leo.
1: Bueno, el Leo también, además de lo que usted menciona, que él acelera las jugadas, también las en las que le tiene que pausa, que rematar de primera. Usted mencionaba que él tiene que bajar la jugada, controlar y abrir la banda. También tiene que en unas acelerar, que por ejemplo en la jugada del penal él tuvo la opción de rematar. Pudo haber rematado ahí, puede ver que la historia sea otra. También tuvo un buen remate de partido con la tajada que tuvo después del gol, que el arquero sale lesionado.
0: Venga, que ver, le interrumpo, Daniel, 1:46 de la tarde. Ya que habla de atajadas, ¿no vamos a hablar de la tajada del defensor central?
1: La tajada del defensor.
2: No, ya voy para allá. Lo que pasa es que quiero dejar eso para lo último, el tema que posteamos esta mañana en redes sociales, el tema del arbitraje, que ya van dos manos, pero quería primero analizar el juego para después meternos en algo que se ha vuelto común, ¿no? Los robos, y perdón la palabra, los hurtos. A Millonarios creo que eso ya se volvió paisaje, ahora ya un penal por partido nos quitan. Pues bueno, estará bien para la comisión arbitral, me imagino que estarán haciendo perfecto el tema. Los cambios, por favor.
1: Cambios. El profesor Alberto Gamero realizó 3 cambios en el minuto 71. Sale Daniel Ruiz, ingresa Darwin Quintero. Increíble. Sale André Estupiñán, ingresa Rodrigo Contreras. Y en el 84 sale Leonardo Castro e ingresa Julián Angulo.
2: Quiero escuchar su opinión rápidamente del tema de los cambios. ¿Les gustó? ¿No les gustó? ¿Entraron bien los cambios? Lo vamos a hacer con Pegacor, con Chevrolet, a la 1:48, aquí en su casa, Casa Azul Radio.
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2: ¿Cambios al minuto?
1: El primer minuto. 71.
0: Bueno, ya le quitó 10 minutos.
2: Antes eran el 78, ¿no? 80 más o menos los cambios. 80, sí. Pues lo de siempre, ¿no? Carlos Darwin entra y poco aparece. Creo que sacará a Daniel Ruiz por momentos, pues no compensa. Julián Angulo entró y pues absolutamente nada, y pues yo no le voy a criticar nada al tucumano, porque pues 20 minutos después de 2-3 semanas sin jugar, no había hecho práctica, apenas una, y es fue media hora. Entonces pues obviamente el tucumano tendrá que entrar. Creo que se fue de muy compañero en esa jugada, que quedó de frente al arco y no le pegó, sino que se la quiso dar a Leo, y que tampoco le pegó, y ahí es donde viene la mano. Pero pues los cambios, poco y nada. Ahora, sin un Guerrero, sin un Valencia, Estupiñán del inicio, pues creo que se queda Millonario sin alternativas en el banco. Sus cambios y los análisis, por favor.
1: ¿Sabe qué jugador me hubiera gustado ver de pronto y arriesgar? Pues si metimos a Angulo, ¿por qué no hubiera metido a Jainer Romero? Al menos darle 5 minutos.
0: Y volvemos al kinder de Gamero.
1: No, es que no se trata de volver al kinder, se trata de volver a dar una oportunidad.
2: Lo que pasa es que hoy, pues yo sí preferiría ver a un sub-20 y no el nivel de siempre a Carlos Darwin. Porque Carlos Darwin no es solución para nada.
0: Castillo.
2: ¿Cómo?
0: Que no metió a
2: Del
0: Castillo.
2: Bueno, Del Castillo, ahí también tenías que le faltó hacer 2 cambios. Del Castillo quizás un poco de revulsivo en la mitad de la cancha, a ver si de pronto con potencia un remate de media distancia.
0: Primero hace malos cambios, usted no puede sacar a Leo Casas esto mañana, partiendo de ahí.
2: Que no pone es, primero que todo, usted no puede poner a Estupiñán de extremo jugando, porque no es extremo. Empecemos por ahí. Segundo, no podemos entrar a dar ventajas con un nivel como lo tiene Villinask, estando ahí Mosquera en un mejor nivel. Ajá. Creo que son ventajas que se dan al rival, más allá de que sea Pereira, de que sea lo que sea. Creo que se entra Millonarios dando ventajas al partido. Abaco, y venimos con los horrores arbitrales. Otra vez le quitan la posibilidad a Millonarios de un penal en la ciudad de Cali. Lo mismo pasó en el Clásico, lo mismo pasó contra Águilas. Se está volviendo paisaje el tema de los malos arbitrajes en contra de Millonarios.
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2: Pues es que, ¿qué más decir? Porque es que siempre es lo mismo, ¿no?
1: Yeah.
2: Siempre es lo mismo el tema de los malos arbitrajes. Uh-huh. Esto ya se vuelve sistemático. Uh-huh. ¿No le parece? ¿Para usted no fue penal?
0: No, para mí es un penalazo. Vea que yo tenía ciertas dudas, ¿sabe?
2: Como siempre, ¿no?
0: No, es que hay que ser un poquito parcial a la vez.
2: ¿Para usted no fue penal, no, penal que, de Estupiñán con el arquero de Santa Fe?
0: Para mí ahí ese me generó dudas. Ajá, pero vi nuevamente el video.
2: Eso no es ser parcial. Pues para mí eso no es ser parcial.
0: Pero me deja hablar.
2: Señor, siga.
0: Llevamos una hora bien y ya quiere pelear.
2: Es que usted...
0: Pero es que yo veo la jugada de esta mano y yo digo, tiene la mano atrás.
2: Sí.
0: Va el balón en el aire, la saca.
2: Sí.
0: Y se lleva la posesión de la pelota con el movimiento que... No, es
2: para usted el arquero de Santa Fe, ¿sale por la pelota o sale por el jugador? ¿Quién toca la pelota primero?
0: Ese partido, mira,
2: no, pero es que hay que recordar. ¿Lo de Leonardo Castro en el partido contra Águilas fue penal o no?
0: Sí, fue penal.
2: Ah, bueno. Le quita la posibilidad a Millonarios. No sabemos.
0: Pero si también hay que hablar de los niveles de este Millonario.
2: Pero ya lo hablábamos una hora. Ahora ahora pasamos al tema.
0: Entonces también hablemos de lo mal que se vio Ginás contra Santa Fe, porque como estamos recordando el pasado.
2: Hablamos o no de los niveles. Y fue lo primero, y por eso quise dejar de último el tema de los horrores arbitrales. Porque si eso no podemos hablar, entonces solamente peguémosle a los jugadores, peguémosle a Gamero, peguémosle a. Pero entonces nunca hablamos de los horrores arbitrales.
0: Por eso estoy diciendo, estamos hablando de la jugada puntual de ayer.
2: ¿Para usted fue penalti?
1: Sí. La de ayer, sí, la de Estupiñán es así.
0: Es que esa es la que genera.
1: Es que esa sí genera dudas. Porque para mí en esa jugada parece un choque residual entre ellos dos, en mi perspectiva.
2: No, está bien. Equivocados, pero está bien.
0: Pero como usted tiene la verdad absoluta.
2: Tatán, ¿para usted fue penalti lo de ayer?
13: Penalazo.
2: Penalazo, dice Tatán. ¿Y lo de Santa Fe?
13: ¿Cuál? ¿Fuera el lugar o el...?
2: No, Estupiñán. Estupiñán con el que salió.
13: No, más clara fue la de ayer.
2: La de ayer. Okay. ¿Y la de Leo en Águilas, en la mano?
13: Muy parecida a la de ayer, pero pues...
2: Penalazo.
13: Sí, penalazo.
2: ¿Qué dicen los oyentes, señor? Que nos fuimos.
0: Luis Gustavo Tamayo, ayer vi la jugada con Santa Fe y fue penalazo, sino que Castro comete el error de pararse. Esa jugada fue con Estupiñán, creo.
1: Estupiñán, sí. ¿Y si calificamos también al DT?
0: Ah, no.
1: Acá dice un oyente, dice... Pero yo califiquemos al DT también.
2: No voy a hablar, para mí yo no voy a hablar del profe Gamero, porque según Ricardo Martínez, según David Barbosa.
0: En ningún momento dije que 20 sesiones de entrenamiento que darle... a la gente. Saque el clip, muéstremelo. Quiero que lo saque.
13: No, dijo según,
0: saque el clip. Quiero que lo saque.
2: Ricardo 20, Martínez 19. Toca darle 20. Y según el señor David Barbosa, no se le puede exigir porque apenas.
0: En ningún momento dijo que no se le puede exigir. Y además, usted entonces, está pidiendo que se le gane 50-0 a Pereira y que se cambie toda la ideología. Entonces, en dos sesiones de entrenamiento, no, que opinar, eso también es incoherente, señor.
2: Yo no voy a opinar del profesor Gamero porque, pues, hasta que no pasen 20 fechas de entrenamiento o 20 sesiones. Señor, su opinión de Gamero.
1: Pues que nomás con esos planteamientos que genera con lo que hemos mencionado, el mal posicionamiento de la exposición de los jugadores también deja mucho que decir. Y se mencionó también con los niveles de los jugadores. Teníamos que era que vienen un buen nivel y mete a Andrés Ginás. Entonces también son decisiones. Y que los cambios, tiene tres ventanas para cinco cambios y solo hace tres cambios. Yo y los hace al minuto 70.
2: En el banquillo. Su comentario del profesor Alberto Gamero.
1: Pero usted también pedía los cinco cambios, ¿no?
0: Pero ¿qué más tiene en el banquillo?
1: Pidió Sebastián Cal del Castillo, ahí estaba y no lo metió.
2: Señor, su comentario de Alberto Gamero.
0: Dele tiempo. No le estoy diciendo que 2 años, un mes, no, espere, o sea, tiene 2 sesiones.
2: ¿Cuánto tiempo le damos al profe? No, porque yo me voy a ajustar a lo que ustedes digan. Ayer Richie dijo,
0: ya quiero ver cosas diferentes con Cali.
2: Con Cali.
0: Ya tengo que ver cosas.
2: Ok. ¿Qué es
0: más allá de sacar el resultado? Es decir, vea, este equipo juega algo. Este equipo juega algo, Daniel Ruiz es el creativo. Muy bien, los laterales no se dejan atacar la espalda, se le ve el trabajo al profesor, corrigió lo de Pereira.
2: O sea, usted,
0: pero tampoco es pasarle por encima al rival, mejor dicho, volvernos el Pep Guardiola.
2: O sea, usted
0: del 2009.
2: Cali ya le va a empezar a exigir algo.
0: Claro, ya porque ya lleva una semanita y ya.
2: Sí, en 20 sesiones. ¿Usted?
0: Ya con el Cali toca ver Cali, cosas.
2: Listo. Cositas. Pero no todo, ¿no? Cositas. Hay pequeñitas. Pues, quizás unos 5 o 6 minutos. De
0: no, ya, no, tampoco. Ay, pero usted pone palabras en mi boca.
2: No, yo solo le estoy preguntando.
0: Que yo con el Cali ya quiero ver trabajo.
2: Trabajo. Ok.
0: Pero algo que no se le vio a Bustos en 6 meses.
2: No se le vio a Bustos. Yo no voy a volver a entrar en eso. 1:56, por favor, señor, rápidamente.
0: Ay, pero
2: 30 espera. Segunditos de oyentes y nos vamos porque ya el señor nos está haciendo caras. Oyentes, señor.
0: Luis Eduardo Mora, buenas tardes, señores de la Casa Azul. No soy prócer para Camacho, pero quiero ver los comentarios en abril, mayo del 2027, cuando estemos con la nueva administración. Luis López, esta es la sección de las disculpas y las lloraderas, o para usted. Ricardo Chávez Ballesteros, para mí es penaltis. Marta Rincón Hernández, todos han sido penales. López dice penales, los tres son penales, al arbitraje tiene la dirigencia hablar y pelear pero calladitos, muy bien, la dirigencia no dice nada tampoco. Andrés Beltrán, pasar de Bustos por Gamero es como cambiar de no, cómo va a decir eso. Jenny García, hasta mañana, feliz tarde. Andrés Álvarez, 2 partidos más y ya, él le pone 2 partidos.
2: 2 partidos.
0: Luis Gustavo Tamayo, que sea la defensa, sea Valencia, Barrero, Mosquera y Sanabria.
1: ¿Sanabria?
0: ¿Será Sarabia?
2: Sarabia.
0: Ed Gordochía, ustedes saben que Gamero es muy terco, le doy 4.0. Dice Sebastián Infante, trabajo no va a haber, 2 sesiones más y nada más, entonces olvídese. Ya, esos son algunos de los comentarios de la gente.
2: Bueno, gracias a toda la gente que se conectó, por favor déjenos su like, suscríbase, dele manita arriba en Instagram, por favor también déjenos su corazoncito, en Facebook también, comparta esta transmisión, reaccione. Los invitamos mañana, 1:00 p.m, aquí, en su casa, Casa Azul Radio, que nos acompañe para hacer el análisis, sesión de entrenamiento esta tarde. Millonarios ayer viajó, una parte de los jugadores viajaron anoche, otra parte llegó esta mañana. Esta tarde, grupo completo en la sede de Millonarios haciendo un trabajo de recuperación. Mañana, sesión de entrenamiento completa para lo que va a ser el partido el día jueves contra el Deportivo Cali.
0: Oye, rápidamente, señor, ¿puedo rápidamente? Sí. Por favor, la gente que es abonada, vaya de entradas Millonarios. Están dando. Creo, ya le voy a confirmar la. ¿Tengo tiempo? Sí, dígame que
2: Occidental.
0: Sí. Está habilitada la tribuna de Occidental. Pero para los abonados pueden reclamar su boleta. Mire, a la venta de la boletería por entradas Millonarios para el partido de las embajadoras. Los abonados pueden redimir 2 boletas por cédula. Entonces, para que vayamos y apoyemos a las embajadoras,
2: bueno,
0: el miércoles. Estadio,
2: tribuna occidental debe estar completamente llena.
0: ¿Ganamos?
2: Si usted es abonado, pues le regalan ahí la entrada.
1: Que son como 4.000 personas esa central.
2: Muchas gracias a toda la gente que nos acompañó. Nos vemos mañana aquí en su casa, Casa Azul Radio.

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0: Muy buenas tardes, 2:02 de, ya lo dije, las tardes. Y oiga, Atlético Nacional con la posibilidad de conquistar Cali, conquistar la famosa sucursal del cielo, perdón. Le ganamos a la América de Cali apenas hace unos, que sí, que era un amistoso, pero igual ellos lo querían ganar. ¿No vieron cómo se agarraron? ¿No vieron cómo se agarraron las mechas con Morelos, con Marlos, con el niño Simón Rojas? Tiene 17 años, ¿cómo me va a decir que no querían ganar eso? Si se agarraron hasta con él. Y hoy nos enfrentamos al Deportivo Cali. No tengo en mi mente, por ahora, que le hayamos ganado seguido en partidos seguidos al Deportivo Cali y a la América de Cali. Estaremos repasando a ver si eso pasó en algún momento y tan seguido. Bueno, eso mucho más. Ya les presento la mesa del trabajo, pero les se los voy a presentar gracias a ASB Noticias.
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0: Oiga, pero voy a presentar a... Ya la presento a usted. Vamos a presentar primero a la nueva integrante de la Casa Verdolaga. Ya la conocieron hace 8 días. La conocieron el viernes y estuvieron en la transmisión del sábado. Isa González con Z. ¿Cómo está Isabela González?
2: Mi querido director, Laura y a todos en la mesa, un saludo. Sí es con Z porque Dylan está acostumbrado a escribirlo con S. Pero no, muy bien, muy ansiosa, con la previa lista para el partido que se viene ahorita ya en el Atanasio, tristemente a puerta cerrada.
0: Sí, tristemente a puerta cerrada, eso es verdad. Usted nos estará comentando cómo eso. Venga, ¿va a ir al estadio? O sea, no, sabemos que no puede entrar, obviamente, usted nos lo acaba de decir, esa puerta cerrada, pero ¿va a estar ahí por las afueras o desde la casita, señora Isabela?
2: Pues yo vivo como a 5 minutos del estadio, yo ya acabo el estadio. Por ejemplo, yo me escuché todo el concierto de Arcángel.
0: Gratis.
2: Yo creo que desde la casa.
3: Y gratis.
2: Tan chévere. Y gratis.
0: O sea, cuando yo vaya a cantar por allá a la Atanasio, usted me va a escuchar desde su casa,
3: uy,
0: ¿sí?
3: No.
4: Dylan, usted no va a manejar un
2: sí.
4: programa.
2: Sí.
0: ¿Cómo que no? Esto es lo mejor del mundo. Bueno, no, vea pues, entonces si va al estadio y nos manda videitos de cómo están por las afueras, re bien. Ahora sigo con usted, ahora sí. No se ponga brava, ¿por qué me mira mal?
3: No, así miro a todo el mundo. Dile.
0: Ah, ya. Bueno, hola, Laura Martínez, ¿cómo está? Martínez con Z, ¿no?
3: Por favor, sí, porque es orografía. Buenas tardes a todas las personas que se están conectando a escuchar este increíble programa de Casa Verdolaga, a todo el equipo de la mesa, con muchas cosas que hablar. Terminamos la semana con Nacional. Tuvimos fin de semana con Nacional y finalmente empezamos nueva semana con Atlético Nacional, partido hoy a las 8:15 de la noche con el Deportivo Cali.
0: Oiga, sí, un partido que es bastante importante. Sigo por ahí a la izquierda. ¿Cómo estás, Esteban? Hace mucho no te veía.
5: ¿Cómo estás, Dylan? Sí, no nos vemos como que una semana, más o menos, pero bueno, volvimos, vamos a hablar de ese partido, el partido del día de hoy. Que también vamos a estar en transmisión de ese partido y a la espera de ganar la clasificación.
0: Sí, toca ganar esa clasificación, pasar a los cuartos de final y pensar en el tetracampeonato, ¿no?
6: Tetracampeonato.
0: Bueno, ¿y usted cómo está, señor Jonathan?
7: Querido director, ¿cómo estás? A toda la mesa de trabajo. Bueno, pues esperemos que hoy la noche pues termine de la mejor manera, que Nacional avance. Recordemos que es a partido único. Entonces, pues hay que tratar de no cometer errores. Cali siempre es un equipo que le juega bien a Nacional. Veremos a ver cómo se desarrolla el partido y esperemos que la victoria sea para el equipo verdolaga.
0: Ay, es que tiene que ganar. Yo creo que está obligado a ganar con la plantilla que tiene. Con la cantidad de efectivos que tiene que ganar. ¿O hay otra opción? ¿Qué pasó? ¿Por qué me mira así?
7: No, yo no he hecho nada, tranquilo.
0: ¿Por qué me mira así? ¿No tiene
7: no
0: que ganar?
7: No se preocupe, claro que tiene que ganar, pues yo no he hecho nada. Pues hay que ganar, estamos de acuerdo. Es un partido único y es copa y hay que ganar siempre todo lo que haya a jugar Nacional.
0: Ah, es que yo lo veo haciéndole una cara y yo
7: tranquilo,
0: digo, pareciera
7: director,
0: que no quisiera ganar.
7: No se preocupe, director, tranquilo, no se me enoje.
0: Listo, está bien. Bueno, antes de empezar con el partido de inmediatamente la noche del día de hoy, Noche del día de hoy, suena raro, ¿no?
7: Sí es.
0: Pero sí es, noche del día de hoy. ¿O cómo le diría a usted?
7: El partido de hoy, que se
0: el partido de esta noche. Vamos a, les quiero preguntar que cómo vieron el partido de contra el América de Cali en Miami, pero lo haré gracias a Bodytech y Pegacol.
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0: Oiga, Pauli, le iba a decir Paulo.
7: Sí, que usted no sabe dirigir un programa.
0: Jonathan, ¿cómo está? ¿Cómo vio el partido de contra el América?
3: Ay,
0: de Cali?
3: Yo extraño a Paulo.
7: Nah, yo también extraño a Paulo. Yo también lo quiero mucho, no te preocupes. No, pues un partido en el que América de Cali los primeros 8 minutos creo que jugó mejor que Nacional, de ahí en adelante Nacional.
0: ¿En los primeros 8 minutos?
7: Sí.
0: ¿Donde Nacional hace 2 goles? Pero ¿cómo el América va a jugar mejor si es 2 goles?
7: Espera, me vas a explicar, desarrollar mi idea. Muchas gracias. No me ataques, querido director. No, el problema fue que Nacional por la banda izquierda es un colador. O sea, qué pena decirlo así, pero es que por la banda izquierda es un colador. Yo entre Samuel Velázquez y Milton Casco no armo uno. Y sí, los primeros 8 minutos de América fueron mejor porque tenía Nacional completamente sometido en la parte de atrás. Pero Nacional utilizó un fútbol directo. Esto lo vimos en comparación con el partido de Liga, que Nacional salió a jugarle de igual a igual al América de Cali. Esta vez fue un poco más conservador, digámoslo, y jugando al fútbol directo, y así llegan los 2 goles. Después de que Nacional hace el 2-1, es infinitamente superior en todo el partido.
0: Sí, es verdad. Pero incluso lo veníamos diciendo en la transmisión, porque, para que lo piense, porque tenemos un partido en los primeros 20 minutos con 4 goles y después ni uno más.
7: Se fue por Gustavo y dijo, ¿qué?, que van 7 goles.
0: No, pero es que yo dije desde que estaban en 0-0. Señor Esteban, ¿vio el partido? ¿Cómo le pareció el partido contra el América de Cali?
5: Bien, me gustó. Vi a un Atlético Nacional mucho más funcional que en los partidos anteriores. Recordemos que el América fue el único equipo que hasta el momento le ha podido ganar a este Atlético Nacional este semestre. Y se demostró que lo mismo que pasó contra Alianza se está mejorando. Volvió a jugar Cardona con Rengifo en... como titular y vi un Ian Poveda que demostró lo que ya había hecho frente a Fortaleza, entonces vi un gran equipo a la espera de que hoy también puedan salir igual y por qué no decir que nos comimos Cali en menos de una semana.
0: Sí, bueno, ¿cuándo fue que jugamos contra el Cali por Liga? ¿Alguno se acuerda?
5: Ya le digo.
0: Bueno, mientras va buscando, le hago la misma pregunta a usted, señorita Laura Martínez. ¿Cómo vio el partido contra el América de Cali?
3: Bueno, un partido muy amplio en tema de goles. Realmente no pensé que el partido fuera a llevarse de esa manera. Sin embargo, Edwin Cardona con su doblete. Ian, es el primer gol de Ian en Nacional, ¿cierto?
5: Sí, señora, el primer claro gol de Ian. Sí.
7: Perfecto, totalmente.
3: Esperamos que Ian, espero que Ian siga demostrando el rendimiento que tuvo en ese partido acá en los torneos nacionales. Porque ahorita a Nacional podríamos decir que se le viene... todo a cara con la liga.
0: Este fin de semana, este fin de semana también, pero este mes.
3: Este mes lo tiene muy apretado realmente.
5: Y es donde más tiene que demostrar para qué vino Lucas a agarrar este equipo, demostrar que por más partidos de que haya, no se va a perder el ritmo y siempre se va a buscar la
0: victoria. Y más porque es raro, porque es un mes con 2 amistosos.
5: Uh-huh.
3: Sí.
0: ¿Por qué se ponen 2 amistosos en plena competencia? Señorita Isabela González, ¿cómo vio el partido contra el América de Cali?
2: No, fue un partido donde no todos dijimos que era un amistoso, pero para ellos no lo es, porque por obvias razones América de Cali siempre quiere sacar a relucir, ganarle a Nacional en cualquier partido, amistoso, no sea amistoso, en Liga, Copa. Sabemos que los goles fueron demasiados, digámoslo así. Ninguno le atinó en la transmisión del sábado a la cantidad de goles. Dylan dijo que 7, Yuyo no recuerdo cuál. Pero yo dije 3-0, entonces yo no creí que el América nos descontara. pero fue un partido chévere, aunque dudé muchas veces de la periodista que entrevistó al Chicho Arango diciendo que va muy bien. Un sí. goleador de la del equipo.
7: ¿Mi killer?
3: Muy bien, muy bien.
0: Venga, si sí, no, es, a eso iba Mbappé yo. A eso iba no, yo, pero sí penales. ¿Cómo le va a decir eso, hermano?
3: No, ¿cómo le va a decir eso que está bien?
5: ¿Usted por qué la va a criticar si a usted le gusta ponerle apodos a Rengifo y a...
0: Ay, pero es que eso
7: te dice que Pep Guardiola colombiano, no, ¿cómo es de eso?
3: Son cosas diferentes. Rengifo vale más que Mbappé.
0: No, no, a ver, no.

0: Total. Pedirle, él es muy chistoso. Él me va diciendo, es que me tocó pedir permiso en la casa y todo.
1: Oh. Ay, ¿para darle la camiseta?
2: Isabela sí. Está levantando oh, esa
3: ¿cómo así? No, espere. ¿Cómo así que te tocó pedir permiso?
2: Lo tratan como tratar al
0: búfalo
2: a Laura.
0: Yo no sé si fue a la esposa o al mismo equipo.
3: Ah,
0: porque
3: okay.
0: A todos, yo creo, el primer, yo se lo pedí el primer partido con Boyacá Chicó. Yo le gritaba, o sea, yo tenía el cartel. Y Román muerto de la risa, Román ya me conocía, el muerto de la risa con el cartel. Y me va señalando... Y Jorman también muerto de la risa, pero fue un suceso muy conmemorativo para mí.
3: Ay, Jamonit, qué con Morelos, yo creo que Morelos ya ni se debe acordar de su amistad pues acá en Bogotá.
2: No, yo sé que sí, ¿por qué no?
1: Sí, porque sí, es que el siguiente partido mojo.
2: Sí.
1: Sí, así es.
3: Pues sí, el pues siguiente sí. Partido no fui y no les paró, ¿sí ven?
2: Por eso,
3: por eso,
1: porque
2: es
1: tiene
2: que solo le para a la niña, es que sí.
1: Y te estoy dando el favor a ti, tranquila. Sí,
2: exacto.
1: Bueno, ¿ustedes qué opinan? También les quería preguntar. Sí, primero nos desviamos del punto, del foco, de la conversación que era la partido. Periodista diciéndole eso al Chicho. Pero bueno, pasemos a otra cosa. Y es que yo he visto muchos hinchas de la América que ahorita dicen, pero eran solo un amistoso. Nosotros
3: claro,
1: ganamos los del tercer,
3: tercer puesto. Para ellos pierden importancia cuando Nacional les gana. Entonces, antes del partido, no, es un amistoso, América lo tiene que ganar, Nacional tiene que perder, vamos a ganarle a Nacional. Pero ¿qué pasa? Nacional les sabe responder en el partido, América no voy a decir que no supieron responder porque respondieron bastante rápido después del primer gol de Atlético Nacional. Ahora termina el partido, gana Nacional, pero es que era un amistoso.
1: Es que era un arma de doble filo, ¿no?
3: Partido sí, es partido. Obvio,
1: porque era un partido que Nacional tenía perdido desde que empezó.
3: Sí.
1: ¿Por qué? Porque ganaba y decían, nosotros ganamos el de verdad, ustedes ganaron el amistoso. Perdía y decía, son nuestros hijos, ni en
4: ya son dos, ya.
3: Exacto.
1: Entonces era un arma de doble filo.
3: O sea, si tenemos como que decir, es que América nos ganó el partido de liga, el que verdaderamente fue entre comillas, nos importa más, pero este partido primero era benéfico.
1: Sí.
3: Entonces, es lo que estaba diciendo Jonathan, es como un arma de doble filo, porque si ganaba, son los mejores, los tenemos de hijos. Pero si perdían, perdía importancia el partido, perdía importancia el sentido del partido, porque simplemente no ganaron y ganó Nacional.
1: Sí, venga, yo tengo una pregunta a usted, señor Jonathan, porque es que creo que es la primera vez que alguien me lo dice y me sorprende más de un hincha Atlético Nacional. ¿Cómo así que el América jugó mejor los primeros 8 minutos si iba ganando Atlético Nacional 2-1? 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
1: Venga, Jonathan, ¿cómo así que jugó mejor?
4: Pero fueron 8 minutos.
1: Pero usted está diciendo 8 minutos donde hubieron 3 de los 4 goles.
4: Por eso, no, sí, obvio, pero es que ¿cuántas veces hemos visto equipos que aún así no jueguen bien? Se van adelante en el marcador. Y en los primeros 8 minutos América tuvo el gol y tuvo una tajada de Armani y otro cabezazo de Guzmán que pasó muy cerca del travesaño.
1: En los primeros 8 minutos no pasa eso. No. El cabezazo no pasa en los primeros 8 minutos.
4: Entonces,
1: yo se lo puedo asegurar que el cabezazo de Guzmán no pasa en los primeros 8 minutos.
4: Tenemos de lado las opciones. Nacional estaba metido completamente atrás.
1: ¿Estaba metido atrás?
4: Una cosa es que usted esté metido atrás y responda con fútbol directo, que eso fue lo que hizo Nacional, pero el América tenía sometido a Nacional después del segundo gol.
1: No me puede decir que ¿cómo lo tenía aparte de la de John Murillo? ¿Qué paquete John Murillo? No sé cómo nos metió ese gol. Y aparte
4: pero
1: de
4: más
1: paquete
4: Murillo, de los que dejas meter de gol, ¿no cree?
1: Lo que pasa es que
4: sí,
1: hay un punto que está muy débil en Atlético Nacional, es la banda izquierda defensiva.
4: Y la pelota cruzada.
1: La pelota cruzada.

0: Sí, ese gol que le hacen a Nacional se lo han hecho todos los semestres, todos igualitos. Centro, al segundo palo, al punto penalti,
1: Pero
0: gol.
1: eso no fue, no, eso no fue el segundo palo, fue el primer palo.
0: Pero
1: Y se le
0: no.
1: anticipa con un taco.
0: Pero vuelve y juega. De todas formas, es un centro, es una pelota cruzada que va, pues, rastrera, pero siempre es un centro y de igual manera. Ese gol a Nacional se lo han hecho mil veces.
1: De hecho, ese gol se lo hace el Junior en la
0: Exactamente,
1: final, por ese mismo
0: totalmente.
1: y a ese mismo jugador. Entonces lo que tiene es que Marlos juega muy bien, está en un nivel muy increíble, pero no retrocede tan bien.
0: Pero es que a mí se me, por ejemplo, en ese gol de América de Cali, a mí se me hace que ese gol es de Román, porque.
1: No, ¿cómo decir que es de Román? Sí, está
0: Pero
1: al otro lado.
0: es que Murillo le gana la marca muy
1: Pero
0: fácil, no te
1: es que
0: puede
1: esa marca
0: rematar
1: no es
0: en
1: de
0: el área.
1: Román.
0: ¿Cómo que no es de
1: Esa marca
0: Román?
1: no es de
0: No,
1: Román.
0: entonces, ¿de qué partido yo?
1: Pero lo va a buscar ese. Esa marca no es de
0: Obvio
1: Román.
0: que es de
1: Esa
0: Román.
1: marca no es de Román.
0: Murillo, ¿a quién le gana Murillo? A ver.
1: No, o le gana. No sé si a Haidar o a Reyes, pero a uno de esos de Román nunca.
0: Es de Román porque es que Haidar está. No sé qué está haciendo, está a sombra, pero el caso, el punto es Felipe Marín y a Velázquez le gana muy fácil Quiñones. A los dos les gana. Empecemos ahí, eso es error de los dos. ¿Y el centro a Román le gana la marca? No, ¿o qué dice Esteban?
2: Pérez, ya voy a buscar esa jugada porque me gustó ese debate. Vamos a ver si es culpa de Román.
1: Venga, Laura, ¿usted sí me puede opinar de esa jugada? ¿Le gana la marca a Román? Porque para mí no, para mí en absoluto le gana la marca a Román.
3: Pero es que acá siempre la mesa está dividida.
0: Pero
1: Ay,
0: no,
1: ¿entonces
0: la,
1: qué
0: no,
1: quiere? ¿Que
0: pero
1: nos
0: entonces
1: vayamos
0: no.
1: todos felices y contentos y somos una familia, sí? No, eso no pasa, váyase a Disney.
0: Oh, ey,
3: Pero
0: director,
3: déjame hablando así.
0: tranquilo, director.
3: No sé, realmente no tengo como un
0: Referencia.
3: análisis, sí, muy así, muy, ¿cómo se dice eso?
0: Claro.
3: Como muy claro de la jugada. Pero es que yo los veo a ustedes todos divididos, por eso lo digo, porque no, o sea, sé de qué jugada me hablan, pero no tengo como.
1: Venga, señorita Isabela, usted que estuvo en la transmisión, dígame. Dígame. ¿Le gana la marca a Román?
4: Está viendo la repetición y yo creo que sí le gana la
2: Sí,
4: marca.
2: sí le gana
0: Ah,
2: la
0: bueno.
2: marca.
0: Ah, bueno. Sí, otra
3: Pero,
0: vez.
3: a ver,
0: ¿Sí es
3: no, espere.
0: director?
1: Lo
3: Sí
1: voy a
3: le.
1: ver. Espere, lo voy a ver.
2: Véalo, acá está.
1: Porque yo no recuerdo que le gane la marca a Román. Y voy a sacar la imagen.
0: Eso, y me da la razón.
1: No, lo da la razón.
0: Ah, bueno.
1: A ver. No, usted no me puede decir que le no, ¿cómo le
0: Pero si es tanto, vea, ya la señorita Isabela me dijo que sí. Aquí también Esteban la acaba de confirmar. Ya, acéptalo, por
1: A
0: favor.
1: ver, es que va, no me acuerdo, no sé quién es el.
2: Sí, porque
1: Pero
2: Román.
1: mire, no, es que esa marca no es de Román. Esa marca no debería ser. O sea, sí, Román es el que
3: Bro,
1: lo
3: ya
1: no,
3: vi.
1: escúcheme,
3: Ya vi.
1: escúcheme,
3: Cálmese,
1: no, la escúcheme,
3: jugada.
1: no, escúcheme.
2: A ver, a ver, a ver, a ver.
1: Escúcheme. Sí es verdad. Sí es verdad.
0: Ya, ¿dónde
1: les voy a dar mi
0: pelea?
1: opinión. Les voy a dar mi opinión. Después les doy la
3: A
1: suya.
3: ver, a ver, a ver.
1: Sí es verdad que Román era el que tenía a ese jugador, a John Murillo. Sin embargo,
3: Sí.
1: él le hace el movimiento a un primer palo y en un movimiento a un primer palo marcando, hay una cosa que se llama rotar o cambiar. No les han gritado nunca el micro de cambio, que es
0: Pero
1: cuando todos cogemos al otro
2: ¿sabe
1: jugador.
2: qué pasa? Es que
1: Entonces,
2: Román en ningún momento se da cuenta que tiene a Murillo
3: pero
1: no,
2: atrás. Y
1: no,
2: Murillo,
1: sí se
3: porque
1: da
3: en
1: cuenta
3: todo
1: porque
3: momento le da la
1: escúchenme,
2: espalda. Román todo el
1: escúcheme.
2: tiempo le dio la espalda y
1: Escuchemos
2: lo
1: al
2: deja
1: director.
2: habilitado.
1: Sí, pero él le da la espalda y cuando ve que corre, va detrás de él. Pero es que esa no es la marca de él. La marca
2: Pero
1: de
2: es
1: él
2: que
1: debería ser Guzmán, que está por
2: No.
1: su. Pero
2: No.
1: ya le muestro
2: Vea
1: la.
2: el
1: Pero,
2: gol.
1: no, ya lo estoy viendo,
3: Míralo,
1: lo estoy viendo. Pero ya le muestro, perdón, la imagen. Porque para mí, lo que se tiene que hacer ahí es que Haidar, que está ahí en el primer palo, debe cubrir exactamente el primer palo. No tiene que estar por
0: Pero es
1: allá.
0: que el centro no está en el primer palo,
1: El centro sí. Ay,
0: totalmente.
1: no, yo le puedo admitir que de pronto la marca es de Román, pero usted no me puede decir que esta jugada que ya lo va a poner en
2: Pero es que
1: pantalla.
2: cubrir el primer palo es una cosa diferente porque el gol es un taco. El
1: Pero es
2: gol
1: que
2: entra por el otro palo.
1: No.
2: Es que si es de Román, porque Román le da la espalda, no ve,
1: Y
2: no
1: le da la
2: ve.
1: espalda,
2: Pero
3: pero
2: por eso, le da
3: exacto,
2: la
1: pero
2: espalda.
3: ningún
1: Sería de
3: momento ve
1: Román.
3: a Murillo.
2: Pero es que adelante.
1: Pero sería de Román si pasa por el palo de Román. Es que Román no tenía nada que ir a hacer
2: Pero es
1: a
2: que
1: marcar
2: por
1: el primer
2: eso
1: palo.
2: Pero es que por
0: Pero
2: eso,
0: es que
2: eso
0: el
2: es lo que
0: equipo
2: pasa, eso es lo
0: bascula.
2: que pasa
1: Y
2: con
1: por
2: Román.
1: eso.
2: Román se queda quieto, le da la espalda, lo habilita y no se da cuenta que Murillo ya le pasó por ese palo y le ganó ese palo y llega a primer palo y por eso Román lo tiene ahí, véalo. Es Román quien tiene a Murillo en ese momento.
1: Sí,
2: Y
1: es, en
2: y
1: ese
2: el
1: momento.
2: recurso, y de hecho el recurso que usa Murillo es muy bueno porque es un gol de
1: Obvio, obvio,
2: taco,
1: obvio.
2: es un
1: Pero mire,
2: golazo.
1: ¿dónde define?
0: Pero
1: En
0: es
1: el
0: que,
1: primer palo. En
2: pero
1: el
2: por
1: primer
2: eso.
1: palo.
2: Pero es que el primer palo está bien cubierto por Armani. Ahí
1: No,
2: está.
1: sí, no, pero mire, no,
2: Por eso.
1: el gol le entra a Armani por el palo de él.
0: No.
1: Igual no es responsabilidad.
2: Es que incluso, no se llega. Vea, hay un, error.
3: Mira, hay cuatro jugadores de América contra seis de Atlético Nacional, más el arquero.
1: Por eso mismo.
3: Más Armani.
2: Espere, espere. No. Y es que sabe que si hay un error en esa imagen, donde Murillo no llegue a agarrar esa pelota, la agarra Tomás Ángel, que creo que es el que está ahí atrás.
1: Es Guzmán. Es que eso es lo que yo ahí le digo. Está, la llega, marca, sí, la marca, técnicamente la marca de, bueno, en el papel, pero es que la marca de Román no debería ser Murillo.
2: Pero es que Román no
1: debería
2: puede agarrar.
1: Debería ser Guzmán.
0: Pero es que vea que Rengifo está sobrando. Es que Rengifo no marca.

0: Y usted me dice, no, entonces el equipo, ¿qué está haciendo ahí?
1: No, y la...
2: Pues esa es la zona de rebotero.
1: No,
0: no, no, no. ¿Cómo va a decir zona de rebotero?
1: Román se llega, Román se llega.
2: ¿Y atrás quién es?
1: Pero Ilan, Román, no, Román, Román se llega a quedar con el 10 de América y llega ya Murillo solo. No hay nadie.
2: Es que por eso es la cosa. Es que lo que yo lo
1: por
2: que
1: eso,
2: yo le digo,
1: pero mire, es que cómo va a ser, pero es que cómo va a ser la marca de Murillo el de la otra banda, si es que Murillo viene corriendo por toda la banda anterior.
2: Sí, por eso, pero es que lo que pasa es que yo no sé si ustedes alguna vez se han parado en una cancha y es que usted no puede.
0: Oiga,
2: usted no puede, no, dictador, parece un dictador. Usted no puede.
3: Dylan, hagámoslo como Dylan lo piensa. Román empieza a marcar a Guzmán y quién es el que se tiene que quedar con Murillo.
2: Haidar, es que
3: listo,
2: no
3: Haidar.
2: Se puede quedar. Porque ¿quién? es que
1: vea Haidar dónde está.
3: Pero ¿cuál nos Murillo? Van a hacer el gol, mira, es que Guzmán.
1: Vea. Acá está Román y Murillo lo que hace es rodearlo y darle la vuelta.
2: No, no, sí, no, escúcheme. No, lo que pasa es que la marca en un inicio sí era de Román. ¿Por qué? Porque estaba por el costado.
1: ¿Por qué va a dejar de ser de él?
2: ¡Porque se mueve!
1: Y por eso mismo se mueve, porque él lo dejó quieto. Él lo tiene que agarrar y evitar que se mueva. Le ganó la espalda y lo dejó solo.
2: Sí,
1: eso es marca de Román.
2: No, porque es que es marca de Román hasta el punto. O sea, si le hubiera ganado la espalda en línea recta, pegado al CAS, es diferente. Porque es que ahí va a atacar.
1: Román tiene que ver que él se mueve y decir, no, ya no es mi marca.
2: No, lo que no, pero es que lo que pasa es que tenemos que estar congenuados y ahí Haidar tenía que agarrar a Murillo.
1: No, podía. No, pero eso es marca de Román toda la vida.
2: Es incoherente.
1: Venga, Mateo, ¿usted qué opina?
2: Es incoherente.
1: No, que lo diga Mateo, que lo diga Mateo. Mateo, ¿usted qué opina?
2: Bueno, mientras nos calmamos, vamos a ir con MSD y Bodytech.
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1: Entonces Dylan es un...
0: Bueno, le digo que es bueno, esencia, que son los administradores del campín y de construir el nuevo campín. También los encargados del centro de acopio más grande de la, iba a decir de la historia, quizá de pronto sí, de Colombia, tras la tragedia del pasado 10 de agosto. Entonces, muchísimas gracias a Esencia y esperemos a ver cómo le queda la segunda casa de Atlético Nacional, ese estadio Nemesio Camacho, el camping, que dice que va a tener bares, va a tener restaurantes. Bueno, y yo estoy seguro que va a ser así porque yo creo que Esencia no va a defraudar. Ahora sí, después del mensaje bonito. No es de Román.
1: Ay,
0: es que...
1: Ay, sí. Venga, de Román. Yo no he podido
3: ya
1: escuchar.
3: Mateo ya la vio.
1: Sí, ya la vio Mateo. Ya está
3: la
1: Juan.
3: Dijo Juan.
1: Juan
3: también
1: que
3: la vio.
1: Fútbol, dijo, no, eso es todo de Román.
7: Pero yo que no conozco de fútbol, pero sí tenía que lucharla.
3: ¿Viste?
1: Vea, su argumento es que el man, si lo sigue, lo tiene que dejar porque viene uno atrás. Llega a hacer eso Román y ahí es el doble de culpa del gol de Román, porque deja solo a Murillo en el área. Ponga la imagen. Vea, hay 5 jugadores de Atlético Nacional rodeando a 2.
2: Es que por eso.
1: Es que esa la marca que tiene Román es correcta. El gol no es culpa de Román, porque es un golazo. Los del error son los otros 5 que están están a nada de cubrirse entre ellos mismos. Eso es.
2: Sí, pero que también pasa. Sí, pero que también pasa. Mire, si usted se da cuenta, Haidar y Reyes están muy pegados.
1: Por eso, eso es lo que le estoy diciendo.
2: Están demasiado pegados. Y entonces Haidar no debería estar cubriendo lo mismo que está cubriendo Reyes. Debería estar cubriendo el primer palo. Porque sí, es mala de Román al dejar que se escape, pero se escapa tan solo y encuentra el lugar tan solo. Ahí no debería estar solo ese momento. Ahí debería estar Haidar.
1: Ahí se la doy. Ese sí, eso sí es verdad. Pero es que al fin y al cabo, Murillo sí es la marca de Román. Román se dejó ganar la espalda muy fácil.
2: Sí, se dejó ganar la espalda, pero ahí debería estar Haidar para que no recibiera tan fácil.
1: Pero ¿es la marca o no es la marca de Román?
2: Sí,
1: ahí
2: y no.
1: Está, ese era el tema.
2: Es como, mire, es como Marlos coge y empieza por la izquierda y termina.

0: a la derecha, y no por eso siempre va a ser la marca del central derecho.
1: Esas cosas son una rotación en ataque y otras cosas son marcas defensivas.
0: Eso no es una rotación en ataque, hermano.
1: Estoy hablando de Nacional, no de América.
0: Pero es lo mismo si es en los dos equipos, hermano.
2: Es que esa rotación es muy... Es que esa rotación es... Lo que dijo Mateo, si lo está siguiendo ya, tiene que seguirlo hasta que acabe la jugada.
1: Venga, y escuchamos a Isabela.
2: Si no, el error es peor.
3: Sí, no, esperen. Sí, vamos a escuchar.
2: Yo también quería decirlo.
3: Isabela, espérate, por favor. Isabela dice que sí lo marca Román, pero
4: sí.
3: Dinos, porque ¿cuál es tu opinión acerca de esta jugada? Porque acá tengo a los chicos muy sulfurados. Vamos a esperar a que se calmen con tu argumento, Dylan, que sí, es muy correcto.
4: Sala, Dylan, respira, porque o sea, es que sí, yo viendo mil veces la jugada es de Román. Por más que le dé la espalda, por más que tú digas que el palo, que no hay cuantas. La jugada es de Román.
2: Así es que se le habla al director de esta.
1: Sí, es el director, el propio dictador.
3: Déjenla terminar.
2: Ay, si no quiere interrumpir, ¿no, director?
4: Dylan dictador, sí.
1: Dylan dictador. Ah, Dylan dictador.
3: Y Dylan, ¿sabe qué, Isabela?
1: La vaca.
0: Bueno, Isabela tuvo unos problemas de conexión.
4: No, sí, pero para mí sí es de Román.
3: Sí, viste, claro. O sea, si Román no hubiera marcado a ese jugador y si hubiera marcado a Guzmán, hubiera sido peor porque dice, listo, el gol fue de Román porque no lo marcó.
2: Exacto.
4: Sí.
3: ¿Dónde queda Haidar? A Haidar no le va a poner cuidado porque al que le estaban poniendo cuidado por,
2: más, si,
3: por
2: el ese balón, lado, o sea, Román. Si el balón seguía derecho, eso tampoco es culpa de Román porque Román está con el hombre que
0: si
2: tiene
0: es
2: que estar.
0: Es culpa de Román
2: no,
0: también.
2: Pero es que vea la imagen. Hay 5 jugadores de Atlético Nacional cubriéndose casi que entre ellos mismos. Eso no es culpa de Román. Román se fue y se fue detrás del jugador que tenía que agarrar, que terminó en un gol porque es un golazo. Eso ya no es culpa de Román. El balón sigue derecho y llega un jugador solito del América.
0: Bueno. El hecho, para mí no es culpa de Román, para ustedes sí.
2: No,
3: para mí no es culpa.
1: Perdón, es al revés.
4: Democráticamente ganamos.
0: Listo, democráticamente ganaron, gracias a Dios. Esto no es una democracia, entonces vamos a escuchar el anuncio de Seeker y de Pegaco.
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0: campeón! Bueno, al final esto es culpa de Ricardo por ponerlos en una misma mesa. No, mentira. Mentira, lo queremos mucho, Ricardo Martínez. Hay un jaja. Bueno, vamos a leer los comentarios. Dice Miguel Ángel Calderón Rodríguez. Hola, buenas tardes. Estela Fonseca, que también está siempre pendiente. Buenas tardes. Y ahora con el comentario de Rosario, voy a pasar al tema de discusión del día de hoy. Es buenas tardes. Saludo a todos. Hoy juega Nacional. Al parecer el equipo ya está acoplándose y está jugando bien. Opiniones de eso, señorita Isabela González, que la tuvimos un poquito perdida ahorita en la discusión.
3: La discusión.
4: No, es que ustedes, no, es que Dylan está como dictador en ese momento, entonces.
3: Es muy cierto.
2: Es que si usted le lleva la contraria a Dylan,
3: pierde.
2: Ojo, no, ojo, pierde. Porque él no la va a dejar.
4: Me saca.
1: Yo no sé por qué me quiere sacar hace rato.
2: Acá estamos de puro milagro.
3: Imagínese
2: porque si no, ahí.
0: Eso es mentira. Eso es mentira.
2: Se viera cómo es fuera de cámaras. Ay,
0: paz, amor.
3: Sí.
1: Y la dictador. No,
0: bueno,
1: te queda.
0: ¿Cómo ven Atlético Nacional el día de hoy para jugar contra el Deportivo Cali? Bueno, Isabel, usted no me quiso responder. ¿Cómo ve Atlético Nacional el día de hoy?
4: Bueno, sí, yo creo que si jugamos como les venimos haciendo, del partido amistoso, de la Copa, Liga, creo que, o sea, tenemos que ganar.
1: ¿Cuál es el sticker?
4: Y sin tenemos bajas importantes, como lo es Jorman Campuzano y Nicolás Rodríguez. Sabemos que Nicolás es más o menos 2 meses fuera de cancha y de campo en entrenamiento, y Jorman un esguince de tobillo que, según evolución, su retorno a la cancha define, pero porque son bajas importantes, porque son los jugadores que vienen este semestre con un buen nivel, y no, yo creo que para el partido de hoy tenemos buenas opciones, digámoslo así.
0: Sí, eso es verdad, y ojo, baja dura e importante la de Campuzano, ¿no? Esperemos a ver que no sea nada grave. Nos decía en la transmisión, Julian, que gracias a Dios teníamos a Pipe Marín, a Felipe Marín. Sin embargo, él, exacto, se va para la selección sub-20, uh-huh, no, el mundial. Sí. A él le quedan uno, máximo dos partidos, jugará este y contra Águilas, si llega a Águilas. Entonces ahí sí nos deja un hueco. Porque ¿a quién pones? ¿A Mateus? Duro.
1: No. Pero es que el perfil de Campuzano, creo que el único que hay en el equipo, aparte de Campuzano, como con esas características que tiene él, es Marín. Si se va, difícil. Porque Juan Manuel y Mateus, son más con llegada al área, más con como con gol.
0: ¿Mateus y quién?
1: Y Juan Manuel.
4: Juan Manuel Zapata.
0: Pero exacto. Juan Manuel Zapata cumple Zapata, los dos roles.
3: Sí.
0: Para mí cumple los dos roles.
3: Yo prefiero poner a Zapata que a Mateus.
1: No, sí, obvio, exacto, toda la vida.
0: Igual le va a tocar ponerlo a los dos. Porque ¿quién más va a poner a Zapata con Lozano?
3: No.
1: No, obviamente Zapata va a ser titular, pero pues entonces ahí ya tiene que ver Lucas como... cómo resuelve ese problema. Sí, pues teniendo en cuenta que yo creo que Campuzano no regresará contra Águilas.
3: Pero bueno, a estas alturas del partido, ¿creemos ya que Lucas González tiene la titular definida?
1: Yo creo que sí.
0: No, muy descarado, si no.
2: Sí. Faltando no, pero... 4 horas, ¿cree que no?
0: No,
3: lo hablamos de eso. Sí, es en general, porque...
2: Ah, de todo el semestre,
3: en el
2: sí,
3: último partido que tuvo acá en Bogotá, que fue hace como 2 semanas, no la tenía.
2: Pues es que últimamente Lucas, bueno, en casi todos los partidos ha rotado mucho al equipo, y el único movimiento que sí se le ha quedado es el de Rengifo y Cardona
3: Lucas,
2: en la cancha.
3: Pero Lucas no ha probado, por ejemplo, el doble 9, ¿cierto? ¿O solo una vez?
0: Pero es que usted va a poner
3: digo.
0: Lo que van a hacer los dos juntos pisándose.
1: Sí, gracias. Dylan, muy bien. Ya estás abriendo los dos. Gracias, vamos.
3: Pero
1: gracias.
3: Si lo puso con doble 10.
0: Pero sí,
3: para mí a veces hace es que... más Rengifo solo que con Cardona.
0: Obviamente.
2: Pero incluso el primer partido que sí le funcionó esta jugada de Rengifo y Cardona fue contra Alianza y
3: Rengifo, ahí les fue bien.
2: Sí, y Rengifo tomó un papel mucho más ofensivo, sí, de atacar más, de buscar la pelota, de quedarse en el centro, y Cardona era quien recuperaba las pelotas, quien iba y generaba la contra.
0: Pero digo eso, ¿por qué funcionaba? Porque estaba Campuzano.
1: No estaba Campuzano, estaba era Marín. Pero bueno,
4: es
1: el mismo
4: Campuzano, es estaba una vertebral, sí, de Nacional.
0: Porque exacto, estaba Campuzano Marín, que hace exactamente lo mismo, uh-huh, que se queda y dice, bueno, salgan ustedes dos, yo me quedo acá y yo empiezo a recuperar, y tienen esa virtud de que pelota que...
2: Pero,
0: bueno,
2: contra Alianza pelota, no jugó Marín. Sí, pero Marín jugó en banda. Contra Alianza, sí.
1: No, pero al final
0: jugó en banda.
1: Pero, lo que dice Esteban sí es verdad, sí, pero Marín no todo el partido. Fue
0: al inicio.
1: No, jugó al final cuando Samuel sale de recambio.
2: No, incluso la mayor parte del partido Marín jugó fue en banda.
1: Pero pues es que Alianza tampoco es que atacara mucho, ese es el punto.
2: Sí, pero lo que digo es que Cardona fue el que estaba haciendo el papel que tenía que hacer Campuzano en ese momento. Y Rengifo...
0: Uy, ¿cómo así que Cardona está haciendo el papel de Campuzano?
2: No, pero o sea, no ese papel que tiene Campuzano, pero sí estaba en esa posición de quedarse atrás. Por eso digo que Cardona está moviendo los contraataques, moviendo el equipo desde atrás, buscando evitar un posible contraataque de los rivales, y era Rengifo quien llevaba al equipo al ataque.
1: Yo creo que a día de hoy la duda de Lucas González es a quién pone la banda izquierda. Eso es
0: se le hace que eso es una duda, pero si ya ha jugado muchas veces con Andrés Sarmiento en la derecha y Marlos en la izquierda.
1: No, me refiero
0: defensivamente.
1: Ajá, exacto.
0: No, defensivamente es yo prefiero ponerlo a usted.
1: Gracias, Dina. Yo te hice un gol a ti, acuérdate, cuando jugamos un partido.
0: Bueno, para mirar el historial que tenemos contra el Deportivo Cali, tanto en Copa como Global, vamos a hacerlo gracias a Abaco y Chevrolet.
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0: 2:41 de la tarde y bueno, vamos a ver el historial contra Cali, bueno, el global en Copa y también de local en Copa porque es el que se juega el día de hoy. Y bueno, global contra el Deportivo Cali, se han jugado 295 partidos, Nacional ha ganado 105, han empatado 706 y Cali ha ganado 114.
2: ¿Cuántos han empatado?
4: 76.
2: ¿706?
0: Uy, me asustó. Sí, uy, dije
2: 706. Digo 706
0: y perdón, lo que hace el amor. Y...
4: ¿De quién? Atlético de Cali.
0: Atlético de Cali, ojo.
2: Atlético de Cali.
0: Así lo bautizó Laura Martínez.
1: Mi querido dictador, que en la transmisión del sábado estaba un poco confundido con los...
0: Goles nombres. A favor, 407. Goles en contra, 434. Ahora, el historial en Copa. Solo en Copa contra Cali. 6 partidos jugados, 3 partidos ganados, 1 partido empatado, 2 partidos perdidos. 10 goles a favor, 7 goles en contra. Rendimiento del 56%. Y el historial como local en el Atanasio Girardot por Copa contra el Cali. Partidos jugados 3, ganados 2, perdidos 1, empatados 0. Goles a favor 4, goles en contra 1. Rendimiento del 62%. Bueno, ¿cuál es el partido de Copa? Hay un partido de Copa que es muy reciente. No sé si ustedes se acuerdan cuál es. Es un partido donde sale una gran polémica. En ese entonces Dudamel dirigía al Cali.
10: Uy, pero complicado.
0: ¿No se sabe esa polémica?
10: En Copa.
0: No. Pero se sabe esa polémica. Dudamel mete un gol de Jefferson Duque después de un palo de Orlan Pavol. ¿Se acuerda que una vez Dudamel sacó una tablet en la rueda de prensa?
1: Ah, sí, ya ahí le voy echando.
0: Eso fue el último. El sí, eso fue el último partido. Creo que fue en 2021, que fue cuando sale campeón. Ajá. De la liga Dudamel y sale después porque supuestamente no le habían pitado un penal y sale en rueda de prensa y saca su tablet y dice: vean periodistas, vean, no me pitaron este, me robaron. Eso le acarreó una sanción, si no me equivoco, de 2 o 3 partidos.
3: Ya me acordé, sí.
0: Pero bueno, el hecho, los goleadores en Copa contra el Cali son un gol Jefferson Duque, un gol Luis Humberto el Turrón Álvarez, un gol John Valor, Luis Carlos Ruiz también con un gol. Oiga, el Loco Alves con un gol.
1: Goleador.
0: Y Jason Perea. Uy, qué mentira ese Jason Perea, ole. Una mentira ese Jason Perea. ¿Usted se acuerda de ese Jason Perea, Laura?
3: Sí, obvio.
0: No.
3: ¿Quién no se va a acordar?
0: ¿Isabela se acuerda de ese Jason Perea?
4: Sí, claro. Una mentira.
0: Una verdadera mentira. Un centralcito pequeñito. Pero pequeño. Y más encima lento. Yo creo, él, si no estoy mal, nos regala una serie. No sé si es en Copa o en torneo internacional, pero regala una serie. Porque más encima tenía al lado, no sé si él alcanzó a jugar con Bragueri. Otra mentira.
1: Uy, qué centralazo teníamos.
0: Otra mentira.
1: No, pero nada, yo creo que nada supera a este señor Bernardo Espinosa.
0: Oh, centrazo también. Y ese apuntaba para grandes cosas. Yo le tenía fe.
1: Yo también le tenía fe. ¿Se acuerdan el gol que le mete a la América de cabeza?
0: Sí.
1: Yo le tenía fe.
0: Y que de hecho en ese partido se rompe la cabeza.
1: Exacto.
0: Que juega la mitad del partido con una venda. ¿Usted qué nombre tiene así en mente, Isabela?
4: A ver, no es tan viejo, pero Francisco da Costa.
1: Uy, delantero goleador.
0: Uy, Francisco da Costa, Dios mío. Yo le tenía fe también a da Costa. Ahorita está siendo dupla con Dairon Asprilla en Bolívar.
1: Sí. Ya se hacen goles todos.
0: Bueno, usted me quería decir algo, Laura Martínez.
3: Claro que sí. Para este partido, Atlético Nacional y el Deportivo Cali, tenemos las estadísticas de los últimos 5 partidos de ambos equipos. Atlético Nacional llega con 3 victorias y 1 derrota. Y el Deportivo Cali, 1 victoria, 2 empates y 2 derrotas.
0: Bueno, yo creo que un ¿qué pasó?
3: Y en los últimos 5 partidos cara a cara entre estos dos equipos, 2 victorias para Atlético Nacional, 2 victorias para el Deportivo Cali y un empate.
0: Bueno, un panorama algo positivo para Atlético Nacional. Yo me atrevo a decir positivo porque incluso le ganamos de esos últimos 5 partidos a los que hace referencia.
2: El último en Liga, sí.
0: Ah, bueno, el último en Liga se lo ganamos a ellos.
3: El mes pasado. Sí, local sí. Hemos ganado los dos partidos y empata uno.
0: Ahora, es una cosa muy diferente porque va sin público, como nos lo anticipaba la señorita Isabela González. Sin público es otra cosa. Sin embargo, debería hacer respetar la localía con público, con 2,000, con 1,000, con una persona. Debería hacer respetar la localía y ganar.
3: Y ganar.
0: Entonces, ¿usted cómo ve este partido teniendo un antecedente tan pronto con el Deportivo Cali? ¿Qué espera de este partido, Laura Martínez?
3: Bueno, espero que el equipo salga a buscar diferentes oportunidades de gol. Siempre lo he dicho, creo que Atlético Nacional, con la plantilla que tiene, con los jugadores que tenemos, con la titular que posiblemente vaya a salir esta noche al Atanasio, tienen la obligación, podríamos decirlo, de ganar. Tenemos que seguir sumando puntos, tenemos dos partidos menos, si no estoy mal, son dos.
0: Son tres. Oiga, acá nos dice Jesús María Ruiz, hola, muy buenas tardes a todos, Rosario, y dice Jesús María Ruiz González, vamos a hacer el once ahorita rápido en estos 13 minutos que nos quedan, y nos dice, hoy va con Armani, Román, Parra, Tecillo, Samuel, Zapata, Rengifo, Marín, Sarmiento, Pucheros y Marlos.
3: Pucheros.
0: ¿Usted sabe qué hace? ¿Sabe a quién hace referencia?
3: Moreno.

0: 12:51 de la tarde, ya apenas solamente a 9, que en realidad serán 7, quizás 6 minutos de acabar la transmisión del día de hoy. Y bueno, les quiero hacer, bueno, primero les voy a decir lo de las efemeridades verdolagas. ¿Usted qué partido? Efemérides verdolagas. ¿Usted? ¿Pero por qué son así? Es acá detrás de la cámara. Bueno, ¿usted qué cree?
1: Yo no entendí.
0: ¿Usted qué cree? ¿Efemérides?
2: ¿Pero cómo así?
0: Un día como hoy.
1: Ah.
0: Es que es más fácil decir un día como hoy, pero no tratando de usar palabras extrañas.
3: Pero mira que cagándola. Difícil, querido.
0: Sí,
3: dictador.
0: Exactamente. Eso iba a decir. ¿Qué pasó el 7 de septiembre? A mí me gusta este partido porque metió un jugador que es un mazo. ¿Qué pasó el 7 de septiembre de 2025, señor Jonathan? Ya que está tan chistoso.
3: No sé, querido dictador, ya te confirmo el dato.
0: No, nada de eso. Ganamos 3 a 3. ¿Qué partido?
2: ¿Ganamos 3 a 3?
3: Uy, no, dictador.
2: No.
0: Yo voy a dejar esto acá. Yo voy a dejar esto acá. Gracias.
2: Isa sí sabe.
0: Bien, empatamos 3-3. Bien, ¿quién metió gol? Un doblete. Creo que fueron dos. Un doblete.
4: Batista.
0: Ya.
4: ¿Qué fue?
0: Ya.
4: Me acuerdo muy bien porque ese fue el partido donde se lució Batista sin ese mal.
0: Sí, ahí fue cuando llega y hace la celebración y se quita la sal.
4: Sí.
3: Ah, sí, que empatan 3-3, perdón, sí, ya más.
4: 3-3 y el tercero sí. Lo hace al Morelos, creo.
0: Sí, por sí,
4: Morelos.
0: Ay, bro.
3: Pero hace un año.
1: Ay, ya.
0: Bueno, ahora sí, rápidamente, después
1: el 11, nos volvemos a enfrentar el mismo día, un año después, literal.
0: No, porque ahora es contra el Cali.
4: ¿O es
1: qué?
0: En ese entonces fue contra el Medellín.
4: O es el Cali.
1: Ah,
4: hoy
3: clásico
1: el Cali.
3: Paisa.
0: Se le pega lo mío, ¿no?
3: Sí, eso es como contra
1: sí, sí.
0: Bueno, el hecho rápido, hagamos la nómina rapidísimo en estos 4 minuticos que nos quedan. En el arco, Armani.
3: Sí.
0: Lateral God. Derecho.
3: Román.
1: Román.
0: Dos centrales. Román. ¿Dos centrales para quién?
3: Parra y
2: Tecillo y Parra.
4: Tecillo.
0: Uh-huh. Tecillo y Parra, listo. Lateral izquierdo.
1: Samuel.
0: Casco. Casco. Yo me voy con Casco.
3: Yo me voy con Casco.
4: Casco.
0: Listo, nos vamos con Casco. El doble 5, ¿para quién es?
3: Marín Zapata.
1: Para Juan Manuel.
3: Por eso, Marín.
2: Marín.
4: Sí, por eso.
1: Pero Marín.
0: Sí.
3: Claro, Marín. Pues,
1: bueno,
0: ¿qué quiere
1: Marín,
0: que diga una cosa?
1: Si no,
0: yo pongo a Mateus y Zapata.
1: No, Mateus no.
3: No,
1: Marín y Zapata.
4: No, porque está también Mateus y Rengifo, pero yo creo que me quedo.
1: No, pero en Rengifo no se fue más. No, sí.
0: Y ojo, está Cabrera.
1: No, pongamos a.
0: Eso apunta. Eso apunta.
3: Súper
0: fichado. Yo no lo haría. Yo no lo haría, pero eso apunta. A eso apunta.
4: No, lo metería en el segundo tiempo.
0: A mí me contaron por ahí que va a titular. Pero bueno.
1: ¿Quién? Bueno, Marín y Zapata.
0: Marín
1: no
0: y Zapata,
1: ejemplo.
3: Sí,
0: y ahora,
3: por favor.
0: De 10 yo pongo a Rengifo.
1: Rengifo.
3: Totalmente.
4: Rengifo.
3: Aunque Cardona lo está haciendo muy bien, pero Rengifo.
1: Pero
0: por
1: no,
0: la derecha.
1: Rengifo.
3: Sarmiento.
0: ¿Listo?
4: Sarmiento
1: por izquierda Marlos.
3: Marlos.
0: ¿Y
3: Marlos.
0: De punta? El
2: Pucheros.
0: Chicho.
1: Morelos.
0: El Chicho.
4: No.
0: El Chicho.
2: Sí,
0: este es un partido para que agarre. Para que agarre.
1: No, otra vez para que agarre. ¿Cuánto llevamos en todos los partidos? Que para que agarre.
0: Ah, y Morelos ya agarró mucho.
1: Pues por
3: pero,
1: algo.
3: Pero
1: que
3: pasó de la liga. Pero que pasó.
2: Pero pues ya
3: no,
2: lleva.
3: Pero, o sea, yo por lo menos, o sea, yo soy.
0: Bueno,
3: yo critico como mucho a Morelos, pero. Pero entre Morelos entonces, y Chicho, no, Morelos.
0: Como el Chicho Morelos. No ha agarrado, no lo volvamos a usar.
3: Por
0: sí,
3: favor.
0: Según lo que ustedes
3: favor.
0: Dicen.
3: Por favor.
0: Ah, listo. Y entonces que cobre lo que cobra
1: según
0: sin Dylan, jugar.
1: Según Dylan, al Chicho hay que probarlo. No,
3: ¿sí?
1: Hay que probarlo. Oportunidades ya las
2: que probarlo.
3: Con decirle que prefiero a Rosa delantero que a Chicho.
4: Todos los partidos.
2: Hay que probarlo.
0: No, pero
2: todos
0: es que,
2: los partidos.
0: Es que según su
1: listo,
0: lógica.
1: Para terminar el programa y que Dylan quede contento, pongamos al Chicho. Y todos sabemos que va a poner a Morelos.
3: ¿Por qué le hacemos caso al dictador? No entiendo.
1: Para que se vaya
4: todo
1: tranquilito.
4: Porque
2: usted
1: si
2: sabe
1: no...
2: cómo es. Usted sabe cómo es.
1: Ya, pero para nosotros sabemos que va Morelos.
2: Le grita.
1: Creo que media
4: sí,
1: Colombia
4: exacto.
1: Sabe que va a ir Morelos por encima de
3: un poquito, la verdad.
2: Un poquito.
3: Pero tranquilo.
4: Como primera opción está Chicho, pero va Morelos de titular.
1: No, ¿cómo que?
3: ¿Cómo que
1: por
3: como
1: primera
3: opción?
4: Sí, o sea, yo le doy la oportunidad a Chicho.
3: No.
4: Siempre y cuando Morelos vaya de titular.
1: Bueno, sí, no, pero Chicho... que entre por el minuto 70.
4: 79.
2: Al 90 más 2.
3: Chicho debería cancelar el contrato
1: no.
3: Y devolverlo a
1: ay,
3: Estados
1: siento
3: Unidos.
1: Que
4: pero,
1: eso...
4: ¿ustedes no vieron la polémica de un comentario que le hizo?
0: ¿De que no, que...
3: Ah, sí, que fue en Instagram, ¿no? Que le dijo que
4: sí,
3: para cuando los goles.
4: Que bájese el sueldo, algo así.
3: Exactamente, sí.
4: Sueldo.
3: ¿No vieron?
0: Bueno,
1: no.
0: Siendo las 12:56 se nos acabó el programa. No es que yo los quiera echar por haber puesto a Morelos de titular, sino que se nos acabó el programa. Por favor, Isabela, cortico que nos vimos.
4: Bueno, los invitamos ahorita también a la transmisión del partido que estaremos acá en Casa Verdolaga y con toda para ganar el único partido para pasar a cuartos en esta Copa Colombia.
0: Señor Jonathan.
3: Bueno, pues espero que en la...

0: Arsenal avance y tener cuidado. Espero que salga con doble cinco porque Cali es un equipo que...
1: Y con Morelos, sí. Y con gol de Morelos.
0: Sobre todo creo. Morelos, equipo grande.
2: Estrellita.
1: Ay, ya, dilo.
0: Eso lo hace Marlos. Pero volviendo al tema...
1: Se lo quitan.
0: Y volviendo al tema, Cali es un equipo que contraataca mucho. Esperemos que Nacional salga con doble cinco, porque si solo va con uno, se complica mucho esa media cancha.
2: Laura.
1: Esperamos que Atlético Nacional gane sin todos. Lo mismo que han dicho todos. Y confío mucho en Alfredo Morelos.
2: Esteban.
3: Ah, también lo mismo que han dicho.
1: Ah, lo mismo todos.
3: Mentira, no. Y Atlético Nacional llega, va a ganar, va a pasar a la siguiente ronda. Viene con confianza, viene jugando bien, viene jugando a lo que Lucas... puede ser que era lo que estaba esperando, y hoy Nacional gana. Invitarlos también a la transmisión del partido y de la previa. Y nada, Atlético Nacional, ¿qué? ¿Cuánto va a quedar? ¿3-1?
2: Bueno, eso lo decimos ahorita en la previa. Como dijo mis compañeros, así como en el examen del colegio, lo mismo que dijo mi compañero. Y siendo las 2:57, quiero invitarlos también a la transmisión que empezará justamente después de la de Tolima contra Llaneros, partidazo. Y nada, como les digo siempre, gracias a todos los que estuvieron acá en la mesa. Isabela es de Medellín, a Juan que nos estuvo ayudando con el audio, al público en vivo que tuvimos. Y amén, lloren o rían, pero por favor nunca se queden con nada. Muchas gracias. La casa.

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1: Buenas tardes, un saludo para la audiencia de Colmundo Radio. En la presente semana estará en Colombia el exsecretario de Estado Marco Rubio en representación del presidente Donald Trump para hablar de temas como comercio, aranceles, narcotráfico, seguridad del hemisferio, temas importantes para América Latina y para el mismo Estados Unidos. En materia de comercio, las exportaciones colombianas a Estados Unidos alcanzaron 9.264 millones entre enero y julio del presente año, con un crecimiento del 5%. El 66% de estas exportaciones corresponden a bienes mineroenergéticos, según la Asociación de Comercio Americana. En vísperas de la visita del secretario de Estado de Estados Unidos, Marco Rubio, las cifras muestran que el peso de la relación económica bilateral, ese país ha recibido el 28% de las exportaciones entre enero y julio del presente año. Es importante señalar que las ventas a ese mercado alcanzaron los 9.234 millones y que ha sido, pues obviamente, muy positiva para el comercio exterior colombiano. De otro lado, en el segmento de exportaciones agropecuarias se alcanzaron 3.321 millones de dólares, mientras que las manufacturas llegaron a 2.747 millones de dólares. Un aumento del 23% frente al mismo periodo de 2025. También tenemos las remesas. Las remesas de Estados Unidos son muy importantes y todo lo relacionado con la integración y la inversión extranjera de Estados Unidos en Colombia, que también es estratégica para el desarrollo comercial y empresarial de Colombia. Por esas tres razones, es importante fortalecer siempre las relaciones comerciales entre Estados Unidos y Colombia, independientemente de la tendencia ideológica de cada uno de los gobiernos. Muy buena tarde.
0: 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En ASB Colmundo son las 3 en punto.

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En ASB Colmundo son las 3:15 minutos.

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En ASB Colmundo son las 4:00 p.m.

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En ASB Colmundo son las 4:44 minutos.

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1: El señor gobernador estuvo en Venezuela de manera conjunta con el gobierno nacional. Eso está públicamente, está en las redes sociales, pero jamás en ningún momento se ha hecho de manera individual.
0: Carlos Soler, analista y estratega militar, anticipó que el presidente de la Espriella va a dar de baja la cabecilla del ELN, Silvana Guerrero, a quien ya están buscando.
1: Claro que Silvana Guerrero también va a caer, apúntenlo. Más poderoso que Byron Pescado allá, comandante del bloque Magdalena Medio antes de ella, y el anterior cabecilla, se me olvida, al mismo cargo, comandante del bloque, siendo comandante de la fuerza de tarea en el Bajo Cauca antioqueño, allá dimos de baja los dos cabecillas de frente.
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En ASB Colmundo son las 5 en punto. 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

Buenas tardes, dos minutos. Buenas tardes para todos los oyentes que tenemos aquí a esta hora. Me presento, soy Luisa Mora y sean bienvenidos a esta transmisión, la transmisión del nuevo grande del fútbol profesional colombiano. El Deportes Tolima el día de hoy juega contra Llaneros FC allá en el Estadio Bello Horizonte en Villavicencio. Me permito presentarme, soy Luisa Mora nuevamente y también presentar a la mesa de trabajo que me acompaña el día de hoy, pero la va a presentar con una pausa comercial.

0: Bueno, Julián, buenas tardes, ¿cómo estás?
1: Hola Luisa, muy buenas tardes para ti, para Dylan, para Julian, que va a entrar con el relato más tarde. Hombre, palpitando un partido bastante interesante, son dos equipos que están en los ocho. Ya te daré específicamente en qué posiciones están, pero es un partido para nada perdible. Tolima se encuentra en la posición tercera y Llaneros va sexto. Habla de dos equipos que han tenido cierta regularidad en la liga y que al enfrentarse pueden darnos quizá, Dylan y Luisa, uno de los mejores partidos de la jornada.
0: Muchas gracias, Julián. 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
3: Hola a todos, aquí una vez más, en esta vez estoy en la casa Vino Tinto y Oro, emocionado de ver este partidazo entre dos equipos que están dentro de los ocho, dos equipos que vienen de menos a más en este campeonato. Llaneros de pronto una de las sorpresas, así que emocionado por este partido que seguramente dejará muchas sorpresas.
0: Así es, Julián, esperamos lo mejor para el Deportes Tolima en este partido, que vemos que puede ser un muy buen partido, ya que Llaneros, ¿en qué posición se encuentra, Julián?
1: Llaneros se encuentra sexto en la tabla.
0: Y nosotros, el Deportes Tolima, en la tercera posición, ¿cierto?
1: Tercera posición.
0: ¿Con cuántos partidos ganados?
1: Ya te digo.
0: Muchas gracias.
1: Bueno, antes de darte esa estadística,
0: ¿sí?
1: Te tengo el historial entre ambos equipos, y es que se han enfrentado en varias oportunidades, en donde Tolima, digamos, quizá de manera, ¿cómo decirlo?, obvia, lidera el historial con tres partidos ganados y Llaneros tiene dos. En cinco enfrentamientos no había empates.
0: Okay.
1: Así que si seguimos esa métrica, seguramente tendremos ganadores el día de hoy, alguno de los dos. Entonces, Tolima tiene 13 puntos con 6 partidos jugados, 10 goles a favor, 7 en contra, mientras que Llaneros tiene 11 puntos en 7 partidos jugados.
0: Yo he visto que el Deportes Tolima realmente en estos momentos no está como en su mejor racha, por así decirlo, lo cual me sorprende porque somos un equipo que tiene de todo para poder estar un poquito más arriba, ¿no?
1: Pues mira, Tolima en este momento tiene un promedio de goles por partido de 1.33, mientras que Llaneros tiene 1.06. En total, en promedio de goles recibidos, Tolima lastimosamente tiene un promedio de un gol encajado por partido, mientras que Llaneros no alcanza a hacer uno, tiene 0.97. Y en la XG, que es el ítem de goles esperados, Tolima lo lidera, diría, con fuerza, de 1.18, mientras que Llaneros está en 0.86.
0: Esas estadísticas están un poco complejas, la verdad. Pero bueno, ¿qué podemos esperar para aquí en la previa del partido? ¿Qué podemos esperar nosotros de este partido?
1: Yo espero que Tolima sea un equipo que, como lo ha demostrado con el profesor Oliveros, asuma el protagonismo, vaya arriba, vaya al frente buscando un gol, porque no tempranero, porque Llaneros es un buen local. Es un equipo que sabe aguantar, es un equipo que contragolpea muy bien con extremos muy rápidos, en especial John Vázquez. Y bueno, ya de ahí, si Tolima deja acomodar a Llaneros, se va a complicar.
0: Yo la verdad espero, realmente, sinceramente, que lo que estás mencionando, Julián, sea para esta ocasión, de que empecemos con un gol, porque la mayoría, por no decir que todas las veces anteriores que hemos jugado, siempre el gol es en contra en los primeros 20 minutos.
1: Así es, Tolima en la liga registra 4 victorias, una derrota y un empate, son buenos números.
0: Sí, la verdad son buenos números.
1: Mientras Llaneros tiene 3 victorias, 2 empates, 2 derrotas, un poco más parejo quizá por lo bajo, lo del equipo de la media Colombia.
0: Gracias, Julián, por las estadísticas. 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
5: Y hola, hola, claro que sí, buenas tardes, ya 5 y 8 minutos de la tarde, a tan solo 52 minutos de que empiece el partido. Y oiga, un partido que pinta para ser bueno. Llaneros que viene bien, Llaneros que recordemos que le complicó muchísimo la vida a Millonarios con un hombre menos.
1: Bueno, pero no sé, Millonarios.
5: Ah, pero lo complicó y es uno de los que está arriba de la tabla.
1: No, mire, Llaneros es un equipo complicado. El semestre pasado o antepasado, no le tengo el dato exacto, le gana a Santa Fe en el Campín.
5: Ah, sí.
1: Le gana 3-1.
0: O sea, no es cualquier rival.
1: No,
5: Llaneros, pero sí es cualquier rival.
0: No, pero no tanto.
5: Sí, no, porque, bueno, viene en ascendencia, tiene hombres muy buenos como el Chocolo, que es el referente.
1: Jugadores con experiencia, Francisco Mesa, campeón.
5: Sí, señor. Y pero es un equipo al cual se le debería ganar y creo yo fácil.
1: No sé si fácil. Lo que pasa es que el tema con Llaneros es que es un equipo que incomoda. Se sabe, hay equipos propositivos y reactivos en el fútbol. Yo creo que Llaneros es de esos equipos que espera cómo va a tropezar a su rival y a eso juega.
0: Sí, la verdad sí. Yo pienso es eso. O sea, no es un rival fácil, pero tampoco es cualquier cosa. Yo siento que debemos de salir a jugar buscando de manera ofensiva empezar con un gol. Sinceramente yo pienso que eso nos puede dar realmente la victoria desde el primer momento y tranquilizarnos en la continuidad del partido realmente.
1: Sí, pero Tolima tiene que manejar los nervios porque está en una etapa en la que tiene una cierta crisis de confianza y eso pesa, porque el ambiente, y no, lo dirás Luisa, entre prensa y Tolima Club, me refiero, no es tan bueno, y más porque Tolima viene de un proceso que no culminó quizá de la manera esperada. Precisamente el equipo de aquí, el señor Dylan, se lleva a Lucas González.
0: Sí.
1: Pero llega un técnico, si me la compra Dylan, con una ideología similar.
5: No me diga eso. No, Sebastián Oliveros no tiene... Es que, a ver, el principal problema de esto es que Sebastián Oliveros está biche. Está muy verde, muy, muy verde.
1: No, pero me refiero a ideología de juego.
5: Sí,
1: o sea, usted,
5: por eso también está muy biche, porque es que no es lo mismo. Sí, no es lo mismo que un entrenador que ya dirigió a equipos como el mismo Nacional, América, Tolima, y que lo ha hecho bien, te dirija a Sebastián Oliveros, que ha dirigido a Tolima, a Fortaleza.
0: Además de que Oliveros no contaba con la experiencia de jugar un torneo internacional como la Copa Libertadores, que eso también no jugó en contra.
5: Sí, claro, entonces va a ser un partido bastante interesante. Yo creo que puede ser de muchos goles, Julián, puede ser de muchos goles, Luisa.
0: Yo esperaría que sí, pero por parte del Deportes Tolima, la verdad.
5: Ah, o sea, Llaneros no juega. Sí, Llaneros no juega, no va a meter los goles.
0: No, sí, pero pues lo ideal.
1: Comprometamos a Luisa ya.
0: Ah.
5: No, comprometámonos todos ya.
1: No, pero
5: para eso haciendo bueno, no.
1: Listo, comprometamos.
3: Pero
1: todos,
3: con ¿no? tinto de por medio como la vez pasada.
5: O sea, usted me hace, usted me hace gastar un tinto a las 10:30 de la noche.
3: Sí.
1: Aquí es al aire, ponle cuidado. Si Llaneros gana, Luisa tiene que ir al mano a mano.
0: ¡Ay!
1: Y tirarse un grito llanero en la primera hora.
0: ¿Un grito llanero?
5: Y como... No, mentira.
1: Sí, usted sabe cómo.
5: No voy a decir que me gusta.
1: No entren a YouTube. No entren a YouTube.
0: Usted es la apuesta conmigo.
1: Sí.
0: ¿Y si gana el Tolima?
1: Dylan.
5: ¿Qué?
1: Si gana el Tolima, ¿qué?
0: Si gana el Tolima, Dylan se pone una camiseta.
5: No, ¿cómo me va a hacer eso?
1: No, lo de las camisetas
5: al Tolima, sí, eso, no, eso está
3: ese
5: de más.
3: Es imposible, que eso es imposible.
5: Está de más, sí, eso está de más.
3: Hay límites, hay límites.
5: Sí, eso es. No, dígame, no sé, que me pare de rodillas,
0: no sé. Que en el mano a mano cante el Bunde Tolimense.
5: ¿El qué?
0: El Bunde Tolimense.
5: ¿Qué es el Bunde Tolimense?
0: Te lo presento.
1: ¿Es en serio?
5: Sí.
1: ¿No sabes qué es el Bunde Tolimense?
5: Perdóneme por mi ignorancia.
0: No.

0: dos equipos con un buen proceso, no tenemos solo dos equipos que saben lo más alto de la tabla, sino que tenemos un duelo de dos gastronomías muy buenas, de dos culturas muy buenas, y que muchas de esas veces, pues al no ser un equipo como lo puede ser Millonarios, Nacional, Santa Fe, Junior, el mismo Cali, Medellín, no se vería, ¿cierto? No se vería este partido. 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
1: Sí, es que es la casa precisamente del deporte, del fútbol, y pues había que tener en cuenta, por supuesto, será el nuevo grande.
2: Nuevo grande. Porque
1: aquí entre ustedes hay finales, hay Roce, Nacional, Tolima.
3: Efectivamente.
2: Hay un poco de riña ahí también.
0: Sí, lo que pasa es que se ha venido diciendo que es el nuevo grande, gracias a un comentador, un narrador, perdón. Y que no nos escucha Andrés Ruiz porque nos cierra de una vez el canal.
1: No,
0: pero
1: a nosotros no.
0: No, lo saca porque ustedes me permitieron decir esto. Entonces.
1: Por darle el micrófono.
0: Sí, claro, mire. Entonces, se dice que es el nuevo grande, pero tienen que demostrarlo en partidos como este y haciendo campañas como las que hizo.
1: ¿Sabe cuándo tenía que haberlo demostrado? Ganándole al menos un partido Independiente del Valle.
0: Lo que pasa es que Independiente del Valle, pese a que sí es que es muy parecido ese proceso, ¿me entiende? Son procesos que nacieron en el último siglo, son procesos que vienen siendo campeones, solamente que Independiente del Valle saca más jugadores. Aunque el Deportes Tolima también tiene una cantera muy buena, ¿no, Luisa? ¿Qué nombre recuerda que haya salido del Deportes Tolima, de las inferiores del Deportes Tolima?
2: Y ahorita hay muchos muchachos que son buenos. De hecho, hace tres fechas, si no estoy mal, no, mentira. Hace como cuatro fechas, si no estoy mal, tuvimos la participación de un jugador de la cantera Pijao llamado Santiago Cabezas. Y demostró que el muchacho está en su lugar. Él tiene mucho para dar y me gustaría que, de hecho, lo volvieran a convocar.
0: Oiga, y lo que pasa es que, digamos, jugadores, ahora la pregunta pasa a usted, Julián, jugadores del Deportes Tolima que hayan pasado por la cantera, yo le tengo uno que es muy bueno, proceso Selección Colombia, pero Luisa, ¿con quién vamos a presentar este Selección Colombia? Que es muy bueno, yo lo pido que para que me hubiera gustado que siguieran el Mundial, me hubiera gustado, pero ¿gracias a quién?
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0: ¿Usted puede saber de quién estoy hablando, señor Julián?
1: Señor Dylan, no. Así, la verdad, por primera vez usted me corcha.
0: ¿Y usted, Julián?
3: No sé si es uno que está jugando ahorita en Rusia. No sé si
0: sí, señor, el señor Wilmar Barrios.
1: Es canterano del Tolima.
0: Sí, señor, salió del Tolima, debutó en el Tolima. Esos son sus primeros pasos en el conjunto Pijao.
1: ¿Año qué? ¿2016? ¿2015?
0: Creo que es 2015 tirando 2014, ya le complemento ese dato, pero es un jugador de categoría y que para mí, mucho actualmente y en su peak, en su prime que dicen comúnmente, mejor que Castaño, mejor que Richard Ríos, mejor que, bueno, Lerma si no, pero que muchos, sí es mejor que muchos. Es el único jugador colombiano que en una serie mata-mata se pudo meter a Leonel Andrés Messi al bolsillo. Bueno, y fue donde se vio más peor pintado el astro argentino. ¿Sí se acuerda de esa Copa América 2019, señor Julián?
3: Es que tener a Barrios ahí en ese mediocampo era tener un seguro de vida increíble. Jugador que lastimosamente fue borrado de la selección, pero es un jugador que cuando se habla del Tolima es imposible no pensar en él, porque como ya bien tú lo decías, es un jugador que fue bastante, un pilar fundamental para esa Selección Colombia durante el año 2019-20.
1: Oiga, les tengo otro nombre, quizá no muy grato en algunos miembros de la mesa, pero
0: no me lo diga.
1: ¿Sí sabe quién se trata? Sí,
3: creo que estamos pensando en el mismo.
1: De Hamilton Campas.
0: Señor, ese mismo. Ese supo vacunar muchas veces a los equipos grandes de este país.
3: Y no pudo hacer ese algo acá, más importante.
0: Sí, ese acá hizo y deshizo. Ese por cuánto sale a Rosario Central.

0: ¿Por 8 millones de euros? Creo que son 8 millones de euros.
1: Plata.
0: Sí, claro, y no, Campas es uno de los mejores.
2: Y que Campas no va a Brasil. Sí, señor, mire. Se vende al Gremio de Porto Alegre en el 2021 y luego va a Rosario Central. ¿Recuerda usted el primer llamado de Campas a la selección? Se lo da Reinaldo Rueda.
0: Sí, sí, señor, sí, señor. Que fue cuando saca a un hincha o presunto hincha del Deportes Tolima, James David Rodríguez, ¿no? Deja de convocar a James David Rodríguez y le da el paso a jugadores como Campas, como el mismo Santos Borré, la máquina del gol.
2: Borré es de esos jugadores que quizá no son tan vistosos al ojo del hincha, pero en cuanto a funcionamiento, Julián, me parece que para los equipos es muy importante. Quizá ahora menos que hace unos 2-3 años, pero Borré me parece que para lo que podía dar se quedó un poco corto, que era en el tema de los goles.
3: Es que el tema con Borré es bastante complejo porque es un jugador que te da resultados. Me acuerdo que, si no estoy mal, con el Frankfurt cuando salen campeones de la Europa League, es una pieza fundamental en ese equipo.
0: Gol al Barcelona.
3: Efectivamente, pero siento que después de esa gran etapa de Borré empieza a ser muy controversial este jugador por eso mismo, porque empezó a pelearse con el gol y en los momentos importantes empezó a desaparecer.
0: Yo creo que ustedes se acuerdan de un partido acá en Barranquilla, Selección Colombia 3, no mentira, contra Chile. Creo que ese partido queda 4-0, que en el primer tiempo Borré erra una increíble. Da el palo y después solo se la come.
2: No queda 3-1.
0: Tenía el 3-1, pero no sabía si Chile metía gol.
3: Fue también el mismo partido donde Durán también se comió todo lo que quiso.
0: Ese mismo, sí, señor.
3: 4-0 a favor de la Selección Colombia.
0: Sí, fue el último.
2: Ah, cuando jugamos con la camiseta del centenario.
0: Esa, sí, señor. En ese, no, Dios mío. Pero venga, podemos ver esos. ¿Qué otros jugadores hay ahorita mismo en el Tolima que tengan buena proyección?
2: Uno con pasado en selección.
0: ¿Cuál?
2: Junior Hernández.
0: Ok, Junior Hernández, que se hizo el gol de la Copa Libertadores contra Independiente del Valle.
4: Estos son los que han salido de la cantera del Deportes Tolima, ¿correcto?
2: Así es.
0: Junior Hernández.
4: Igual que
0: no.
4: Sebastián Villa, aquel jugador de Boca,
0: sí,
4: Juniors.
0: Señor.
4: Él también es canterano del Deportes Tolima. Jugador bastante polémico, pero que también surgió de ahí.
0: Y pasó en Selección Colombia también, don Jim. Ese supo ganar la estrella número 3, creo que es para el Deportes Tolima, en Atanasio Girardot.
4: Incluso fue la polémica del Mundial pasado de si se convocaba o no se convocaba por aquellos temas que pues ya todos conocemos. Y él fue este jugador que generó esta polémica, que actualmente milita en el Boca Juniors. Este jugador también bastante polémico. Entonces hablamos de un racimo grande de jugadores, sí, que vienen saliendo de esta cantera del Tolima, ¿no?
2: Es de esas canteras silenciosas pero fuertes,
4: fructíferas, así es.
5: Quedan buenos jugadores a futuro, claro, realmente.
2: Aquí está también Elson Becerra.
0: Yo tengo una pregunta. Yo de pronto pasé por inocencia y me tilden de que no sé nada de fútbol.
2: Ay.
0: Pero Manguero, ¿de dónde sale?
2: Danovis.
0: Sí, Danovis, ¿de dónde sale?
2: Uy, pero es que esas preguntas suyas.
0: Es que me suena mucho que puede ser canterano del mismo Deportes Tolima, pero no estoy seguro. No estoy seguro, entonces por eso le quiero hacer la pregunta, señor Julián.
2: Danovis debutó en el Cúcuta año 2008.
0: Listo, estaba errado.
2: Bastante.
0: Sin embargo, es que Danovis, un señor que ha sabido
2: ha sabido salir campeón.
0: Con muchos equipos.
2: Con las críticas y todo.
0: Lo de Danovis. ¿Cuál es el mejor Danovis Banger? El de Tolima, me imagino.
2: El de Tolima, sí, cuando
3: sí, toda la vida.
2: Se pintó la barba blanca y el pelo blanco, ese es el Danovis que
0: cuando parecía Kratos.
2: Haga de cuenta, tremendo jugador. Lo que pasa es que va a Nacional después, tiene una etapa al principio muy buena, usted no me va a mentir, y se cae.
0: Le digo, ¿qué pasa con Danovis? Sí, él tiene, es un jugador que juega por ratos, como le digo yo vulgarmente, si se quiere decir ratero.
2: Juega por ratos.
0: Pero tiene una buena costumbre. ¿Sabe? Marca en finales. Le marcó a Nacional.
2: ¿Cuántos jugadores hacen eso?
0: Y ojo, este es un dato que toca mirar a ver cómo es, y más siendo defensa lateral izquierdo.
2: Sí,
0: y
2: laterales goleadores.
0: Mete gol en el 2018 en el Atanasio Girardot para ganarle a Nacional esa estrella, y después con Nacional le mete gol a Tolima en el Manuel Murillo Toro para ganarle la estrella a Tolima. ¿Cuántos jugadores han sido partícipes de estrellas en equipos diferentes en otros lados? ¿Me hago entender?
5: Sí, sí te haces entender. 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
5: Julián, cuéntanos, ¿cómo forma el Deportes Tolima para jugar contra Yates?
2: Luisa, Deportes Tolima formará con Neto Volpi en el arco, número 1, 3 para Angulo, 5 para Mera, 2 para Anderson Angulo, 20 para Junior Hernández en el medio, doble pivote. Sebastián Guzmán, número 32, 14 para Omar Martínez. 3 adelante de ellos, Flores con el 18, Luis Sánchez con el 10 y Eduard López con el 28. Y en punta, Parra, el equipo de Sebastián Oliveros Parra con el número 24.
5: Dylan, cuéntanos cómo forma Yanes.
0: Bueno, antes de esas cositas, uno ya pueden estar viendo las alineaciones titulares del Deportes Tolima en su pantalla, sí señores. Y también, perdónenme si no pronuncio bien los nombres de los jugadores, es que tengo un ligero problema de pronunciación.
2: No se preocupe,
0: listo, muchísimas gracias. Con el número 22, Romaña. El número 2 para Howell Mena.

0: Mena, perdóneme, yo se los avisé. El que avisa no traiciona. En suplentes tenemos con la número 12 a Juan Camilo Loaiza, el 26 para Denis Quintero, el número 8 para el Juan José Ramírez, el famoso Chocolo, el 14 para Kevin Rincón, 33 para Kelvin Osorio, el 20 Brandon Churri, el 31 para Emilio Prado, el 70 para Joel Contreras y el 11 para Luis Marimón. Oiga, qué buen equipo tiene el equipo que hace local en la ciudad de Villavicencio, el DT José Luis García.
1: Bueno, ¿qué decir de las alineaciones? Diría, en principio, partido espejo. Dos equipos con 4-2-3-1, apostándole a juego por banda, poco juego interior, dos jugadores que sostienen entre el medio y la línea de defensas. Pinta bueno. Pinta bueno porque son equipos, vuelvo y digo, que van a apostar uno a pararse en terreno contrario, que es el Tolima, y otro que va a apostar a explotarle las espaldas, como lo hace Llaneros. Antes de continuar, permítame mandar un saludo que me lo están pidiendo para Sara Guido, hincha de Santa Fe.
0: Ah, vea pues, ay, le gusta el buen fútbol.
1: Y dice que va a ganar el Tolima 3-0.
2: ¿Dónde no?
0: Oiga, ¿usted me puede recordar, por favor, Julián, quién va a ser la terna arbitral para el día de hoy?
1: El árbitro central va a ser Matorell, ya le confirmó.
0: Uy, oiga, Matorell, mucho pito, mucho pito.
3: Oye, mientras le confirman, les cuento, este partido va a ser bastante importante. ¿Por qué? Un Deportes Tolima que se encuentra tercero en la tabla de posiciones con 13 puntos, un Llaneros que se encuentra sexto con 11. Donde el Llaneros llegue a sacar esos 3 puntos, desplazaría al Tolima a la cuarta posición y se montaría como tercero. Entonces, bastante importante para el Tolima lograr arrebatar estos 3 puntos de visitante, porque aquí es donde está uno de los temas interesantes, que el Tolima es el visitante e ir a jugar allá con Llaneros no es nada fácil. Entonces, vamos a ver si el Tolima de pronto hoy saca la del pijao, logra robarse esos 3 puntos y continúa, porque Tolima con 3 puntos más haría 16, montándose en la segunda casilla de la tabla de posiciones. Bastante interesante el encuentro que vamos a tener en la tarde de hoy, y ustedes lo viven aquí a través del 1040M y las diferentes plataformas de Casa del FPC, ASB, Colmundo Radio. Continúen, chicos, ustedes con toda la información de lo que va a ser este interesante encuentro.
0: Sí, señor Jimmy, mientras le doy paso a Julián, yo le quiero recordar a toda esa gente que faltando 30 minutos se está conectando, apenas se está encontrando en la perilla el 1040 de Colmundo Radio, o se está conectando por las infinitas plataformas digitales que manejamos, porque plataforma digital que existe, plataforma digital que transmitimos. Los últimos 5 partidos entre Deportes Tolima, y Llaneros sucedieron de la siguiente forma: no hay empates, lo anticipaba Julián, y el primero es Deportes Tolima 0, Llaneros 1, oiga. El último antecedente, el más cercano, es contraproducente para el equipo pijao. Deportes Tolima 3, Llaneros 1. Llaneros 1, Deportes Tolima 0. Llaneros 1, Deportes Tolima 3. Y Deportes Tolima 1, Llaneros 0. Lo que nos deja una estadística de 3 victorias para el conjunto pijao y apenas 2 para el conjunto de los llaneros. Pero oiga, apretado. Ahora sí, señor Julián, ¿cuáles son los árbitros del día de hoy?
1: No sé si es buena noticia
2: o mala noticia,
1: o si es un reto. El árbitro central.

0: O sea, pero aquí
1: hay jugadas que son Betancourt.
0: También
2: en el partido millonario se les va una mano muy grande.
0: ¿Pero cuál de los últimos partidos?
2: En el partido contra Pereira hay una jugada.
3: En el partido de ayer.
2: Exacto. Ah,
0: okay. Es que en los últimos partidos de Millonarios hay polémica, por eso te preguntaba a cuál exactamente te refieres.
2: La de ayer es muy clara, Jim, yo creo que la vio, que salta Castro con la pelota y el jugador de Pereira con un brazo atrás, sí, hay un movimiento adicional, le pega en lo que es el tríceps, no sé cómo decirle de esta forma, a esta parte del brazo, y desvía el balón, impide el paso. Entonces, el reglamento dice... movimiento adicional lo hay y también impide el paso de la pelota. Era penal para Millonarios ayer.
3: Estoy de acuerdo en que era penal para Millonarios.
4: Yo también pienso que era penal.
3: Real. Castro la pica, el jugador, por más que intenta guardar el brazo, esconderlo, hace un movimiento adicional, que eso es lo que genera la polémica como tal. Si de pronto el jugador hubiera dejado el brazo quieto, el cuerpo solamente interviene, pero el movimiento adicional que hace el jugador es lo que genera como tal la polémica y se puede catalogar como penal.
2: Ahí está.
1: Oiga, pues sí, esto es mucho...
3: ¿Pero que no lo nombremos más?
1: ¿Pero que no lo nombremos? Andrés Ruiz, tranquilo, no sé. No, duerma usted tranquilo.
2: Nos
1: que
2: va
1: esto
2: a
1: va a estar muy bien. Pero que por favor, no lo nombremos. Mentira, ¿se imagina?
2: Por favor. Era penal, bueno.
4: Era penal.
2: Sí, claro.
1: No, sí, es verdad,
4: era full penal.
1: Pero es que esto es para lado y lado.
3: ¿Qué dice Julian? ¿Era penal?
0: No, para mí sí. O sea,
1: no,
0: aquí
1: mire, Julian, usted tenía que responder. Lo debatimos en el show.
0: No, porque luego
3: mano
0: es
3: a
0: que
3: mano.
0: No tenemos los derechos. Lo debatimos en el mano a mano.
1: Es que hay mucho show porque tiene que ser solamente uno.
2: Sí, hay show de ese que es en otro horario y el del mediodía que es el mano a mano.
0: Es que el mano toca que lo vean. Y hoy hay un clip ahí. Que dice, hoy, lo que recomiendo ahí.
2: El ay, mano mamita. A mano es una reproducción de clips constante, eso es clip tras clip. Uno salió a decir que Millonarios era el Envigado Estrato 5 en Colombia.
1: Uy, ojo, un hincha de Millonarios. Un hincha de Millonarios.
2: Daniel Pérez.
0: No, pero hubieras dejado el nombre en incógnita para que la gente después de las transmisiones de hoy vayan y lo busquen.
1: Claro, eso es verdad. Increíble.
4: ¿Daniel ¿Dónde
0: de verdad,
4: Pérez?
0: Donde de verdad que... se saquen clips del mano a mano, ahí nos hacemos virales.
2: Nos vamos a hacer virales porque hoy tuvimos la presencia de dos personajes importantes.
1: Sí, es verdad, nos visitaron dos íconos de la política colombiana.
2: Y gracias al presidente Abelardo de la Espella y al expresidente Petro por asistir a nuestro programa. ¿Se están haciendo habituales?
1: Sí, no, son dos panelistas más.
2: Si usted quiere un programa distinto, con risa, análisis, debate y mucha pelea, mano a mano a las 11 de la mañana de lunes a viernes.
1: Oh, y si usted quiere una buena noticia, ¿qué tiene que hacer, Julián?
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1: Venga, y si, hoy, ¿a quién tuvo hoy en la...

0: La fecha 5 es un partido aplazado.
1: Oiga, sí, porque es que este calendario de la Dimayor está un poquito loco. Porque hay dos partidos
2: de la fecha 5 por jugarse. Este es uno y el otro es entre Millonarios y el Deportivo Cali.
1: Vea, importante. También cabe aclarar, que el partido que le correspondía a esta fecha número 7 o 8, como lo quiera ver, es un desorden, al Deportes Tolima se aplazó, que era contra Atlético Nacional.
2: Ya no se sabe qué fecha estamos, la verdad.
1: Se jugará el 7 de octubre en el estadio Atanasio Girardot.
3: En un mes exacto.
1: Imagínense. Sí, señor,
2: yo creo que el reto para Di Mayor, y con todo el respeto lo decimos, para el otro año hay que poner de acuerdo el tema del calendario. Yo creo que hay que acordar fechas límites para llegar a tiempo. Porque
3: es que igualmente de pronto se les pasa el hecho de que, pues, por los incidentes del terremoto, así el calendario es. Se corrió y demás. Pero aquí es donde yo sí voy a tirar una polla, es el hecho de que los equipos, porque es que se sometió una votación durante todos los equipos del FPC, y de los 20 equipos, solo 3 dijeron que se hicieran playoff en vez de cuadrangulares. Y sabemos que los playoff acorta el calendario, hace que se cumplan las fechas y lo previsto. Y según lo indicaron de mayor después de estos días de varias juntas directivas y demás, que lo previsto es que el torneo, bueno, la liga como tal, termine antes del 22 de diciembre. Pero la verdad lo veo complicado.
1: Siga con esa papa.
4: Yo también veo eso súper complicado.
3: Realmente. Aunque si cae el 21 la final, me cae perfecto.
4: ¿Por qué?
2: Pero si Nacional no llega.
4: Sí, sí, va a preguntar.
3: Va a llegar, va a llegar.
4: Tiene mucha fe.
3: No, ahí Rengifo nos da la 19 y ya luego se nos va el muchacho.
1: Bueno, ahora sí le confirmo los últimos partidos de Llaneros, los últimos 5 partidos de Llaneros, perdón, fue 1-1 contra el Deportes Quindío, clasificó 3-4 por penales. Esto fue la Copa Colombia, la ronda de octavos de final. Después se midió contra Independiente Medellín, perdió 2-1 en el Atanasio Girardot, después con Millonarios. Perdió 2-0 en este mismo estadio, el de Bello Horizonte, contra el contra el Deportivo Pasto, perdió 0-1, y contra Águilas Doradas empató 1-1. Ninguna victoria para el conjunto que hace de local en la ciudad de Villavicencio. También tenemos los partidos del Deportes Tolima. El más reciente, 2-1 contra Cúcuta con un expulsado. Después el 3-1, un recuerdo que no les gustará a los hinchas del Pijao. 3-1 contra el Independiente del Valle, 0-0 contra Bucaramanga, 0-1 contra Independiente del Valle y 2-1 contra Internacional de Bogotá. Si en un lado llueve, por el otro no escampa. Solamente una victoria en 5 partidos.
2: Venga, usted está relatando o dando los datos en todas las competencias.
1: Sí, señor.
2: Porque por Liga, Tolima de los últimos 5 ganó 3, empató 1, perdió 1. Mientras que Llaneros ganó 2, perdió 2, empata 1.
1: Sí, sí, señor, yo le estoy dando de todas las competencias, la Copa Libertadores, que el Tolima la jugó recientemente, y bueno, son resultados que no son para nada favorables, diría yo, Luisa.
4: No, realmente no. De hecho, recuerdo muy bien que el partido de vuelta contra Independiente del Valle, en el global, quedó 4-1. Qué cosa tan terrible, realmente a mí eso me decepcionó mucho, porque en ese partido vimos que el Deportes Tolima, yo principalmente como hincha, yo pensé y aseguré realmente que el Deportes Tolima iba a salir a jugar de manera muy ofensiva. ¿Por qué? Porque veníamos de perder en casa, en el estadio Manuel Murillo Toro, y aún así fuimos hasta Quito y perdimos de la manera más terrible posible, a mi parecer. Yo no sé ustedes qué opinan.
2: Es que
4: de ese
2: Tolima no compitió, Julián.
3: No, o sea, lo primero, o sea, en ninguno de los dos partidos se demostró que el Tolima tenía una idea clara de juego, y también el Independiente de Valle de pronto pasa desapercibido, porque pues realmente es un club que de pronto se suele perder, pero es un equipo que de verdad pone la situación difícil, es un equipo que en los últimos años ha dado de qué hablar. Si no estoy mal y mi memoria no me falla, en la Sudamericana pasa a eliminar al Once Caldas en una llave que era bastante cómoda para los dirigidos por el arriero. Entonces yo creo que de pronto los hinchas del Tolima de pronto se confiaron por eso mismo, porque pues Independiente Valle no es un equipo más, pero viendo la actualidad del Independiente Valle, ha tenido muy buena temporada, ha tenido muy buenos jugadores, y creo que la figura también, aparte de los jugadores de arriba, fue el colombiano Quintana, que se lució, fue una pieza fundamental.
2: ¿Usted recuerda el dato de invicto de Independiente del Valle? ¿Era como 30 partidos?
1: Sí, señor, la última vez que perdió fue en febrero.
2: Imagínese.
1: En febrero de este año.
2: Un lindo reto para el Tolima, quizá no para clasificar, compañeros, pero sí para haber dado pelea. Es que siento que Tolima jugó con los brazos abajo

0: La llave,
1: sí.
0: Y eso se demostró. Quizá le mostró más respeto al rival de lo que debía, tirando al miedo, siento yo.
1: Sí, yo estoy de acuerdo con Julián. Realmente jugamos de una manera muy pasiva, si se puede decir así, cuando se esperaba algo completamente diferente, porque también estamos hablando de una Copa Libertadores, que es un torneo bastante importante.
2: Claro, que no se juega todos los días, ¿no?
1: Claro.
3: Y que le queda grande a la mayoría.
1: Porque éramos los únicos representantes.
3: Y creo que eso también les dio un peso, además de ser el único equipo colombiano que quedaba en la Libertadores. Creo que también les puso una presión, porque pues en Colombia, en este tipo de escenarios, los equipos que están en nivel internacional se les presiona, obviamente se hace el apoyo y ahí de pronto uno sí se quita la camiseta, pero yo creo que la presión que tenían encima, de que era una llave que era factible, era una llave que de pronto se podía ganar y que era el único equipo de Libertadores, yo creo que también le jugó en contra, y más encima se quedan sin DT, el DT es más inexperto, entonces muchas cosas le jugaron en contra al Tolima en esa llave contra el Valle.
1: Tristemente vieron esa presión para mal, Julian, porque en mi percepción hubiera sido completamente a favor, viendo que éramos los únicos representantes allá en la Copa Libertadores. Para mí eso hubiera sido un honor y le metería yo mucho más empeño al juego antes que simplemente llenarme de miedo. Realmente, es mi opinión, como he dicho.
0: Lo que pasa es que comparar tampoco es que esté muy bien, y pues los contextos eran diferentes, pero Santa Fe vio a River todo el tiempo a los ojos.
3: Sí.
0: Y lo miró de frente, lo irrespetó, se le fue encima. Claro, en Buenos Aires era otro precio. Y quizá jugó River el mejor partido de la era Coudet contra Santa Fe y queda eliminado. Pero hay maneras de afrontar el torneo internacional y una de ellas es con carácter. Y creo que por ahí es donde falló el deporte de Tolima, Dylan.
2: Sí, señor, venga, yo quiero decirle una cosa, y es que apenas a 13 minutos, no me hagas esos chistes tonticos, pero a 13 minutos de que empiece el partido y empiece a rodar la pelota en el estadio del Bello Horizonte, me quiere recordar la nómina titular del Deportes Tolima, cómo enfrenta el Deportes Tolima a este poderoso y gran Llaneros.
0: El Deportes Tolima, Neto Volpi en el arco número 1, Angulo número 3, Mera número 5, Anderson Angulo número 2, Junior Hernández número 20. En el medio, Sebastián Guzmán número 32, Omar Martínez con el 14, Flores con el 18, Sánchez con el 10, Eduard López con el 28, en punta Parra con el 24, al equipo de Sebastián Oliveros.
2: Oiga, jugador a seguir de ese Deportes Tolima, hágame el favor.
0: Para mí el doble 5 entre Guzmán y Omar.
2: Listo, listo, jugador a seguir del Tolima, Julián.
3: Neto Volpi.
2: Jugador a seguir, Luisa.
1: El mariachi.
2: Listo, listo, mariachi, claro que sí, ese es un muy buen prospecto de jugador. Yo le recuerdo el...
0: Dígame. ¿Cierto que sí?
2: Sí, señor. Sí, señor. Le voy a recordar el once inicial del equipo del Llaneros, del equipo de la ciudad de Villavicencio. El 22 para Romaña con un 2 menos, o sea, con la 2, Howell Mena. 4 para Juan Pertús. 21 para Francisco Mesa, que hace de capitán. Johan Escobar con la número 16. El 10 para Neider Ospina. 13 para Juan Castilla. 95 para Jomba, el popular John Vázquez. El 7 para Luis Miranda, ex Deportes Tolima. 32 para un hombre que supo jugar la Champions League y ganarle al Real Madrid, Frank Castañeda. Y el 17 para Jorleis Mena. Oiga, para seguir acá en el Llaneros, jugador a seguir.
3: Mira que también me quedo con el arquero Romaña, que
2: no, pero usted qué, hermano. Parce, no quiere goles, ¿cierto?
3: Es que yo soy arquero, no. Yo soy arquero y yo
2: no,
3: me quedo.
2: No, pero usted es arquero, lo no, que
3: pero,
2: quiera.
3: Pero acá no tengo un fundamento, porque son dos arqueros que son piezas fundamentales.
1: Buenos.
3: No, pues son fundamentales. Le quitas a Volpi al Tolima y Tolima se busca el voladero.
2: Y usted le quita a Armani a Nacional y usted le quita a Burray a Millonarios, y usted le quita el arquero titular a muchos equipos.
3: Pero Millonarios con arqueros sin arquero lo llenan.
2: Oiga, pero... Bueno, jugador a seguir de Llaneros, Julián.
0: No, John Vázquez.
2: Jomba, jugador a seguir para Llaneros.
1: John Vázquez.
2: Bueno, yo me voy a quedar, voy a decir algo diferente y, oiga, el número 32, Frank Castañeda, ex Independiente Santa Fe, ¿no? ¿Cómo le fue en Santa Fe?
0: Uy, a ver, cuando lo anuncian, estábamos en Casa Albirroja y yo dije, este jugador va a ser importante. Ahí me metí una pifiada.
2: No, pero es que todos pensábamos eso. Yo creo que sea de Santa Fe, sea de Millonarios, sea del equipo que sea, se decía Frank Castañeda un nombre.
0: Pero mire que era algo muy extraño, porque era un jugador que intentaba, tenía unas buenas, pero no se consolidó, y no sé si fue por la altura, no sé qué factor habrá incidido en el mal rendimiento de Castañeda en Santa Fe.
2: Es verdad, ¿no? Porque es que cuando estaba en el Sheriff lo hizo muy bien. Después de eso se fue al Bucaramanga, ¿cierto?
0: Después de Santa Fe.
2: Sí, después de eso se fue al Bucaramanga.
0: Mire, me llama la atención de Llaneros, que va con toda. pone a Castañeda como 5, dos interiores, Aguirre y Castañeda, abiertos Miranda y Vázquez en punta Mena.
2: Claro.
0: No se guarda nada, Janel.
2: Y le digo, es que son dos equipos que de pronto, más allá, ya estaremos repasando cuando estemos en la mitad del tiempo, cuando estemos finalizando el compromiso, cuáles son los siguientes partidos de estos dos equipos. Sin embargo, puede ser que tengan partidos difíciles, duros, y venga, lo que a mí sí me deja desear, me deja, con dudas de Llaneros, es la ausencia de Juan José Ramírez, el Chocolo.
0: ¿De pronto alguna molestia?
3: No, pues es habitual suplente en Llaneros porque es un jugador que lo utiliza más revulsivo y obviamente es un jugador que es explosivo, jugador que tiene regate, es un jugador que es veloz. Obviamente con este tipo de condiciones se apropia mucho más en un segundo tiempo donde sí puede ir a hacer daño.
2: Sí, señor. Bueno, eso es verdad. Es una buena forma de verlo. Esperemos a ver qué. Venga, ya estamos apenas 9 minutos de empezar este partido y que ruede la pelota. Vamos a decir nuestros pronósticos, ¿no? ¿Con quién vamos a decir nuestros pronósticos, señorita Luisa?
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2: Bueno, señor narrador Julián Patiño, ¿cómo queda el compromiso para el día de hoy en el estadio Bello Horizonte, Rey Pelé?
0: Y ojo, ¿usted se compromete a cuántos goles va a relatar? Le vamos a llevar la cuenta.
3: 2-3 gana Tolima.
0: Uy, se fue la
5: partidazo.
0: Prometió 5 goles.
2: Venga, hágame un favor, me dice. Y destaca los arqueros. Sí, ve las incoherencias que hay en estas mesas. Pero bueno.
0: El debate es a las 11.
3: No, porque qué tal si hay 20 remates por cada lado.
2: Bueno, eso es su pronóstico. Ahí verá cada quien es responsable de lo que dice. Entonces, ¿quién mete gol el día de hoy?
3: Veo gol del Mariachi, gol de Eduard López y de Adrián Parra. Y por parte de Llaneros, doblete de John Vázquez.
2: Oiga. Se arriesga. Julián, ¿cómo queda el partido el día de hoy en el Bello Horizonte?
0: Vamos a hacerle fuerza al Tolima con gol de Luis Sánchez y de Parra.
2: Ay, el Nietzsche Sánchez que ha sido muy criticado.
0: El Nietzsche Sánchez.
2: Es que yo soy a lo chino Lendidol.
0: A lo chino.
2: Vamos, deporte
0: el
2: sí, Tolima.
0: El Nietzsche Sánchez, muy buen jugador, y Parra, que la que le queda.
2: La que le queda para adentro. Oiga, señora, ¿cómo queda?
0: Señora.
1: Señora.
0: Atención.
3: Mi madre, ¿cuántos años le puso encima?
0: Atención.
1: Dios mío, ¿pero qué es
0: Doña
1: eso?
0: Luisa.
2: Doña Luisa Mora, ¿cómo queda el partido del día de hoy en el estadio Bello Horizonte, Rey Pelé?
1: Dylan Rodríguez, yo digo que quedamos 2-0 ganando el Deportes Tolima. Con gol del Mariachi, claramente, y de Anderson Angulo. Quiero ver un gol de Anderson Angulo.
0: De cabeza, ojo.
2: Ojo. ¿Y quién dice que de cabeza? ¿Por qué no le puede pegar de afuera?
0: De cabeza.
3: ¿Que se tira ahí un tecillo ángulo?
2: Venga, señor Jim Perlaza, ¿cómo queda el partido de hoy en el estadio de la ciudad de Villavicencio?
5: 2-1 le pongo a favor del Deportes Tolima, goles del Nietzsche Sánchez, y le voy a dar unas moneditas a Eduard López por parte del Deportes Tolima, y por Llaneros, Yorley Mena.
2: Bueno, yo quiero ser el villano de acá. Todos se fueron por el Tolima. Ay, ¿por qué no?
5: No, está bien.
2: Me voy a ir por el conjunto que auspicia de local y voy a decir
0: usted
2: que gana.
0: Usted está buscando problemas, señor.
5: Pero siempre se requiere,
2: sí,
5: un villano en algún lugar.
2: No, sí, claro. Si todos fuéramos para el mismo lado, la vida sería un poquito aburrida, mis hermanos. Entonces, no, yo voy a decir que Llaneros, el conjunto local, gana 2-1.
3: Dylan, donde se le llega a cumplir eso, se le arma un problema a usted grandote.
2: No pasa nada. Uno, yo se lo dije a usted, Julián. Señor. Eso también va para mí. Uno tiene que hacerse responsable de lo que dice. Goles para el Deportes Tolima. Se lo voy a dar a Luis Sánchez. Sí, señor, al Nietzsche Sánchez. Y los dos goles de Llaneros. Ojo, uno lo va a hacer Fran Castañeda.
3: Okay.
2: Y el otro, el Chocolo, entrando del banco. Listo.
0: Entrando por Castañeda. Linda la camiseta del Tolima.
1: Hermosa esa camiseta. De hecho, yo siempre he sido partícipe de mencionar mucho a Umbro, porque el diseño de las camisetas que ha hecho para el Deportes Tolima es excepcional.
2: Ojo, invitamos a Umbro a patrocinar con nosotros.
1: Por favor.
0: Umbro.
2: donde sea que estés, yo sé que nos estás escuchando, bro.
1: A patrocinar con nosotros.
2: Bueno, ¿le parece si leemos los comentarios que tenemos hoy? Dice Juan, Juan Esteban, un participante acá del mano a mano, se ve contento, Ilan Rodríguez. Es que yo cuando no estoy contento, señor. También nos dice...
0: Esta mañana...
2: No, yo estaba contento, a mí me gusta pelear. Luis Carlos Castro Franco dice, oiga, ¿lo puede leer usted? Hágame el favor. Es que yo no quiero leerlo mal.
1: Gualanday, presente Gualanday. Oye, qué bueno, me alegra muchísimo.
2: Gualanday Tolima, también un fuerte abrazo y por los incendios que están en ese municipio del Tolima. También José Gómez dice, vamos mi Tolima a ganar esta noche. Y Dani nos dice, vamos sangre por los 3 puntos. Compañero, solo Tolima. Oiga, oiga, mucha gente. Es normal, ¿no? Es normal. Me los voy a echar encima. Oiga.
0: Son gente linda en Tolima.
1: Qué bonito. Muchas gracias. Es un halago para nosotros. Porque sí, somos gente linda, gente berraca.
0: ¿Está probado los bolis?
2: El boli. Famoso boli, sí, señor, sí, señor.
0: El boli, el batido. En fin. Hay que ir al departamento del Tolima, Luisa.
1: Invitadísimos a conocer.
3: No, si Luisa invita, vamos de una.
1: Invitadísimos todos aquí, Jim, todos, Julián, Dylan, Julian, invitadísimos siempre a conocer nuestra cultura, a disfrutar de nuestra gastronomía también, para que vean lo que es una buena lechona y la verdadera.
0: Pero ¿por qué la puya? Con arroz también es rica.
1: No,
2: con arroz no es lo mismo, Julián.
1: Sí, Julián.
5: Pues no es lo mismo, pero también es rica.
0: Sí, es que... Sí. Ahí sí, peco por rolo. Dijeron, la verdad.
2: Es lo mismo, pero más barato.
1: Sí.
2: Entonces,
0: por eso,
2: bueno,
0: está la rinde, está rico.
2: Venga, recordamos rápidamente las alineaciones o para la gente que se apenas está conectando, que faltan 3 minutos.
0: ¿Y con
2: para
0: qué
2: que
0: las
2: empiecen?
0: Presentamos, señor?
2: No sé, Luisa, te dejo eso a ti.
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2: Y con el mensaje de Oscar Javier Prada, que dice, buenas tardes a todos, vamos con todo a Tolima. Nos vas a recordar, Julián, cómo forma el Tolima.
0: El Deportes Tolima forma con Neto Volpi en el arco número 1, Angulo número 3, lateral derecho, central Esmera con el 5, Angulo con el 2, el número 20 para Junior Hernández de lateral izquierdo, doble pivote con Guzmán 32, Martínez 14, más adelantados con el 18 Flores, con el 10 Sánchez, con el 28 Eduard López y en punta el número 24 Parra, el equipo del profe Sebastián Oliveros que le prometió al Tolima una estrella.
2: Sí, señor, y esperemos que se la dé. Quizás sí, quizás no, sabemos todos cómo es el fútbol. Y por la parte del conjunto local, con la 22 cubriendo lo... Y esperemos que se coma algunos goles de Tolima. Romeaña, la 22 para Romeaña, el 2 para Howell Mena, el 4 para Juan Pertus, el 21 el capitán de este equipo, Francisco Mesa, 16 para Johan Escobar, el 10 para Neider Ospina, 13 para Juan Castilla, 95 para el popular John Vázquez, Luis Miranda con el número 7, 32 para Fran Castañeda y el 17 para Yorleis Mena, dirigidos por el profesor José Luis García.
0: ¿Sabe qué me gusta de este partido, Luisa, Dylan, compañeros?
1: Cuéntenos, Julián.
0: Dos entrenadores jóvenes.
2: Eso yo le iba a decir, sí, señor.
0: De nueva escuela, sangre nueva, que renueva nuestro fútbol, que hay que construir cultura ganadora, pero antes que ganadora competitiva, señor Dylan, va siendo hora de presentar al relator.
2: Oiga, pero bueno, antes de presentarlo le quiero decir una cosa, y es que más que competitiva, y antes de ser competitiva, antes de ser ganadora, hay que ser buenas personas.
0: Lo debatimos a las 11.
2: Claro que sí, siendo las 5:59 de la tarde, a unos minuticos de las 6, me complace. No, preséntelo usted, Luis, hágame el favor.
1: Preséntelo. A mí me complace realmente presentar a nuestro relator, Julian, que se encuentra con nosotros el día de hoy, Julian.
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3: Claro que sí, feliz de estar acá en la casa del FPC, también con la casa del vino tinto y oro, llevarle todas las emociones hacia su casa en este partido entre el Deportes Tolima y Llaneros. Llaneros que hoy viste de blanco, mientras que el Tolima hoy viste de negro. Dos equipos que están en la parte más alta de la tabla y que seguramente hoy nos van a dar un partido que todos los amantes de fútbol tendrán que ver, porque

0: nuevamente la pelota, terminó en las manos del guardameta e intentó rápidamente salir con Edward López, y la pelota que se va desviada al saque de banda, Julián.
1: Así es, Julián, un Tolima organizado, presionante en el último cuarto de cancha, estorbándole la salida limpia al equipo de Llaneros, y Llaneros tratando de salir un poco complicado con la pelota. Por ahora se le ve mejor al equipo del profe Oliveros, Luisa.
2: Así es, Julián, realmente espero mucho de este Deportes Tolima. Siendo los 4 minutos con 17 segundos, tengo fe, tengo mucha fe.
0: Y ya se reanuda el juego y le llegó la pelota a Jorley Mena. Mena que tiene la pelota, Mena que se la devuelve para jugarla con Miranda. Miranda que tiene el balón y se la devuelve Escobar, que rápidamente la mandó a la zona arriba. Pero finalmente primero estaba Jan Angulo para luchar la pelota y la perdió. Y viene Llaneros, va Llaneros, no, primero estaba la marca. Y finalmente ese balón se va al tiro de esquina a favor de Llaneros.
1: Primer tiro de esquina del partido, el primero para Llaneros.
0: Así es, primer córner ante el cierre de Edward López para evitar que ese balón terminara llegando. Y ojo que esta es una ocasión clara. Ahí vemos que el número 32, Fran Castañeda, está detrás del balón. Igualmente ahí le llega el número 10, Neider Ospina. Los dos jugadores están en ese córner para hacer el laboratorio, para hacer la jugada. Finalmente termina quedándose Neider Ospina. Y Ospina que está ahí detrás de la pelota. Pero el árbitro aún no indica que se puede continuar ante una sujeción a la serie de peleas, pero al final ya se reanudó el juego. El centro al área, que le llega así, le pega o no le pega, no, finalmente no le llegó, a pesar de Capacho Mesa le llegó la pelota, y ahora se viene el contragolpe el Tolima, y le va a llegar o no le va a llegar, no, primero estaba bien atento ahí el jugador Howell Mena, y ahora nuevamente va Llaneros por ese sector, finalmente qué va a hacer. Sí, le llegó a Miranda, Miranda le va con la pelota. Y ahora en ese momento, ahí iba corriendo por esa zona solo Fran Castañeda, pero primero estaba la marca. Bueno, corrijo, era John Vázquez quien iba ahí, pero finalmente Junior Hernández le gana este duelo, Luisa.
2: Así es, Julián. De hecho, me gustaría compartir unas estadísticas ahorita que estábamos hablando de Neto Wolf, y me gustaría compartir ciertas estadísticas del jugador, teniendo en cuenta que es brasileño de 33 años. Su porcentaje de atajadas en la liga ha sido del 79%.
0: Y ojo que viene el centro al área de Jorley Mena, pero finalmente ese balón se va muy largo y Castañeda que lo caza la pelota y se la vuelve a Miranda. Va Miranda con el balón, va Miranda. Y Miranda que hace la magia y sigue Miranda. Pero primero estaba Homer Martínez para evitar que siguiera con su jugada. Y al final esta jugada terminó en nada. Luisa, continúa. Ah, esa era toda. Pensé que había algo más que complementar. Y ojo que en este pase largo, ahí le intentó llegar ese balón a John Vázquez, pero finalmente se va desviado. Y ahí saque lateral a favor de Tolima. Junior Hernández se dispondrá a ejecutar ese saque lateral. Y ya se dispone el balón, ya está rodando por los cielos. Y finalmente la pelota le llegó. Pero a Juan Castilla, la pelota que es de Llaneros. Nuevamente la toca con John Vázquez. La pelota que nuevamente pasa a la zaga central. Y va Howell Mena con la pelota. Va Mena, Mena que se la devuelve para jugarla con Pacho Mesa, Mesa que tiene la pelota, Mesa la baja, la controla y busca el pase y lo encontró, sí, finalmente encuentra a Miranda, oye, ahí Miranda que un poco se enredó con su compañero, pero finalmente la pelota le llegó a Johan Escobar, quien pierde el duelo ante el uno contra uno contra Eduard López, y López que ha sido bastante protagonista en estos primeros minutos, Dylan.
3: Sí, sí, señor, un Llaneros que salió a atacar, salió a hacer sentir la localía y salió con toda, así como con Seeker. 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
0: Así es, y sigue el Deportes Tolima intentando atacar, buscando la vía que lo lleve a ganar el encuentro, y se venía el conjunto pijao, pero primero está la marca Howell Mena y la pelota que nuevamente pasa a ser para Llaneros, y la pelota la tiene Juan Pertús. Pertús tiene el balón, Pertús que lo intenta abrir, intenta combinar y decide más bien devolverla a Pacho Mesa, que tiene en este momento la pelota, el zaguero central Pacho Mesa, que sigue con la pelota, sigue caminando, buscando alguno de sus compañeros, no tiene afán de jugar, pero decide hacer el pase largo y le llega o no le llega, no, finalmente primero estaba la marca y la pelota después de una serie de pases le tocó Luis Sánchez y finalmente primero la recupera Pertús, pero ojo que se viene el Tolima, va Luis Sánchez, va el número 10, va Sánchez, ¿qué hace? La individual, va Sánchez, le hizo el pase y sí, le llegó Homer con el centro y la pelota que finalmente la caza Luis Sánchez y termina en las manos del arquero Llaneros, Romaña, y ahí ya. Ya entenderán por qué Romaña es una de las piezas claves del partido.
3: Oiga, eso no salga a cobrar si se lo dieron a las manos, por favor.
1: Bueno, muy buen ataque del Tolima, rápido, veloz, dinámico, importante. Luis Sánchez encarando y generando espacio.

0: Luisa.
1: Realmente sorprendida con lo que acaba de hacer el Nietzsche Sánchez después de haber sido tan criticado por la hinchada. Realmente es algo que él necesita y es demostrar ese juego atacante que se necesita en el momento.
2: Así es, ojo que la pierde en salida Llaneros, ¿va o no va? No, finalmente no va porque primero Mena tiene que despejar para tranquilizar las aguas y la pelota que la cazó Guzmán. Tengo mejor control, yo tengo que decirlo. Y ahora viene el Llaneros, no, primero estaba ahí el jugador Kevin Flores para recuperar tras el error de control que tenía el Mariachi Guzmán. Y nuevamente que la pelota la tiene Jan Angulo, el central del Deportes Tolima, que se la pasa a su tocayo de apellido Anderson Angulo. La pelota que nuevamente la tiene Homer Martínez, sí, pero finalmente la pierde Iván John Vázquez. Van Vázquez, ¿qué va a hacer Vázquez? El centro del área que le llegó a Jorleis, ¿qué va a hacer? Pega el nuevo primero, estaba Angulo, le pegó, ahí, pero le pegó al lado de la red que no suma, avisó Llaneros ante el remate de Miranda. Y el partido que sigue, 0 para Llaneros, 0 para el Tolima, dirán.
3: Oiga, sí señor, y una jugada muy accidentada, tanto en la salida errónea del central del Deportes Tolima como en la definición de John Vázquez, y se me escapa cuál es el otro, Castañeda, sí, creo que es Castañeda, y ojo, avisó, sí, fallan absolutamente todos. Avisó Llaneros, esperemos que el Deportes Tolima y su defensa cojan confianza, porque mire, 1, 2, 3 rebotes y se les apareció la Virgen. Gracias Dios. Gracias. ¿Cuál es la Virgen del Tolima? Ya me lo estarás diciendo. 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
0: Así es, el Tolima se le vio flojo en defensa. Sánchez quiso enganchar en una zona prohibida para ejecutar acciones individuales. Pierde la pelota, llega con peligro Llaneros y ataca
2: el
0: Tolima.
2: Y ojo el pase largo de Nietzsche Sánchez, que al final no le llegó a nadie, pero sí la recuperó Junior Hernández. Va Junior Hernández con la pelota, decide tocarla con el Mariachi. El Mariachi que la toca nuevamente con el Nietzsche. Y la pelota que nuevamente va Hernández que la toca rápidamente para Kevin Flores, que antes que se desvíe la pelota, primero tira al centro del área, pero finalmente primero estaba el despeje del jugador Howell Mena. Y la pelota que nuevamente era para John Vázquez. Y al final esa pelota que se desvía al saque lateral a favor de Llaneros. Tolima que nuevamente intenta avisar, pero esta jugada terminó nada. Y estamos viendo la repetición de la ocasión que tuvo el Nietzsche. Por poco vemos el primer gol del Tolima en esa jugada, Julián.
0: Así es, relator. Se ve un partido muy bueno por parte del Tolima tras perder la pelota. Activa la recuperación tras pérdida de manera inmediata al equipo de Oliveros. Se le ve bien suelto al equipo de la capital musical de Colombia. Recomiendo usted, Dylan.
3: Señor. Sí, claro. 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Y ojo, porque en el Campín tienen que jugar el Deportes Tolima su siguiente compromiso, ¿no, Luisa?
1: Así es, sí, señor, pero esa es una información que daremos en unos minutos.
0: Así es, y oiga, se picó el partido, parece que
2: así es.
0: Los jugadores están ahí en una rencilla, el Matorell, para variar, no tiene control de esa situación. ¿Cuánto lleva Matorell pitando, más o menos?
3: Uy, déjeme, ya le confirmo.
0: Yo lo tengo hace unos 8 años en el radar,
3: sí.
0: Y siempre es el mismo problema con el señor Matorell.
2: Bueno, los implicados ahí en el cruce eran Homer Martínez y también Jorleis Mena. Para nuestra audiencia, para los que están ahí escuchándonos, eran los implicados, y después ya ambos equipos, los compañeros, se fueron a apoyar en esta falta que termina siendo a favor de Llaneros.
3: Oiga, y acá le tengo ya el dato, Luis Matorell debutó como árbitro profesional en el año 2019. Fueron siete añitos, sí señor.
2: Bueno, ya tiene un buen recorrido, pero a veces no se nota eso. A veces no se nota.
3: Sí, no, pasa hasta en las mejores familias.
0: Pasa hasta en las mejores familias.
3: Cualquiera se equivoca, los médicos se mueren.
2: No, dila, la pronunciación está grave hoy.
3: No, hoy, ayer y ayer. Necesito unos ejercicios.
2: Solo sé que hay tiro de esquina a favor de Llaneros.
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0: Segundo tiro de esquina en el partido, el segundo para Llaneros.
2: Ospina con el centro del área buscando a alguno de sus compañeros. Finalmente encontró a Pacho Mesa, pero ante la intercepción finalmente estaba el despegue de Junior Hernández, pero la pelota que sigue viva, sigue en el área. Pero primero estaba el rechace y ojo que ahora se viene el contragolpe y va el Nietzsche con el pase largo y le llega o no le llega, así al final le llega Kelvin Flores y ojo que se viene el Tolima, va Kelvin Flores con la pelota, el pase largo para que le llegue el Nietzsche con el balón, va el Nietzsche que la abre y le llega Junior Hernández, llega la pelota el número 20 al lateral, va Hernández con el centro al área, al final el centro muy largo y al final esta ocasión terminó en nada, el contragolpe el Tolima que fue bastante bueno pero faltó el último pase y sigue todo igual, 0 para Llanero, 0 para el Tolima. Luisa,
1: estas jugadas del Deportes Tolima realmente me hacen pensar que tenemos un muy buen partido el que estamos viviendo en este momento. ¿Tú qué opinas, Julián?
0: Sí, partido de ida y vuelta, Tolima quizá un poco más profundo que Llaneros, dos equipos con herramientas muy fuertes para hacer daño, Dylan.
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0: Relator, usted nos prometió 5 goles.
2: Sí.
3: Vamos cortos.
2: Bueno,
0: en el Mundial,
2: un partido entre Suiza y Bosnia iba a 0-0 en minuto 78 y después cayeron 6 goles.
3: Oiga, lástima que esto no es el Mundial.
2: Pero es fútbol. Es fútbol profesional colombiano. En el fútbol todo puede pasar.
0: Me gusta mucho el partido de Tolima, sobre todo en el medio. Entre Guzmán y Homer, son jugadores que saben mucho con la pelota, manejan el espacio, manejan los tiempos. Y me parece que si Tolima se organiza un poco más entre defensa y medio campo, ajusta eso, se puede estar montando en el partido.
1: Sobre todo del mariachi, realmente me gustaría hacer énfasis en él porque es un muy buen jugador.
2: Y ojo que la salida ahí de pronto se le complicó al Tolima, pero finalmente lo lograron solucionar y ahora se viene el conjunto pijado.
0: Muy
2: claro que sí. Y Adrián Parra, que tiene la pelota, la tocó con Eduard López y nuevamente entre la pared de esos dos terminó siendo en la carrera de Eduard López. Y se viene el Tolima, centro al área, Eduard López bastante largo y al final llega Junior Hernández para cazar esa pelota y sigue el balón a favor del Tolima. Va Junior Hernández por el sector izquierdo, va Junior Hernández, intenta eludir a su marca, que en este caso era Juan Pertús, y ahora se viene el contragolpe de Llaneros. Va John Vázquez con la pelota, va John Vázquez, sigue el número 95, hace el cambio de frente para que le llegue a Luis Miranda, va Luis Miranda con la pelota, Luis Miranda que la abre, el centro al área, que le llega o no le llega, así y al final que termina en nada esa jugada, pero la casa nuevamente Luis Miranda con el centro, buscando a su compañero, le llegó a Pertús, no, le llegó en este caso John Vázquez, y la pelota que finalmente se desvía, y ese balón que termina saliendo, nuevamente Llaneros avisa, pero se acaba de salvar el Deportes Tolima, Luisa.
1: Dios mío, yo estoy demasiado reñido, Julián, ¿usted qué opina?
0: Sí, pues Tolima tiene muchos desajustes defensivos, es un mar de nervios, la última línea del equipo del profesor Oliveros, constante en el campeonato, no lo ha podido ajustar, ponga los nombres que sea, está en deuda la defensa del Deportes Tolima, parece ser que hay tiro de esquina en el estadio Rey Pelé.
2: Así es, hay tiro de esquina a favor de Llaneros.
4: Tiro de esquina, conjunto, tiro de esquina.
0: Tercer tiro de esquina en el partido, el tercero para Llaneros. Ah, no, parece que no lo cobraron. Bórrelo, señor relator.
2: Bueno, borramos ese corte.
0: ¿Qué habrá pitado Matorell? Matorell y el misterio de qué pasó con el tiro de esquina.
2: No se puede haber pasado y todo y nada, pero la pelota que sigue, bueno, seguía su curso, el despeje largo de Castañeda, que al final hace que esa pelota se desvíe, se desborde, salga al terreno de juego, y ahora está a posición de golpe. Ahí vemos a Homer Martínez, que tuvo una gran temporada en ese Medellín, que llegó a la final, y después de la salida y la ausencia de este jugador, el Medellín se cayó a pedazos, que es un dato no menor.
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2: ¡Ospina! ¡Gol! ¡De Llaneros! Ya el conjunto de la media Colombia lo está ganando. El Ospina era quien hacía el gol, remata desde media distancia, sorprende a toda la defensa del Deportes Tolima, sorprende a Neto Dolby y al final ese balón termina adentro, 1 para Llaneros, 0 para el Tolima.
0: Hay gol en Colombia, Luisa, gol de Llaneros.
1: Ay, realmente no se va a poder cumplir el resultado que yo dije, pero pues sí tenemos gol de Llaneros al minuto 18 con 18 segundos.
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0: Hablando de Pegacor, pegada tremenda del jugador Ospina. Desajustes en la defensa del Tolima y la pone allá en el ángulo de abajo, sí señor.
2: Izquierdo inferior.
0: Inferior del arco de Neto Volpi. Nada que hacer para el arquero Pijao. 1-0 lo gana Llaneros.
3: 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Y oiga, otra vez mala salida del Deportes Tolima. Ya habían avisado en esa jugada accidentada apenas solo hace 8 minutos. Dios mío, no puede seguir pasando.
1: Nuevamente iniciando con un gol en contra en los primeros 20 minutos del encuentro.
0: Hay que saber cuándo usted sale por abajo y cuándo tiene que jugar medio largo. Me parece que el equipo de Oliveros peca por terquedad, por seguir al pie de la letra el modelo. Pierden la pelota en salida, se recriminan entre todos y hay gol de Llaneros, que ya venía acercándose, varios tiros de esquina, jugadas por los costados y cae el primero al señor relator.
2: Así es, ya cayó el primero, faltan 4 más y en ese momento viene el contragolpe. El Niche Sánchez que la abre para jugarla con Eduard López. Va Eduard López, va el número 28 por el sector derecho. Va Eduard López buscando la paridad, buscando el empate. Estira al centro del área que finalmente la toca un jugador de Llaneros. Y si me visa no me falla, hay córner a favor del Tolima.
4: Vino tinto y oro colores de mi glorioso deporte Tolima.
0: Tercer tiro de esquina en el partido, el primero para el Deportes Tolima, el Pijao que se asoma.
2: Así es, y va Junior Hernández, jugador que estuvo en la prelista de la Selección Colombia para el pasado Mundial, a ejecutar ese tiro de esquina. Ahí alza las manos, busca la táctica y lleva al centro del área buscando a alguno de sus compañeros. Les encuentra, no, primero estaba el despeje de Jorleis Mena y la pelota que sigue viva la tiene nuevamente el jugador Junior Hernández, que la abre para tocarla con Kelvin Flores, que hace la mague, elude al jugador Miranda, tira al centro del área, pero finalmente primero estaba Jorleis Mena y la pelota que nuevamente le llega a Jan Angulo, la pelota que se abre y la pelota que, bueno, la intentó ahí controlar Juan Mena, pero finalmente ante la marca del otro Mena, ese balón se va desviado y hay saque lateral.
3: Oiga, y es que el Deportes Tolima tiene que luchar contra sus errores en salida, pero con Abaco tú puedes luchar contra el hambre, porque esto es una apuesta por el país. 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Y ya le complemento lo de los errores en salida.
2: Así es, intentado con el saque largo, cayó penal, penal, penal, penal, penal, penal, penal, penal. Claro que sí, penal para el Tolima. Y ojo que el conjunto Pijao tiene una oportunidad clara para igualar ese partido porque va cayendo, pero finalmente el Niche Sánchez encuentra la forma, un penal que bastante ahí de la nada, pero finalmente hay penal para el Tolima.
0: El que busca encuentra, Tolima se fue encima. Mal control por parte del defensa, Sánchez que está vivo y se lo lleva por delante, claro, penal a favor del Deportes Tolima, bien Matorell que lo sanciona de una, nada que hacer, patadón por parte del número 4 de Llaneros
2: Pertus.
0: Para...
2: Patadón de Pertus sobre
0: Niche Sánchez, claro, penal, acierta el señor Matorell.
3: Espere, mírelo.
5: Ojo, clarísimo.
0: Ojo, ¿qué?
3: ¿Sí lo toca?
2: ¡Ay, obvio!
5: Sí, es penal, claro.
3: Bueno, sí, el hecho lo va a cobrar el número 32 y quiero decirles que Luis Sánchez, muy criticado en la Casa Vino Tinto y Oro por todos los hinchas
0: es
3: del
0: Es el mejor de hoy de Tolima.
3: Sí, señora, eso iba. El número 10, por fin, se puso esa camisa 10 que de pronto le quedaba un poquito grande después de la salida de Tatay. Pero bueno, esperemos que lo pueda convertir el famoso mariachi Julián.
2: Así es, el mariachi Sebastián Guzmán se pone tras del balón para ejecutar este cobro penal. Y ojo, ¿qué va a hacer? ¿Qué va a hacer Guzmán? ¿Qué va a hacer? Guzmán se prepara, se alista, se acerca el balón y finalmente le pega y no, se lo comió. Sigue la pelota Guzmán nuevamente y gol, y gol, y gol, y gol del Deportes Tolima. El mariachi ahí que al final, después de una serie de rebotes, logra meter ese balón, se come el penal, después busca, sigue intentando, finalmente ese balón pidiendo permiso, termina entrando y el partido lleva 1 para Llaneros, 1 para el Tolima, sobre 23 de juego, Luisa.
1: Jugador Sebastián Guzmán, que vemos que aunque tuvo un error en el penalti, igual pudo realizar el gol que tanto queríamos ver del Deportes Tolima.
3: Sí, señora, hay gol Pegacor en Colombia, hay gol Pegacor. Y es que, como decía Julián, el que busca encuentra. Y Sebastián Guzmán no se cansó de buscar. Entra pidiendo permiso, se le apareció la Virgen del Carmen, Julián.
0: Así es, gol en Colombia, gol del Deportes Tolima. Después del penal errado, el que busca encuentra, siempre lo diré en el fútbol. Y a Guzmán vuelve y le queda la papayita, pone el empate. Y tiene que ahora sí afianzarse el Deportes Tolima. 1-1, empate, más que justo, es autogol.
2: Es autogol, efectivamente. Aunque ahí se lo están dando a Guzmán, pero ahí también tiene complicidad el jugador de Llaneros.
0: Es autogol, pero mire, esa maña de los jugadores de tomar poquito impulso y cobrar suave, no más con eso. No sean fantasmas, peguenle duro al balón.
3: Sí, sí, señor, eso es una mala maña, mala maña. Quería farmear aura, dirían los jóvenes de hoy en día. Pero, Dios mío,
1: pero no.
5: No, esa no es la forma.
3: Sí, pero eso lo hacen los jugadores. De hecho, me recuerdo mucho.
0: A Bruno Fernández.
3: Sí, señor. Oh, ¿usted sabe cómo, se acuerda cómo cobraba los penales Pogba?
2: Uy, sí. Pero es que Pogba lo hacía bien.
3: Sí, por eso, pero se arriesgan a hacer eso. Se arriesga Pogba, bueno, comparaciones un poquito abruptas, pero Pogba a hacer lo mismo que Jason Guzmán, ataca a Tolima.
2: Así es, se viene nuevamente Tolima, iba el Nietzsche, pero primero estaba la marca del jugador, el número 2, Joel Mena, y Tolima, que después del gol se quiere ir encima y buscar esa vía para permitir remontar el encuentro y estar en ventaja. La pelota la tiene Guzmán, la intentó tocar, pero finalmente ese balón se va desviado y nuevamente tenemos un saque lateral. Lisa.
1: Continuando con nuestro querido mariachi, me gustaría contarles que con este gol que acaba de realizar son en total 2 goles que lleva con el Deportes Tolima.
3: Ojo, si se lo dan, ¿no? Eso hay que mirarlo bien porque...
1: Sí,
3: ya ahorita nos lo estará diciendo. Lo que sí sabemos es que están muy felices en el departamento del Tolima. 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
0: A toda la hinchada del Pijao, los invitamos a que se hagan presentes en el chat, comenten cómo ven a su Tolima del alma, que por ahora lo empata 1-1, relator.
2: Así es, 1 para Llaneros, 1 para el Tolima, y ojo que se venía ahí Llaneros, pase largo que le intenta llegar, pero primero estaba ahí la salida de Mulo, pero nuevamente va Llaneros, va Mena, que le pega, y ese balón que entra, pero fuera de lugar, esa acción no valía, por lo tanto no lo voy a cantar. Pero Jorlais Mena ponía el 2-1, pero finalmente por posición irregular estaba adelantado. O sea, apresuró. El partido sigue 1-1, Dylan.
3: Sí, señor, sigue 1-1. Y miremos a ver si estaba fuera de lugar. Me parece que sí, estaban en 2030. Y sí, no, señor. No,
0: pero estaba al lado de Volpi. Qué problema para la defensa del Tolima.
3: Eso le iba a decir. Veníamos recapitulando, se lo estaba diciendo. Y es que, así como usted dice, hay que saber cuándo salir por abajo y cuándo salir por arriba, con mediana o larga distancia. Pero al Tolima no le sirve ni por abajo ni por arriba. Tiene un serio problema en la salida. Ya se lo completo, ataca, ya no. Tiene un serio problema en la salida porque el primer error, la jugada que recordamos que fue con muchos rebotes de John Vázquez, de Frank Castañeda, que gracias a la Virgen del Carmen para el Deportes Tolima, no entró el segundo gol, una salida aérea errónea, si entró en gol. Entonces, ni fu ni fa.
0: A Tolima le está pasando algo muy extraño en el fútbol y es que defienda mejor lejos de su arco que cerca de su arco. Cuando la línea de presión depende de los dos volantes de marca del Tolima, Tolima defiende bien. Cuando lo sobrepasan, ay, las papas queman.
1: Yo realmente pienso que eso es más problema de confianza por parte de los defensas como tal, porque si vemos el mediocampo, el mariachi y Homer,

0: pizza.
1: Sí, señora, así es. Muchas gracias, Julián.
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3: ¡Ay, la perdió! ¡Ay, la ganaba Jorley Mena! Se equivocaba Juan Mena y al final ese balón terminó en las manos de Neto Volpi, pero sigue dormida la defensa del Tolima, Julián.
4: Así es, el Tolima que vuelve a insistir por la salida por abajo, ahora juega en largo, pero no sé si es que es falta de variantes o no hay un plan B para la salida, porque si se le ve muy incómoda a Tolima y va ahora Llaneros en ataque.
3: Así es, va Luis Miranda por el sector izquierdo, va Luis Miranda el número 7 que le abre, cambia de lugar para que le llegue, pero primero estaba ahí atento el jugador Angulo para despejar esa pelota, pero sigue viva para John Vázquez que no, cae en el área, pero al final el árbitro dice que siga, que se levante, que juegue, que no pasó nada, y la pelota que se desvía, y ahí el árbitro que detiene el juego, que tiene que esperar, ahí Matorell.
4: Tiene que poner la amarilla.
3: A ver, veamos la repetición.
4: Mire, el balón queda ahí rebotando. John Vázquez que va, pone el balón en el suelo. ¡Uy!
3: ¡Ah, no, no, el piscinazo. No! ¿Qué piscinazo? No.
2: Es un piscinazo, básicamente.
4: Tenemos el primer deportista Juegos Olímpicos para el área de clavados.
2: De hecho, es que le hace la falta a Junior Hernández, si no me equivoco.
4: ¿Y las tarjetas?
3: Sí.
2: ¿Y las tarjetas, señor?
3: Se las dejó en la casa.
2: ¡Matorell, por favor!
4: Sácale la de crédito, al menos.
3: El único amarillo que tiene es el uniforme.
2: ¡Uy! Y la de la Selección Colombia.
3: Sí, bueno, ojalá fuera eso. ¡Yo, que se viene el Tolima! ¡Va el Tolima! ¡Va el Tolima! ¡Va Kelvin Flores! Entra al área que al final no encuentra. Al final se termina estrellando en Pacho Mesa. Y ahora quien tiene la pelota es Juan Castilla, que la abre para seguir jugando y tocando entre sus propios compañeros. La tocó con Pacho Mesa, también la tocó con Miranda. Y va Llanero, no, al final no va porque primero estaba Juan Mera para evitar que esa pelota la tiene Guzmán. Guzmán que la abre para tocarla con Adrián Parra, que termina cayendo, pero sigue la pelota haciendo posición a favor. Y sigue el conjunto fijado con el balón. Nuevamente la toca Guzmán. Guzmán, que la sigue conduciendo ahí por la mitad de la cancha para tocarla con el Nietzsche. Ahora en este momento la tiene Omer Martínez. Omer Martínez que la abre y se viene Tolima con Junior Hernández centro al área, que al final sí le llegó Adrián Parra, le llegó a Kelvin Flores. Flores que tiene la pelota. Flores que se tiene. Retrocede un poco en los metros. Ahora nuevamente la pelota la tiene el Nietzsche. Nietzsche que la tiene. Sigue haciendo los individuales. Sale el área. Nuevamente la tiene Flores. Flores. Y al final ese balón se va desviado porque jugador

0: juega mejor el Tolima después del gol, es verdad, se acomoda mejor el equipo de Oliveros, pero insisto, una cosa es el equipo de Tolima con la pelota y otra sin el balón. Con el balón se ve un equipo suelto, dúctil con la pelota, tiene jugadores de buen pie, pero qué problema para recuperar la pelota y Llaneros.
1: Así es, Ospina, que la combinó con Castañeda, y Castañeda que sigue por el sector derecho, nuevamente la pelota de Ospina. Ospina, centro en área, busca alguno de sus compañeros, le intenta cazar Miranda, pero al final ese balón era más alto que el salto que dio el jugador, y la pelota se termina desbordando, y va a portería, saque de Neto Volpi, que ahí decide pasarle el balón para que saque Anderson Angulo, capitán de Tolima el día de hoy. La pelota nuevamente la tiene Neto Volpi, que hace el saque, el pase largo para que la toque en este momento Hernández. Hernández que la toca nuevamente a Anderson Angulo. Angulo que tiene la pelota, Anderson que la intenta abrir y nuevamente la toca con su arquero Neto Volpi. Va el Tolima, sale de su propia área. La pelota que la tiene Juan Mera. Mera que tiene el balón. Mera que la abre para que le llegue a Omer Martínez, y la pelota que al final sigue siendo posición del Tolima. Un control bastante largo, bastante complicado, que finalmente Omer Martínez logra controlar, y la pelota que nuevamente la tiene Anderson Angulo. Angulo que nuevamente se la cede a Omer Martínez. Martínez que la pasa a Junior Hernández. Hernández que espera que corra su compañero, se la pasa a Guzmán, y Guzmán la toca rápidamente con Omer Martínez. La pelota que la tiene el Nietzsche. Nietzsche que la abre para que le llegue, y le llega la control. Ay, qué control. Ay, qué mal control de Eduard López. El balón era bueno, pero finalmente nuevamente la recupera el Tolima. El balón que no tiene Eduard López, le intenta tocar con Adrián Parra, pero primero estaba Pacho Mesa para esperar la pelota. Le intenta controlar Castilla. Hay una serie de sucesiones, hay un serie de saltos y se viene, no, al final no se venía el Tolima, o sí, va el Nietzsche con Omer, Omer que la controla, Omer que le pega, no le pega, la tiene el Nietzsche, y la pelota que le llega a las manos del arquero Romaña, y todo sigue igual, uno para Llaneros, uno para Tolima, Julián.
0: Qué importante cuando se juntan los mediocampistas del Tolima, a una, dos intenciones, desorganizan la defensa de Llaneros y son profundos. Otro remate a las manos de Nietzsche Sánchez, que seguro la tercera no la perdona, Dylan.
2: 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Y venga, yo le quiero decir una cosa. Quizá me contradiga un poquito, pero pese a que Tolima ataca más, es más peligroso Llaneros cuando ataca.
1: Así es, luego que se venía Llaneros, pero al final primero estaba ahí el jugador Tian Angulo, y la pelota que nuevamente pasa para el conjunto de blanco, que es Llaneros, pero en esta ocasión el zaguero central Joel Mesa es quien tiene la pelota. Nuevamente la tiene Pacho Mesa, que la abre para jugarla con Johan Escobar. Escobar que tiene la pelota, la toca ahí con jugador Ospina. Ospina que rápidamente intentó tocar con Miranda, y al final ese balón que se termina desbordando al saque lateral a favor de Llaneros.
0: Hacia Llaneros, que sigue insistiendo por banda. Uy, ¿qué pasó ahí?
1: Se resbaló.
0: Epa, le corrieron el tapete al jugador de Llaneros.
1: Le movieron el piso.
0: Así es, vuelvo y digo, Tolima bien, bien con la pelota, mal sin la pelota. Va Llaneros otra vez, ya no iba, se les escapa la pelota. Recomiende, Dylan.
2: Sí, sí, señor, y es que les voy a recomendar, o más que recomendar, que estén pendientes de lo que va a ser Sencia. Sencia, más que un estadio, un ecosistema de bienestar. Sencia une cultura, deporte y comunidad en un espacio que marcará un antes y un después en nuestra capital. Ojo, también si me lo permite el partido, bueno, cuando me lo permita.
1: No, no te lo permite porque va John Vázquez. Vázquez que tiene la pelota, va por el sector derecho. Ay, al final se le fue larga ese balón.
0: Ojo con los
1: camarógrafos. Mira, ya te permite el partido hablar.
2: Gracias, John Vázquez, tú me escuchaste y querías que recomendara el programa número uno de la televisión colombiana, el mano a mano deportivo, sí señores, de lunes a viernes de 11 a 1 de la tarde. 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
0: Dale,
1: no. Así es.
3: No, pero es verdad,
1: es que es que como estamos en un mes bastante especial, toca...
2: Ojo, que entre 8 días es el amor y la amistad, que muchos lo llaman.
3: ¿Así?
1: Pero creo que...
2: Claro.
1: Sí, y aquí en esta cabina hay un poco de las dos.
0: Sobre todo amistad. Y amor por el buen fútbol, señor.
1: Claro.
2: Yo amo la pelotita, sí, señores.
0: Juguemos pelota en este fútbol. Vaya Llaneros.
1: Vaya Llaneros, ojo que se durmió. No, al final sí termina saliendo Neto Volpi. Jorlay Menas intentó cazar ese balón y sigue los problemas en defensa en Tolima, Luisa.
3: Así es, Julián. Pues podemos ver que Neto Volpi en este partido ha tenido varias participaciones.
0: Tengo que intervenir ante errores de la defensa.

0: Exactamente, ha tenido que intervenir ante varios errores, pero esperemos que esos errores se puedan arreglar prontamente para tener el segundo gol del Deportes Tolima y llevarnos la victoria.
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2: Le tengo datos del partido, relator.
3: Claro que sí, Julián.
2: 6 remates para Tolima, 5 para Llaneros, 4 al arco para el Deportes Tolima, 1 para Llaneros. Posesión de la pelota, 53 para el Tolima, 47 para Llaneros.
3: Y ojo que se sintió, y si termina cayendo ahí, en ese pique, Johan Escobar se siente, se toca atrás del muslo, termina cayendo, no sé si va a pedir asistencia médica, pero sí, sí tiene gestos de dolor, y qué lástima, porque Escobar estaba siendo cómplice de Luis Miranda en esa banda izquierda que había hecho uno que otro daño, y sí, al final tiene que ingresar la asistencia médica. Y ya se van listando ahí los jugadores a calentar, porque posiblemente tengamos variante, Dylan.
1: Sí, no, lo necesita el partido por lado y lado, porque ha sido un partido muy físico, un partido que va de lado a lado. Vamos para el área de Llaneros, vamos para el área del Deportes Tolima, salva muy bien Romaña, salva muy bien Neto Volpi, y vea, ya tiene el primer vistazo de fatiga o de lesión muscular el número 16, que ojo, lo siente.
3: Se le quedó atrás el pie.
1: Sí, sí, señor. Le digo, que ¿cómo hacer para que tenga más fuercita en el pie? 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
3: Así es. Qué dolor, hermano.
2: Quedó ahí.
1: Pero se toca.
2: Posterior.
1: Se toca el posterior, señor.
2: Sale Camilla. Se vendrá la primera modificación del partido en el equipo local. Una lástima, porque estaba haciendo muy, muy buen partido el jugador Escobar, siendo ala, amigo, compañero, socio del jugador Miranda. Es por esa banda, era precisamente Dylan, compañeros oyentes, que estaba haciendo más daño el equipo local, Dylan.
1: Sí, estaba haciendo muchísimo daño, y yo creo que más que ese esa metida de pata fue algo muscular, que es aún más preocupante. Entonces, esperemos que esté muy bien Escobar, porque es un eje importante para el equipo de Villavicencio.
3: Y de momento tendrán que jugar con 10. 11 jugadores en Tolima, 10 Llaneros, a la espera de ver si el jugador puede seguir o si hay cambio. Pero la noticia es que la tiene Hernández. Hernández que se la toca a Kelvin Flores. Entra al área, busca, encontró. Igual Nietzsche. Ahí se le quedó atrás la pelota. Primeramente tiene que despejar Pacho Mesa. Y la pelota que ahora es parte de la saga central del Deportes Tolima. Y Anderson Angulo que va con ese balón. Anderson que tiene la pelota. Se la toca al mariachi. El mariachi que se la toca en ese momento allá en Angulo. Angulo que la abre para tocarla con Eduardo López. López que tiene el balón. Va López con la pelota. Se la devuelve nueva. Nuevamente Angulo que la vuelve a tocar con Mera que se la pasa nuevamente a Guzmán que tiene la pelota, y ahora va Eduard López por el sector derecho, que mejor decide tocarla ahí con Homer Martínez que nuevamente se la toca a Angulo que le devuelve la pelota, y va Homer con el balón. Homer que se la hace a Guzmán tiene la pelota, nuevamente la tiene Homer se la pasa a Guzmán, no, al final decide hacer un pase largo para que le llegue Angulo, y la pelota que la tiene el Nietzsche que la abre, la tiene Junior Hernández, centro al área, va desviado, que al final el desvío de Pertus hace que el arquero Romaña le llegue fácil ese balón, y la pelota que sigue, bueno, el partido que sigue 1-1 entre Llaneros y Deportes Tolima, y bueno, tiempo de juego Master.
1: ahora 5 segundos y va ganando Tolima. Perdón, va empatando Tolima 1-1. Perdón, es que queremos que gane
0: Tolima.
1: Mentira, yo creo que gane Llaneros. Ojo, y ya tenemos la modificación, ¿no? Ya se las confirmo.
3: Así es.
2: Es una lástima por el equipo de Llaneros. Minuto 42 con 25 segundos. Por ahora se le ve mejor al equipo del profe Oliveros, que va en ataque.
3: Así es, la pelota que le intentó cazar el jugador Kelvin Flores, y finalmente le cae al Nietzsche. Y ahora va el Tolima, la tiene Eduard López, ¿qué va a hacer López? López que sigue con la pelota, sigue al final la suelta, le llegó el centro del área de Escobar, que finalmente la toca primero Pacho Mesa, y la pelota que ahora es parte de Llaneros, que decide revolear, mandar ese balón al campo del Tolima, para que le intentara llegar a Miranda, cae el jugador de Tolima, y al final el árbitro indica que el juego se detiene ante la falta ahí de Angulo, y nuevamente el juego se detiene, y aprovecho esta pausa para empezar con la encuesta de la figura de este primer tiempo, que es presentada por...
1: 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Sale con el número 16, Johan Escobar, y entra con el 14, Kevin Rincón. Ahora sí, la figura Pegacor. Pegacor de estos 45 minutos, primeros 45 minutos, Luisa.
0: Yo digo que el Nietzsche, realmente el Nietzsche y Sebastián Guti.
1: Bueno, bueno, pedimos una, pero está bien. A falta de una, hay dos. Figura, figura Pegacor para este primer tiempo, señor Julián.
2: La figura Pegacor de este primer tiempo, señor Dylan, el número 14, Homer Martínez, del Deportes Tolima.
1: Oiga, oiga, le voy a preguntar a la voz del gol, señor Julián Patiño, ¿cuál es la figura Pegacor de estos primeros 45 minutos?
3: Yo le voy a dar el voto al lateral Junior Hernández, que está bastante participativo en este, en esta primera parte.
1: Bueno, y si ustedes me lo preguntan a mí, para mí la figura Pegacor de estos primeros 45 minutos es el número 10 de Llaneros, Neider Ospina.
2: O sea, ¿no vamos a sacar figura?
3: No, pues que la gente nos ayude en los comentarios.
1: Sí, el primero que digan.
3: No, pero preguntémosle a Jim. Jim, la figura de esta primera parte.
4: Bueno, es que ahí diferimos porque yo digo que Yorley Mena es la figura de este primer tiempo.
2: Hay cinco candidatos.
3: Hay cinco candidatos para ser la figura de este primer tiempo. Así que toda la gente que nos está escuchando en la casa del FPC, la casa del vino tinto y oro, escriba cuál es la figura en esta primera parte entre Llaneros y Deportes Tolima.
2: ¿Y por qué Omar Martínez?
3: ¿O por qué Sebastián Guzmán? ¿Por qué el Nietzsche?
1: Neider Ospina.
0: Yo voy más por el mariachi.
3: ¿Por qué Junior Hernández?
1: Bueno, sí, hay muchos, pero vea,
3: se me hace raro
1: que el señor Julián nos dijo a los dos porteros y no mandó a ninguna de figura.
4: Pero si usted mira, digamos, las estadísticas, Romaña tiene la mejor calificación del partido, viendo las casas, ¿no? Pero digamos que aquí nosotros nos debatimos entre los jugadores, pero Romaña es uno de los que tiene la puntuación más alta en este momento.
1: Es verdad, sí señor, con 8.1 Romaña, el arquero del conjunto de Llaneros.
3: ¿Yo no estaba loco? Sí, no. Yo no estaba loco, es que me subestimaron de que las dos figuras, los arqueros, pero
1: ojo,
3: yo sabía mis cositas.
1: ¿Cuánto más vamos a jugar, señor Julián?
2: Señor Dylan, un minuto más en el Estadio Belo Horizonte de Villavicencio.
3: Bueno, un minuto más y bueno, ya son 30 segundos que quedan de esta primera parte y se venía ahí Homer Martínez y al final el rebote, el rechace y le queda a Junior Hernández, que bueno, ese centro bastante malo, también un poco de lío entre la defensa de Llaneros y la pelota que finalmente cae en los pies de Anderson Angulo, que la toca con Mera, que la abre y al final el árbitro Matorell indica que el partido, el primer tiempo entre Llaneros y Tolima terminó. Uno para Llaneros, uno para Tolima. Y tenemos que irnos a 15 minutos de descanso para seguir con estas emociones entre Pijaos y el equipo de Media Colombia.
1: Oiga, y siendo las 6:47 de una bonita noche en el Estadio Belo Horizonte y también acá en la ciudad de Bogotá, también en el departamento de Tolima, en Medellín, en el Cauca, en el Chocó, donde sea que nos esté escuchando, voy a agradecerle absolutamente todas las marcas que hacen posible esta y todas las transmisiones de Colmundo Radio, de ASB Noticias y de ASB Sports.
4: Claro que sí, Dylan. Así como dices, vamos a saludar a cada uno de nuestros auspiciantes y después de esta pausa venimos con todo lo que son los pormenores, los pormayores, las estadísticas, todo lo que requiere pues estos 15 minutos. Así que empecemos con Redepaz.

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1: Oiga, y acaba marcador parcial 1-1 para Llaneros y Deportes Tolima.
2: Ganando Tolima, dijo usted.
1: En su corazón.
2: 1-1 ganando el Deportes Tolima.
1: Y con goles de Neider Ospina al minuto 18, vea ese número. Y Sebastián Guzmán al 23. Se lo dieron a Guzmán, por ahora se lo dan a Guzmán. Les voy a compartir un poquito de las estadísticas que nos deja este primer tiempo.
2: Solo un poquito.
1: Bueno, está bien un poquito y ya les comento el otro poquito. Vale. Vamos a ver un 41% de posesión para el conjunto que hace local, el conjunto de Llaneros, un 59% para el conjunto picado. Esta nueva expectativa de gol, 0.5 para Llaneros, 1. ¿Cómo le, qué le dice usted?
2: XG. ¡Aso! ¡Pudim! Eso es inglés.
1: I am speaking varios idiomas. Speaking varios idiomas.
2: Sí lo explico.
1: Claro.
3: Yo sí parlo
4: español. Si le cuesta pronunciar en español, no me imagino en otros idiomas.
1: Because yes. Continuemos.
2: Because.
1: Uno punto de XG para 1.48 para Tolima. Ocasiones claras para Tolima. 1. Oiga, me sorprende. 0 para Llaneros. Tiros totales 6 para el conjunto Pijao. 5 para el conjunto que hace de local, paradas, o sea, de Neto, Volpi y Romaña, no, para Volpi 0, que lo vimos interactuar bastante con el balón, pero 0 paradas hasta
2: más,
1: el momento.
2: Más cortando que atajando lo de Volpi.
1: Sí, señor, 3 para el señor Romaña, saques de esquina, 2 para cada lado, faltas 7 cometidas por el conjunto local, 1 por el Pijao. ¿Quiere que le diga los pases?
2: Bueno.
1: Listo, 199 para el conjunto del Tolima y 141 para Llaneros. Oiga, le faltan 801 pases para los 1000 que pide Lucas, ¿no?
2: Venga,
1: dime. El hecho, 6 tiros libres para Tolima, 1 para Llaneros. Y venga, vamos, me va a decir qué vio de su figura. Todos vamos a decir qué vimos de nuestra figura y por qué lo elegimos figura, pero lo haremos con la, después de la siguiente pausa.
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2: ¡Qué dicha, qué dicha!
1: Y como aquí no nos pudimos decidir por la figura de los primeros 45 minutos, vamos a leer el chat, pero primero leemos los cordiales saludos que tiene Dani, que dice un cordial saludo a todos, excelente transmisión, Dios los bendiga y que gane el Tolimita, creo, ¿de qué hincha será? Bueno, nos dice Mafe Montaño, buenas tardes, ¿cómo estás? ¿Desde dónde nos escuchas?
4: Es mi mamá. Así que aprovecho y le mando un saludo a mi mamá. Ay, y seguramente a toda mi familia que me están acá escuchando.
1: Oiga, también nos saluda Flor Cabanzo y dice, saludos santafereños. Nos dice eso. Alan Suárez, integrante de la Casa Vino Tinto Oro. Vamos Tolima. Eduardo Mora nos dice, en sintonía desde Saratoga, perdón, California. Oiga, pero Dios mío, vamos equipo a ganar.
7: ¿Era Cali o California?
2: California.
1: California. Es un nuevo estado de del país, de los Estados Unidos. Claro. Investigue, por favor. Wow. Nos dice Flor, vamos Llaneros, que se puede. Oiga, nos acusan. Oscar Cardona dice, esos comentaristas son del Tolima.
2: No, hay que explicarle al señor cómo funciona.
1: Bueno, no, esta es la casa del FPC. La única integrante, o sea, la que es verdaderamente hincha del Deportes Tolima es la señora, señorita, o como usted le quiera decir, Luisa Fernanda Mora Prada.
4: Doña Luisa.
1: Sí. Resto, no, madre, pero no vamos a decir con número de no, mentira. No vamos a decir
2: el Instagram.
1: No vamos a decir de quién somos hinchas, porque para que vayan a Colmundo y averigüen de quién.
2: ¿Sabe
1: cuándo?
2: A las 11 de la mañana de lunes a viernes.
1: Ay, en el programa donde está Petro.
2: El mismo y también sale el presidente Abelardo de la Estrella. Está usted por ahí refunfuñando. Sale el señor Barbosa también.
1: Venga, yo creo que ese programa sin mí no sería nada. Bueno.
4: Uy, no.
1: Ahora de dice Juan. Vamos, llaneros. Y oiga, nos dice María Carla, número 53. La figura Pegacor es Homer Martínez.
2: Ahí está.
1: Dicho y hecho,
2: sabe,
1: ¿no?
2: Sabe, dijo mi abuela.
1: Oiga, qué placer compartir un espacio con alguien que sabe tanto de fútbol.
2: Sí, yo digo lo mismo, comparto conmigo.
1: ¿No?
2: ¡Ay! Dar la mano, bueno, señor.
1: Más bien deme las estadísticas de Homer Martínez, su figura para estos 45 minutos, pero me lo va a decir después de esta pausa publicitaria.
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2: Homer Martínez, la figura Pegacor del primer tiempo, completó en total 14 pases de 17, un pase en el último tercio, dos pases clave, hizo 21 toques de pelota, bueno, cuatro posesiones perdidas precisamente ante esa, ¿cómo decirlo?, esa constante del Tolima de salir con el balón por abajo sin la necesidad o como sin el espacio. Hablando ya dentro del juego, dentro de la cancha, a Homer se le vio de la siguiente manera. Uno, el encargado de no estar tan lejos de la defensa, pero lo suficientemente cerca de la zona de gestación, de creación, para llevar el balón a campo de llaneros. Con balón, el encargado de organizar el equipo. Junta a Sánchez, junta al mariachi, junta a Flores, le dice a López, corre, y allá le tira la pelota. También a veces llama a Parra para que reciba. Es básicamente el eje del Tolima. Le da salida a los laterales. Me parece que el partido de Homer, si bien no es de 10 puntos, porque en defensa me parece que quedan en deuda, sobre todo la parte del Tolima, ambos equipos, la verdad. En el caso puntual de Homer, es con balón. Y ese liderazgo que ejerce con el balón en los pies, lo que lo hace la figura del partido, digamos.
1: Oiga, sí, y es que no sé si antes de ser futbolista fue obrero, porque qué paredes estaba haciendo con el mariachi Guzmán y con el mismo Nietzsche Sánchez. Incluso el sí señor, incluso el penalti al Nietzsche Sánchez llega después de una buena combinación con Homer Martínez. Entonces es verdad, no es nada descabellado, porque yo tenía a Neider Espina, pero no es nada descabellado.
2: Golazo, ¿no?
1: Sí, es que es más que todo eso, porque goles son amores. Sí, señor.
9: Ese coro.
2: Pues que se dijera, compartimos un montón de tiempo.
4: Fígaro, Fígaro, Fígaro.
2: No, pero hasta allá tampoco. No entren a YouTube, no miren.
1: Está bien,
4: pero ¿por
1: gracias.
4: Qué no?
2: No, qué vergüenza que vean al señor Don Dylan.
4: Fígaro, Fígaro, Fígaro.
2: Claro. Ahí está. Si
1: vergüenza
2: quieren,
1: que lo vean
2: si
1: robando.
2: Si quieren ver cómo canta el señor Dylan, entren a YouTube, canal del FPC. ¿Por dónde más estamos nosotros?
1: Por la Casa Vino Tinto y Oro. También por la Casa del FPC, por Colmundo Radio, por Kick, por Twitch, por absolutamente todas las plataformas digitales que usted quiera ver. ASB Noticias.
2: Por poco y liga su plataforma que empieza por T.
1: ¿Ah, sí?
2: ¿De
1: TikTok?
2: Puede ser TikTok. Un saludo también para el profe Belandia de Casa Albirroja.
1: ¡Hola, profe Belandia!
2: Estarán llevando lo que será el partido de ida de Independiente Santa Fe frente a Vasco da Gama desde el estadio Nemesio Camacho del Campín. Bueno, Luisa, ¿qué partido vio usted? ¿Cómo vio a Tolima? ¿Cómo vio a Llaneros? Y después hablaremos del arbitraje.
9: Listo, perfecto. Pues, ¿cómo veo al Deportes Tolima en este momento? Realmente lo veo mejor. Sobre todo, hablemos de el Nietzsche. El Nietzsche que ha sido bastante criticado por la hinchada en partidos anteriores. Puedo observar que en este ha sido mucho mejor en comparación con los demás. Y lo he visto llegar mucho más. Pero me gustaría que podríamos decir así, que hiciera un gol realmente, porque lo he visto llegar mucho, he visto que ataca bastante, pero pues me falta un gol de, no sé, yo creo que vendría siendo bien.
2: ¿Usted qué vio, Dylan?
1: Yo qué vi, bueno, vi dos equipos que jugaban al fútbol y trataban de marcarse goles entre sí para ganar un partido. Uno con armas más por los laterales al Llaneros, aunque sorpresivamente el gol no llega por la ventana de afuera, por decirlo así, por la línea de Cas, sino que llega de Cal, perdón, de Cal. Una de Cal, otra de arena, pero conmigo son muchas de Cal.
2: Sí, no, me imagino.
1: Claro. Entonces, un equipo que ataca mucho por los costados, como lo es Llaneros, sin embargo, el gol no llega por ahí, llega por una deficiencia en la salida del Deportes Tolima.
2: ¿Qué problema tiene en salida el Tolima?
1: Y Neider Ospina, que qué golazo clava hoy. Qué golazo clava. Y lo que venía diciendo, ese golazo despertó al Tolima. Fue como que le dieron un balde de agua fría, le pero bien segunda. Fría. Y no solamente al Tolima, sino específicamente al jugador que hacía referencia a mi compañera Luisa Fernanda Mora y al Nietzsche Sánchez, a Luis Sánchez, al número 10.
2: Luisa porque... Sánchez.
1: Lo dije mal, perdónenme. El hecho, empezó a combinar muy bien con los jugadores, con Homer Martínez, y así llega la acción más peligrosa, que termina siendo el penal para Deportes Tolima.
2: Se
1: sin embargo,
2: te nota, ¿sí?
1: Se te nota en la mirada.
2: No, pero no entren a YouTube si no quieren ver cantar. No entren a YouTube.
9: Yo sí recomiendo entrar a YouTube.
1: Escuchar desde los 1040 de Colmundo también, desde AM la ciudad de Bogotá. De
2: Colmundo también.
1: Señor, también los 1440 de la ciudad de Medellín o los 620 en Cartagena.
2: Por hecho, no hay excusa para no vernos ni escucharnos.
1: Cantar.
4: Eso es verdad.
1: El hecho, ya después, muchas arremetidas del Deportes Tolima con... Pero me faltó más fuerza. Fuercita en los disparos, siempre le llegaban a las manos de Romaña.
2: Sí, lo que pasa es que Llanero cerraba el carril central.
1: Sí, señor.
2: Y rematar así, difícil.
1: Sin embargo, siempre encontraban ese carril central, pero no sé si remataban con ansiedad.
2: Sí, pero usted sabe quién es el encargado de liberar ese carril, es Parra.
1: Sí, señor.
2: Y Parra está jugando muy lejos de ahí, se está retrocediendo muchos metros. No digo que para mal o para bien, porque pues es estrategia del profesor Oliveros, pero si Parra, o si Tolima pretende entrar por el centro, tiene que liberarlo. Hay mucha gente en el medio.
9: Sí. Concuerdo con lo que dice.
1: Eso es muy cierto, y lo liberaba en algunas veces con las paredes que mencionamos de Homer Martínez y sus y Guzmán, allegados. Y Guzmán,
2: lo que pasa, señor. Voy a decir una cosa, para el FPC es un doble cinco de lujo.
1: Homer Martínez no tanto.
2: Es la figura del partido,
1: sí,
2: señor.
1: Sí, lo es, pero no, tiene sus partidos.
2: No le sirve que sea figura.
4: Que Homer no.
1: ¿Lo vio contra Independiente del Valle?
4: No, pero
2: a las 11 de la mañana.
1: Pero es que
4: me estás matando a Homer por un partido.
1: No, no lo estoy matando, lo estoy matando por dos.
4: Pues igualmente le estás matando, pero
1: en este semestre, este es su mejor partido con el Deportes Tolima, y la verdad muy discreto, demasiado discreto el desempeño de Homer Martínez en la primera fase de este campeonato. Este sí es de resaltar este partido de Homer Martínez, porque ha encontrado cómo combinarse con el mismo Mariachi Guzmán y con el 10 Nietzsche Sánchez, pero no lo hacía.
4: Pero pues, o sea, si nos remontamos de pronto también al pasado, Homer Martínez fue una de las piezas claves para que el Medellín llegara a esa final que pierde contra Santa Fe.
1: Sí, claro,
4: y aquí
1: sí,
4: me voy muy, muy, muy del lado de Julián, de que ese doble cinco lo quisiera tener cualquier equipo del FPC.
1: Yo no.
2: Bueno, saludamos al profe Hernando Velandia. Profe, no sabe cuánto me place saludarlo, y más previo a un partido tan importante de Santa Fe como es el del día de mañana. Profe, bienvenido a la Casa Albirroja, la casa del FPC y la Casa Vinotinto.
10: Gracias, Julián, para usted, para Dylan, para Luisa y para
2: Julian.
10: Sí, bueno, ahí todavía me queda algo de memoria, sí, afortunadamente. No, gracias, verdad, por la invitación, y felicitaciones por estar haciendo una muy buena transmisión. Sí, ya con la previa de lo que va a ser el partido de mañana, partido importante, partido interesante para el cuadro Independiente Santa Fe, que por segunda ocasión llega a una instancia de esta frente al Vasco da Gama. Ya había tenido la oportunidad por allá en el año 96 de enfrentar al cuadro brasilero y prácticamente eliminarlo en su momento. Pero mañana tiene una gran, pero gran oportunidad. Entonces la invitación es para todos los oyentes de Colmundo Radio, los 1040, y también los de Casa Albirroja, para que estén con nosotros a partir de las 4 de la tarde, partido que está programado para las 5. Nosotros arrancamos nuestra transmisión a las 4 en punto para llevar todo lo concerniente a este gran encuentro y el primer paso para la clasificación a las semifinales.
2: Muchas gracias, profe.
1: Sí, sí, muchas gracias. Bueno, una cortica antes de que empiece a rodar el segundo tiempo en el estadio Bello Horizonte. Y, profe, dos de los equipos que, bueno, los dos únicos equipos que pasaron la fase de grupos de torneos internacionales para Colombia, el Tolima, que estamos transmitiendo su partido, y Santa Fe. ¿Para qué está Santa Fe?
10: No, Santa Fe, para ser campeón.
1: Ufa. No. Entonces la invitación es absolutamente todos los oyentes de la casa del FPC, de la casa Vino Tinto de Oro, de la casa de Colmundo, de todas las casas, a sintonizar mañana desde las 4 la transmisión de la casa Albirroja. Entonces, bueno, Julián, empieza a rodar, empieza a